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1: 20 horas con 2 minutos.
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8: Hola, ¿cómo están? Les saluda María Belén Araya y les doy la bienvenida a este informe de noticias donde hablaremos que Corte Suprema cambió prisión preventiva por arresto domiciliario para médico condenado por megafraude. Hablaremos además del Día Mundial de la Salud Sexual. Autoridades llaman a reforzar la prevención y realizarse exámenes. Hablaremos de la fiesta Daiquina que ya comenzó en Antofagasta.
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8: Con el propósito de celebrar el cumpleaños de la Virgen de Guadalupe, en la región de Antofagasta se está celebrando la fiesta Daiquina, una fiesta tradicional similar a la tirana. Carlos Maturana nos cuenta más sobre la festividad.
9: Si estás pasando por la región de Antofagasta, fíjate que en un pequeño poblado cerca de Calama se está celebrando la fiesta Daiquina, una tradición religiosa y cultural del norte de Chile en honor a la Virgen de Guadalupe, que se realiza cada año del 4 al 8 de septiembre. Según las cifras del Consejo de Monumentos Nacionales, durante esta celebración, la fiesta Daiquina espera recibir alrededor de 80.000 personas para entregarles de su cultura y celebrar el cumpleaños de la Virgen. Así nos lo explica Felipe Olavarría, subdirector de Académicos de la Pastoral UC.
10: Es una fiesta muy colorida, tiene mucha música, tiene mucho sonido, tiene muchos rituales también. Entonces es un terreno fértil para que uno venga a explorar en terreno y se deja un poco llevar por toda esta información, por todos estos colores, por toda esta cultura que se produce en torno a la fiesta del natalicio de la Virgen María.
9: El pequeño poblado de Aiquina, ubicado a 74 kilómetros de la ciudad de Calama, en la provincia de Loa, espera a miles de visitantes para un evento que actualmente está lejos de ser únicamente religioso, ya que la fiesta constituye una experiencia cultural y humana que articula el territorio, las tradiciones andinas y la espiritualidad popular con trajes, música en vivo y la devoción de los peregrinos que configura un paisaje único para quienes visiten el pueblo para la festividad. Así que ya sabes, si andas por Antofagasta, paséate por ahí, por la fiesta de Aiquina, una tradición religiosa cultural del norte de Chile.
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8: El nuevo informe del Ministerio Público contabilizó una caída en los ingresos de denuncias por secuestro en los primeros 6 meses del año, confirmando una baja respecto a 2025, pero mantiene la alerta por el incremento en modalidades extorsivas. Aurín Morales con el informe.
7: Un informe de la Fiscalía arrojó que los secuestros ocurridos entre 2025 y el primer semestre de 2026 han disminuido un 17,6% en relación con el periodo anterior, registrando 814 casos en 18 meses, como presentó la gerenta de la División de Estudios de la Fiscalía Nacional, Ana María Morales.
11: Como ustedes pueden ver, tratándose del último semestre, es decir, el del primer semestre del 2026, tenemos 399 casos de ingreso. Si lo comparamos, por ejemplo, con el segundo semestre del 2025, en que hubo 371 casos, hubo un 4,8% menos respecto del segundo semestre del 2024.
7: De acuerdo con las cifras elaboradas por la División de Estudios del organismo, durante los primeros meses del presente año se ingresaron 394 causas en comparación con los 478 reportados en la misma muestra temporal de 2025. El informe detalla que, aunque las cifras bajaron, el porcentaje más alto se encuentra en los secuestros extorsivos con un 22,5% de los casos. Los raptos por conflictos domésticos o familiares representaron un 18%, siendo el segundo más alto. Y en tercer lugar, los conflictos por ajustes de cuentas, cobros de deudas o venganzas obtuvieron un 11,2%. Pese a la contracción en la cantidad total de causas que ingresan al sistema penal, las autoridades del Ministerio Público enfatizaron en la necesidad de mantener la atención, pues la tipología de los ilícitos puede vincularse a estructuras del crimen organizado.
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6: Alerta regional, alerta regional, alerta regional, alerta de noticias en la región de Aysén.
8: Un psicólogo de Puerto Aysén desarrolló Ahora, una aplicación móvil gratuita que funciona sin internet para ayudar a reducir el estrés y la ansiedad mediante ejercicios de respiración y sonidos relajantes orientados al bienestar emocional.
6: La región de Los Lagos.
8: El municipio de San Pablo y el MOB revisaron avances en proyectos viales clave para la comuna, destacando el diseño del futuro puente de Quilacahuín y el mejoramiento de diversas rutas rurales del sector.
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8: El En el marco del Día Mundial de la Salud Sexual, el Servicio de Salud Maule realizó un llamado a reforzar la importancia de la prevención y el autocuidado para las enfermedades. Ornella Mellado nos cuenta más sobre esto.
16: Hoy se conmemora el Día Mundial de la Salud Sexual, instaurado por la Asociación Mundial para la Salud Sexual, y el Ministerio de Salud reforzó el llamado a informarse, mantener prácticas sexuales seguras y acceder oportunamente a controles y exámenes. Carolina González Méndez, matrona y encargada del programa VIH-ITS y enfermedades transmisibles del Servicio de Salud Maule, nos explica acerca de los desafíos que aún mantienen las enfermedades de transmisión sexual en Chile.
17: De que estas patologías siguen presentes dentro de la población, y más importante que saber cuál es la cifra que mantenemos, yo creo que hay aspectos que son preocupantes en cuanto a la información que adquiere la población, y es, por ejemplo, el diagnóstico tardío o la posibilidad de que las personas tengan una infección sin saberlo. Hay veces que las personas tienen dificultades para poder acceder oportunamente a los tests, y sobre todo la falsa sensación de seguridad que puede existir cuando no existen síntomas asociados a las infecciones.
16: En detalle, uno de los principales mensajes del Servicio de Salud es no esperar a la aparición de síntomas para preocuparse por la salud sexual, sino que recalcaron que actualmente está disponible el test rápido de VIH, el que permite obtener el resultado en aproximadamente 15 minutos. Además, entregaron recomendaciones como informarse y conversar de salud sexual sin prejuicios ni tabúes, utilizar preservativos, mantener comunicación del estado de salud, realizar exámenes y test preventivos, consultar ante un médico ante cualquier anomalía física, no postergar la atención por vergüenza y solicitar orientación sobre otras estrategias de prevención disponibles. Recuerda que cualquier persona que necesite orientación, quiera realizarse un test de VIH o tengan dudas frente a una posible infección de transmisión sexual, puede acudir a la red asistencial mediante los centros de atención primaria de salud.
8: La Corte Suprema revocó la prisión preventiva del médico Yainer Olivero Álvarez, condenado recientemente a 15 años de cárcel por su participación en una red dedicada a la emisión y comercialización fraudulenta de licencias médicas. Álvaro Pérez, fiscal de Alta Complejidad Oriente, entregó más detalles sobre el caso.
18: Estimamos que un veredicto condenatorio y luego una sentencia de más de 15 años de cumplimiento efectivo son circunstancias que deben ser ponderadas y consideradas como nuevas y suficientes para que se mantenga el imputado arraigado al procedimiento y ejecución de la sentencia mediante la prisión preventiva. Considerando que en esta misma investigación, al menos 5 médicos formalizados en su oportunidad se encuentran inubicables, fugados, posiblemente hayan salido del país por pasos no habilitados, aun cuando se encontraban con arrestos totales y arraigos nacionales.
8: El máximo tribunal determinó que Olivero deberá permanecer bajo arresto domiciliario total mientras espera que la sentencia definitiva quede ejecutoriada. El profesional integra el grupo de 9 médicos declarados culpables por el séptimo tribunal de juicio oral en lo penal de Santiago. Tras la resolución, el abogado querellante del caso, Rodrigo Varela, entregó declaraciones al respecto.
19: Estamos profundamente preocupados respecto a esta resolución que levanta la medida de prisión preventiva respecto de aquella persona que actuó como captadora, ya que manda una señal equívoca respecto a todo este proceso y esfuerzo que hemos hecho durante todos estos años. Existe un riesgo de fuga evidente, ya que estamos hablando de personas o de organizaciones que manejan un alto flujo de dinero y que asimismo manejan bastantes formas para poder evadir la justicia.
8: La investigación judicial acreditó la emisión de más de 80.000 licencias médicas fraudulentas entre los años 2020 y 2022. De acuerdo con los antecedentes del caso, estas operaciones provocaron un perjuicio fiscal superior a los 31.000 millones de pesos en contra de Fonasa. En el megaproceso fueron condenados 9 médicos. Las penas establecidas para el conjunto de los responsables van desde los 12 hasta los 21 años de presidio efectivo.
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8: La Seremi de Obras Públicas inspeccionó las obras de reposición de los puentes de la ruta I-760 en Santa Cruz,
7: proyecto de conectividad vial que ya registra un 67% de avance general en la comuna. Hasta acá dejamos el resumen informativo del día. Nos volvemos a encontrar en otra edición con más informaciones.
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22: 20 horas con 18 minutos.
23: El fin de tener una mente abierta, como el de una boca abierta, es llenarla con algo valioso. Gilbert Keith Chesterton.
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1: 21 horas con 2 minutos.
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7: El secreto de la felicidad no está en hacer siempre lo que se quiere, sino en querer lo que se hace. León Tolstoy.
8: 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Invitamos a ustedes a entrar en un clima de oración y reflexión para rezar el Santo Rosario. Santa Cruz FM le invita a la oración mariana por excelencia, el Santo Rosario. Santo Domingo, fundador de la Orden de los Dominicos, es considerado el originador de esta devoción y práctica. La Santísima Virgen se le apareció en el año 1214 y le enseñó el Santo Rosario. De ahí lo utilizó mucho en el trabajo misionero. Hoy, en el umbral del tercer milenio, imploramos la protección de nuestra madre. Beneficios del Rosario. Nos eleva gradualmente al perfecto conocimiento de Jesucristo. Purifica nuestras almas del pecado. Nos permite vencer a todos nuestros enemigos. Nos facilita la práctica de las virtudes. Nos abraza en amor de Jesucristo. Nos enriquece con gracias y méritos. Nos proporciona con qué pagar todas nuestras deudas con Dios y con los hombres. Y finalmente, nos consigue de Dios toda clase de gracias.

oración por nuestra tierra. Dios omnipotente, que estás presente en todo el universo y en la más pequeña de tus criaturas, tú, que rodeas con tu ternura todo lo que existe, derrama en nosotros la fuerza de tu amor, para que cuidemos la vida y la belleza. Inúndanos de paz, para que vivamos como hermanos y hermanas sin dañar a nadie. Dios de los pobres, ayúdanos a rescatar a los abandonados y olvidados de esta tierra que tanto valen a tus ojos. Sana nuestras vidas, para que seamos protectores del mundo y no depredadores, para que sembremos hermosura y no contaminación y destrucción. Toca los corazones de los que buscan solo beneficios a costa de los pobres y de la tierra. Enséñanos a descubrir el valor de cada cosa, a contemplar admirados, a reconocer que estamos profundamente unidos con todas las criaturas en nuestro camino hacia tu luz infinita. Gracias porque estás con nosotros todos los días. Aliéntanos, por favor, en nuestra lucha por la justicia, el amor y la paz.

0: y del Hijo y del Espíritu Santo. Amén.
1: Misterios de dolor. Primer misterio, la oración de Jesús en el huerto. Padre nuestro que estás en el cielo, santificado sea tu nombre. Venga a nosotros tu reino. Hágase tu voluntad en la tierra como en el cielo.
0: Danos hoy nuestro pan de cada día. Perdona nuestras ofensas, como también nosotros perdonamos a los que nos ofenden. No nos dejes caer en la tentación y líbranos del mal. Amén.
1: Dios te salve María, llena eres de gracia. El Señor es contigo. Bendita eres entre todas las mujeres y bendito es el fruto de tu vientre Jesús.
0: Santa María, Madre de Dios, ruega por nosotros pecadores, ahora y en la hora de nuestra muerte. Amén.
1: Dios te salve María, llena eres de gracia. El Señor es contigo. Bendita eres entre todas las mujeres y bendito es el fruto de tu vientre Jesús.
0: Santa María, Madre de Dios, ruega por nosotros pecadores, ahora y en la hora de nuestra muerte. Amén.
1: Dios te salve María, llena eres de gracia. El Señor es contigo. Bendita eres entre todas las mujeres y bendito es el fruto de tu vientre Jesús.
0: Santa María, Madre de Dios, ruega por nosotros pecadores, ahora y en la hora de nuestra muerte. Amén.
1: Dios te salve María, llena eres de gracia. El Señor es contigo. Bendita eres entre todas las mujeres y bendito es el fruto de tu vientre Jesús.
0: Santa María, Madre de Dios, ruega por nosotros pecadores, ahora y en la hora de nuestra muerte. Amén.
1: Dios te salve María, llena eres de gracia. El Señor es contigo. Bendita eres entre todas las mujeres y bendito es el fruto de tu vientre Jesús.
0: Santa María, Madre de Dios, ruega por nosotros pecadores, ahora y en la hora de nuestra muerte. Amén.
1: Dios te salve María, llena eres de gracia. El Señor es contigo. Bendita eres entre todas las mujeres y bendito es el fruto de tu vientre Jesús.
0: Santa María, Madre de Dios, ruega por nosotros pecadores, ahora y en la hora de nuestra muerte. Amén.
1: Dios te salve María, llena eres de gracia. El Señor es contigo. Bendita eres entre todas las mujeres y bendito es el fruto de tu vientre Jesús.
0: Santa María, Madre de Dios, ruega por nosotros pecadores, ahora y en la hora de nuestra muerte. Amén.
1: Dios te salve María, llena eres de gracia. El Señor es contigo. Bendita eres entre todas las mujeres y bendito es el fruto de tu vientre Jesús.
0: Santa María, Madre de Dios, ruega por nosotros pecadores, ahora y en la hora de nuestra muerte. Amén.
1: Dios te salve María, llena eres de gracia. El Señor es contigo. Bendita eres entre todas las mujeres y bendito es el fruto de tu vientre Jesús.
0: Santa María, Madre de Dios, ruega por nosotros pecadores, ahora y en la hora de nuestra muerte. Amén.
1: Dios te salve María, llena eres de gracia. El Señor es contigo. Bendita eres entre todas las mujeres y bendito es el fruto de tu vientre Jesús.
0: Santa María, Madre de Dios, ruega por nosotros pecadores, ahora y en la hora de nuestra muerte. Amén.
1: Gloria al Padre y al Hijo y al Espíritu Santo.
0: Como era en un principio, ahora y siempre, por los siglos de los siglos. Amén.
1: Segundo misterio. Jesús es azotado.
0: Padre nuestro que estás en el cielo, santificado sea tu nombre. Venga a nosotros tu reino. Hágase tu voluntad en la tierra como en el cielo.
1: Danos hoy nuestro pan de cada día. Perdona nuestras ofensas, como también nosotros perdonamos a los que nos ofenden. No nos dejes caer en la tentación y líbranos del mal. Amén.
0: Dios te salve María, llena eres de gracia. El Señor es contigo. Bendita tú eres entre todas las mujeres y bendito es el fruto de tu vientre Jesús.
1: Santa María, Madre de Dios, ruega por nosotros pecadores, ahora y en la hora de nuestra muerte. Amén.
0: Dios te salve María, llena eres de gracia. El Señor es contigo. Bendita tú eres entre todas las mujeres, y bendito es el fruto de tu vientre, Jesús.
1: Santa María, Madre de Dios, ruega por nosotros pecadores, ahora y en la hora de nuestra muerte. Amén.
0: Dios te salve María, llena eres de gracia, el Señor es contigo. Bendita tú eres entre todas las mujeres, y bendito es el fruto de tu vientre, Jesús.
1: Santa María, Madre de Dios, ruega por nosotros pecadores, ahora y en la hora de nuestra muerte. Amén.
0: Dios te salve María, llena eres de gracia, el Señor es contigo. Bendita tú eres entre todas las mujeres, y bendito es el fruto de tu vientre, Jesús.
1: Santa María, Madre de Dios, ruega por nosotros pecadores, ahora y en la hora de nuestra muerte. Amén.
0: Dios te salve María, llena eres de gracia, el Señor es contigo. Bendita tú eres entre todas las mujeres, y bendito es el fruto de tu vientre, Jesús.
1: Santa María, Madre de Dios, ruega por nosotros pecadores, ahora y en la hora de nuestra muerte. Amén.
0: Dios te salve María, llena eres de gracia, el Señor es contigo. Bendita tú eres entre todas las mujeres, y bendito es el fruto de tu vientre, Jesús.
1: Santa María, Madre de Dios, ruega por nosotros pecadores, ahora y en la hora de nuestra muerte. Amén.
0: Dios te salve María, llena eres de gracia, el Señor es contigo. Bendita tú eres entre todas las mujeres, y bendito es el fruto de tu vientre, Jesús.
1: Santa María, Madre de Dios, ruega por nosotros pecadores, ahora y en la hora de nuestra muerte. Amén.
0: Dios te salve María, llena eres de gracia, el Señor es contigo. Bendita tú eres entre todas las mujeres, y bendito es el fruto de tu vientre, Jesús.
1: Santa María, Madre de Dios, ruega por nosotros pecadores, ahora y en la hora de nuestra muerte. Amén.
0: Dios te salve María, llena eres de gracia, el Señor es contigo. Bendita tú eres entre todas las mujeres, y bendito es el fruto de tu vientre, Jesús.
1: Santa María, Madre de Dios, ruega por nosotros pecadores, ahora y en la hora de nuestra muerte. Amén.
0: Dios te salve María, llena eres de gracia, el Señor es contigo. Bendita tú eres entre todas las mujeres, y bendito es el fruto de tu vientre, Jesús.
1: Santa María, Madre de Dios, ruega por nosotros pecadores, ahora y en la hora de nuestra muerte. Amén.
0: Gloria al Padre, y al Hijo, y al Espíritu Santo.
1: Como era en un principio, ahora y siempre, por los siglos de los siglos. Amén. Tercer misterio. Jesús es coronado de espinas. Padre nuestro que estás en el cielo, santificado sea tu nombre. Venga a nosotros tu reino. Hágase tu voluntad en la tierra como en el cielo.
0: Danos hoy nuestro pan de cada día. Perdona nuestras ofensas, como también nosotros perdonamos a los que nos ofenden. No nos dejes caer en la tentación y líbranos del mal. Amén.
1: Dios te salve María, llena eres de gracia, el Señor es contigo. Bendita eres entre todas las mujeres, y bendito es el fruto de tu vientre, Jesús.
0: Santa María, Madre de Dios, ruega por nosotros pecadores, ahora y en la hora de nuestra muerte. Amén.
1: Dios te salve María, llena eres de gracia, el Señor es contigo. Bendita eres entre todas las mujeres, y bendito es el fruto de tu vientre, Jesús.
0: Santa María, Madre de Dios, ruega por nosotros pecadores, ahora y en la hora de nuestra muerte. Amén.
1: Dios te salve María, llena eres de gracia, el Señor es contigo. Bendita eres entre todas las mujeres, y bendito es el fruto de tu vientre, Jesús.
0: Santa María, Madre de Dios, ruega por nosotros pecadores, ahora y en la hora de nuestra muerte. Amén.
1: Dios te salve María, llena eres de gracia, el Señor es contigo. Bendita eres entre todas las mujeres, y bendito es el fruto de tu vientre, Jesús.
0: Santa María, Madre de Dios, ruega por nosotros pecadores, ahora y en la hora de nuestra muerte. Amén.
1: Dios te salve María, llena eres de gracia,
2: El Señor es contigo. Bendita eres entre todas las mujeres y bendito es el fruto de tu vientre, Jesús.
0: Santa María, Madre de Dios, ruega por nosotros pecadores, ahora y en la hora de nuestra muerte. Amén.
2: Dios te salve, María, llena eres de gracia. El Señor es contigo. Bendita eres entre todas las mujeres y bendito es el fruto de tu vientre, Jesús.
0: Santa María, Madre de Dios, ruega por nosotros pecadores, ahora y en la hora de nuestra muerte. Amén.
2: Dios te salve, María, llena eres de gracia. El Señor es contigo. Bendita eres entre todas las mujeres y bendito es el fruto de tu vientre, Jesús.
0: Santa María, Madre de Dios, ruega por nosotros pecadores, ahora y en la hora de nuestra muerte. Amén.
2: Dios te salve, María, llena eres de gracia. El Señor es contigo. Bendita eres entre todas las mujeres y bendito es el fruto de tu vientre, Jesús.
0: Santa María, Madre de Dios, ruega por nosotros pecadores, ahora y en la hora de nuestra muerte. Amén.
2: Dios te salve, María, llena eres de gracia. El Señor es contigo. Bendita eres entre todas las mujeres y bendito es el fruto de tu vientre, Jesús.
0: Santa María, Madre de Dios, ruega por nosotros pecadores, ahora y en la hora de nuestra muerte. Amén.
2: Dios te salve, María, llena eres de gracia. El Señor es contigo. Bendita eres entre todas las mujeres y bendito es el fruto de tu vientre, Jesús.
0: Santa María, Madre de Dios, ruega por nosotros pecadores, ahora y en la hora de nuestra muerte. Amén.
2: Gloria al Padre, y al Hijo, y al Espíritu Santo.
0: Como era en un principio, ahora y siempre, por los siglos de los siglos. Amén.
2: Cuarto misterio. Jesús carga con la cruz.
0: Padre nuestro que estás en el cielo, santificado sea tu nombre. Venga a nosotros tu reino. Hágase tu voluntad en la tierra como en el cielo.
2: Danos hoy nuestro pan de cada día. Perdona nuestras ofensas, como también nosotros perdonamos a los que nos ofenden. No nos dejes caer en la tentación y líbranos del mal. Amén.
0: Dios te salve, María. Llena eres de gracia. El Señor es contigo. Bendita tú eres entre todas las mujeres. Y bendito es el fruto de tu vientre, Jesús.
2: Santa María, Madre de Dios, ruega por nosotros pecadores, ahora y en la hora de nuestra muerte. Amén.
0: Dios te salve, María. Llena eres de gracia. El Señor es contigo. Bendita tú eres entre todas las mujeres. Y bendito es el fruto de tu vientre, Jesús.
2: Santa María, Madre de Dios, ruega por nosotros pecadores, ahora y en la hora de nuestra muerte. Amén.
0: Dios te salve, María. Llena eres de gracia. El Señor es contigo. Bendita tú eres entre todas las mujeres. Y bendito es el fruto de tu vientre, Jesús.
2: Santa María, Madre de Dios, ruega por nosotros pecadores, ahora y en la hora de nuestra muerte. Amén.
0: Dios te salve, María, llena eres de gracia, el Señor es contigo, bendita tú eres entre todas las mujeres, y bendito es el fruto de tu vientre, Jesús.
2: Santa María, Madre de Dios, ruega por nosotros pecadores, ahora y en la hora de nuestra muerte. Amén.
0: Dios te salve, María, llena eres de gracia, el Señor es contigo, bendita tú eres entre todas las mujeres, y bendito es el fruto de tu vientre, Jesús.
2: Santa María, Madre de Dios, ruega por nosotros pecadores, ahora y en la hora de nuestra muerte. Amén.
0: Dios te salve, María, llena eres de gracia, el Señor es contigo, bendita tú eres entre todas las mujeres, y bendito es el fruto de tu vientre, Jesús.
2: Santa María, Madre de Dios, ruega por nosotros pecadores, ahora y en la hora de nuestra muerte. Amén.
0: Dios te salve, María, llena eres de gracia, el Señor es contigo, bendita tú eres entre todas las mujeres, y bendito es el fruto de tu vientre, Jesús.
2: Santa María, Madre de Dios, ruega por nosotros pecadores, ahora y en la hora de nuestra muerte. Amén.
0: Dios te salve, María, llena eres de gracia, el Señor es contigo. Bendita tú eres entre todas las mujeres, y bendito es el fruto de tu vientre, Jesús.
1: Santa María, Madre de Dios, ruega por nosotros pecadores, ahora y en la hora de nuestra muerte. Amén.
0: Dios te salve María, llena eres de gracia, el Señor es contigo. Bendita tú eres entre todas las mujeres, y bendito es el fruto de tu vientre, Jesús.
1: Santa María, Madre de Dios, ruega por nosotros pecadores, ahora y en la hora de nuestra muerte. Amén.
0: Dios te salve María, llena eres de gracia, el Señor es contigo. Bendita tú eres entre todas las mujeres, y bendito es el fruto de tu vientre, Jesús.
1: Santa María, Madre de Dios, ruega por nosotros pecadores, ahora y en la hora de nuestra muerte. Amén.
0: Gloria al Padre, y al Hijo, y al Espíritu Santo.
1: Como era en un principio, ahora y siempre, por los siglos de los siglos. Amén. Quinto misterio: la crucifixión y muerte de Cristo. Padre nuestro que estás en el cielo, santificado sea tu nombre. Venga a nosotros tu reino. Hágase tu voluntad en la tierra como en el cielo.
0: Danos hoy nuestro pan de cada día. Perdona nuestras ofensas, como también nosotros perdonamos a los que nos ofenden. No nos dejes caer en la tentación y líbranos del mal. Amén.
1: Dios te salve María, llena eres de gracia. El Señor es contigo. Bendita eres entre todas las mujeres, y bendito es el fruto de tu vientre, Jesús.
0: Santa María, Madre de Dios, ruega por nosotros pecadores, ahora y en la hora de nuestra muerte. Amén.
1: Dios te salve María, llena eres de gracia. El Señor es contigo. Bendita eres entre todas las mujeres, y bendito es el fruto de tu vientre, Jesús.
0: Santa María, Madre de Dios, ruega por nosotros pecadores, ahora y en la hora de nuestra muerte. Amén.
1: Dios te salve María, llena eres de gracia. El Señor es contigo. Bendita eres entre todas las mujeres, y bendito es el fruto de tu vientre, Jesús.
0: Santa María, Madre de Dios, ruega por nosotros pecadores, ahora y en la hora de nuestra muerte. Amén.
1: Dios te salve María, llena eres de gracia. El Señor es contigo. Bendita eres entre todas las mujeres, y bendito es el fruto de tu vientre, Jesús.
0: Santa María, Madre de Dios, ruega por nosotros pecadores, ahora y en la hora de nuestra muerte. Amén.
1: Dios te salve María, llena eres de gracia. El Señor es contigo. Bendita eres entre todas las mujeres, y bendito es el fruto de tu vientre, Jesús.
0: Santa María, Madre de Dios, ruega por nosotros pecadores, ahora y en la hora de nuestra muerte. Amén.
1: Dios te salve María, llena eres de gracia. El Señor es contigo. Bendita eres entre todas las mujeres, y bendito es el fruto de tu vientre, Jesús.
0: Santa María, Madre de Dios, ruega por nosotros pecadores, ahora y en la hora de nuestra muerte. Amén.
1: Dios te salve María, llena eres de gracia. El Señor es contigo. Bendita eres entre todas las mujeres, y bendito es el fruto de tu vientre, Jesús.
0: Santa María, Madre de Dios, ruega por nosotros pecadores, ahora y en la hora de nuestra muerte. Amén.
1: Dios te salve María, llena eres de gracia. El Señor es contigo. Bendita eres entre todas las mujeres, y bendito es el fruto de tu vientre, Jesús.
0: Santa María, Madre de Dios, ruega por nosotros pecadores, ahora y en la hora de nuestra muerte. Amén.
1: Dios te salve María, llena eres de gracia. El Señor es contigo. Bendita eres entre todas las mujeres, y bendito es el fruto de tu vientre, Jesús.
0: Santa María, Madre de Dios, ruega por nosotros pecadores, ahora y en la hora de nuestra muerte. Amén.
1: Dios te salve María, llena eres de gracia. El Señor es contigo. Bendita eres entre todas las mujeres, y bendito es el fruto de tu vientre, Jesús.
0: Santa María, Madre de Dios, ruega por nosotros pecadores, ahora y en la hora de nuestra muerte. Amén.
1: Gloria al Padre, y al Hijo, y al Espíritu Santo.
0: Como era en un principio, ahora y siempre, por los siglos de los siglos. Amén.

Oración por nuestra tierra. Dios omnipotente, que estás presente en todo el universo y en la más pequeña de tus criaturas, tú, que rodeas con tu ternura todo lo que existe, derrama en nosotros la fuerza de tu amor, para que cuidemos la vida y la belleza. Inúndanos de paz, para que vivamos como hermanos y hermanas sin dañar a nadie. Dios de los pobres, ayúdanos a rescatar a los abandonados y olvidados de esta tierra que tanto valen a tus ojos. Sana nuestras vidas, para que seamos protectores del mundo y no depredadores, para que sembremos hermosura y no contaminación y destrucción. Toca los corazones de los que buscan solo beneficios a costa de los pobres y de la tierra. Enséñanos a descubrir el valor de cada cosa, a contemplar admirados, a reconocer que estamos profundamente unidos con todas las criaturas en nuestro camino hacia tu luz infinita. Gracias porque estás con nosotros todos los días. Aliéntanos, por favor, en nuestra lucha por la justicia, el amor y la paz.

0: hemos rezado uno de los cuatro misterios del Rosario a nuestra Madre la Virgen. Santa Cruz FM le invita para mañana, en este mismo horario, nuevamente a rezar y a tener presente en esta oración nuestras necesidades, nuestras preocupaciones, especialmente a nuestros enfermos y aquellos que necesitan de la oración, y especialmente de aquellos que sufren. Invite a su familia, a sus hermanos y amigos a encontrarnos nuevamente con el rezo del Santo Rosario. Que nuestra Madre la Virgen les bendiga a todos ustedes.
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2: 21 horas con 41 minutos.
3: El secreto de la felicidad no está en hacer siempre lo que se quiere, sino en querer lo que se hace. León Tolstoy.
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2: 22 horas con 6 minutos.
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9: Hola, ¿cómo están? Sean bienvenidos a esta entrega de noticias aquí en la 94.3.
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9: Gremios de la región de O'Higgins unidos para enfrentar los desafíos y construir una visión de futuro para la región, con la convicción de que los desafíos que enfrentan actualmente la región de O'Higgins requieren de una mirada conjunta. Representantes de distintos sectores productivos y profesionales conformaron una mesa de trabajo destinada a fortalecer la colaboración y coordinación entre los gremios de la región. La iniciativa reúne inicialmente a la Cámara Chilena de la Construcción, Pro O'Higgins, representantes del sector agrícola y entidades vinculadas a la educación profesional, con el propósito de generar un espacio de diálogo permanente que permita identificar problemas, oportunidades y propuestas para contribuir al desarrollo regional. La preocupación de los participantes no está puesta solamente en los desafíos de largo plazo, también existe una especial atención respecto a los problemas de contingencia que hoy afectan a las familias, la actividad productiva, entre ellos el desempleo, la pérdida de dinamismo económico y la delincuencia, factores que impactan directamente en la calidad de vida, la inversión y las oportunidades de las personas. Frente a esta realidad, la mesa busca generar una instancia donde los distintos actores y sectores puedan compartir sus diagnósticos y desde sus respectivas experiencias buscar respuesta común frente a los problemas que enfrenta actualmente la región. Sin embargo, sus integrantes plantean que abordar la contingencia no debe significar perder la vista en el futuro.
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9: Realizan encuentro regional de liceos bicentenario en O'Higgins. Fue el pasado miércoles 2 de septiembre cuando se llevó a cabo el encuentro regional de liceos bicentenarios de excelencia en las dependencias del Liceo Bicentenario Óscar Castro Zúñiga en la comuna de Rancagua. Según lo informado, la jornada convocada por la Seremi de Educación reunió a los equipos directivos y técnico-pedagógicos de 18 de los 20 establecimientos que conforman la red de la región de O'Higgins. Durante la instancia de trabajo presencial, los asistentes analizaron los lineamientos del nuevo ciclo bicentenario 2026-2029, cuyo énfasis principal sería volver a situar el núcleo pedagógico, la enseñanza y el aprendizaje en el centro de la sala de clases. Además, destacaron que la jornada incluyó un taller especializado impartido por la Agencia de Calidad de la Educación, enfocado en el uso y análisis de datos del diagnóstico integral de aprendizaje. Intermedio esto con el propósito de que las comunidades puedan identificar brechas, tomar decisiones pedagógicas oportunas y fortalecer las estrategias de nivelación y reenseñanza. Al respecto, el Seremi de Educación de O'Higgins, Jorge Abarzúa, destacó que nuestros liceos bicentenarios son 20 comunidades distintas, con realidades muy diversas, pero unidas por el compromiso de entregar educación de excelencia. Hoy nos hemos reunido no solo para revisar datos, sino para reconocer el enorme trabajo de los directivos que sostienen estos proyectos y para potenciar esta red regional, compartiendo prácticas pedagógicas que nos permitan asegurar que en cada sala de clases esté ocurriendo un aprendizaje profundo y significativo para nuestros estudiantes.
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9: Peralillo recibirá imagen de Carlos Acutis en especial celebración de fe. Una especial celebración de fe con la llegada, bendición e intronización de una imagen de San Carlos Acutis, especialmente creada para la comunidad parroquial. La ceremonia comenzará a las 18 horas y marcará el inicio de una devoción en la parroquia, donde cada mes se celebrará una misa en honor al joven santo italiano, reconocido en todo el mundo por su profunda vida de fe, su amor por la Eucaristía y su cercanía con las nuevas generaciones. El párroco de Peralillo, padre René Gaete, destacó la importancia de esta jornada e invitó a la comunidad a ser parte de la celebración.
0: Este domingo 6 de septiembre en la parroquia San Francisco Javier de Peralillo estamos de fiesta porque llega la imagen de San Carlos Acutis, una imagen creada, diseñada para nuestra parroquia, donde todos los meses celebraremos misa en su honor, una imagen preciosa, y te invitamos a acompañarnos en su intronización, donde bendeciremos la imagen, pondremos también, por ser primera vez esta misa, todas nuestras intenciones, pondremos nuestras enfermedades, nuestros sueños, nuestras ilusiones, pondremos a la juventud. Así que te invitamos a participar este domingo 6 a las 6 de la tarde en la parroquia de Peralillo para que acompañemos la llegada de este gran santo millennium, Carlos Acutis. Te esperamos en la parroquia de Peralillo el 6 a las 6.
9: La actividad tendrá un especial significado espiritual para la comunidad, considerando que la imagen llegará para acompañar una celebración que busca poner ante Dios las distintas necesidades y esperanzas de los fieles. El padre René Gaete reiteró la invitación a participar y señaló que la comunidad espera vivir este momento como una verdadera fiesta de fe en torno a la figura de un santo especialmente cercano a los jóvenes. Pero, ¿quién fue Carlos Acutis? Carlos Acutis nació en Londres, Inglaterra, el 3 de mayo de 1991 y creció posteriormente en Italia. Desde muy joven desarrolló una profunda devoción a la Eucaristía y una intensa vida de oración, integrando la fe con sus actividades cotidianas como el estudio, el deporte y la vida junto a sus amigos. Acutis también destacó por su habilidad para la informática y por utilizar las nuevas tecnologías como una herramienta para evangelizar. Investigó y recopiló información sobre milagros eucarísticos, creando material que permitió difundir estas historias de fe a través de Internet. Falleció en 2006 a los 15 años a causa de una leucemia. Fue canonizado el 7 de septiembre del 2025 por el Papa León XIV en la Plaza de San Pedro, convirtiéndose en uno de los grandes referentes de santidad para las nuevas generaciones. La figura de San Carlos Acutis se ha extendido con especial fuerza entre los jóvenes, precisamente porque vivió en el mundo contemporáneo y demostró que, en palabras del Papa, la santidad también puede vivirse a través de medios sencillos y al alcance de todos. La invitación para la comunidad es este domingo 6 de septiembre a las 18 horas en la parroquia San Francisco Javier de Peralillo.
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9: A 74 años de la conmemoración del voto femenino, parlamentarias se reabren el debate sobre democracia y representación en el Congreso Nacional. La presidenta del Senado, la vicepresidenta de la Cámara de Diputadas y Diputados y las líderes de las comisiones de género protagonizan una serie de podcasts con reflexiones sobre el legado y los desafíos pendientes para la participación política femenina. ¿Qué cambió en Chile cuando las mujeres comenzaron a votar? ¿Qué desafíos siguen pendientes para alcanzar una representación más equitativa en los espacios de poder? Estas son parte de las preguntas que senadoras y diputadas buscan responder a 74 años de la historia conquista del voto femenino para una elección presidencial, 4 de septiembre de 1952. Para relevar la importancia de la participación de las mujeres en la vida política y social de nuestro país, el Congreso Nacional presenta una serie de 4 podcasts protagonizados por algunas de las autoridades parlamentarias.
11: Un voto puede cambiar una elección. Millones de votos pueden cambiar la historia. Hace 74 años, las mujeres conquistaron un derecho que cambió para siempre la historia de Chile. El derecho a votar en una elección presidencial. Paulina Núñez, presidenta del Senado. Voto femenino, nuestra voz cuenta.
12: Que aquí estamos hablando de espacios que tenemos el deber de mantener, dado que a lo mejor muchas de aquellas que levantaron banderas y pelearon por aquello ya no están. Por lo tanto, a mí al menos me cae como una especie de doble responsabilidad mantenerlo, seguir avanzando, pero porque si nosotros no nos hacemos cargo de todo lo que lucharon mujeres que hoy día no nos acompañan, ya no están, obviamente que vamos a haber defraudado toda esa lucha que siento a veces ni siquiera calculamos lo que costó.
11: Voto femenino, nuestra voz cuenta. Una producción del Congreso Nacional de Chile en la conmemoración de los 74 años del voto femenino en las elecciones presidenciales.
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9: Carabineros, MIC y Oficina de Microtráfico de Santa Cruz realizan charlas preventivas y talleres viales en establecimientos educacionales de esta ciudad, con el firme compromiso de fortalecer la seguridad integral y el autocuidado en las comunidades educativas. Carabineros de Chile, a través de un trabajo coordinado entre la Oficina de Integración Comunitaria, MIC, y la Oficina de Microtráfico de la Segunda Comisaría de Santa Cruz, desplegó intensas jornadas preventivas durante esta semana en la comuna. En primera instancia, los efectivos policiales se trasladaron hasta el colegio Evelyn School, donde impartieron charlas informativas dirigidas a estudiantes de séptimo año básico y enseñanza media. En la actividad se abordaron temáticas claves como la ley de responsabilidad penal adolescente y las consecuencias del consumo de drogas y alcohol, entregando herramientas formativas orientadas al cuidado personal y a la toma de decisiones responsables. Por otra parte, continuando con esta importante labor educativa, el personal de carabineros acudió a la escuela de Paniagüe para desarrollar una lúdica práctica de seguridad vial. Mediante una dinámica participativa, los alumnos asumieron roles activos, simulando ser conductores y fiscalizadores de tránsito, lo que permitió internalizar de forma directa e interactiva las normas básicas de circulación. Con estas iniciativas, las instituciones reafirman su cercanía con la infancia y juventud de Santa Cruz, recordando a la comunidad que en Carabineros de Chile la prevención es su esencia.
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9: Dos adolescentes fueron detenidos con ketamina, marihuana y un arma en Rancagua. Tras una serie de patrullajes, fiscalizaciones, carabineros de la subcomisaría Diego Portales en la comuna de Rancagua detuvo a dos adolescentes, 16 y 17 años, quienes de acuerdo con los antecedentes policiales se mantenían entre sus vestimentas drogas, dinero en efectivo, un arma de fuego y munición. El procedimiento se registró durante una fiscalización vehicular. Según informó Carabineros, al advertir la presencia policial, los sujetos habrían intentado darse a la fuga, siendo finalmente alcanzados y detenidos por los funcionarios. A raíz del procedimiento, el personal policial incautó ketamina y marihuana, además de un arma de fuego y municiones. También se encontró dinero en efectivo por un monto total de más de 2 millones de pesos. Los adolescentes quedaron a disposición del juzgado de garantía, donde se determinará las medidas correspondientes y las eventuales responsabilidades por los hechos investigados.
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9: Cernamec presentará querella por femicidio consumado ocurrido en Pichidegua. La Dirección Regional de Cernamec, O'Higgins, presentó una querella de oficio por el femicidio consumado ocurrido en Pichidegua, acción judicial que busca que el organismo participe en el proceso y contribuya a resguardar el acceso a la justicia de la familia de la víctima. La directora regional del servicio, María Jesús Abello, confirmó la presentación de la querella y señaló que esta se realiza en cumplimiento de lo establecido en la Ley Integral para prevenir, sancionar y erradicar la violencia de género. Como Cernamec, condenamos este femicidio y todas las manifestaciones de violencia contra las mujeres. Por ello, interpusimos una querella de oficio en cumplimiento con lo establecido en la Ley Integral para participar activamente en el proceso judicial, resguardar el acceso a la justicia de la familia y solicitar las sanciones que correspondan de acuerdo con la gravedad de los hechos.
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9: Deporte Santa Cruz se prepara para recibir a Unión Española por la fecha 24 del campeonato de ascenso. Deporte Santa Cruz ya comienza a preparar su próximo desafío en el campeonato de ascenso luego de igualar 0-0 frente a Unión San Felipe en condición de visitante. El cuadro dirigido por Dalcho Giovanoli volverá a presentarse ante la hinchada para recibir a Unión Española en un encuentro válido por la fecha 24 del Campeonato Ascenso 2026. El compromiso está programado para este sábado 5 de septiembre a partir de las 15 horas en el Estadio Joaquín Joaquín Muñoz García. El equipo de Dalcho Giovanoli deberá enfrentar un nuevo compromiso de alta exigencia, donde los tres puntos serán fundamentales para fortalecer la confianza del plantel y encarar de mejor manera la recta final del campeonato.
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9: Bomberos de Santa Cruz cuenta con nuevo y moderno sistema de despacho de emergencia. El Cuerpo de Bomberos de Santa Cruz continúa fortaleciendo su capacidad operativa y de respuesta ante las distintas emergencias que se registran en la comuna. Con la puesta en funcionamiento del sistema MACNER, una moderna herramienta tecnológica destinada a optimizar el despacho de unidades y la coordinación de los servicios. Escucharemos palabras del comandante del Cuerpo de Bomberos de Santa Cruz, Pablo Jiménez.
15: Con mucha alegría queremos informar a nuestra comunidad que el Cuerpo de Bomberos de Santa Cruz pone en funcionamiento a contar de este 1 de septiembre el programa MACNER, un programa que será instalado en nuestra central de alarmas y comunicaciones y que permitirá entregar una más rápida y oportuna respuesta ante las emergencias que se generen en nuestra zona y que va a beneficiar a nuestras 6 compañías. Este sistema permite, a través de georreferencia, enviar las unidades más cercanas al lugar de la emergencia y también clasificar el tipo de siniestro en el cual deberán acudir nuestros bomberos. Trabaja también con nuestros celulares, que permitirán ser un GPS para georreferenciar nuestra ubicación y saber la distancia en la cual nosotros nos encontramos del cuartel de bomberos y así agilizar nuestra respuesta. Estamos trabajando para entregar un mejor servicio cada día a nuestra comunidad.
9: Nos despedimos ya de este boletín informativo este día viernes 4 de septiembre de este 2026.
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18: Referentes políticos de derecha latinoamericanas y de España se reunieron en la jornada inaugural del Foro Madrid 2026 que se realizó en Santiago. El encuentro contó con los discursos del mandatario argentino Javier Milei y el presidente José Antonio Kast en medio de protestas estudiantiles y el anuncio del encuentro de la oposición Democracia Siempre. Sobre esto nos cuenta más Auri Morales.
19: La primera jornada del Foro Madrid 2026 inició con la participación de representantes políticos, parlamentarios y analistas de ultraderecha de diversos países de Latinoamérica y España. Dentro de los primeros oradores se encontró el presidente argentino Javier Milei, quien durante su discurso descargó fuertes críticas al estallido social y sectores de izquierda. Con ello defendió el periodo posterior al golpe militar ocurrido en 1973 y lo describió como un periodo de estabilidad y crecimiento.
20: Y así se llegó al extremo de que el país entero se viera sumido en una ola de violencia izquierdista sin precedentes, que dejó decenas de muertos entre 2019 y 2020. Porque los izquierdistas, en un punto, creían que tenían razón en ejercer la violencia para llevar adelante sus políticas, aún en un sistema que funcionaba y que año a año producía mejores resultados para todos los chilenos. Los discursos y las ideas de izquierda convencieron a buena parte de la población de que estaba todo mal y que había que cambiar el sistema por la fuerza.
19: En el ámbito de los expositores, el ministro de Seguridad, Martín Arrau, suspendió a última hora su ponencia programada sobre seguridad hemisférica debido a una reunión con alcaldes de la región metropolitana en el contexto de las amenazas al alcalde de San Bernardo, Christopher White, y que se habría extendido más de lo previsto. Como último exponente, el presidente José Antonio Kast describió los sucesos que llevaron a cabo la creación de esta instancia en 2020. Al hablar de la situación en Latinoamérica, habló del cambio que ha existido en la región, asegurando que fue elegido como presidente por su plan de seguridad ante el crimen organizado.
21: Y los chilenos a mí no me eligieron para derrotar a la izquierda. No, me eligieron para enfrentar el crimen organizado, para enfrentar la pobreza, para enfrentar la corrupción.
19: En paralelo, en el centro de Santiago se llevó a cabo una marcha de estudiantes secundarios convocada por la ACES, la Red de Solidaridad Estudiantil y la CONFECH en contra del gobierno. Como reacción al despliegue político del bloque conservador en la capital, partidos de oposición aseguraron estar alistando el encuentro Democracia Siempre, La presidenta del Partido Socialista, Paulina Bogdanovich, habló sobre esto.
1: Como ven, estamos hablando de democracia siempre, porque lo que vemos hoy día es una amenaza desde el gobierno a la democracia. Cuando se empieza a hablar de entregarle facultades al presidente de la República para terminar con lo que significa el control entre los poderes del Estado, nos preocupa. Nos preocupa que el presidente adhiera a este Club de Madrid.
19: De este modo, la cita internacional concluyó su primer día de actividades, listo para continuar la segunda y última jornada este viernes.
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18: Ante el regreso de más de 47.000 casos de sarampión en América y el alza de viajes por fiestas patrias, las autoridades sanitarias reforzaron el llamado a inmunizarse, poniendo énfasis en menores rezagados y adultos nacidos entre 1971 y 1981 que salgan del país. Ornella Mellado con los detalles.
17: El incremento de contagios de sarampión en el continente encendió las alertas sanitarias en Chile previo a fiestas patrias. La Organización Panamericana de la Salud ya contabiliza más de 47.000 casos en América durante este año, manteniendo el riesgo regional en nivel muy alto frente a la movilidad de viajeros. Al respecto, el jefe de epidemiología del MINSAL, Dr. Jorge Vilches, advirtió que el sarampión es altamente transmisible y que una persona infectada puede contagiar hasta a 18 personas no vacunadas.
22: Sarampión es una enfermedad que es altamente transmisible y por eso nuestra preocupación, ¿ya? Se ha identificado a través de estudios que un caso de sarampión podría llegar a enfermar entre 12 a 18 personas que no están vacunadas. Y su presentación clínica inicia el cuadro como un cuadro similar a un cuadro respiratorio, ¿cierto? Con sintomatología catarral, un poco de malestar general, fiebre, y después, normalmente transcurrido entre 4 a 5 días de esa sintomatología, aparece el síntoma característico que es el exantema.
17: Ante este panorama, las autoridades reforzaron el llamado a inmunizarse, con especial énfasis en niños sin su segunda dosis y personas nacidas entre 1971 y 1981. Para quienes viajen al exterior, se aconseja recibir la dosis al menos 2 semanas antes de la salida para asegurar protección. La enfermedad puede generar cuadros graves como neumonía y encefalitis. Por ello, la Seremi de Salud Metropolitana y los organismos sanitarios insisten en chequear el carnet de vacunación y mantener cobertura sobre el 95% para resguardar la eliminación del virus en el país.
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18: Vecinos y autoridades de Osorno manifestaron su preocupación por el aumento de episodios de violencia asociados a las tomas ilegales en el sector Folilche, exigiendo mayor resguardo policial e intervenciones para frenar las ocupaciones irregulares.
16: La región de Valparaíso.
18: La Municipalidad de La Ligua habilitó el número telefónico de emergencias asterisco 4177, permitiendo a los vecinos reportar de manera directa situaciones de riesgo y solicitar asistencia oportuna a la Unidad de Seguridad Pública.
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18: La Superintendencia de Pensiones, a través de un comunicado, informó que será efectivo de un sexto y séptimo pago del seguro de cesantía para enfrentar la crisis de desempleo en el país. Francisca Ponce nos cuenta más sobre esto.
23: La Superintendencia de Pensiones instruyó la activación de 2 pagos adicionales del seguro de cesantía para trabajadores que reciben prestaciones del Fondo de Cesantía Solidario. La medida se aplica luego de que la tasa nacional de desocupación alcanzara 9,5% durante el trimestre mayo-julio. El beneficio corresponde a un sexto y séptimo giro y será entregado a quienes hayan recibido su 5º pago durante agosto de 2026, independiente de si su último contrato era a plazo fijo o indefinido. Cabe señalar que los beneficiarios no tendrán que realizar una solicitud adicional. Los pagos se realizarían durante septiembre y octubre, siempre que las personas continúen cesantes y acrediten la búsqueda efectiva de trabajo mediante la Bolsa Nacional de Empleo. La legislación permite estos giros adicionales cuando la tasa de desempleo supera al menos un punto porcentual el promedio de los últimos 4 años. La última activación de este mecanismo ocurrió en julio de 2021.
2: La expresidenta Michelle Bachelet reconoció que su candidatura para convertirse en secretaria general de las Naciones Unidas no prosperará. La exmandataria abordó sus posibilidades durante un foro sobre migración organizado por la Universidad Diego Portales. En la instancia, Bachelet afirmó que sabe que no llegará al cargo y entre risas señaló que incluso representa un alivio.
3: Y ha cambiado, el poder blando de Estados Unidos ha caído y el poder blando de China ha crecido mucho, ¿no? Entonces, ese es el tema. Estados Unidos, en el fondo, esa es mi opinión. No seré secretaria general, después de darla. Pero es un alivio. Porque como me dijo una gringa, bueno, y usted, si no se puede hacer nada, ¿para qué quiere ser secretaria general?
4: Eso mismo le pregunto yo.
3: Bueno, yo también. Tal vez porque sé que no voy a ser secretaria general. Lo que quiero decir es que el problema es que, siendo todo eso cierto, lo que tú acabas de decir, el mundo tiene desafíos que son globales.
2: La exmandataria sostuvo además que Naciones Unidas se enfrenta a un debilitamiento del multilateralismo y cuestionó el margen de acción que actualmente tiene el organismo. A su juicio, los desafíos globales requieren cooperación entre los países y no pueden ser enfrentados individualmente. Entre estos desafíos mencionó el cambio climático, la pérdida de biodiversidad, la contaminación y el desarrollo de la inteligencia artificial sin regulaciones claras. Bachelet había recibido respaldos regionales para su candidatura, pero no consiguió los consensos necesarios en las primeras consultas realizadas en el Consejo de Seguridad.
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2: El Centro Invernal Nevados de Chillán albergará este 5 y 6 de septiembre una nueva edición de la tradicional competencia Las Tres Marías, convocando a esquiadores a poner a prueba su técnica y resistencia en uno de los descensos más extensos de la zona.
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5: Este sábado 5 de septiembre se conmemora el Día Mundial del Mieloma Múltiple, un cáncer de la sangre que afecta a las células plasmáticas presentes principalmente en la médula ósea. Según cifras preliminares del Departamento de Estadísticas e Información de Salud del Ministerio de Salud, 569 personas murieron en Chile por mieloma múltiple durante 2025. Entre 2020 y 2025, los fallecimientos asociados a esta enfermedad llegaron a 3.381 casos. El doctor Raimundo Gacitúa, subdirector médico de hematología y hemato-oncólico de FALP, destacó que los tratamientos han avanzado significativamente y que los estudios clínicos han permitido incorporar terapias más efectivas y específicas, aunque el alto costo continúa dificultando el acceso a algunas alternativas.
24: Chile hoy día tenemos alrededor de 3.000 casos nuevos al año de cáncer hematológico, principalmente dado por la leucemia, que son alrededor de 1.200, 1.300 casos por año. Después tenemos a los linfomas con 1.000 a 1.500 casos también y en tercer lugar al mieloma múltiple entre 800 a 900 casos por año. Nuestro equipo hace 4 años ya desarrolla estudios clínicos innovadores en hemato-oncología, beneficiando a pacientes con leucemias, con linfomas y con mieloma múltiple. Hoy en día ya hemos tratado más de 100 pacientes en estudios clínicos hemato-oncológicos, probablemente somos el centro con mayor cantidad de estudios clínicos hemato-oncológicos en Chile.
5: Ya lo destacaba el doctor Gacitúa, ¿no? Los estudios clínicos hoy son una parte esencial para entender el mieloma múltiple y lograr amainar su avance y presentar una opción viable de cura para los y las pacientes afectados por la enfermedad. Ese es el caso de Wilson Montesinos, paciente que se vio beneficiado justamente por uno de estos estudios clínicos.
25: Si no hubiese tenido esta posibilidad de participar en un estudio clínico, mis posibilidades de vida eran muy bajas. Tenía muy pocas expectativas de vida, pero ahora se me abrió una amplitud inmensa de vida que, no sé, pues, moriría de viejito y no de mieloma múltiple.
5: El mieloma múltiple provoca una multiplicación descontrolada de células plasmáticas anormales que puede dañar los huesos, alterar la producción de células sanguíneas y comprometer órganos como los riñones. La enfermedad se presenta con mayor frecuencia en personas mayores de 65 años. Entre sus principales señales se encuentran dolor persistente en huesos, fracturas, cansancio, anemia, infecciones recurrentes y problemas renales. Los especialistas recomiendan consultar ante la aparición persistente o inexplicada de estos síntomas.
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5: Los combustibles de 93 y 97 octanos subirían hasta 39 pesos por litro, según estimaciones del mercado, a contar del próximo 10 de septiembre, una semana antes de Fiestas Patrias. Mientras tanto, el petróleo diésel sufriría un salto de hasta 105 pesos por litro. De esto nos da cuenta Auri Morales.
19: De acuerdo con las proyecciones del mercado financiero, las tarifas de gasolina de 93 y 97 octanos, así como el petróleo diésel, subirán sus precios a partir del jueves 10 de septiembre. De esta potencial alza cuenta Carlos Smith, académico del Centro de Investigación de Empresa y Sociedad de la UDD.
0: Ahora, hay que destacar una cosa, lo peor desde esta perspectiva no viene antes de Fiestas Patrias, viene después, porque el MEPCO promedia 4 semanas. Y el salto del petróleo de esta semana se va a reflejar recién en el ajuste del 1 de octubre. Entonces, vamos a llegar el 18 de septiembre con un diésel más caro y 2 semanas después lo más probable es que suba nuevamente.
19: Según los cálculos entregados por la analista de mercado de la app de inversiones XTB, Emanuel Santos, la gasolina de 93 octanos anotaría un alza en el rango de 32 a 38 pesos por litro. Por su parte, la gasolina de 97 octanos mostraría una tendencia equivalente con una fluctuación estimada entre 32 y 39 pesos por litro. El mayor impacto lo tendrá el diésel. Ahí se proyectó una subida considerablemente más alta, estimada entre los 85 y los 105 pesos por litro. Desde el sector destacaron que el valor definitivo del ajuste cerrará según indique el informe oficial de ENAP.
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5: La Contraloría detectó que el Hospital Clínico de Chillán no logró justificar la priorización quirúrgica de más de 2.400 familiares de funcionarios quienes accedieron a cirugías más rápido que el promedio de los demás pacientes.
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5: Fiscalizaciones preventivas por Fiestas Patrias en el sector Feria Pinto de Temuco permitieron decomisar casi 360 kilos de carne vencida o sin origen acreditado, además de cursar infracciones comerciales por patentes impagas.
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5: Una ciudadana chilena fue detenida por la PDI en Valdivia por el delito de amenaza y atentado contra el presidente José Antonio Kast, luego de comentar en una publicación de Instagram «Háganle un Charlie Kirk», haciendo referencia al crimen contra el líder ultraconservador estadounidense quien falleció en un atentado el 10 de septiembre de 2025. Además, en otra publicación, la mujer le había deseado al mandatario un destino similar al del asesinato del senador Jaime Guzmán. El fiscal jefe de la Fiscalía Centro Norte, Gonzalo Álvarez, entregó más detalles del caso.
4: En el juzgado de garantía de Colina se controló la detención de la imputada y fue formalizada por el delito de amenaza de atentados contra la autoridad. Se estableció un plazo de investigación de 30 días y se decretó por el tribunal medidas cautelares de arraigo nacional y prohibición de aproximarse a la víctima. Del mismo modo, se estableció la prohibición de efectuar comunicaciones a través de medios telemáticos con él.
5: Con los antecedentes mencionados, la Brigada de Investigación Policial Especial y Antisecuestros de la PDI de Valdivia ejecutó la orden de detención de la imputada, entrando a su domicilio y registrando el inmueble. Actualmente, la mujer se encuentra a disposición de la justicia. Quedó con la prohibición de acercarse al mandatario y de emitir cualquier tipo de comunicación hacia él. Los gobiernos de Chile y Argentina emitieron un comunicado conjunto tras la reunión entre los presidentes José Antonio Kast y Javier Milei, realizada durante el jueves en La Moneda. En el texto se señala que ambos mandatarios destacaron el estado de la relación bilateral y acordaron mantener el diálogo al más alto nivel. Uno de los principales puntos fue el Estrecho de Magallanes. Ambos presidentes coincidieron en que su régimen jurídico está determinado por los tratados de 1881 y 1984, plenamente vigentes y definidos para ambos estados. Así lo indicó el canciller Francisco Pérez Mackenna.
6: Ambos mandatarios reafirmaron que el vínculo entre la Argentina y Chile constituye un espacio prioritario de coordinación en América del Sur y acordaron sostener la frecuencia del diálogo al más alto nivel. También, ambos presidentes coincidieron en que el régimen jurídico del Estrecho de Magallanes es el establecido por el Tratado de Límites de 1881 y por el Tratado de Paz y Amistad de 1984, instrumentos que se encuentran plenamente vigentes.
5: El documento también aborda cooperación minera, energética, comercial y fronteriza, además del combate al crimen organizado, narcotráfico y terrorismo. En materia antártica, ambos gobiernos destacaron la cooperación existente y el reconocimiento mutuo de sus respectivos derechos. Por último, nuestro país reiteró además su respaldo a los reclamos argentinos de soberanía sobre las islas Malvinas, Georgias del Sur y Sandwich del Sur. Argentina, por su parte, asumió el compromiso de avanzar a la brevedad posible en la detención y extradición de Galvarino Pablaza, acusado del asesinato del senador Jaime Guzmán.
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5: Las obras de mejoramiento integral en calle Chillán, sector Rahue Bajo de Osorno, alcanzaron un 46% de avance. El proyecto municipal contempla nueva iluminación, veredas y mobiliario con una inversión superior a 1.000 millones de pesos.
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8: Hola, ¿cómo están? Les saluda María Belén Araya y les doy la bienvenida a este informe de noticias donde hablaremos que Corte Suprema cambió prisión preventiva por arresto domiciliario para médico condenado por megafraude. Hablaremos además del Día Mundial de la Salud Sexual. Autoridades llaman a reforzar la prevención y realizarse exámenes. Hablaremos de la fiesta Daiquina que ya comenzó en Antofagasta.
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8: Con el propósito de celebrar el cumpleaños de la Virgen de Guadalupe, en la región de Antofagasta se está celebrando la fiesta Daiquina, una fiesta tradicional similar a la tirana. Carlos Maturana nos cuenta más sobre la festividad.
5: Si estás pasando por la región de Antofagasta, fíjate que en un pequeño poblado cerca de Calama se está celebrando la fiesta Daiquina, una tradición religiosa y cultural del norte de Chile en honor a la Virgen de Guadalupe, que se realiza cada año del 4 al 8 de septiembre. Según las cifras del Consejo de Monumentos Nacionales, durante esta celebración, la fiesta Daiquina espera recibir alrededor de 80.000 personas para entregarles de su cultura y celebrar el cumpleaños de la Virgen. Así nos lo explica Felipe Olavarría, subdirector de Académicos de la Pastoral UC.
10: Es una fiesta muy colorida, tiene mucha música, tiene mucho sonido, tiene muchos rituales también. Entonces es un terreno fértil para que uno venga a explorar en terreno y se deje un poco llevar por toda esta información, por todos estos colores, por toda esta cultura que se produce en torno a la fiesta del natalicio de la Virgen María.
5: El pequeño poblado de Daiquina, ubicado a 74 kilómetros de la ciudad de Calama, en la provincia de Loa, espera a miles de visitantes para un evento que actualmente está lejos de ser únicamente religioso, ya que la fiesta constituye una experiencia cultural y humana que articula el territorio, las tradiciones andinas y la espiritualidad popular con trajes, música en vivo y la devoción de los peregrinos que configura un paisaje único para quienes visiten el pueblo para la festividad. Así que ya sabes, si andas por Antofagasta, paséate por ahí, por la fiesta de Daiquina, una tradición religiosa cultural del norte de Chile.
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8: El nuevo informe del Ministerio Público contabilizó una caída en los ingresos de denuncias por secuestro en los primeros 6 meses del año, confirmando una baja respecto a 2025, pero mantiene la alerta por el incremento en modalidades extorsivas. Aurín Morales con el informe.
19: Un informe de la Fiscalía arrojó que los secuestros ocurridos entre 2025 y el primer semestre de 2026 han disminuido un 17,6% en relación con el periodo anterior, registrando 814 casos en 18 meses, como presentó la gerenta de la División de Estudios de la Fiscalía Nacional, Ana María Morales.
7: Como ustedes pueden ver, tratándose del último semestre, es decir, el del primer semestre del 2026, tenemos 399 casos de ingreso. Si lo comparamos, por ejemplo, con el segundo semestre del 2025, en que hubo 371 casos, hubo un 4,8% menos respecto del segundo semestre del 2024.
19: De acuerdo con las cifras elaboradas por la División de Estudios del organismo, durante los primeros meses del presente año se ingresaron 394 causas en comparación con los 478 reportados en la misma muestra temporal de 2025. El informe detalla que, aunque las cifras bajaron, el porcentaje más alto se encuentra en los secuestros extorsivos con un 22,5% de los casos. Los raptos por conflictos domésticos o familiares representaron un 18%, siendo el segundo más alto. Y en tercer lugar, los conflictos por ajustes de cuentas, cobros de deudas o venganzas obtuvieron un 11,2%. Pese a la contracción en la cantidad total de causas que ingresan al sistema penal, las autoridades del Ministerio Público enfatizaron en la necesidad de mantener la atención, pues la tipología de los ilícitos puede vincularse a estructuras del crimen organizado.
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9: Un psicólogo de Puerto Aysén desarrolló Ahora, una aplicación móvil gratuita que funciona sin internet para ayudar a reducir el estrés y la ansiedad mediante ejercicios de respiración y sonidos relajantes orientados al bienestar emocional.
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9: El municipio de San Pablo y el MOB revisaron avances en proyectos viales clave para la comuna, destacando el diseño del futuro puente de Quilacagüín y el mejoramiento de diversas rutas rurales del sector.
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9: En el marco del Día Mundial de la Salud Sexual, el Servicio de Salud Maule realizó un llamado a reforzar la importancia de la prevención y el autocuidado para las enfermedades. Ornella Mellado nos cuenta más sobre esto.
11: Hoy se conmemora el Día Mundial de la Salud Sexual, instaurado por la Asociación Mundial para la Salud Sexual, y el Ministerio de Salud reforzó el llamado a informarse, mantener prácticas sexuales seguras y acceder oportunamente a controles y exámenes. Carolina González Méndez, matrona y encargada del programa VIH, ITS y enfermedades transmisibles del Servicio de Salud Maule, nos explica acerca de los desafíos que aún mantienen las enfermedades de transmisión sexual en Chile.
12: De que esta patología sigue presente dentro de la población, y más importante que saber cuál es la cifra que mantenemos, yo creo que hay aspectos que son preocupantes en cuanto a la información que adquiere la población, y es, por ejemplo, el diagnóstico tardío o la posibilidad de que las personas tengan una infección sin saberlo. Hay veces que las personas tienen dificultades para poder acceder oportunamente a los tests, y sobre todo la falsa sensación de seguridad que puede existir cuando no existen síntomas asociados a las infecciones.
11: En detalle, uno de los principales mensajes del Servicio de Salud es no esperar a la aparición de síntomas para preocuparse por la salud sexual, sino que recalcaron que actualmente está disponible el test rápido de VIH, el que permite obtener el resultado en aproximadamente 15 minutos. Además, entregaron recomendaciones como informarse y conversar de salud sexual sin prejuicios ni tabúes, utilizar preservativos, mantener comunicación del estado de salud, realizar exámenes y test preventivos, consultar ante un médico ante cualquier anomalía física, no postergar la atención por vergüenza y solicitar orientación sobre otras estrategias de prevención disponibles. Recuerda que cualquier persona que necesite orientación, quiera realizarse un test de VIH o tengan dudas frente a una posible infección de transmisión sexual, puede acudir a la red asistencial mediante los centros de atención primaria de salud.
18: La Corte Suprema revocó la prisión preventiva del médico Jainer Olivero Álvarez, condenado recientemente a 15 años de cárcel por su participación en una red dedicada a la emisión y comercialización fraudulenta de licencias médicas. Álvaro Pérez, fiscal de Alta Complejidad Oriente, entregó más detalles sobre el caso.
1: Estimamos que un veredicto condenatorio y luego una sentencia de más de 15 años de cumplimiento efectivo son circunstancias que deben ser ponderadas y consideradas como nuevas y suficientes para que se mantenga el imputado arraigado al procedimiento y ejecución de la sentencia mediante la prisión preventiva, considerando que en esta misma investigación al menos 5 médicos formalizados en su oportunidad se encuentran inubicables, fugados, posiblemente hayan salido del país por pasos no habilitados, aun cuando se encontraban con arrestos totales y arraigos nacionales.
18: El máximo tribunal determinó que Olivero deberá permanecer bajo arresto domiciliario total mientras espera que la sentencia definitiva quede ejecutoriada. El profesional integra el grupo de 9 médicos declarados culpables por el séptimo tribunal de juicio oral en lo penal de Santiago. Tras la resolución, el abogado querellante del caso, Rodrigo Varela, entregó declaraciones al respecto.
13: Estamos profundamente preocupados respecto a esta resolución que levanta la medida de prisión preventiva respecto de aquella persona que actuó como captadora, ya que manda una señal equívoca respecto a todo este proceso y esfuerzo que hemos hecho durante todos estos años. Existe un riesgo de fuga evidente, ya que estamos hablando de personas o de organizaciones que manejan un alto flujo de dinero y que asimismo manejan bastantes formas para poder evadir la justicia.
18: La investigación judicial acreditó la emisión de más de 80.000 licencias médicas fraudulentas. De acuerdo con los antecedentes del caso, estas operaciones provocaron un perjuicio fiscal superior a los 31.000 millones de pesos en contra de Fonasa. En el megaproceso fueron condenados 9 médicos. Las penas establecidas para el conjunto de los responsables van desde los 12 hasta los 21 años de presidio efectivo.
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18: La Seremi de Obras Públicas inspeccionó las obras de reposición de los puentes de la ruta I-760 en Santa Cruz, proyecto de conectividad vial que ya registra un 67% de avance general en la comuna. Hasta acá dejamos el resumen informativo del día. Nos volvemos a encontrar en otra edición con más informaciones.
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0: 22 horas con 59 minutos.
1: Alejadme de la sabiduría que no llora, de la filosofía que no ríe y de la grandeza que no se inclina ante los niños. Gibran Jalil Gibran, poeta y pintor libanés.
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2: Amigas, amigos, ¿qué tal? ¿Cómo están todos? Bienvenidos. Pasó rápido esta semana, ya se nos va técnicamente la primera semana de septiembre, viernes 4. Septiembre, mes de la patria, mes de la primavera, mes del Día del Trabajador Radial. A esta hora de la noche y hasta las 0 horas estamos contigo compartiendo habitualmente nuestro programa con datos y contenidos interesantes junto a la mejor música a puertas del primer fin de semana de septiembre. Bienvenidos, bienvenidas.

Vamos a continuar con el programa. Esto es Sin Más en la Noche. Los bebés concebidos con el ADN de tres personas nacieron libres de enfermedades hereditarias. 8 bebés nacieron en Reino Unido utilizando material genético de 3 personas para prevenir enfermedades devastadoras y por lo general mortales, según informó un equipo médico. El método desarrollado por científicos británicos combina el óvulo y el esperma de la madre y el padre con un segundo óvulo de una mujer donante. La técnica es legal en el país desde hace una década, pero ahora se tiene la primera prueba de que está dando lugar a nacimientos de niños libres de enfermedades mitocondriales incurables. Esta afección suele transmitirse de madre a hijo y provoca una falta de energía en

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Los secretos químicos de la miel que la hacen perdurable y resistente a las bacterias. La miel es un edulcorante natural y a las bacterias les encanta el azúcar, pero la miel es notablemente resistente a la descomposición. ¿Qué hay detrás de su capacidad para combatir a los microorganismos? La mayoría de las delicias en frascos tienen una vida útil limitada y pueden desarrollar una exuberante cosecha de moho o una próspera colonia de bacterias. Pero hay ciertos alimentos con una peculiar habilidad de permanencia, capaces de mantenerse comestibles durante años. La miel es una de estas sustancias mágicas. En un ambiente sellado, aunque esta sustancia dorada puede cristalizar, volviéndose espesa y grumosa, no se estropea. Esta persistente capacidad para resistir descomponerse se debe a la composición química de la miel y a su proceso de elaboración. 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

No toda la fruta seca es igual, ya que muchas marcas de supermercado añaden azúcares y endulcorantes adicionales de forma encubierta, lo que aumenta el contenido calórico y de azúcar, por lo que conviene evitar estas versiones. Si optas por las que no contienen azúcares añadidos, este aperitivo puede ser realmente muy nutritivo. La fruta deshidratada está repleta de fibra, nutrientes importantes y antioxidantes, como los polifenoles, que ayudan a mejorar la digestión y a reducir el riesgo de alguna enfermedad. Interesante. Ciencia y más, rumbo a la medianoche aquí en la 94.3.

Las pasas son ricas en hierro y calcio, ambos importantes para mantener un cuerpo sano, mientras que las ciruelas pasas son conocidas por ser laxantes naturales y ricas en potasio. Elige frutas secas sin ingredientes añadidos ni recubiertos y disfrútalas solas, mezcladas u horneadas. 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

Seguimos con el programa. A esta hora de la noche estamos haciendo Ciencia y Más por Santa Cruz FM. Biotecnología, una alternativa para restaurar las turberas en Chile. Las turberas, repositorios naturales de agua y sumideros de carbono, enfrentan una degradación global del 12%. En Chile, donde se extiende por aproximadamente 2,8 millones de hectáreas, entre un 10 y un 20% ya están deterioradas. Esta pérdida no solo impacta la disponibilidad de agua dulce en regiones sin glaciares, sino que también disminuye su capacidad de almacenamiento de carbono. Un proyecto liderado por el biólogo Sebastián Reyes, egresado de Magíster de Ciencias Biológicas de la Pontificia Universidad Católica de Valparaíso, propone una solución biotecnológica para la restauración de las turberas. Seguimos aquí en la 94.3.

Vamos a continuar con el programa rumbo a la medianoche, de lunes a viernes. Al final del día hacemos ciencia y más. La ciencia de ver, estudian cómo el cerebro desarrolla experticia al procesar imágenes, desde la lectura de una radiografía hasta la identificación de anomalías en tejidos biológicos. Ciertos individuos desarrollan una capacidad para discernir detalles que escapan al ojo inexperto. Un reciente estudio de la Universidad de Talca se ha propuesto desentrañar este fenómeno investigando los cambios en el proceso cerebral que ocurren a medida que una persona adquiere experticia en la distinción de imágenes. El objetivo principal es comprender qué factores intervienen en estas experticias visuales complejas, abriendo la puerta a nuevas estrategias de enseñanza y recuperación funcional. El estudio investiga los mecanismos neuronales que subyacen a la experticia visual, ofreciendo claves para entender cómo profesionales como radiólogos o patólogos desarrollan una capacidad única para interpretar imágenes bastante complejas. Hasta la medianoche, hacemos ciencia y más.

0: Muy bien, nos vamos. Gracias, amigos. Hemos finalizado esta primera semana de septiembre de Ciencia y Más aquí en la Radio Santa Cruz en la 94.3, en la web www.santacruzfm.cl, a puertas del primer fin de semana de septiembre. Recuerde, mañana se cambia la hora, entramos al horario de verano. Mañana justo a la medianoche adelantamos el reloj una hora hasta la una de la mañana. El horario de verano es noches más cortas, días más largos. Oscurece más tarde. Gracias, buen fin de semana, hasta el lunes.
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0: www.santacruzfm.cl le indica la hora.
1: Las 0 horas con 2 minutos.
3: El fin de tener una mente abierta, como el de una boca abierta, es llenarla con algo valioso. Gilbert Keith Chesterton.
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Lo mejor de las canciones, cada día aquí en Santa Cruz FM. Ahora escuchamos a uno de los grupos más importantes del mundo de la música, los legendarios ABBA.

A esta hora, la música de un gran grupo español, Mecano. Me cuesta tanto olvidarte.

una clásica cantante de los años 70, parte del recuerdo, presente en la 94.3, Ángela Carrasco. Quererte así.

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0: Alejandro Sanz, Mi Marciana.
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2: Las 6 de la mañana con 2 minutos.
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0: Que para eso están los puntillanos, para acompañarla.
1: ¡Eso, mi amor! ¡Oh! ¡Dale, dale, dale!

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2: Las 7 de la mañana con 6 minutos.
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2: La hora exacta en Santa Cruz FM. 8 de la mañana con un minuto.
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1: Bienvenidos a su espacio informativo de confianza aquí en Radio Santa Cruz FM 94.3. Como cada día los acompañamos con las noticias de actualidad comunal, regional y nacional, porque creemos que estar bien informados es estar más conectados con nuestra realidad. 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
2: Gremios de la región de O'Higgins unidos para enfrentar los desafíos y construir una visión de futuro para la región, con la convicción de que los desafíos que enfrentan actualmente la región de O'Higgins requieren de una mirada conjunta. Representantes de distintos sectores productivos y profesionales conformaron una mesa de trabajo destinada a fortalecer la colaboración y coordinación entre los gremios de la región. La iniciativa reúne inicialmente a la Cámara Chilena de la Construcción, Pro O'Higgins, representantes del sector agrícola y entidades vinculadas a la educación profesional, con el propósito de generar un espacio de diálogo permanente que permita identificar problemas, oportunidades y propuestas para contribuir al desarrollo regional. La preocupación de los participantes no está puesta solamente en los desafíos de largo plazo, también existe una especial atención respecto a los problemas de contingencia que hoy afectan a las familias y la actividad productiva, entre ellos el desempleo, la pérdida de dinamismo económico y la delincuencia, factores que impactan directamente en la calidad de vida, la inversión y las oportunidades de las personas. Frente a esta realidad, la mesa busca generar una instancia donde los distintos actores y sectores puedan compartir sus diagnósticos y desde sus respectivas experiencias buscar respuesta común frente a los problemas que enfrenta actualmente la región. Sin embargo, sus integrantes plantean que abordar la contingencia no debe significar perder la vista en el futuro.
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2: Realizan encuentro regional de liceos bicentenario en O'Higgins. Fue el pasado miércoles 2 de septiembre cuando se llevó a cabo el encuentro regional de liceos bicentenarios de excelencia en las dependencias del Liceo Bicentenario Óscar Castro Zúñiga en la comuna de Rancagua. Según lo informado, la jornada convocada por la Seremi de Educación reunió a los equipos directivos y técnico-pedagógicos de 18 de los 20 establecimientos que conforman la red de la región de O'Higgins. Durante la instancia de trabajo presencial, los asistentes analizaron los lineamientos del nuevo ciclo bicentenario 2026-2029, cuyo énfasis principal sería volver a situar el núcleo pedagógico, la enseñanza y el aprendizaje en el centro de la sala de clases. Además, destacaron que la jornada incluyó un taller especializado impartido por la Agencia de Calidad de la Educación, enfocado en el uso y análisis de datos del diagnóstico integral de aprendizaje intermedio, esto con el propósito de que las comunidades puedan identificar brechas, tomar decisiones pedagógicas oportunas y fortalecer las estrategias de nivelación y reenseñanza. Al respecto, el Seremi de Educación de O'Higgins, Jorge Abarzúa, destacó que nuestros liceos bicentenarios son 20 comunidades distintas, con realidades muy diversas, pero unidas por el compromiso de entregar educación de excelencia. Hoy nos hemos reunido no solo para revisar datos, sino para reconocer el enorme trabajo de los directivos que sostienen estos proyectos y para potenciar esta red regional, compartiendo prácticas pedagógicas que nos permitan asegurar que en cada sala de clases esté ocurriendo un aprendizaje profundo y significativo para nuestros estudiantes.
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2: Peralillo recibirá imagen de Carlos Acutis en especial celebración de fe. Una especial celebración de fe con la llegada, bendición e intronización de una imagen de San Carlos Acutis, especialmente creada para la comunidad parroquial. La ceremonia comenzará a las 18 horas y marcará el inicio de una devoción en la parroquia, donde cada mes se celebrará una misa en honor al joven santo italiano, reconocido en todo el mundo por su profunda vida de fe, su amor por la Eucaristía y su cercanía con las nuevas generaciones. El párroco de Peralillo, padre René Gaete, destacó la importancia de esta jornada e invitó a la comunidad a ser parte de la celebración.
5: Este domingo 6 de septiembre en la parroquia San Francisco Javier de Peralillo estamos de fiesta porque llega la imagen de San Carlos Acutis, una imagen creada, diseñada para nuestra parroquia, donde todos los meses celebraremos misa en su honor, una imagen preciosa, y te invitamos a acompañarnos en su intronización, donde bendeciremos la imagen, pondremos también, por ser primera vez esta misa, todas nuestras intenciones, pondremos nuestras enfermedades, nuestros sueños, nuestras ilusiones, pondremos a la juventud. Así que te invitamos a participar este domingo 6 a las 6 de la tarde en la parroquia de Peralillo para que acompañemos la llegada de este gran santo millennium, Carlos Acutis. Te esperamos en la parroquia de Peralillo el 6 a las 6.
2: La actividad tendrá un especial significado espiritual para la comunidad, considerando que la imagen llegará para acompañar una celebración que busca poner ante Dios las distintas necesidades y esperanzas de los fieles. El padre René Gaete reiteró la invitación a participar y señaló que la comunidad espera vivir este momento como una verdadera fiesta de fe en torno a la figura de un santo especialmente cercano a los jóvenes. Pero ¿quién fue Carlos Acutis? Carlos Acutis nació en Londres, Inglaterra, el 3 de mayo de 1991 y creció posteriormente en Italia. Desde muy joven desarrolló una profunda devoción a la Eucaristía y una intensa vida de oración, integrando la fe con sus actividades cotidianas como el estudio, el deporte y la vida junto a sus amigos. Acutis también destacó por su habilidad para la informática y por utilizar las nuevas tecnologías como una herramienta para evangelizar. Investigó y recopiló información sobre milagros eucarísticos, creando material que permitió difundir estas historias de fe a través de Internet. Falleció en 2006 a los 15 años a causa de una leucemia. Fue canonizado el 7 de septiembre del 2025 por el Papa León XIV en la Plaza de San Pedro, convirtiéndose en uno de los grandes referentes de santidad para las nuevas generaciones. La figura de San Carlos Acuti se ha extendido con especial fuerza entre los jóvenes, precisamente porque vivió en el mundo contemporáneo y demostró que, en palabras del Papa, la santidad también puede vivirse a través de medios sencillos y al alcance de todos. La invitación para la comunidad es este domingo 6 de septiembre a las 18 horas en la parroquia San Francisco Javier de Peralí.
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2: A 74 años de la conmemoración del voto femenino, parlamentarias se reabren el debate sobre democracia y representación en el Congreso Nacional. La presidenta del Senado, la vicepresidenta de la Cámara de Diputadas y Diputados y las líderes de las comisiones de género protagonizan una serie de podcasts con reflexiones sobre el legado y los desafíos pendientes para la participación política femenina. ¿Qué cambió en Chile cuando las mujeres comenzaron a votar? ¿Qué desafíos siguen pendientes para alcanzar una representación más equitativa en los espacios de poder? Estas son parte de las preguntas que senadoras y diputadas buscan responder a 74 años de la historia conquista del voto femenino para una elección presidencial, 4 de septiembre de 1952. Para relevar la importancia de la participación de las mujeres en la vida política y social de nuestro país, el Congreso Nacional presenta una serie de 4 podcasts protagonizados por algunas de las autoridades parlamentarias.
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2: Carabineros, MIC y Oficina de Microtráfico de Santa Cruz realizan charlas preventivas y talleres viales en establecimientos educacionales de esta ciudad, con el firme compromiso de fortalecer la seguridad integral y el autocuidado en las comunidades educativas. Carabineros de Chile, a través de un trabajo coordinado entre la Oficina de Integración Comunitaria, MIC, y la Oficina de Microtráfico de la Segunda Comisaría de Santa Cruz, desplegó intensas jornadas preventivas durante esta semana en la comuna. En primera instancia, los efectivos policiales se trasladaron hasta el colegio Evelyn School, donde impartieron charlas informativas dirigidas a estudiantes de séptimo año básico y enseñanza media. En la actividad se abordaron temáticas claves como la ley de responsabilidad penal adolescente y las consecuencias del consumo de drogas y alcohol, entregando herramientas formativas orientadas al cuidado personal y a la toma de decisiones responsables. Por otra parte, continuando con esta importante labor educativa, el personal de carabineros acudió a la escuela de Paniagüe para desarrollar una lúdica práctica de seguridad vial. Mediante una dinámica participativa, los alumnos asumieron roles activos, simulando ser conductores y fiscalizadores de tránsito, lo que permitió internalizar de forma directa e interactiva las normas básicas de circulación. Con estas iniciativas, las instituciones reafirman su cercanía con la infancia y juventud de Santa Cruz, recordando a la comunidad que en Carabineros de Chile la prevención es su esencia.
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2: 2 adolescentes fueron detenidos con ketamina, marihuana y un arma en Rancagua. Tras una serie de patrullajes, fiscalizaciones, carabineros de la subcomisaría Diego Portales en la comuna de Rancagua detuvo a 2 adolescentes, 16 y 17 años, quienes de acuerdo con los antecedentes policiales se mantenían entre sus vestimentas drogas, dinero en efectivo, un arma de fuego y munición. El procedimiento se registró durante una fiscalización vehicular. Según informó Carabineros, al advertir la presencia policial, los sujetos habrían intentado darse a la fuga, siendo finalmente alcanzados y detenidos por los funcionarios. A raíz del procedimiento, el personal policial incautó ketamina y marihuana, además de un arma de fuego y municiones. También se encontró dinero en efectivo por un monto total de más de 2 millones de pesos. Los adolescentes quedaron a disposición del juzgado de garantía, donde se determinará las medidas correspondientes y las eventuales responsabilidades por los hechos investigados.
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2: Cernamec presentará querella por femicidio consumado ocurrido en Pichidegua. La Dirección Regional de Cernamec, O'Higgins, presentó una querella de oficio por el femicidio consumado ocurrido en Pichidegua, acción judicial que busca que el organismo participe en el proceso y contribuya a resguardar el acceso a la justicia de la familia de la víctima. La directora regional del servicio, María Jesús Abello, confirmó la presentación de la querella y señaló que esta se realiza en cumplimiento de lo establecido en la Ley Integral para prevenir, sancionar y erradicar la violencia de género. Como Cernamec, condenamos este femicidio y todas las manifestaciones de violencia contra las mujeres. Por ello, interpusimos una querella de oficio en cumplimiento con lo establecido en la Ley Integral para participar activamente en el proceso judicial, resguardar el acceso a la justicia de la familia y solicitar las sanciones que correspondan de acuerdo con la gravedad de los hechos.
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2: Deportes Santa Cruz se prepara para recibir a Unión Española por la fecha 24 del campeonato de ascenso. Deportes Santa Cruz ya comienza a preparar su próximo desafío en el campeonato de ascenso luego de igualar 0-0 frente a Unión San Felipe en condición de visitante. El cuadro dirigido por Dalcho Giovanoli volverá a presentarse ante la hinchada para recibir a Unión Española en un encuentro válido por la fecha 24 del campeonato de ascenso 2026. El compromiso está programado para este sábado 5 de septiembre a partir de las 15 horas en el estadio Joaquín Muñoz García. El equipo de Dalcho Giovanoli deberá enfrentar un nuevo compromiso de alta exigencia, donde los tres puntos serán fundamentales para fortalecer la confianza del plantel y encarar de mejor manera la recta final del campeonato.
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2: Bomberos de Santa Cruz cuenta con nuevo y moderno sistema de despacho de emergencia. El Cuerpo de Bomberos de Santa Cruz continúa fortaleciendo su capacidad operativa y de respuesta ante las distintas emergencias que se registran en la comuna. Con la puesta en funcionamiento del sistema MACNER, una moderna herramienta tecnológica destinada a optimizar el despacho de unidades y la coordinación de los servicios. Escucharemos palabras del comandante del Cuerpo de Bomberos de Santa Cruz, Pablo Jiménez.
6: Con mucha alegría queremos informar a nuestra comunidad que el Cuerpo de Bomberos de Santa Cruz pone en funcionamiento a contar de este 1 de septiembre el programa MACNER, un programa que será instalado en nuestra central de alarmas y comunicaciones y que permitirá entregar una más rápida y oportuna respuesta ante las emergencias que se generen en nuestra zona y que va a beneficiar a nuestras 6 compañías. Este sistema permite, a través de georreferencia, enviar las unidades más cercanas al lugar de la emergencia y también clasificar el tipo de siniestro en el cual deberán acudir nuestros bomberos. Trabaja también con nuestros celulares, que permitirán ser un GPS para georreferenciar nuestra ubicación y saber la distancia en la cual nosotros nos encontramos del cuartel de bomberos y así agilizar nuestra respuesta. Estamos trabajando para entregar un mejor servicio cada día a nuestra comunidad.
2: Y con esto llegamos al final de nuestro resumen informativo aquí en Radio Santa Cruz FM 94.3. Gracias por acompañarnos y mantenerte informado con nosotros. Recuerda que puedes seguirnos también en nuestras redes sociales por más noticias y contenidos locales.
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7: 8 de la mañana con 28 minutos.
8: La gente suele ser curiosa por conocer las vidas ajenas y decidiosa para corregir la suya propia. Agustín de Hipona, padre de la Iglesia.
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1: 9 de la mañana con 2 minutos.
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0: la hora exacta en Santa Cruz FM. 9 de la mañana con 50 minutos. 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
3: Hola, ¿qué tal? ¿Cómo están? Les saluda María Belén Araya y les doy la bienvenida a este informe de noticias donde hablaremos sobre la Fundación de Iglesias Patrimoniales de Chiloé, que envió carta al presidente acusando daños en las iglesias del archipiélago. Sabremos además sobre el informe que revela que solo el 23% de los jóvenes lograron comprar su primera vivienda antes de los 35 años. Hablaremos del plan Chile Cuida a los Niños, iniciativa lanzada por el Ejecutivo, que está centrada en la prevención y protección de la infancia.
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3: El presidente José Antonio Kast, junto a la ministra de Desarrollo Social María Jesús Wolf, lanzaron el plan Chile Cuida a los Niños, iniciativa centrada en la prevención y protección de los menores en Chile. El mandatario habló sobre esto en la presentación del plan.
4: No pensamos igual todos los parlamentarios, pero en temas como este nos encontramos. Es de que la vulneración de los niños no se ve. Y se ven cada vez más expuestos por situaciones que no son imaginables para muchos de los que estamos. Porque esas familias vulnerables, donde están estos niños más pobres, tampoco tienen los recursos, que no tuvieron posibilidades de formación, de educación.
3: El programa busca llegar a las familias de riesgo y mejorar la situación de vivienda para cerca de 5.000 niños y niñas que habitan en residencias de protección infantil. Así lo señaló la ministra de Desarrollo Social, María Jesús Wolf.
5: Necesitamos más familias de acogida. Necesitamos mujeres y hombres dispuestos a abrir su casa por un tiempo a un niño que no puede volver todavía a la suya. Es la contribución más concreta que existe a esta tarea y donde podemos impactar en el futuro de ese niño. Hoy hay casi 600 niños menores de 4 años durmiendo en una residencia del Servicio de Protección.
3: Por el lado de la prevención, se contempla la incorporación del programa de paternidad positiva, basado en apoyar a las familias en la crianza de los niños, niñas y adolescentes. Asimismo, se contempla un proyecto de ley contra la explotación sexual y el crimen organizado en residencias para menores.
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3: El Servicio de Impuestos Internos habilitó la plataforma para revisar la rebaja automática de contribuciones a 222.000 adultos mayores según sus ingresos y avalúo fiscal. El informe es de Ornella Mellado.
6: El Servicio de Impuestos Internos habilitó la consulta web para la rebaja de contribuciones que beneficiará a 222.000 adultos mayores en todo el país. La medida otorga un descuento del 50% o 100% en el impuesto territorial de la vivienda. La rebaja se aplicará de forma automática en las cuentas de septiembre y noviembre de 2026 y abril y junio de 2027. Los beneficiarios no necesitan realizar trámites adicionales y serán notificados por carta o correo electrónico con el monto final a pagar. Para acceder a las rebajas, las mujeres deben tener al menos 60 años y los hombres 65 cumplidos durante 2025. El descuento del 100% rige para ingresos anuales de hasta 13,5 unidades tributarias anuales, mientras que el 50% aplica a rentas entre 13,5% y 30 unidades tributarias anuales. La propiedad debe ser habitacional y estar inscrita a nombre del solicitante al 31 de diciembre de 2025. Además, su avalúo fiscal no puede superar los 234.000 millones de pesos, ni sobrepasar los 313 millones de pesos sumando todos sus bienes raíces.
1: Alerta regional,
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1: alerta regional, alerta de noticias en la región de los lagos,
3: Vecinos y autoridades de Osorno manifestaron su preocupación por el aumento de episodios de violencia asociados a las tomas ilegales en el sector Folilche, exigiendo mayor resguardo policial e intervenciones para frenar las ocupaciones irregulares.
1: La región de Valparaíso.
3: La Municipalidad de La Ligua habilitó el número telefónico de emergencias asterisco 4177, permitiendo a los vecinos reportar de manera directa situaciones de riesgo y solicitar asistencia oportuna a la Unidad de Seguridad Pública.
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3: Según los datos de la inmobiliaria Colliers, solo el 23% de los jóvenes logran comprar su primera vivienda antes de los 35 años, una cifra que en comparación al 2016 bajó 30 puntos porcentuales. Los detalles los tiene Javier Vera.
7: Un informe de la inmobiliaria Colliers comparó el porcentaje de propietarios según rango etario entre 2010 y 2026, lo que dejó cifras preocupantes para los menores de 35 años, ya que en la actualidad solo el 23% logra adquirir su primera vivienda antes de esa edad. En detalle, el informe destacó que en 2010 el 53% de los menores de 35 años acredita una vivienda propia, cifra que en comparación al 23% actual deja una caída de 30 puntos porcentuales en 16 años. ¿Por qué a los menores de 35 años les cuesta adquirir su primera vivienda? Nos lo explica Rodrigo Ortiz, académico de la Facultad de Economía y Negocios de la Universidad Alberto Hurtado.
8: Muestran una tendencia que ha estado a la baja en los últimos años. Y esto ocurre producto de tres cosas que han pasado en simultáneo. En primer lugar, el precio de las viviendas subió mucho más rápido que los salarios. Por otro lado, la tasa de interés para poder acceder a crédito se ha duplicado. Por ejemplo, en pandemia teníamos un promedio del 2% y ahora estamos en promedios alrededor del 4%. Y por último, el pie para poder comprar una propiedad aumentó de un 10% a un 20%. Entonces, en simple, si quieres comprar una propiedad de 100 millones, un joven ahora necesita tener al menos 20 millones para recién poder ingresar al banco.
7: Además, el informe destaca que el rango etario sub-35 no es el único que fue a la baja en los últimos 20 años, ya que la proporción de propietarios entre 35 y 55 años bajó desde un 70% en 2010 a un 61% en 2026. En la actualidad, el Ejecutivo despliega una serie de iniciativas para reactivar el mercado inmobiliario y mejorar las condiciones de financiamiento para obtener la primera vivienda. Dentro de estas se encuentra el Fogabas ampliado y el nuevo subsidio tramo 4.000, que elevó desde 50.000 a 80.000 los subsidios disponibles y aumentó desde 4.000 a 6.000 UF el valor de las viviendas que pueden acogerse al programa. Esto se suma a la ley de reconstrucción, que contempla el pago de no IVA durante un año a la primera vivienda.
3: En el marco del bicentenario de la anexión de Chiloé a Chile, la Fundación Iglesias Patrimoniales de Chiloé enviaron una carta al presidente José Antonio Kast por el deterioro de los edificios patrimoniales declarados Patrimonio Mundial por la UNESCO. Sobre esto nos cuenta más Auri Morales.
9: La Fundación Iglesias Patrimoniales de Chiloé, por medio de una carta, solicitó al presidente José Antonio Kast y al ministro de las Culturas, Francisco Undurraga, una audiencia para abordar la urgente situación que enfrentan las 16 iglesias de madera declaradas Patrimonio Mundial por la UNESCO. Desde la Fundación indicaron que la carta es una invitación al presidente para que presencie los daños en la infraestructura de las iglesias y en conjunto busquen una solución para arreglar los daños. Así lo señaló Natalia Cruz, directora ejecutiva de la Fundación Iglesias Patrimoniales de Chiloé.
10: En el caso del tema de infraestructura, tenemos dos iglesias que están en una situación crítica, muy compleja estructuralmente, que son las iglesias de Ichuac y de Tif. En el caso de la iglesia de Ichuac, está el sistema de fundaciones de piso, que está con muchos problemas, está puntualmente con hundimientos y deterioro de las piezas estructurales. Por lo tanto, la intervención que se tiene que hacer es trabajando todo el sistema de fundaciones, y eso requiere también arqueología.
9: En detalle, solicitaron una inversión de emergencia de 500 millones de pesos por templo para intervenciones urgentes en Tetif e Ichuac, además de la ejecución de proyectos adjudicados e invertidos a través de alianzas público-privadas por más de 623 millones de pesos. Cabe destacar que las iglesias de Chiloé son más de 60 templos, los cuales 16 fueron declarados Patrimonio Mundial por la UNESCO en el año 2000 y que destacan entre los panoramas turísticos de Chile y la región.
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3: El Lonquimay inició un programa piloto para fomentar el cultivo de alfalfa, buscando asegurar forraje de calidad para la alimentación del ganado y apoyar a los pequeños productores cordilleranos frente a las condiciones invernales en Lonquimay. Hasta acá dejamos el resumen de noticias. Nos volvemos a encontrar en una próxima edición. Que estén muy bien.
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0: 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Atención, el reloj marca las
11: 10 de la mañana con un minuto.
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0: Hola, ¿cómo están? Muy buenos días. Se les saluda cordialmente en este primaveral sábado 5 de septiembre del 2026, en que está de onomástico nuestro amigo Victorino. Saludo cordial para todas aquellas personas que lleven este nombre. Gracias por acompañarnos en su programa Agenda Informativa de Radio Santa Cruz FM. Saludamos de inmediato a quien está en los mandos técnicos, puesta en el aire y producción musical, don Miguel Ángel Morales Cruz. Buenos días, don Miguel. Sean ustedes bienvenidos a Agenda Informativa de Radio Santa Cruz FM.
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0: Hay sociedades que envejecen y otras que aprenden a valorar la experiencia de quienes han envejecido. Japón pertenece en buena medida a esta segunda categoría. En la cultura japonesa existe tradición de respeto hacia las personas mayores que va mucho más del gesto de cortesía. Se relaciona con reconocer que quien ha vivido más años acumula experiencia, conocimiento y una historia que merece ser escuchada. El propio Estado japonés plantea como principio que las personas mayores deben ser consideradas miembros importantes de la sociedad durante toda su vida, promoviendo su autonomía, participación y posibilidad de seguir aportando. Y aquí aparece la pregunta incómoda para nosotros. ¿Qué tan lejos estamos de esa mirada? Chile, en el fondo, no parte de cero. Tenemos algunas instituciones que están encargadas de velar porque el sistema funcione, como el SENAMA, por ejemplo. Programas de cuidado, atención preferente y políticas para promover un envejecimiento activo. Y este año se promulgó una ley integral de las personas mayores que reconoce derechos, fortalece la autonomía y establece una política nacional de envejecimiento. Pero una cosa es tener leyes y programas y otra muy distinta es construir una verdadera cultura de respeto hacia la vejez. Porque respetar al adulto mayor no significa solamente darle un asiento en el transporte público o atenderlo primero en una oficina. Significa no tratarlo como una persona incapaz. Significa escuchar su opinión, respetar sus decisiones y evitar el abandono, comprendiendo que jubilarse no significa dejar de ser útil. Chile debería mirar la experiencia japonesa, pero no copiarla. Deberíamos aprender de ella. Primero, educar desde la infancia el respeto intergeneracional, que nuestros niños entiendan que los abuelos no son una carga, sino parte de la memoria viva de un país. Segundo, crear ciudades realmente amigables con las personas mayores. Transporte accesible, veredas seguras, espacios públicos adecuados y servicios que no obliguen a una persona de 80 años a enfrentarse sola a interminables trámites digitales. Y tercero, fortalecer los cuidados y combatir la soledad. Ninguna persona debería llegar a la vejez sintiendo que se convirtió en un problema para su familia o para el Estado. Y finalmente, quizá lo más importante es darle participación y propósito. Una persona mayor que quiere trabajar, enseñar, emprender, participar en una organización o simplemente aportar su experiencia debe encontrar oportunidades para hacerlo. Japón nos recuerda algo fundamental. Una sociedad no demuestra su grandeza por cómo trata a sus jóvenes, cuando tienen toda la vida por delante, sino también por cómo trata a quienes ya entregaron buena parte de la suya. Chile está avanzando, la nueva legislación es un paso importante, pero la ley por sí sola no cambia una cultura. El verdadero desafío está en el respeto por las personas, y que deje de ser un discurso y convertirse en una conducta cotidiana. Porque algún día, todos los que hoy son jóvenes van a necesitar que la sociedad los mire de la misma manera.

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1: El mejor comienzo de cada día es saludar al vecino y desearle un buen día.

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1: Principales indicadores económicos para hoy, 5 de septiembre. Valor del dólar, 933 pesos con 30 centavos. Valor del euro, 1083 pesos con 93 centavos. Valor del yuan, 139 pesos con 16 centavos. Valor del yen, 5 pesos con 98 centavos. Valor de la unidad de fomento para hoy, 40.880 pesos con 36 centavos. Valor de la UTM de septiembre, 71.721 pesos, IPC 0,1%, tasa de desempleo alcanza un 9,5%.

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1: En romántico por excelencia, hoy día tenemos a Eros Luciano Walter Ramazzotti, más conocido simplemente como Eros Ramazzotti, que es un cantautor italiano de pop rock. Tanto en su país de origen como en Europa e Hispanoamérica, es una figura muy destacada de la escena musical. A lo largo de su carrera ha vendido más de 70 millones de discos y es reconocido por su timbre nasal característico. Escuchamos a Eros Ramazzotti en Romántico por Excelencia.

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1: La salud pública chilena enfrenta en 2026 uno de sus principales desafíos: reducir las listas de espera y mejorar la capacidad de respuesta de los hospitales. Al 31 de marzo, casi 3 millones de registros o NOGES estaban en espera. Más de 2 millones y medio correspondían a consultas de especialidad y más de 458.000 a cirugías. La demanda se concentra especialmente en traumatología, cirugía digestiva, dermatología y odontología. Pero también hay millones de avances. Durante el 2025, 2.7 millones de pacientes salieron de las listas de espera y los tiempos medianos disminuyeron significativamente. También hay que recordar que en esa lista de espera muchos fallecieron o dejaron de existir en realidad esperando que les llegara la hora. ¿Soluciones de corto plazo? Bueno, sería mejor usar los pabellones y camas disponibles, extender operativos quirúrgicos y fortalecer la atención primaria para evitar derivaciones innecesarias y aprovechar la capacidad de clínicas privadas mediante convenios con FONASA. Un ejemplo reciente, en O'Higgins, un operativo coordinado entre hospitales y entidades privadas permitió programar más de 3.000 prestaciones para pacientes en espera. El desafío ahora es que estas medidas de emergencia se conviertan en una capacidad permanente.

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1: Chile tiene 16 regiones y una geografía increíblemente diversa. En el norte está, como todos sabéis, el desierto de Atacama, uno de los más áridos del mundo. En el centro se concentra gran parte de la población y la agricultura. En el sur encontramos volcanes, bosques y lagos, mientras que en Magallanes están los famosos glaciares y la Patagonia. Además, naturalmente, de Rapa Nui, que pertenece a la región de Valparaíso y es famosa por sus moais.

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1: El precio del petróleo vuelve a subir con fuerza ante el temor de una nueva escalada militar entre Estados Unidos e Irán en el Medio Oriente. El Brent llegó a un avance de 1,48%. Es una alza importante por barril, mientras que el WTI sube 2,09%, alcanzando 87,54 dólares. El principal foco de preocupación está en el estrecho de Hormuz, una de las rutas petroleras más importantes del mundo. Un buque tanque fue impactado por tres proyectiles de origen desconocido mientras se navegaba cerca de Omán. Afortunadamente no hubo víctimas que lamentar. El incidente ocurre después de nuevos ataques entre Washington y Teherán, aumentando el temor de que el conflicto afecte el transporte y las exportaciones de petróleo de la región. Para Chile, que es un importador neto de combustible, un petróleo más caro puede traducirse en mayores precios de los combustibles y presión sobre los costos de la economía, que ya se está viendo desde algún tiempo afectada. Por ahora el mercado sigue atento a cualquier señal de una interrupción del tránsito por Hormuz. Y es preocupante en realidad, porque al subir el precio del petróleo se encarecen los costos en realidad del transporte, y eso afecta directamente a la ciudadanía.

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1: Cada error es un paso que nos acerca al éxito. Carl Friedrich Benz, conocido como Carl Benz, quien fue un ingeniero e inventor alemán, conocido por haber creado el Benz Patent Motor Wagen en 1886 junto con su esposa, y que fue considerado el primer vehículo de la historia.

0: Y hemos llegado al final de su programa Agenda Informativa de Radio Santa Cruz FM. 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Darle las gracias a don Miguel Ángel de Morales Cruz y a ustedes, amables auditores. Saludo especial a don Omar Espinosa. Muchísimas gracias por la atención dispensada. Ya viene su programa Cultivando el Folclore.
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2: 11 de la mañana con 3 minutos.
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0: Hola, ¿qué tal, amigos? ¿Cómo están? Muy buenos días. Bienvenidos a su programa Cultivando Folklore en este sábado primaveral. Las lluvias se anduvieron alejando, en realidad creo que por ahí por la casa de Onteo, creo que todavía quedan algunos goterones. Pero lo demás, ya está la primavera apareciendo raudamente.
1: ¿En realidad?
0: Claro, por este hermoso chilito, en realidad, que llega hasta el estrecho de Magallanes y un poco más allá, pues, amigo argentino. No se le olvide. Y para que les quede claro, en todo caso, vamos a presentar de inmediato a nuestro conductor oficial, que hoy día tiene un puesto de chicha. Ojalá
2: a mí no me interesa.
0: Ojalá no se la tome todo así. Claro, entonces.
3: Fíjate que hay niños chicos.
0: Exacto. El hombre que dice que es sembrador de madrugada y se levanta un cuarto para las 11, casi justo para venir ese programa. Don Teobaldo Silva López, autor y compositor.
4: Ojalá le creyera.
5: Hola, ¿cómo están, chiquillas? ¿Cómo están, amigo? Gusto de saludarlos. Siempre gracias por la presentación.
2: Pura gente llora.
5: Pura gente llora aquí nomás. Claro. Oiga, es verdad. Hoy día los guasos corraleros son guasos chicheros.
4: Digamos,
5: tenemos la chicha de la peña folclórica hoy día a partir de la... En este momento ya los chiquillos estaban saliendo humo allá, en la plaza de juegos.
0: De estar chambreadito ya.
5: Claro, ahí están estos chiquillos ya por lo menos prendiendo el carbón, porque va a haber de un cuanto hay de cosas chiquillas para que vengan a degustar.
6: ¿Y cómo vamos ahí?
5: Estamos
0: parejitos.
5: Parejito, vamos, parejito. Oiga, nosotros los guasos corraleros, como todos los años, le trajemos la mejor chicha de la zona, siempre, del sector de Yaquil. Así que, por lo tanto, ubiquen el puesto número uno.
0: ¿Está sin agua, por si acaso?
5: No,
6: sí, nosotros... demasiado.
5: Nosotros no le echamos agua para nada. Oiga, viene de la parra al vaso. Así de esa onda. ¿Ya? Así que por lo tanto, amigos míos, si usted quiere probar una rica chicha, puede ser con naranja o sin naranja. Puede ser con harina o sin harina. ¿Ya? Así que por lo tanto.
0: Un amigo mío decía que era con laranja, no naranja. Laranja.
5: Bueno.
0: Así que tiene la cáscara más gruesa.
5: ¿Sabe cuál es la fruta que siempre va riendo? La naranja, ja, ja, ja. Exactamente, señor.
0: He escuchado algo mejor.
5: Ya, así que bienvenida señora, bienvenido señor a su programa Cultivando Folclore como todos los días. Claro. Oiga, hoy día es sábado 5 de septiembre, Victorino está de Santito.
0: Sí, señor.
5: Y, oiga, hay un mate a la chilena en San Rafael de Pupilla. A partir de las 3 de la tarde, oiga, las chiquillas ahí van a estar para que le cuento con la sopaipilla, la empanada y un cuanto hay de cosas.
0: Creo que usted se está pareciendo a Dios.
5: ¿Por qué, oiga?
0: Porque en todas partes está.
2: Es impresentable.
5: Oiga, pero hoy día en ese mato no voy a poder estar. Porque tengo responsabilidad acá. Tenemos que actuar ahí con mis compañeros de labores ahí, guasos corraleros. Vamos a estar cantando hueca hoy día. Sí. Y también con esta chiquita.
0: No se olvide que son folcloristas.
5: Voces de antaño. No, sí somos.
0: Claro. Una falacia, una mentira.
5: Así que no se olvide la gran peña folclórica aquí en la plaza de juegos de nuestra querida ciudad, como todos los años en esta época. ¿Ya? Oiga, teníamos en nuestra portada musical tres patitas de cueca con los palmeros de Rancagua encuecados. Amanecimos. Estamos en el mes de la chilenidad, amigos míos, por lo tanto. Así que vamos a ver, mire, no tan solo de pan ha vivido siempre el hombre, y aunque tú hoy no te asombres con este antiguo refrán, verás cómo te dan a un finado una oración, cuando yace en el cajón, entiende y baja tu voz, en la búsqueda de Dios, a ofrecerle una oración por Luchito.
0: Muy bien, claro. Muy bien.
5: Sí, señor, claro. Sí. Así que por lo tanto, un versito.
0: En todo caso, los muertos no oran.
5: Bueno, pero uno ora por ellos.
0: Ah, sí.
5: O para que, para que les vaya bien. Ya. Oiga, saludo a don Miguel Ángel Morales Cruz.
0: Menos mal que te acordó.
5: Luchito, Miguelito, ¿cómo está? Oiga, lo quieren harto la chiquilla. Oiga.
0: A Miguelito sí.
5: Sí. Sí. No, siempre.
0: Menos mal que no lo conocen.
5: No, y lo principal que dice, ¿cómo es Miguelito? Me le decían, un día voy a como que no quiere la cosa, voy a dar vuelta a la cámara para allá, para el otro lado. Para que lo conozca un ratito.
0: Sí, por lo, en todo caso, los hombres es bien presentado.
5: ¿Qué? ¿Se sube por el chorro entero?
0: Como dijo alguien, no era ningún cortahipo.
5: Bueno, claro, bueno, cada uno es cada uno, ¿no?
0: Pero sí.
5: Claro, el hombre tiene su pero ahí.
0: Y soy folclorista, ¿qué tal?
5: ¿Qué tanto se llama? Si la... Ya, vamos a la música, chiquilla. Y usted, señora y señor, puede pedir su canción, ningún problema. Teléfono de la radio, 722-824-841. Aquí estamos.

0: Saludos a la Catalina de Toita las Naciones. También la Encarnación, las Rebeca y las Marinas. Las Mireias, Edubina, las Diana y las Adela. Carolas también, Pamela y las Digna y Tatiana. A las Bárbara, las Ana, Valentín y las Mariela. ¿Qué miércoles?
1: Muy bien.
0: Estos nombres, miércoles, chiquillas. Siéntanse saludadas, toditas ellas. Póngale nomás.

0: Estamos en su programa Cultivando Folclore aquí en Santa Cruz FM. Este caballero de la chicha, Miguelito, podría haber traído
1: algo para acá.
0: Un botijón, porque hubiera sido.
1: Es que muy temprano.
0: No, si a toda hora es bueno. A toda hora es bueno.
1: Muy temprano, nos curaríamos antes de tiempo. Oiga, ¿quién es Toñito Tobar?
0: Explíqueme algo. Toñito Tobar es un amigo que vive en La Calera, ahí en Palmilla.
1: ¿Ya?
0: Fiel auditor de Cultivando Folclore.
1: Lo saludamos al Toñito y muy bien, y lo felicitamos por estar en esta sintonía siempre.
0: Sí, señor. Claro. Dijo, no se me escucha ninguna otra radio, digo, le voy a poner. Sí, yeah. Y él, a la mamá de este joven, que en paz descanse, le gustaba mucho el clavel. Entonces él también solicitó una canción del clavel.
1: ¿Cuál sería?
0: La trilla.
1: Allí llegó suelta.
0: Exactamente.
1: Ya. Yeah. Bueno, le entregamos al tino.
0: Dice que la va a buscar don Miguel.
1: Yo voy a decirle un versito.
0: Momento, antes del versito, dice Miguelito que lo va a buscar. Mire usted a buscar la chicha.
1: Y aprendamos la lección que nos da la Santa Iglesia, invitándote a su mesa a recibir la comunión. A limpiar tu corazón, Luchito, que hoy late al revés, sumido en la insensatez, en vez de acudir a misa por los tiempos que se oficia el primer viernes del mes. No se olvide usted, ir a misa el primer viernes del
0: Para
1: mes.
0: Para su información, señor Teobaldo Silva, ¿sí?, López, creo que yo asisto a misa más que usted.
1: Muy posiblemente.
0: Sí. Yeah. El problema es que a veces no alcanza a llegar a la,
1: pero a la puerta.
0: Pero en paño le hago.
1: Pero un día, el señor cura párroco de aquí de la ciudad de Santa Cruz, usted lo pilló en algo.
0: Sí, me retó. Bueno,
1: lo retó.
0: Sí, sí. Fuimos a despedir a la tía que murió, la señora de nuestro gran amigo, profesor.
1: Ya. Yeah. De don Víctor.
0: De don Víctor, sí, de don Víctor Muñoz, la tía Erika. Y justo voy saliendo yo de la parroquia y me intercepta nuevamente el señor cura. Y me dice:
1: ¿Volviste?
0: Claro. Hoy día parece que te portaste mejor, me dijo.
1: Ah, miércoles.
0: Sí, no, es que no habían distracciones, le dije.
1: Ya. Sí. Ya, era una acotación al margen.
0: Sí, exactamente. ¿Verdad?
1: Oiga, le tengo que contar algo. Usted siempre, yo le pregunto y usted tiene unos asertivos muy importantes. Cita que está fuerte el caregallo.
0: El sol está quemando.
1: Muy bien. Va con un uno. Se la vamos a ir subiendo, sí, de a poco.
0: Muy bien.
1: Como chancho en misa.
0: No la he escuchado nunca ese.
1: Estar desubicado total.
0: Ah, entonces así me siento yo.
1: Como Sancho Miguel.
0: Claro.
1: Ya. Como éramos pocos, parió la abuela. Yo creo que esa tampoco la he escuchado.
0: Tampoco la he escuchado, es que es muy vieja.
1: Yo le voy a contar.
2: ¡Y vos!
1: Claro, esto significa: como nos pasan muchas cosas malas y complicadas, encima nos viene otro problema. Eso significa, como éramos poco, parió la abuela.
0: Exactamente.
1: ¿Quién le va a creer que iba a parir la abuela?
0: Nunca.
1: Claro. Y esta yo creo que la escuchaba bastante. Como pollo en corral ajeno.
0: Sí, eso sí. Eso lo escuchaba.
1: Usted ha llegado, lo han invitado alguna vez a una casa, a una fiesta, y resulta que pega una otea al panorama.
0: Una luquía.
1: Una luquía. Y ve que no conoce a nadie. Po.
0: Sí.
1: O a Naiden, como dicen por ahí. Oiga, ¿cómo se siente uno? Como pollo
0: en corral,
1: corral ajeno.
0: École.
1: Claro.
3: Ya. Vamos a la trilla.
1: Vamos a ir a la trilla, Miguelito.
0: Sí.
1: Allá en las trillas siempre hay albóndiga, siempre hay asado, hay chicha, hay mate, hay del blanco y del otro.
0: Sí, chicha muy rica como la que trajo usted.
1: Mire, si me sigue molestando va a tener que ir a buscar un chico. Ya, póngale la trilla nomás.

0: Estamos en su programa Cultivando el Folclor, don Teobaldo Silva López.
1: El día sábado Miguelito tiene a su cargo toda la programación de la música. Por ahí nos llamó este caballero del restaurante El Campesino.
0: ¿Sí?
1: ¿Cierto? Que está escuchando el programa y sí, que encontró las cuecas muy re buenasas.
0: Ah, sí.
1: Entonces nosotros somos así, pues, amigo mío. Usted sabe. Oiga.
0: Claro.
1: Sí, señor, Cultivando el Folclor penetra, llega muy lejos. Hasta ahí está Cunaco. A propósito, un saludo para los cunaquinos y cunaquinas. Oiga, en esta mañana de Cultivando Folclor, amigas y amigos, queremos hacer una especial invitación a la comunidad de Peralillo. Mucha atención, amigas de Peralillo y amigos también. Este domingo 6 de septiembre, a las 6 de la tarde, la parroquia San Francisco Javier vivirá una especial celebración con la llegada de San Carlos Acutis. El padre René Gaete, párroco de Peralillo, nos cuenta más de esta significativa invitación.
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1: Clarito que sí, amigos míos, están todos cordialmente invitados a esta invitación que nos hace el padre René para todos los peralillanos y peralillanas. Tenemos un llamadito por ahí. ¡Aló!
3: Buenos días, don Teobaldo.
1: Buenos días, señor. ¿Con quién hablo yo?
3: Con Jopa Tenes del Cajón. Estoy fuera.
1: ¿Afuera de en la calle está?
3: Sí, afuera de la calle del Cajón.
1: Ya, yeah. Cuénteme, don Job.
3: Oiga, amigo mío, un gran agradecimiento a don Efraín. Muy lindo el local, muy buena la atención. El COVID trajo, ¿para qué decirle? Estuvimos comiendo como una semana parrilla.
1: Ah, o sea, estuvo por estos lares.
3: Sí, pues, les dije que íbamos a celebrar a la patrona el 22 de agosto su cumpleaños.
1: Ah, muy bien hecho. Menos mal, oiga, que se cuadró ahí con la patrona, porque creo que, parece que creo que cuando usted nació, le encontraron un pedacito de una lanita en la manito ahí, claro. La mano apretadita, sí, claro. No, usted sabe que nosotros somos chacoteros aquí, ¿cierto?
3: No, yo soy serio,
1: amigo. Ah, mierda. Ya
4: queremos pastel, ya queremos
1: pastel. Tenemos cumpleaños especiales para todos los cumpleaños y cumpleaños, así que llámenos nomás, señora, señor, a Cultivando Folclor. Miguelito le tiene un cumpleaños, pero de maravilla. Siga nomás, don Jo.
3: Oiga, le encantó a mi señora el tema este de los niñitos, el cumpleaños, le encantó la atención de don Efraín, de la señora, un amor. De
1: sí,
3: la niña que atiende, para qué decirle. Y quedamos muy, muy satisfechos. Le hemos recomendado a un montón de gente y quedamos de ir un día a tocarles unas pequeñas ahí temitas, por ahí.
1: Ah, mío, o sea, que consiguieron un excelente contrato.
3: ¡Ah! No, nosotros lo hacemos todo voluntario, ¿verdad? Atendemos a los viejitos.
1: Eso se llama amor al arte.
3: Exacto, y a los viejitos, que ya vamos para allá, oiga.
1: Ah, ya. Yeah.
3: Usted sabe que uno que recién tiene 59, oiga.
1: No, está en la flor de la edad, pues, amigo mío.
3: ¡Ey! ¡No, del Cajón!
1: Sí, claro, está muy lejos del Cajón usted, está cerca en su casa, pero... pero del otro no, ni Dios quiera.
3: Le dije que usted había dicho que con el 50% de descuento y no le pescó para nada, pues.
1: No, ¿sabe lo que le dije yo? Que yo le hago la invitación con Don Luchito, Miguelito, Gatico, le hacemos la invitación a todas las amigas y amigos que pidan lo que quieran, pero pagan ustedes.
5: ¡Siempre hay uno que se corre!
1: Claro, esa es la invitación que le hago yo. Exactamente.
3: Lo interpreté mal yo entonces.
1: Pues. Ah, claro, escuchó mal. Pues, entonces, claro.
3: Me dijo, no vas a nada.
1: Yo pensaba que lo habían echado para afuera.
6: Cuidado con los bolseros.
1: No. Oiga, mire, siempre, amigo mío, y yo le doy los agradecimientos a don Efraín Pérez que tuvo, digamos, esa sapiencia de confiar en Cultivando Folclore en la Radio Santa Cruz FM. Ya, entonces, significa que mucho, pero mucho público llega atraído, digamos, por la invitación que nosotros le hacemos, y eso es muy bueno para agradecer ahí a este amigo que hace cosas tan hermosas y ricas con la cocina tradicional chilena, pues, don Jo.
3: Sí, pues eso te digo. Sí, pues, y fuimos con un matrimonio que siempre ellos pasan por ahí, pues. Y ya estábamos que agarramos la guitarra y tenían que
1: Claro, no, si tiene todos los instrumentos. Si don Efraín fue integrante de ahí de un grupo de los hermanos Pérez que tuvieron su tiempo también y creo que hacían mucha música hermosa.
3: Qué bueno, no era de los Pérez, era.
1: Es de los mismos, oiga, de los mismos. Cuando Diosito creó al mundo, llamó al señor Pérez y le dijo. Y de aquí para adelante le dijo, Pérez serás. Claro. Entonces que son Pérez, claro. Ya.
3: Oiga, muy agradecido en todo caso de usted, de la atención de ellos, oiga, maravilloso, ¿ya?
1: Qué bueno. Oiga, recomiéndelo usted mismo, ahí mismo con su excelente voz que tiene ahí en el cajón mismo, e invite a toda la gente que vayan ahí al restaurante del campesino.
3: No, si vamos a ir, oiga, todos los viejujos de acá del grupo. Así
1: ¡ah, miércoles! Oiga, pero yo le estoy dando la oportunidad con un radio controlador, radio operador ahí, locutor, que usted con su voz invite a la gente, a toda la gente que nos está escuchando, que vayan al restaurante del campesino. Ya, adelante.
3: Oiga, no, una recomendación muy grande para todo el mundo. Van a quedar relleno, oiga.
1: ¡Ah, mierda!
3: Yo no sé de dónde saca tanta maldad donde oiga, que a uno lo manda, pero
1: oiga,
3: comiendo parrillada, oiga.
1: ¿Me puede decir qué se sirvió ese día, amigo mío?
3: Parrillada, pues, amigo, fuimos el día.
1: Rechuaca. Oiga, tiene dos tipos de parrillada, una especial que esa de la recomiendo a todo el mundo. Es muy rica, de verdad. Si a usted le gusta los interiores, amigo mío, pida una parrillada especial. Y se la van a hacer con todo el amor del mundo ahí. Restaurante El Campesino, ubicado en pleno centro de la comuna de Palmilla.
3: Esa misma, Padrino, esa mismita.
1: Oye, qué bueno.
3: Está la cuestión pa' buena, oiga.
1: Cierto, ¿y le gustó algunos viritos, algo, un bajatillo? ¿Se rajó ahí, don Efraín?
6: No.
3: Es que muy atendido, muy bien atendido todo, pero bueno, usted sabe que mi religión no lo permite
1: Ya, de todas maneras, andaba manejando y eso está bien.
3: Puro juguito, loco.
1: Está bien, Ya, don Job, oiga, ¿tiene alguna cartita bajo la manga, como digo yo siempre cuando las personas que piden un temita?
3: Sí, pues a ver si me voy a colocar cuánto se llama esto.
1: No, ese no lo tenemos.
3: Romance del Hombre Nocturno.
1: Romance del Hombre Nocturno, Los Cuatro de Chile. Un temita de don Oscar Castro, un gran, digamos, poeta chileno, ¿cierto? Rancagüino, de Oscar Castro. Así que aquí va su tema, amigo mío. Un gusto saludarlo. Saludo a su señora esposa.
3: Un abrazo folclorista, amigo mío.
1: Exactamente.

0: Es mala la noche, amigo, y en el monte andan ladrones.
1: Buen viejo, me lo decía allá en el campo de Trojes, y un sobresalto rondaba por sus pupilas de azoye. Pero era buena la sombra, madura de oros y olores. ¿Miedo? Mi yegua era firme, y yo llevaba un revólver en el cinto, y en el pecho un ancho corazón de hombre.

0: los vi detenerse y mi voz multiplicóse. Cruzaba en ese momento un paso de angostos bordes. A la derecha el abismo, tinta o residuo de noche. Adelante los jinetes. A la izquierda, muro, el monte. Seguí avanzando en la sombra hacia las sombras inmóviles. Traspuesto el paso difícil, me tropecé con sus voces.
1: ¿A dónde marcha el amigo?
2: Al pueblo de más al norte. Me esperan mi vieja madre y mis hermanos menores. Los dejé un día de marzo, 5 años van desde entonces.
0: Ancha mi voz y serena, la suya opaca y de cobre. Miré brillar las pupilas en un fulgor de emociones.
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0: Estamos en su programa Cultivando Folclore aquí en Santa Cruz FM, junto al equipo conformado por nuestro jefe de prensa, don Jorge Espinosa.
1: Claro.
0: Quien está en la sala máster de sonido a cargo de los mandos técnicos, pues tiene el área de producción musical.
1: ¿Entre paréntesis de las perillas?
0: Sí, don Miguel Ángel Morales Cruz. Y al lado, el hombre que quedó debiendo la silla hasta que deje de
1: existir. Pero ¿sabe una cosa? Yo me comprometo, cuando vayan para allá, a partir de las 2 de la tarde, ahí los voy a atender de maravilla.
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1: Antes que Miguelito se vaya para la casa, cuando salga de aquí de la radio, pasa por ahí. Se come un anticuchito con un vasito de chicha. ¿Qué mejor? Claro. Oiga, Los Cuatro de Chile, que era el grupo que acompañaba a esta canción que nos pidió don Job Pastene, fue un destacado cuarteto musical chileno fundado por allá por el año 1964, célebre por cultivar el estilo del folclore cultural, al fusionar la música tradicional con la poesía y teatro, especialmente ahora en ese tema que magistralmente lo cantan, ¿cierto?, con los versos de don Oscar Castro, como decía.
0: Sí, señor.
1: En 1964 se forma el grupo original integrado por Nelly Luco, la primera voz mujer, Orlando Muñoz, guitarra y voz, Pascual Rojas, voz y guitarra, y Ronnie Medel, voz, guitarra y bombo. En 1965 logran notoriedad en importantes emisoras radiales de la época, como Radio Portales, que en ese tiempo eran, la radio eran como la televisión de hoy día.
0: Sí, señor.
1: Claro. Y la Radio Minería, que eran grandes escenarios en ese tiempo para los grandes artistas chilenos. Participando en el programa Chile Canta, o Chile Ríe Canta, y grabando la tonada Entre Mar y Cordillera, bajo el sello RCA Víctor. ¿Se acuerdan del perrito?
0: Sí,
1: el signo del perrito. 1970-71 publican los dos volúmenes e icónico álbum homenaje a Oscar Castro, musicalizando poemas del escritor rancagüino, gracias a las creaciones de don Ariel Arancibia y los arreglos de Pascual Rojas. El apoyo escénico en esas interpretaciones poéticas contaron con la colaboración y el apoyo vocal de los reconocidos actores Héctor y Humberto Dibochel. En 1973 al 86, el conjunto se disolvió inicialmente tras el golpe de Estado y los cambios en el panorama cultural, pero retomó sus actividades con una reaparición en 1986, que se extendió hasta el fallecimiento de Nelly Luco en el año 1996. Una pincelada, amiga y amigo de Cultivando Folclore, de nuestros queridos artistas. Especialmente, a mí particularmente me encantaba el grupo con esas voces muy especiales de Los Cuatro de Chile. Vamos, Miguelito, al siguiente temita musical, por supuesto. Y si me puede decir la hora, por favor, se la agradecería.
3: 11 de la mañana con 56 minutos.
1: Muchas gracias.

0: Estamos en su programa Cultivando Folclore aquí en Santa Cruz FM. Espérenos, vamos a una pequeña pausa y ya.
1: No se vaya.
2: De lo más típico de nuestra tierra, cultivando el folclore. María es Madre de Dios y de la Iglesia. Ella nos ayuda a prepararnos y acercarnos más a Dios en este nuevo milenio. Santa Cruz FM le invita a compartir el rezo del Ángelus.
3: El ángel del Señor anunció a María.
4: Y concibió por obra y gracia del Espíritu Santo.
3: Dios te salve María, llena eres de gracia, el Señor es contigo, bendita tú eres entre todas las mujeres, y bendito es el fruto de tu vientre Jesús.
4: Santa María, Madre de Dios, ruega por nosotros pecadores, ahora y en la hora de nuestra muerte. Amén.
3: He aquí la esclava del Señor.
4: Hágase en mí según tu palabra.
3: Dios te salve María, llena eres de gracia, el Señor es contigo. Bendita tú eres entre todas las mujeres, y bendito es el fruto de tu vientre Jesús.
4: Santa María, Madre de Dios, ruega por nosotros los pecadores, ahora y en la hora de nuestra muerte. Amén.
3: Y el Verbo se hizo carne.
4: Y habitó entre nosotros.
3: Dios te salve María, llena eres de gracia. El Señor es contigo, bendita tú eres entre todas las mujeres. Y bendito es el fruto de tu vientre Jesús.
4: Santa María, Madre de Dios, ruega por nosotros pecadores, ahora y en la hora de nuestra muerte. Amén.
3: Infunde Señor en nosotros tu gracia, para que los que hemos conocido por el anuncio del ángel la encarnación de tu Hijo, por los méritos de su pasión y de su cruz, alcancemos la gloria de la resurrección por Jesucristo nuestro Señor. Amén.
2: La hora exacta en Santa Cruz FM.
5: 12 del mediodía con 4 minutos.
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1: Una linda tonadita nos traían estos chiquillos que se llaman los Roblerinos, ¿cierto? Con el temita se llama El Capataz. Estos Roblerinos, estos chiquillos son de la provincia de Linares, por ahí sus alrededores.
0: Vienen una rolería.
1: Claro. Oiga, este dicho que dice comulgar con ruedas de carreta. ¿Qué le significa eso?
0: No, nunca lo he escuchado.
1: Ya. Tragarse una mentira demasiado grande y absurda. Ay, ay, ay. Y este otro, con calma y tiza.
0: Hay que tener paciencia.
1: Dicho popular antiguo que aconseja realizar sin apuro las tareas o actividades humanas. Recurre a una analogía con el juego del billar, en el cual el buen jugador entiza muy bien el taco para que la jugada tenga un éxito. O sea, con calma y tiza. Así como nosotros lo hacemos aquí en Cultivando el Folclore. Claro. ¿Cierto, Miguelito? Exactamente.
0: Claro. No se lo olvide que hay un señor que ya intervino la hora.
1: Sí. Y le voy a decir la última porque tenemos mucha tarea por delante.
2: ¿Ah, en qué tarea... te dije recién?
1: Claro, en tarea, Miguelito, el último, mire. Contigo pan y cebolla. Los enamorados dicen eso.
0: Sí.
1: Claro.
0: Sí.
1: Rescata el concepto de amor con realidad y humildad.
0: Ahora la cebolla se cambió.
1: ¿Ah, sí?
0: Sí, es contigo pan y celular.
1: Ah, claro. Ya, oiga, don Luchito Blanco nos pidió recordar un poquito de la historia musical con don Luchito, Gatica y los Peregrinos, con un temita que se llama Amor, qué malo eres.
0: Ah.
1: Recordando el pasado, recordando las canciones lindas que sucedieron antaño.

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1: Recordando la linda música de esos años con don Luchito Blanco, que nos pidió este temita. Los Peregrinos fueron grupos, digamos, románticos de esa época, que acompañaban a los grandes artistas, como por ejemplo, qué más orgulloso de sentirse chileno, amigo mío, de los que compartieron y escucharon todas las alabanzas y todo el éxito que tuvo a nivel internacional, don Lucho Gatica.
0: El rey del bolero.
1: El rey del bolero, exactamente. Y a continuación, amigos míos, vamos a ir de inmediato saliendo de todos los temitas que la gente, que le agradecemos a nuestra amigo y amiga que nos piden. La Martita Vidal, conversando con un amigo por ahí, le pidió el favor que nos llamara pidiéndole un temita. Martita, le quiero decir a don Jorge Ramírez que él dijo Bajando pa' Temuco el tema, pero ¿sabe cómo se llama, Martita? Se llama Coplas del Hijo. Así que aquí se la entregamos con mucho aprecio y cariño por los que alentaron, amigo mío, para don Jorge Ramírez y la Martita Vidal de por allá de Chépica. Aquí está, la Copla del Hijo con

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6: Bueno, así que todo normal. Sí. Y oiga, Miguelito, hay unos versitos por ahí que nos hablan de un compadre bien acampado, ¿sí? Que se da un viaje por diferentes localidades de nuestra tierra colchagüina. Ah, vamos, escuchémoslo un ratito. A ver, ¿qué es lo que dice este caballero?
7: Yo, pariente, les oigo un verso encachado hoy día. Por todo parte del país yo tengo el cuerpo repartido, para el sur tengo los oídos y para el norte la nariz. Por ahí en Curacaví, allá tengo una oreja, en Concepción tengo una ceja y en Temuco tengo un ojo. En Curicó dejé un piojo para que lo criara una vieja. En Osorno tengo un brazo, un dedo allá en Punta Arenas, en Talca tengo una vena y en Valdivia el espinazo. Un hombro hecho pedazo yo lo tengo en Gualañez, en Chico el Peroné, un talón en Guayeruca, en Bucalemo tengo la nuca y en Paredones tengo un pie. En Puerto Montt yo tengo un diente, una encía en Peralillos, en Caso tengo un colmillo y una muela en San Clemente. Ahora por lo presente yo no sé qué voy a hacer, la guata tengo un rapel, el corazón lo tengo en palmilla, en Santa Cruz tengo una costilla y si quieren la van a ver. Todas las partes del Cipal yo las tengo allá en Pichilemu, un riñón tengo en Catemu y un ojo en Viña del Mar. Toda la espina del Sal yo la tengo en Melipilla, parte de una rodilla yo la tengo en Pocherillo, en La Serena tengo un tobillo y en Santiago las canillas. Señoras y caballeros, la despedida ya está completa, en Lolol tengo una teta y en Pumanque tengo el gorguero. Por todo el país entero ya nadie me ha puesto atajo, todas las partes de abajo yo las tengo en Pelequén, en Rengo tengo en Piñén, en San Fernando tengo en Balhuaco, pariente. ¡Mátame si no te sirvo! ¡Ay, ay, ay! ¡Buen fin de semana, pariente! ¡Mierda!
6: ¿El pariente que tengo yo?
5: ¿Eso es pariente? ¿Verdad? Sí, me imaginaba.
6: Oiga, ¿y usted a dónde tiene sus piezas?
5: Mire, lo poco que me ha quedado lo tengo todavía pegado al cuerpo.
6: ¿En Agua Santa?
5: Claro.
6: Oiga,
5: no tiene ni un brillo.
6: Voy a pedirle un aplauso para esta señorita de Peralillo, la amiga Mary Morales, pariente de Miguelito, que nos mandó esos versitos para acá, que los compartamos con todos ustedes. Gracias, amiga Mary, por estar en la sintonía. Un saludo cariñoso para todas las integrantes y todos los integrantes de Voces Peralillana, que vamos a tener el día 12 una actuación hermosa ahí.
8: ¡Ya!
6: ¡Cante nomás, amigos!
8: Cumpleaños,
6: señora Guadalupe Cornejo.
8: Que es tu placer.
6: Muchas felicidades, Guadalupe. Claro. Y le vamos a entregar una patita de cueca. Claro, para que se alegre la vida, la chiquilla. Ya, con la Mirtita Iturra, esta patita de cueca que nos habla del cumpleaños. Y después.

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1: En el mes de la chilenidad, claro que sí, desearle a todos nuestros gentiles amigos auditores tengan una linda y feliz fiesta patria.
0: Porque usted es chileno, ¿cierto?
1: Chileno de corazón, pues.
0: Muy bien, muy bien.
1: Oiga, a propósito, usted que es un hombre de leyes, ¿se está tramitando el asunto del día 17 o todavía no ha salido humo?
0: No ha pasado nada todavía con eso.
1: Nada.
0: No, señor. Ojalá que no pase.
1: O sea, no nos han dado bola.
0: No, señor.
1: ¿Sabe significa lo que es darle bola? ¿No es bola?
0: Sí, pues no han pescado.
1: Ya. La expresión coloquial no dan bola significa ignorar a alguien, no prestarle atención. Esta locución habría nacido en el mundo de los juegos de billar. En épocas pasadas era usual que los estudiantes después de clase pasaran a jugar billar o pool. En esos lugares, los encargados se cuidaban mucho de no asignar mesa a los inexpertos en el manejo de los tacos, porque podían llegar a hacer tira, desgarrar el paño con un golpe demasiado brusco. Incluso, más de algún novato, con un golpe mal dado, podría hacer saltar la bola y quebrar un vidrio. ¿Ya? En aquel entonces, cuando aparecía algún principiante con ganas de jugar, era usual que se diera la orden de no le dieran bolas.
0: Oh.
1: Con el tiempo, esta frase comenzó a divulgarse por diferentes ambientes. Se le eliminó el plural a bolas y quedó convertida en sinónimo de indiferencia y detención hacia alguien.
0: No le dieron boleto.
1: No le dieron bola por ninguna parte. Así que por lo tanto ahí está algo que nosotros...
0: Todas estas expresiones chilenas.
1: Chilenas y que debemos saberlas.
0: Claro.
1: Con el tiempo.
0: Hay,
1: ¿y
0: algunos,
1: qué mejor?
0: Hay algunos que no callan una, ¿cierto?
1: ¿Y qué mejor que nosotros le demos un barniz de cultura? Claro, cultivando folclores así, amigo mío. Y aquí tenemos la danza más linda del mundo. Para que usted
0: saludar a don Omar Espinosa.
1: Ah, sí, de por allá, de esas lindas tierras de... Yo les digo las tierras de Rulo. Navarro. Rinconada de Navarro. Un abrazo, a mi estimado colega, que esté muy bien ahí con la patrona. Esa linda comuna de Chepi. Póngale, Miguel.
2: A Mario Catalán. Recordado folclorista chileno. Y al dúo Rey.

0: 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Brindo por el forcejeo, para hacer bien la atajada, por las cuecas y las tonadas, que alegran todo el rodeo, compañeros.
1: ¡Con palmas!

Ya, metí los bolsitos, compañero. 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Huequitas hermosas, miércoles. Chiquillas, para que saquen el pañuelo al tiro nomás.

0: Lo dejaron con uno el mal caballero, oiga.
1: Así es, señor.
0: Chuta magia. Atención, atención, atención, Pedalillo, amigos, lo siguiente. En esta mañana de Cultivando Folklore queremos hacer una especial invitación a la comunidad de Pedalillo. Este domingo 6 de septiembre a las 6 de la tarde, la parroquia San Francisco Javier vivirá una especial celebración con la llegada de San Carlos Acutis. El padre René Gaete, párroco de Pedalillo, nos cuenta más de esta significativa invitación.
2: 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Así que te invitamos a participar este domingo a las 6 de la tarde en la parroquia de Pedalillo para que acompañemos la llegada de este gran santo millennium, Carlos Acutis. Te esperamos en la parroquia de Pedalillo el 6 a las 6. Nos vemos.
0: Ya, oiga, don Luchito Saavedra se va a tirar un versito bueno, bueno, bueno. Póngalo, amigo.
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0: Claro.
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0: Están trabajadores, estos cabros, oiga. 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
0: ¡Póngalo nomás!

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1: Ah, ya está el esquinazo puesto sobre la arena del día y en la raíz del lucero la canción de Amanecí, señor. Salió al tablao la cueca y vino hacia una sonrisa. En los vasos de la fiesta se está encendiendo la vida. Todos tendrán que bailar. Luchito, Miguelito, Gatico, la China y su compañero, y hasta el mirón que no quiera para ratificar el suelo. La China con sus polleras para ratificar el suelo. La patrona, aunque quiera, va a requitar el cuero. ¡Éjale!

0: Y hemos llegado al final de su programa Cultivando Folclore aquí en Santa Cruz FM, con la espectacular intervención de don Miguel Ángel Morales, que intervino ahora este cabrón ese, pero lo hizo bien, le resultó.
1: Sí, sí, siempre no hay que le ponen buena nota a las chiquillas, pues. No, claro, sí, así sí, que no sí. Es que se lo merece también el niño.
0: De todas maneras.
1: Claro. Así que por lo tanto, amigas mías, gracias por la sintonía. Gracias por compartir con Chile estas dos horitas, ¿cierto? Y gracias a usted, señora, señor, que nos llamó, pidió su canción. Así estamos siempre entregándole lo mejor de lo que usted prefiere. ¿Nos vamos?
0: Sí, antes voy a mandar un saludo a todos los amigos colectiveros, ¿cierto? Que sí, están señor. Trabajando en realidad en diferentes partes de este país. Y al amigo Mariano Pulgar en especial, porque se está recuperando y estuvo delicadito de salud.
1: Claro, el amigo pariente canario. También a todos.
0: ¿Que no del vuelto?
1: Sí, sí. Entonces, instalo aquí a Luchito, por lo menos le devuelva las lucas.
0: No, le paga con de aceite usted. ¡Por venir!
1: No, amigo canario, usted sabe que son bromas.
0: Sencillo.
1: Nosotros somos bromas. Que tengan lindo fin de semana y no se olvide de ir a la gran peña folclórica de los conjuntos folclóricos de Santa Cruz, amigos míos, aquí en la Plaza de Juegos. A partir ya están ahí. Los humos saliendo.
0: ¿Dónde van a actuar ustedes?
1: Vamos a estar ahí en el escenario, los Guasos Corraleros, tipo 5 de la tarde. Y después también.
0: Ah, ya, entonces voy a ir a las 4.
1: O sea, no voy a ir a ver antes. Claro. Tiene que ubicar el asiento. Que
0: no, van a me matar. Imagino.
2: Viejo vejiga, ¿hasta qué hora?
1: Y probar la chicha también.
0: No, de todas maneras.
1: Ya, nosotros los Guasos Corraleros tenemos chicha. Ya.
0: ¿Y cómo vamos?
1: Con agua. No, no. Sin agua, sin agua. Hasta el próximo lunes, si Dios así lo quiere. Chao, chao, buena tarde.
0: Chao.
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0: Hola, ¿cómo están? Muy buenas tardes, 13 con 11 minutos. Hacemos entrega de noticias hasta ahora aquí en la 94.3, ya este día sábado 5 de septiembre de este 2026. Temperatura a esta hora en la comuna de Santa Cruz, 16 grados. Llegaremos a una máxima de 19 grados el día de hoy, según lo que pronostica meteorred.cl.
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0: Peralillo recibirá imagen de Carlo Acutis en especial celebración de fe. Una especial celebración de fe vivirá este domingo 6 de septiembre la comunidad de la parroquia San Francisco Javier de Peralillo, con la llegada de la bendición también y entronización de una imagen de San Carlo Acutis especialmente creada para la comunidad parroquial. El párroco de Peralillo, padre René Gaete, destacó la importancia de esta jornada e invitó a la comunidad a ser parte de la celebración.
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1: Santa Cruz celebró el Día Nacional del Vino con una gran convocatoria en la Plaza de Armas. Con una gran convocatoria se desarrolló en la Plaza de Armas de Santa Cruz una nueva celebración del Día Nacional del Vino, actividad que permitió reunir a la comunidad en torno a la tradición vitivinícola que caracteriza a la comuna y al Valle de Colchagua. La jornada contó con la participación de productores, viñas, pequeños viñateros, emprendedores, artesanos y representantes del sector turístico y comercial, quienes dieron vida a una celebración que buscó poner en valor la historia, cultura y patrimonio ligados al vino en la provincia de Colchagua. Radio Santa Cruz estuvo presente en esta actividad conversando con autoridades y representantes del sector sobre la importancia de seguir potenciando este tipo de iniciativas. El alcalde de Santa Cruz, Yamil Etit, destacó la importancia de realizar esta celebración incluso en medio de la programación de fiestas patrias, señalando que el vino es uno de los grandes embajadores de la comuna.
2: Estamos contentos en un día importante para nuestra administración, para la comuna en realidad. Estamos en el panorama de Fiestas Patrias, todo el programa, ustedes lo han visto, los concursos comunales de cueca, peñas folclóricas que ya van a comenzar, desfiles. Pero este es un día importante que no se puede dejar de celebrar porque estamos en Fiestas Patrias. A pesar del calendario, tenemos que hacer una pausa importante porque el vino santacruzano es un embajador de nuestra comuna. Nos hemos hecho conocidos y reconocidos internacionalmente por tener los mejores vinos tintos que salen al mundo en nuestra comuna. Y en el Día del Vino, un producto que nos ha entregado tanto al crecimiento, al conocimiento de nuestra comuna, teníamos que celebrarlo como corresponde. Y usted ve, hay una puesta en escena impecable con nuestra gente, con nuestros productores, para celebrar el Día Nacional del Vino.
3: Este tipo de actividades, alcalde, se van a seguir repitiendo en nuestra comuna. También es bueno, como se ha realizado también el Plan de Tour, una conversación en donde ha podido también ir en el rumbo correcto para convertir a Santa Cruz en un centro, en un epicentro turístico de la región metropolitana, ¿no?
2: De todas maneras, Santa Cruz lo es. Santa Cruz es la comuna turística más visitada de la región de O'Higgins. ¿Qué tenemos que hacer? Fortalecer, crecer, mejorar, diversificar la oferta gastronómica, de panorama, vitivinícola, que tenemos en nuestra comuna, porque tenemos que seguir expandiendo los panoramas. Tenemos el hotel, tenemos, perdón, el casino de Colchagua, que también es un atractivo turístico. Tenemos el museo más grande de Sudamérica, tenemos una gran capacidad hotelera, una infraestructura que va mejorando semana a semana, mes a mes, que vamos mejorando la infraestructura de nuestra comuna, y también las viñas, que han hecho tanto por producir vinos de gran calidad que salen al mundo.
3: Alcalde, también, bueno, usted sobre el escenario lo mencionó, ya se está trabajando para la vendimia 2027, ¿no?
2: Así es. Bueno, la vendimia no se va a dejar jamás de hacer y nosotros la hemos fortalecido. Usted ha visto que las dos vendimias que hemos logrado producir han sido vendimias que han tenido reconocimiento nacional. La primera fue declarada con un medio de comunicación como la madre de la vendimia de Chile. Y el año y este año también tuvo un reconocimiento de una distinción, y por lo tanto tenemos que fortalecerla, trabajar. Nuestra administración trabaja de manera planificada y pensar en la vendimia del 2027, cuando estamos a 7, 8 meses de que se haga, eso habla de planificación. Por lo tanto, una actividad tan importante para nuestra comuna no puede ser hecha de un día para otro, sino que hay que planificar tal cual lo planificamos la vida del vino, cuando planificamos las fiestas patrias, estamos planificando la fiesta de fin de año, planificando la ejecución de obras en nuestra comuna. Usted ve, si usted recorre Santa Cruz, hay 12 obras ejecutadas simultáneamente en nuestra comuna, y eso no es casualidad, eso es planificación.
3: Y por último, alcalde, el mensaje que le pueda dar al rubro turístico de nuestra comuna.
2: Bueno, agradecerle el trabajo en conjunto. Nuestra municipalidad es un colaborador, la Cámara de Turismo, la Cámara de Comercio, las viñas de Colchagua, los pequeños productores, los independientes y todas las personas que conformamos nuestra comuna. Tenemos que trabajar en equipo, en conjunto, para tirar solamente hacia adelante un barco que se llama Santa Cruz.
1: La concejal Rosana González valoró la realización de la jornada y destacó que este tipo de actividades forman parte de una estrategia que busca fortalecer la identidad y la oferta turística de Santa Cruz.
4: Muchas gracias por acompañarnos, como siempre, aquí disfrutando de la comunidad, de la familia santacruzana, que viene a valga la redundancia, a disfrutar de un especial momento que hemos pensado, por supuesto, como Consejo Municipal, aprobando los recursos para poder desarrollar esta actividad, donde se lucen nuestros pequeños viñateros, donde se lucen viñas de Colchagua y donde podemos también ver artesanía y gastronomía en esta fiesta del vino, que va a ser tipo de ahora en adelante dentro del programa de Fiestas Patrias.
5: Así es, Rosanita, también es bueno preguntarle con respecto también, ¿esta es la dirección correcta en la que va también nuestra ciudad si quiere convertirse en un centro turístico, no?
4: Por supuesto, va de la mano con un trabajo estratégico que tiene que ver con la marca Santa Cruz y la experiencia de venir a degustar vinos, a hospedarse, a pasear, a conocernos. Por lo tanto, creo que esta estrategia, este trabajo colaborativo que se está desarrollando con Viñas de Colchagua, con Covicam, con la Red del Vino, con las viñas independientes, con los artesanos y todos quienes han participado en esta jornada, que por esta versión fue un mediodía, pero sin embargo creemos que tiene que ser más de mediodía, porque la comunidad está llegando recién, tenemos un rato más para degustación, para ver música en vivo, pero sin embargo creemos que merecemos que Santa Cruz tenga una jornada más larga, más interesante, más de mostrar lo que tenemos, porque sí tenemos mucho que mostrar, que tenemos muchas ganas de que vengan a visitarnos en un día tan especial como es el Día del Vino.
1: Por su parte, el concejal Juan Dutzan destacó el despliegue realizado para llevar adelante esta celebración y el trabajo conjunto entre el municipio y los actores privados vinculados al mundo vitivinícola.
6: Saludar a todos los auditores, acá muy contento de este gran evento, un despliegue muy bueno de la municipalidad, conjunto con los viñateros de acá de la zona, Viña Independiente, la Asociación de Viñas de Colchagua, así que encuentro que es un motivo para celebrar, destacar el vino, algo que ha impulsado el turismo en nuestra zona. Así que muy contento.
5: Oiga, concejal, bueno, este tipo de actividades también son van en la dirección correcta también con convertir a Santa Cruz en un centro turístico importante en la región de O'Higgins. ¿Usted cree que van a seguir multiplicándose estas iniciativas para poder seguir acogiendo a los turistas, a las familias?
6: Esa es la idea, acoger, bueno, como tú dices, a los turistas, a la familia, y son actividades que también demuestran la preocupación del municipio y trabajar en conjunto con los privados para poder impulsar el turismo, que es una de las actividades económicas que más destaca acá en nuestra comuna. Justo, bueno, está la agricultura, obviamente, claro. Y el turismo viene siendo la segunda. Así que hay que realizar más actividades de este tipo, generar más alternativas para quienes nos visitan. Y también, como decía, trabajar en conjunto con los privados y realizar eventos o este tipo de manifestaciones de calidad.
5: Oiga, concejal, también bueno, escuchamos también al alcalde de la comuna que ya se está preparando la fiesta de la Vendimia 2027. ¿Ya se está trabajando en eso, concejal?
6: Sí, pues siempre hay que trabajar con tiempo para que no sean cosas improvisadas, para mantener la calidad de esto que se ha realizado estos últimos años y mostrar, como decía recién, la preocupación y las ganas que tenemos como municipio de que todo salga bien y de recibir a la gente que nos viene a visitar de la mejor forma.
5: Así es, concejal, muchísimas gracias por estar junto a nosotros, a seguir trabajando con los vecinos y vecinas de Santa Cruz, y por supuesto nos encontramos como siempre a través de la Radio Santa Cruz.
6: Así es, muchas gracias a ustedes por cubrir todo este tipo de eventos y la actividad que realiza el municipio, informar a toda la gente de Santa Cruzana, y seguiremos trabajando, como dices tú, para ir a Santa Cruz para allá como siempre.
1: Finalmente, Manuel Lira, presidente de la Cámara de Comercio de Santa Cruz, destacó la importancia de que la comunidad participe en las actividades que se desarrollan en la comuna.
7: Estamos acá en este bonito acontecimiento en Santa Cruz, ¿cierto? Ya es una tradición celebrar el Día del Vino en esta plaza hermosa, recientemente abierta al público, y qué mejor que celebrar con el emblema de Colchagua, que es el vino. Así que muy contento de participar en esta actividad.
5: Estuvimos, bueno, nosotros desplegados también en la ciudad de San Fernando, tomándole un pulso un poco a la ciudadanía, al comercio también de la capital provincial de Colchagua. ¿Cómo también ha estado esta previa el 18 en el ámbito comercial acá en Santa Cruz?
7: Lo habíamos mencionado en una entrevista hace unas semanas atrás, que está bastante lento el comercio en Santa Cruz y en Chile en general. Estamos pasando por un periodo más o menos de crisis, pero con todo el ímpetu y las ganas del comercio santacruzano de revertir esto en el mes de septiembre. Así que esperamos con buenas vibras este inicio de este mes de la patria. Esperamos que el comercio crezca, que las ventas comiencen a crecer también en este periodo. Y esa es la esperanza que tenemos todos. Que septiembre sea un mes de bastante prosperidad para el comercio santacruzano.
5: Así es, don Manuel, muchísimas gracias por estar junto a nosotros, muchísimas gracias también por siempre a la Cámara de Comercio estar
8: estar apoyando las actividades locales y por supuesto lo estamos encontrando a través de Radio Santa Cruz.
7: Muchas gracias, siempre es un agrado estar en actividades santacruzanas netamente y que el público venga, que Santa Cruz venga, se abra las calles, que venga, que participe en estas actividades. Así que un saludo a todos y que tengan felices fiestas patrias.
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1: Escucharemos como todo el fin de semana el mensaje de nuestro obispo diocesano, Monseñor Guillermo Vera Soto, habla sobre el mes de la Biblia.
12: Cada 30 de septiembre, la Iglesia nos invita a recordar la figura de San Jerónimo, aquel hombre cultísimo que allá por el siglo IV, por encargo del Papa Dámaso, tradujo las Sagradas Escrituras, la Biblia, de sus lenguas originales al latín, la lengua más hablada en ese tiempo. La obra de Jerónimo llevó el nombre de Vulgata, porque estaba pensada para la mayoría de la gente, que ahora podría conocer la palabra de Dios en su propia lengua. Fue también en un mes de septiembre, un 26 de septiembre, pero de 1569, cuando se terminó de imprimir los primeros libros de la Biblia en castellano, luego de la invención de la imprenta. Tenemos entonces motivos para que septiembre sea el mes de la Biblia, el mes de la palabra de Dios. Los cristianos debemos leer y conocer la palabra de Dios. Para cualquier cristiano es primordial conocer más y más la revelación que nos llega por la Sagrada Escritura. Por ello, la misión de divulgar la palabra de Dios es una de las más necesarias en la Iglesia de nuestro tiempo. La Biblia es un tesoro de sabiduría divina y humana, viva expresión del designio de salvación del Dios misericordioso que ha salvado a la humanidad en y por Jesucristo. En la Constitución del Vaticano II sobre la palabra de Dios leemos: la Iglesia ha venerado siempre las divinas escrituras, como también ha venerado el cuerpo mismo del Señor. Por ello, especialmente en la Sagrada Liturgia, nunca deja de tomar el pan de la vida de la mesa, de alimentarse de él y de distribuirlo a los fieles, tanto en el pan de la palabra de Dios como el cuerpo de Cristo. En la mayoría de nuestras casas, sin duda, está la Biblia. Es importante, sí, que no esté solo como un adorno en el altar hogareño, sino que sea un libro leído y meditado por todos. La lectura pausada y hecha oración de la Biblia es muy necesaria para el hombre y la mujer de hoy. La lectura de la palabra de Dios, sobre todo del Evangelio, será siempre para el creyente fuente de vida y esperanza. ¿Cómo no invitarles entonces, hermanos y hermanas, a que tomemos la Biblia que tenemos ahí en la casa? que la podamos leer de manera personal y, por qué no, en algunas ocasiones poder leerla como familia, que ahí alguno de los miembros de la familia pueda leer algún texto mientras los demás escuchamos y nos vamos admirando de la obra de Dios en nuestra vida. Comenzando, por supuesto, por la lectura de los evangelios, que son textos más conocidos por todos y que nos hace bien recordarlos y tenerlos siempre presentes. Leer el libro de los Hechos de los Apóstoles y, por qué no, por supuesto, rezar con los salmos. Tantas veces que no sabemos qué decir en la oración, pues bien, tomemos los salmos, esas oraciones, esas poesías maravillosas que están ahí en la Biblia. 150 salmos tenemos en la Biblia que expresan también lo que hay en el corazón humano, de alegría, de gozo, de pena, de desencanto, de esperanza, de capacidad de perdonar. Todos aquellos sentimientos que sin duda están ahí presentes en nuestra vida y que necesitamos hacerlos palabra muchas veces. Y ahí en los salmos podemos encontrar la luz y la palabra oportuna que expresan lo que sentimos, lo que queremos decirle al Señor. Leamos más la palabra de Dios. El Salmo 118 dice: lámpara es tu palabra para mis pasos, luz en mi sendero. Así habla el salmista de la palabra de Dios. Es decir, la palabra de Dios es como una guía clara y necesaria para poder enfrentar la vida. Tomemos entonces la Sagrada Escritura y leamos. No solo la escuchemos en la iglesia, que esto es muy importante. El lugar propio del creyente para escuchar la palabra es la liturgia, la Santa Misa. Y por eso que es importante, cuando vamos a misa, llegar a tiempo. Porque lo primero que hacemos cuando nos reunimos en comunidad, después de pedir perdón de nuestros pecados y de alabar a Dios con el Gloria cada domingo, lo que hacemos es sentarnos para escuchar palabra de Dios.
1: 13:30, hasta ahora tenemos una temperatura, sensación térmica de 16 grados en la comuna de Santa Cruz. Llegaremos, lo comentábamos, a una máxima de 19 grados el día de hoy, según lo que pronostica hasta ahora meteorred.cl. 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Deportes Santa Cruz buscará hacerse fuerte en casa y volver a celebrar junto a su hinchada. Importante encuentro que también transmitirá Radio Santa Cruz con el equipo de Solo Deportes desde las 14:30 horas. Nos despedimos ya esta entrega de noticias aquí en la 94.3. Que tenga buen resto de jornada. Chao, chao.
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13: 13:30.
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13: Hola, ¿qué tal? ¿Cómo están? Les saluda María Belén Araya y les doy la bienvenida a este nuevo informe de noticias, donde hablaremos sobre estudio que pide recategorizar a zorro chilote en peligro crítico de extinción. Hablaremos del retorno del jurel y el fin de la veda de la merluza que abren alternativa económica frente a alza de la carne. Sabremos además de la alerta alimentaria emitida por el MINSAL por presencia de listeria en pasta cóctel marca Lidl.
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13: El informe publicado por el Centro de Políticas Públicas e Innovación en Salud de la UDD, con los datos del MINSAL, reveló que el cáncer colorrectal representa un tercio de las prestaciones oncológicas retrasadas del IGES. Al cierre del primer semestre, la patología acumuló 4.170 atenciones vencidas sobre un total nacional de 14.177 prestaciones oncológicas pendientes, representando un 29,4% de los retrasos quirúrgico y diagnóstico en esta área. Según el análisis técnico, el principal obstáculo del sistema está en la fase de confirmación del diagnóstico, que concentra el 86% de los procedimientos postergados, mientras el promedio de espera para otras garantías oncológicas llega a los 48 días. Los exámenes para descartar este cáncer llegan a 69. El estudio también expone diferencias en la atención según la zona geográfica. Aunque el indicador nacional de atenciones retrasadas es de 31,4 por cada 100.000 habitantes, la zona sur del país muestra que Concepción registra una tasa de 161,7 por cada 100.000 habitantes.
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13: El MINSAL emitió una alerta alimentaria a nivel nacional luego de confirmar la presencia de listeria monocitógenes en envases de pasta de cóctel de jamón marca Líder y elaborado por productos alimenticios Corvac Limitada. La anomalía se encontró en el envase 250 ml de elaboración 14 de agosto del 2026 y vencimiento 5 de septiembre del mismo año, producto que ya se encuentra fuera del mercado. La listeria monocitógenes es una infección que puede presentarse como fiebre leve, pero puede evolucionar a sepsis, meningitis o meningoencefalitis. Los grupos de riesgo que pueden ser más afectados son personas gestantes, recién nacidos, adultos mayores y personas con enfermedades crónicas o inmunológicas. Sobre esto, Natalia Vega, ingeniera en alimentos y coordinadora del área de gestión en alimentos de nutrición y dietética de la Universidad del Desarrollo, entregó más detalles.
17: La listeria monocitógenes es una bacteria que puede contaminar los alimentos y producir la enfermedad que se llama listeriosis, ¿ya? Es una bacteria que preocupa principalmente porque sobrevive y se multiplica incluso en temperaturas de refrigeración. Por lo que en las alertas que hemos tenido, ¿no es cierto?, han sido justamente esto, los alimentos que están refrigerados y listos para consumir. Entonces ese es el ojo donde se ponen la listeria.
13: Las autoridades sanitarias hicieron un llamado para que los usuarios revisen los envases en sus hogares y evitar el consumo de los envasados identificados.
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13: La PDI rescató a 4 perros galgos que presentaban lesiones y enfermedades sin tratamiento veterinario en San Antonio. Operativo conjunto con el municipio que culminó con la detención del propietario de los animales por maltrato animal.
16: La región de Aysén.
13: Un proyecto culinario vegano desarrollado en Aysén promueve la recolección y el uso sostenible de ingredientes silvestres nativos de la Patagonia, buscando rescatar sabores locales, fortalecer la alimentación basada en plantas y potenciar el patrimonio biocultural de la zona.
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13: Thank you. La reactivación de la captura del jurel tras semanas de escasez por el fenómeno del Niño, sumada al fin de la veda biológica de la merluza austral en agosto, posiciona al pescado como una alternativa de consumo accesible frente a las alzas de carnes. De todo esto nos comenta Josefina Manríquez en el siguiente informe.
18: El inicio de septiembre trajo un escenario favorable para el abastecimiento de productos del mar. Esto tras la progresiva recuperación en la captura de jurel y la reactivación comercial de la merluza austral tras el término de su periodo de veda reproductiva durante agosto. En las semanas previas, las alteraciones de la temperatura oceánica vinculadas al fenómeno del Niño modificaron la presencia de jurel hacia zonas más frías y lejanas de las áreas habituales de extracción. Esta dispersión dificultó las faenas, aunque la situación comenzó a revertirse recientemente. A este panorama se suma el término de la restricción biológica anual que rige cada agosto para resguardar la reproducción de la merluza austral, quedando nuevamente autorizada la extracción, distribución, procesamiento y venta de este pescado. Esto se transforma en una opción más accesible para los consumidores frente a las alzas registradas en los cortes de carne y otros alimentos tradicionales para la celebración de las fiestas patrias.
13: Un estudio busca reclasificar al zorro chilote, mundialmente conocido como zorro Darwin, como una especie en peligro crítico por su riesgo de extinción. Carlos Maturana nos cuenta más sobre esto en el siguiente informe.
19: Un estudio realizado por el médico veterinario Javier Cabello busca reclasificar al zorro chilote, mundialmente conocido como zorro Darwin, como una especie en peligro crítico por su riesgo de extinción. El investigador chileno analizó por casi 17 años el modelo evolutivo del animal y llegó a cifras críticas de la especie. Por ejemplo, según estimaciones de modelos matemáticos, la población del zorro chilote va entre 500 a 2.500 ejemplares en la actualidad, lo que provoca que se solicite que vuelva a la categoría en peligro crítico de extinción. El director ejecutivo de la ONG Firma, Ezio Costa, nos explica acerca de la solicitud de categorización.
20: La clasificación de especies se hace en base a ciertos criterios que están establecidos en la normativa nacional e internacional, y efectivamente uno de esos criterios es la posibilidad de extinción de la especie. Esa posibilidad de extinción en este caso se ve aumentada precisamente por la poca variabilidad genética que existe en la especie, y entonces es razonable que existan voces solicitando que haya un cambio en la clasificación. Las clasificaciones de especies son procesos que duran entre 1 y 2 años, que hacen Ministerio de Medio Ambiente y en que evalúa las distintas variables de la especie.
19: Cabe mencionar que el estudio preparando el terreno para la conservación adaptativa evolutiva del zorro de Darwin en peligro de extinción fue publicado por la prestigiosa revista científica británica Biological Conservation. El estudio es el único que se ha hecho en genética del zorro chilote, entendiendo que es una especie que a nivel mundial tiene una menor diversidad genética y se sitúa en gran parte en lugares como la cordillera de Nahuel Huta y el parque Oncol en Valdivia. Hasta el 2016 el zorro chilote estaba clasificado como en peligro crítico de extinción, pero bajó de categoría a en peligro porque a partir de 2012 en el parque Oncol se encontraron nuevas poblaciones del animal.
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13: En el sector de Alerce, comuna de Puerto Montt, la escuela Alerce Histórico presentó su primera banda escolar en 111 años de trayectoria, alistando su debut oficial para los desfiles conmemorativos de fiestas patrias. Bueno, esas fueron las informaciones. Nos volvemos a encontrar en una próxima edición con más noticias. Que estén muy bien.
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0: 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Atención, el reloj marca las
1: 13 horas con 55 minutos.
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19: Es fácil saber cuándo uno va por el buen camino. Este es siempre de su vida. Ralph Waldo Emerson.
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22: Muy buenas tardes, estimados auditores y auditores. Estamos en un programa más de Agenda Educativa. El programa que trata de hacer una relación entre la literatura, la situación educativa del país y también todos aquellos aspectos que son netamente sociales, culturales, que están incidiendo fuertemente en toda nuestra sociedad. Acá en Radio Santa Cruz 94.3, Agenda Educativa, cada sábado desde las 14 horas. Hoy día un programa más breve porque tenemos que dejarlo a ustedes también con algo tan importante como es el aspecto deportivo con nuestro club Santa Cruz. Hoy día traemos un tema sumamente cotidiano, de la mano de la obra titulada Los intereses creados, del autor Jacinto Benavente. Este es un escritor español que allá por los años 1890, fines del siglo XIX, hace una tremenda reflexión. Reflexión que hasta el día de hoy es pertinente y ajustada a la realidad. ¿Cuál es esta? El triunfo de la mediocridad sin ninguna vergüenza. El abuso de poder. Y también la complicidad de las redes de influencias. Muchas veces nos preguntamos en nuestro trabajo, en las instituciones o en la política, ¿cómo llegó esta persona a un puesto de tanto poder si carece de talento, si carece de preparación o incluso si carece de ética? Nos preguntamos por qué los mediocres parecen ponerse de acuerdo tan fácilmente para perjudicar a quienes sí tienen capacidad, a quienes sí tienen entrega. Hoy abordaremos esa red de pactos silenciosos, la falta de pudor, las malas prácticas a través del prisma de una gran obra dramática. Sí, Los intereses creados de Jacinto Benavente es una obra dramática. Obra que refleja exactamente todas estas dinámicas que hemos dicho. Analizaremos cómo el poder se teje en los pasillos oscuros, perjudicando al inocente, mientras los corruptos se dan palmadas en la espalda. Hay un fenómeno que la sociología y la literatura han estudiado a fondo: la unión de las mediocridades. ¿Y cómo funciona este mecanismo? Funciona por instinto de supervivencia. Una persona incompetente, pero ambiciosa, sabe perfectamente que por mérito propio jamás, jamás alcanzará un puesto de relevancia. Por lo tanto, sustituye la capacidad técnica o profesional por la astucia o por la astucia política, el servilismo con los de arriba y también la conspiración contra los de abajo. Y ahí justamente es donde aparece la falta total de vergüenza. El mediocre sin ética no siente culpa al desplazar a alguien preparado. Al contrario, ve la honestidad del otro como una amenaza que debe ser eliminada. Exacto. Cuando dos o más mediocres con cuotas de poder se reconocen entre sí, forman un pacto explícito o implícito. Se protegen, se reparten favores, tapan sus

Y lo peor es la impunidad. Hoy en día vemos malas prácticas donde el abuso de poder ni siquiera se disimula. Se nombran cargos a dedo, se persigue al denunciante y se premia al servil. Por tanto, estamos en el imperio de la desfachatez. Vamos a un tema musical y seguimos con este importante tema, porque más adelante vamos a hacer un pequeño resumen de la obra Los intereses creados de Jacinto Benavente y lo vamos a seguir relacionando con lo que vivía él en ese tiempo y que también nosotros vivimos en este.

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1: Ya estamos nuevamente con ustedes para seguir conversando este tema tan importante para hoy. Un tema, como decíamos antes de escuchar el tema musical, que apunta un poco a lo que estamos viviendo hoy y que no difiere tanto o que no difiere nada de

0: lo que se vivía a fines del siglo XIX. Y aquí también podemos nosotros relacionar esto con un tango. El tango que se titula Cambalache, que también fue escrito en el siglo pasado y que aún hoy tiene, ¿no es cierto?, total vigencia. Pero vamos a la obra Los intereses creados. Esta obra fue escrita justamente en el año 1907. Digamos que fue publicada. Obviamente viene desde atrás, ¿no es cierto?, de fines del siglo XIX. Toda esta revisión, este análisis, esta observación del escritor Benavente. Y es una obra maestra. El dramaturgo de nacionalidad española escribió una ingeniosa sátira en forma de comedia sobre la hipocresía social y la fragilidad de la moral humana. Vamos a hablar un poco de la trama. La trama sigue a dos pícaros, Crispín y Leandro. El tema del personaje pícaro ya se ha tratado mucho, o se trataba mucho, en la cultura española. No olviden que hay varios libros, ¿no es cierto?, donde el personaje principal es justamente un pícaro. Tenemos El Lazarillo de Tormes, por ejemplo. Tenemos El Buscón Don Pablos. Y tenemos El Diablo Cojuelo. Todas obras donde aparece la figura del pícaro. Y acá Benavente utiliza a dos pícaros, Crispín y Leandro. Ellos llegan sin dinero a una ciudad. Crispín, astuto, calculador, elabora un plan. Hace pasar a Leandro por un aristócrata multimillonario de incógnito. Iba de incógnito. Y comienza a contraer gigantescas deudas a su nombre, con posaderos, comerciantes y figuras de influencia. A través de engaños y promesas, Crispín logra que Leandro se introduzca en la alta sociedad y enamore a Silvia, la hija del acaudalado Polichinela. Cuando la estafa está a punto de ser descubierta y llevarlos a prisión, Crispín ejecuta su estrategia definitiva. Demuestra a todos los acreedores que, si Leandro va a la cárcel, perderán todo su dinero. Mientras que si permiten la boda, si ellos permiten la boda con la heredera, todos cobrarán sus deudas y mantendrán su estatus, su nivel. Ante esta encrucijada, la sociedad corrupta prefiere sostener la mentira por conveniencia propia. La obra concluye demostrando cómo los intereses creados mueven al mundo mediante la ambición y el dinero. Aunque la obra también rescata el amor verdadero entre Leandro y Silvia como el único sentimiento capaz de salvar la dignidad humana entre tanta miseria moral. Hoy, conversando sobre la mediocridad, la corrupción, el pacto entre ineptos para escalar puestos y también el abuso de poder, esta obra calza pero perfectamente. Hay un tremendo descaro social. Antiguamente, la persona que cometía un acto deshonesto o que accedía a un puesto sin capacidades intentaba mantener un perfil bajo. ¿Por qué? Por temor al juicio público. En cambio, hoy vemos todo lo contrario. Hoy se ostenta. Quien llega mediante el amiguismo o la trampa, presume del cargo, hace ostentación del poder y ridiculiza a quien intenta hacer las cosas por la vía correcta y ética. Estamos frente a la normalización del abuso y esto genera un efecto devastador en la sociedad. ¿Qué cosas, por ejemplo, ocurren con esto? Primero, el desánimo de los capaces. Cuando la gente capaz, la gente talentosa, la gente honesta observa y se da cuenta de todo esto, se frena, se desgasta o simplemente abandona las instituciones. También con esto se produce un deterioro de la calidad. Servicios públicos, empresas y muchos proyectos fracasan porque están dirigidos por gente incompetente. Y también con esto se observa la cultura de la impunidad. Las nuevas generaciones crecen pensando que esforzarse no sirve de nada, que lo único importante es a quién conoces y qué tan dispuesto estás a pisotear al resto. Volviendo a la obra que analizamos hoy, el autor utiliza el teatro como un espejo, pero un espejo deformante de la realidad. Muestra cómo los hilos de la corrupción no siempre son grandes desvíos de dinero, sino pequeñas decisiones diarias, continuas, contaminadas por el favoritismo. La corrupción a pequeña escala es la base, en definitiva, de la gran corrupción. El jefe de departamento que nombra a un amigo mediocre, así prepara el terreno para que mañana ese mismo amigo apruebe algo. Es una cadena de favores donde la honestidad incluso es vista como una molestia, en donde la persona que habla algo incluso es catalogado como una persona conflictiva. Ahora, si tuviéramos que sacar algún tipo de conclusión de lo que la literatura y la realidad nos enseña sobre este pacto de mediocridad y abuso, ¿cuál sería? Quizás muchos, si lo analizan profundamente, se van a sentir muy decepcionados. Encontrarán que toda esta situación está horadando todas las instituciones, está horadando la sociedad en su conjunto y está provocando también un caos, un desorden, una situación caótica que poco a poco comienza a provocar que las personas no crean en las otras personas que les rodean, que se produzca una total desconfianza, que nos levantemos en la mañana desconfiados, que caminemos por los lugares que recorremos diariamente desconfiados. Y cuando desconfiamos del otro, obviamente las relaciones interpersonales comienzan a fallar, comienzan a tambalear. Y ahí es justamente cuando las instituciones, cuando las empresas, etcétera, también comienzan a sufrir. Por lo tanto, ¿qué se debería hacer? ¿Cómo deberíamos enfrentar esto? Esto que se produce a nivel nacional. Deberíamos pensar en primer lugar que si bien es cierto la mediocridad en sí misma no es un delito, el problema radica cuando la mediocridad se combina con la ambición desmedida, e incluso con la falta de moral. Se produce el problema cuando la persona incapaz busca el poder a toda costa, sin pensar, sin reflexionar que en definitiva el poder no existe. Cuando usted tiene poder, tiene también una serie de problemas. Entonces quizás la reflexión respecto de esta situación de poder sería más bien agradecer cuando no se tiene. Porque obviamente la persona que no tiene poder tiene una vida mucho más tranquila, mucho más liviana y mucho más sana. Por lo tanto, cuando se busca el poder a toda costa y no se puede obtener a través de las capacidades, lo único que queda, la única herramienta que queda, es la trampa, la mentira y la alianza con otros u otras personas que son también corruptas. Lo que necesita Chile, lo que necesita nuestra sociedad, es valorar y validar la calidad. Y la calidad debe estar relacionada con evaluaciones que sean adecuadas, evaluaciones objetivas. Porque cuando las personas mediocres utilizan diversos mecanismos para lograr acceder a lo que quieren, como por ejemplo inventar historias de otras personas dejándolos mal, y así van dejando afuera a quienes le pueden hacer sombra en su desierto de incompetencia. O también cuando la verborrea provoca desconcierto en quienes escuchan y algunos líderes con pocas habilidades y manejos caen engañados por esos discursos teóricos, discursos aprendidos, pero que en la práctica no reflejan ningún nivel de calidad profesional. ¿Y cuál sería una de las primeras formas de combatir esto? Quizás la primera forma es no acostumbrarnos, no normalizar el amiguismo, la incompetencia con corbata o el maltrato laboral disfrazado muchas veces de sonrisas o de autoridad, sino realizar un seguimiento efectivo en donde, por ejemplo, se anoten las iniciativas de los trabajadores y trabajadoras, el cumplimiento desde los horarios hasta el desarrollo de las actividades que deben cumplir. Porque muchas veces es lo mismo, por ejemplo, una persona que cumple con una persona que no cumple. No puede ser así. Por eso es importante también tener un marco que regule las funciones. Es decir, un manual de funciones, un constructo indispensable para que toda institución se organice y ejecute las funciones que cada uno debe hacer, pero de manera ordenada y también con eficiencia. Como la obra que hemos repasado hoy, también los imperios construidos sobre la mentira y el favoritismo parecieran sólidos por fuera, pero son profundamente frágiles por dentro. Tarde o temprano, la incompetencia pasa factura. Aquí el desafío es lograr que esa factura, a lo menos, no la paguen siempre los inocentes. Esto es la literatura, estimados auditores y auditoras. La literatura nos sirve para mirarnos como en un espejo, reconocer nuestras fortalezas, nuestras debilidades, ver las miserias colectivas y buscar formas de cambiar la historia, porque es la única manera de lograr una mejor sociedad. Todos cometemos errores, pero lo importante es que no lo volvamos a cometer y que además busquemos siempre la calidad profesional, independiente de la cercanía, amistad o enemistad que tengamos con las personas. Y eso solo lo logran las personas evolucionadas, quienes son verdaderamente líderes y que piensan más que en una persona o en su persona, piensan y trabajan para la institución a la cual pertenecen, sin buscar créditos personales. Reflexión para la semana, quizás. Quizás también para aplicarla a nuestro diario vivir. Y también incluso aplicarlas en cualquier otro lugar en que nosotros nos relacionemos. Le agradecemos a cada uno de ustedes su sintonía. Estamos en Radio Santa Cruz. No se vayan porque ya llega todo el fútbol. Nosotros les agradecemos que nos hayan escuchado y lo invitamos todos los días sábados a las 14 horas a conectarse con Agenda Educativa. Muchas gracias y que tengan un muy buen sábado y también un muy buen domingo. Bien descansado.
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3: 14 horas con 32 minutos.
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8: La sociedad moderna olvida que el mundo no es propiedad de una única generación. Óscar Kokoschka.
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0: buenas tardes, amigos y amigos de la 94.3. Aquí nos encontramos en el estadio Joaquín Muñoz García para vivir otra jornada más de fútbol entre Deportes Santa Cruz versus la Unión Española, damas y caballeros, jornada 24 de esta primera B. La hinchada comienza a llegar, es una tarde hermosa de día sábado para vivir toda la emoción de esta jornada 24. Un Deporte Santa Cruz que la verdad la está viendo complicado. Rangers de Talca el día de ayer volvió a ganar frente a Deporte Temuco en esta ocasión y se le acerca a 2 puntos. Está al acecho de nuestro queridísimo Deporte Santa Cruz, por lo cual Santa Cruz tiene la obligación de sumar de a 3 si quiere pasar un fin de semana tranquilo, un poquito más distante de Rangers de Talca, porque como ya bien dije, se le está acercando a pasos agigantados. Así que, muchachos, yo los estaremos esperando para que se sumen a la sintonía de la 94.3, programa Solo Deportes Estadio. Nos vamos a la pausa, muchachos, y a la vuelta estamos con toda la información de este partido entre Deportes Santa Cruz y la Unión Española.
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0: Seguimos aquí en el estadio Joaquín Muñoz García de Santa Cruz. Bueno, aquí seguimos apreciando que la hinchada se sigue aproximando al recinto deportivo para vivir esta jornada de Deportes Santa Cruz versus la Unión Española. La Unión Española que en la jornada anterior cayó derrotado por 1-0 de forma sorpresiva contra el colista Rangers de Talca allá en el estadio Santa Laura Universidad Sex, en un partido bastante extraño por cómo se dio la circunstancia. Unión Española que por muchos momentos tuvo un hombre más en el terreno de juego, no supo cómo doblegar a Ranger y bueno, hubo una polémica ahí con la intervención de un pasapelota que la verdad nos causó extrañeza a todos, que eso a la postre le favoreció a Ranger para hacerse con la victoria. Y bueno, Santa Cruz viene de empatar 0-0 frente a Unión San Felipe. Es un partido con más sabor a derrota que a un punto ganado, pero que ahora busca redimirse. Busca volver al triunfo, porque ya son varias jornadas que Deportes Santa Cruz no consigue ganar. Bueno, no son tantas, pero la verdad es que son pocas las victorias que tiene Deportes Santa Cruz. Viene de, bueno, le ganó a Curicó Unido ya en Curicó, viene de caer frente a San Luis y Magallanes y de empatar frente a San Felipe. Lamentablemente, ese empate frente a San Felipe no ha sido suficiente, pero es ahora el momento. El momento de reivindicarse frente a un buen rival como lo es la Unión Española, un equipo con mucha historia, 7 títulos nacionales, tiene final de Copa Libertadores en el año 75. Así que, bueno, un equipo que también quiere volver a ser el equipo que era hace un par de años, un equipo que tiene muchas participaciones en Primera División, que obviamente quiere aspirar al menos a la liguilla para poder el próximo año tener una chance de estar en la primera categoría. Y para eso quiere derrotar a Deportes Santa Cruz, pero yo tengo toda la fe, toda la esperanza en que Deportes Santa Cruz algo tendrá que hacer, algo tendrá que decir aquí en casa, porque es aquí donde tiene que hacerse respetar, es en casa, está con toda la gente apoyándolo, se sigue sumando público, vemos aquí presente, a los que se mandan solos, a la Victor Oria, a la barra, bueno, Victor Oria también, a la banda unionista, vemos a Nivaldo Ahumada, a Peralillo, y bueno, mucha hinchada de Deportes Santa Cruz, y también cuando venía camino para acá me topé con hinchada de la Unión Española que está aquí presente en el Joaquín Muñoz García, que creo, si no me equivoco, alguien me podrá corregir, creo que se vendieron 200 entradas para el equipo visitante. Amigos y amigas, le damos la bienvenida a lo más grande aquí de la Radio Santa Cruz. Aquí está presente Rafael Vázquez.
3: ¿Cómo estás, Sebastián? Gusto de saludar, por supuesto, como siempre, a toda la hinchada, a todos los auditores de Radio Santa Cruz. Nos venimos llegando recién acá al estadio Joaquín Muñoz García en este día, en donde le cuento de inmediato, Sebastián, que llegué con pañales. Efectivamente, llegué con pañales talla XXG. Y por supuesto, esperando el día de hoy poder obtener los 3 puntos acá de local. Pero usted sabe que el miedo, la incertidumbre. Bueno, somos el equipo más malo del torneo, Sebastián.
0: Bueno, no sé si tan malo, pero probablemente el más malo de la segunda rueda, porque aún estamos penúltimo. No estamos último, pero ¿qué es lo que pasa? Que Ranger se está recuperando, lleva 3 victorias al hilo frente a San Marcos allá en Arica, frente a la Unión Española en Santiago y ayer en calidad de local frente a Deportes Temuco. Como yo se lo dije, se lo anuncié, Ranger se va a recuperar. Por eso, la importancia de sumar puntos en las fechas anteriores y obviamente...
3: Pero que eso es lo que molesta, porque usted sabía que Ranger se iba a recuperar, yo lo sabía. Don Roberto Rodríguez lo sabía, Jaime Cabrera lo sabía, DJ Miño lo sabía, o sea, todos sabíamos que Rangers de Talca en algún momento iba a repuntar y por supuesto íbamos a estar en esta instancia donde estamos a tan solo 2 puntos del colista y también temblando, porque el fantasma del descenso nos respira fuerte en el cuello, Sebastián.
0: Sí, efectivamente, y ojo que quedan 7 jornadas juntando, o sea, contando esta, que se viene en breves minutos. Queda muchas fechas, tiempo suficiente para que Ranger pueda superar completamente a Deportes Santa Cruz. Y eso es lo que nos tiene, sí, eso es lo que nos tiene preocupados. Así que esperamos que el día de hoy, por favor, Santa Cruz, póngale empeño, póngale garra. Yo no quiero sonar de negativo con el hinchado. Yo quiero mostrar fe, pero de repente cuesta un poco por cómo se maneja Deportes Santa Cruz en el terreno de juego y cómo se dan los resultados. Pero quiero mantenerme positivo. Yo siempre lo digo, no todos los partidos tienen que ser igual. Ahora Santa Cruz puede ser que haga un partidazo y gane este partido, y eso es lo que yo quiero. Así que yo le invito a la hinchada a acercarse al estadio o al menos a sintonizar nuestra radio para mostrarle el apoyo de Deportes Santa Cruz. Vayan a alentar al estadio o por lo menos demuestren su aliento comentándonos a través de YouTube, porque ahí estamos en vivo a través de la 94.3 en este programa Solo Deportes Estadio. Como podemos apreciar, sigue llegando más gente, es una buena hora, es una linda tarde, soleado, ya empiezan a subir las temperaturas en esta época del año, estamos cerquita de la primavera, nos acercamos a las fiestas también, así que hay un nuevo aire, se ve algo, se respira mejor aquí en Santa Cruz. Como les digo, estamos a las 3 de la tarde, es buena hora de un día sábado. Además es un rival interesante, o sea, la Unión Española es un equipo que atrae gente, es un equipo que llama la atención enfrentarlos. Así que pienso que puede ser una jornada bastante interesante, bastante emocionante. Y qué mejor oportunidad para Deportes Santa Cruz de volver al triunfo como un equipo tan importante y grande como la Unión Española, que yo les dije que tiene mucha historia, recién nomás el año pasado bajó de categoría. Desde que yo tengo memoria, la Unión siempre fue parte de la primera división. Y bueno, el año anterior tuvo la desgracia de haber terminado último en la tabla de la primera división. Cuando les cuento, muchachos, que ya están haciendo ingreso al terreno de juego Deportes Santa Cruz y la Unión Española. Deportes Santa Cruz vestido de blanco ahí con azul, medias blancas, pantalones, mejor dicho, shorts blancos. Vemos ahí a la Unión Española, por ejemplo, a uno de sus jugadores más peligrosos, como lo es el Pato Rubio, el multigoleador del fútbol chileno. La Unión vestido de camiseta roja, pantalones azules, medias negras. El portero ahí tenemos a Fierro, completamente de amarillo, y a Juan Doboleta como capitán, vestido completamente de verde. Se saluda a los protagonistas. Ya en breve va a comenzar este partido y esperemos que... Rafael, le tengo una novedad y yo creo que no le va a gustar. Estoy viendo caminando por aquí, no como jugador precisamente, a Diego Arias. Eso quiere decir que no está ni siquiera en la citación.
3: Efectivamente, Sebastián, bueno, nos sorprendimos bastante cuando vimos a Diego Arias caminar por el costado del césped, en donde tampoco está con la indumentaria, tampoco está vestido. Eso quiere decir que no estuvo citado para este encuentro y, por supuesto, eso nos preocupa bastante porque Diego Arias es el goleador del equipo, el goleador del campeonato y, por supuesto, contamos nosotros con su presencia para el día de hoy poder convertir algún tanto en el arco rival. Así que la verdad es que es importante poder contar con su juego, contar con su destreza y, por supuesto, en esta ocasión no estaremos con él, Sebastián. Bueno, la verdad, yo lo repetía, este es un llamado a atención también para la dirigencia, para aquellos que componen el directorio de Deportes de Santa Cruz, a quienes están a cargo de tomar las decisiones, en donde estamos muy mal ubicados, Sebastián, estamos muy mal en la tabla de posiciones, se acerca estrepitosamente, fuertemente Rangers de Talca. Y por supuesto nosotros el día de hoy aquí en la cabina se siente
4: esa vibra en donde algo puede pasar mal, Sebastián. Yo no quiero pensar lo peor, yo no quiero estar, por supuesto, ser el pájaro de mal agüero de esta transmisión, pero estoy con pañales. Estoy verdaderamente tiritando acá en la caseta del Estadio Joaquín Muñoz García. Y no quiero ser alarmista, no quiero ser contradictorio, pero la verdad es que estoy muy nervioso y espero el día de hoy que Deportes Santa Cruz pueda tener la calma, que pueda tener la templanza y marcar bien el objetivo en estos 90 minutos que se vienen de juego. Es importante, no nos sirve el empate, no nos sirve un punto, nos sirven los 3 puntos y por supuesto nosotros estaremos llevando esta transmisión a todos los rincones de nuestra ciudad. Así que amigos y amigas, espero el apoyo de ustedes también. Espero que ustedes se hagan notar también en el tablón virtual porque estoy realmente nervioso, estoy complicado a esta hora de la tarde cuando faltan 8 fechas para acabar este campeonato. Por los palos, Santa Cruz necesita fecientemente estos 3 puntos acá en el Joaquín Muñoz García, Sebastián Galás.
5: Es lo que necesita Deportes Santa Cruz, imponerse aquí en casa, en el Joaquín Muñoz García. Ya es necesario. Los empates ya no bastan. ¿Por qué? Porque Rangers está ganando. Entonces, no nos podemos conformar con un empate menos en casa. Me da lo mismo que sea la Unión Española. Uno puede decir, ya, un empate con la Unión, un equipo con historia, puede ser un poco tranquilizador. No, no lo es. Hay que ganar este partido. Pero yo tengo fe, Rafael. Quiero mantener una convicción, quiero tirarle buenas vibras, no quiero decir que usted tire malas vibras, no, que usted tire malas vibras, pero lo que quiero decir es que quiero mantenerme positivo en esta jornada, ¿sí?
4: Claro, yo también quiero mantenerme positivo, Sebastián, yo también quiero las buenas vibras, pero tengo que ser honesto, no puedo mentir, no puedo ser un personaje mentiroso.
5: ¿Populista?
4: Claro, no puedo ser populista, estoy nervioso, estoy con pañales, me tiritan las piernas, estoy muy ansioso, la verdad es que este partido es una final también y por supuesto marcará también el presente de Deportes Santa Cruz. Se acerca el Ranger de Talca y por supuesto nosotros estaremos muy pendientes de estos 90 minutos. Se nos viene este primer tiempo, relata Sebastián Galás, el galán del gol.
5: Vamos con todo, señoras y señores, a disfrutar de esta jornada de fútbol. Acción, emoción y diversión a través de la 94.3 en el programa Solo Deportes Estadio. ¡Claro que sí! Aquí en el Joaquín Muñoz García va a comenzar el partido, damas y caballeros. ¡Atención!

0: Ahorita Unión derrotó por 2-0 a Deportes Santa Cruz. Va a comenzar, va a pitar el árbitro cuando son exactamente las 3 de la tarde. Comenzó el partido aquí en el Joaquín Muñoz García. Movió nuestro querido Deportes Santa Cruz. Va el envío largo de Juan Doboleta. Arriba se despeje de parte de la defensa de la Unión Española. Acá la van devolviendo, la busca Matías Pinto, aquí lo tiene, lleva al piso un hombre, intenta recuperarla David Tati, la recupera bien, tocando para Brian Camisaza, ojo que cayeron dos hombres ahí, quedó resentido el Pato Rubio. En el piso hay un choque, la primera acción de este partido, y ahora hay un santacruzano también en el terreno de juego acusando un gran golpe, David Tati. Patricio Rubio y David Tati están en el piso acusando muchas muestras de dolor, veamos. ¿Qué ocurrió? Yo vi a Patricio Rubio que chocó con un defensa de Santa Cruz y al hombre del cuadro de Dacho Giovagnoli no alcancé a apreciar qué le ocurrió, todo fue muy rápido, pero bueno, yo creo que se van a recuperar, ya se pone de pie el Pato Rubio, un jugador aguerrido, un hombre goleador en deporte, bien digo, en Unión Española en 2013, que le dio el título número 7 en esa jornada inolvidable frente a Colo-Colo. Fue goleador en la U, cuando la U ganó la estrella número 17 en 2014. Y bueno, también consiguió el ascenso con Barnechea, un hombre realmente goleador de nuestro fútbol chileno que ha sido importante para varios equipos y ahora que quiere regresar a la Unión, a la primera división. Y bueno, aquí vemos a Santa Cruz que está aquí con sus jugadores, va a querer darlo todo, va a querer ganar este partido y como ya lo dije, esperemos que se le dé. Realmente es necesario y es lo que la hinchada pide. Yo me topé por ahí en las calles con unos hinchas de Deportes Santa Cruz que decían que ya estaba bueno, ya que ya era el momento de ganar el partido, ya basta de ceder puntos, porque imagínense, Rafael, echar a perder todo lo que se ha trabajado desde el 2012 en adelante, donde Santa Cruz estaba en la última categoría del fútbol chileno y le costó llegar a esta instancia. Lo dijo Don Roberto la semana, 21 años le costó a Santa Cruz volver acá. Y no podemos echar eso, no podemos echar eso a perder así como así.
1: Efectivamente, Sebastián, y uno puede ver, notar y ver la diferencia, por ejemplo, cuando los jugadores del cuadro de Rangers de Talca ganan este encuentro llorando en el césped, con las emociones a flor de piel, y no vemos lo mismo en el jugador santacruzano, que muchas veces no le importa tanto si es que ganan o pierden. Bueno, la verdad es que el día de hoy va a ser un partido decisivo y esperemos que el jugador santacruzano pueda entregarlo todo en la cancha.
0: Efectivamente, Rafael, viene el balón por aire, arriba despeja Kevin Contreras, acá la va teniendo la escuadra de Santa Cruz, la quiere recuperar Matías Pinto, aquí lo tiene, cabezazo para atrás de Lucema, va asociándose con Esteban Flores, Nicolás Guerrero, que está como lateral izquierdo, buena entrega. Acá la tiene Diego Plaza, abriendo por la izquierda, a correr con todo Brito, viene por la izquierda al centro, al área, arriba, no alcanza a anticipar Nadir Zainedine, le faltó medir un poquito más y hubiera llegado dentro, el portero Fierro juega rápido, se duerme el Pato Rubio. La busca Deportes Santa Cruz, este Diego Plaza abriendo con Nicolás Guerrero, la tiene zurdo, va tocando en corto, este Brito retrocede otra vez con el lateral zurdo. Es Nazareno Romero. Romero con Juan Doboleta, ahí está el portero y capitán de Santa Cruz, cambio de juego, va por el sector zurdo, otra vez con Nazareno, el número 31 la juega atrás con Juan Doboleta, la va jugando largo ese envío, buscando a Zainedine arriba, anticipa la defensa por parte del número 21, va el cabezazo ahí por parte de el defensa Matías Pinto, este es Juan Delgado, el envío largo, mano de Zainedine me parecía, la cobra el árbitro, sí. Clarísima, la mano de Nadir Zainedine estaba muy abierta en el cuerpo, tiro libre defensivo que le corresponde a la Unión Española. Y le cuento la novedad, Rafael, Juan Delgado no solamente vuelve a ser citado, sino que directamente titular.
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0: A ver, juego para la Unión, aquí va jugando en defensa el cuadro hispano, va al envío en corto, la tiene, la pierde. La recupera Nazareno en la mitad de la cancha, va teniendo ese balón, Diego Plaza tocando al medio, avanzando, la entrega que abre a Zainedine, buena triangulación, iba por la derecha Plaza, a ver qué hace, le va a pegar de aire, le pega a media, le pegó con la pantufla Diego Plaza, pero está bien, al menos una triangulación hubo por parte de Deportes Santa Cruz, se ve una idea de juego, muchachos, por lo menos empieza a aproximar de a poquito Deportes Santa Cruz, que levemente empieza a dominar las acciones aquí en la sexta región del país, ciudad de Santa Cruz.
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0: va jugando, se equivoca, viene en la salida, viene Nazareno, le pega abajo el arquero, notabilísimo, viene el disparo abajo otra vez el arquero, no se puede creer, no se puede creer cómo empieza Santa Cruz, lo tuvo, dos disparos, notable tuvo Julio Fierro, insiste Santa Cruz hacia la tercera vencida, viene el centro de Delgado, arriba el pivoteo de Pablo Brito, le va a quedar a Contreras que la va a reventar, la revienta, le queda a Santa Cruz. Este es Plaza, abriendo por la banda izquierda, lo domina Santa Cruz, el centro de Brito, arriba el arquero que se queda con el balón, pero buena llegada muchachos, no es deporte Santa Cruz, lo que tiene que hacer Santa Cruz, aprovechar los espacios, ahora no los puedo culpar tanto porque es el arquero el que estuvo solvente para impedir lo que era un inminente gol de deporte Santa Cruz en 5 minutos de comenzado este partido, damas y caballeros, y otra vez viene Santa Cruz, no da tiempo para respirar. Avasallando Santa Cruz, falta el gol, nomás Brito la levanta. Aquí se equivoca Pablo Brito, no se entendió con ningún jugador en la ofensiva. El error fue de él, pero vamos muchachos, lo están haciendo bien. Y la Unión Española que se empieza a preocupar. Aquí vemos al el entrenador de la Unión visiblemente preocupado. Juega la Unión Española largo, arriba el Pato Rubio buscando a Andrés Vilches, anticipando. Aquí la va teniendo el equipo local. Ahora la Santa Cruz va tocando para Esteban Flores. Flores para Nazareno, Romero, aquí va el lateral izquierdo tocando en corto para Brito, la controla, se le escapa el balón, a ver, se equivocó, llega Kevin Contreras, pero la revienta de forma urgente ahí Flores, y hay infracción en ataque, sobre Esteban Flores va a haber tiro libre defensivo que le corresponde al equipo que dirige Dalcio Giovagnoli.
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0: Ya se va a reanudar la acción. Va a jugar desde el fondo Juan Doboleta. En este tiro libre defensivo. Va a venir el envío largo de Juan, el portero que viste completamente de verde. Viene el envío largo. Arriba la van a buscar. ¿Quién anticipa? Este es Nazareno Romero. Tocando al medio, la recupera la Unión Española. Buena recuperación de balón, toca hacia atrás. Aquí la van jugando en defensa. Jugando Pereira, Sebastián. Tocando en corto, reparte el número 15, va jugando Droguet, el pase por la banda izquierda, la van controlando, sigue avanzando, este es Andrés
2: Vilches, retrocede, buena entrega por el sector zurdo, van repartiendo por ahí, viene el centro de zurdo, no la jugaron en corto, Gran buena, viene el centro, ¿qué dice el árbitro? Hubo un rebote, ¿qué dice el juez? Hubo falta, saque de arco, damas y caballeros, que le corresponde a Deporte Santa Cruz.
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0: Va a haber juego de fondo que le corresponde a Santa Cruz, pero todavía están atendiendo a un jugador santacruzano, señoras y señores. Estamos esperando aquí que se recupere Brian Camisaza. La atención médica pide Juan Doboleta al portero, muchachos. ¿Sí? ¿Lo van a atender? Al portero... No, bien digo, al defensor de Deportes Santa Cruz, esperemos que no sea nada grave, esperemos que se pueda recuperar, es una pieza fundamental en defensa, y bueno, de momento Rafael, si le parece, vamos con la formación de ambos equipos mientras se recupera Camisaza.
1: Por supuesto, Ian, coméntenos la formación de ambos elencos.
0: En Deportes Santa Cruz, la portería el capitán Juan Doboleta, línea de cuatro, David Tati, Brian Camisaza, Esteban Flores, Nicolás Nazareno Romero, volantes.

0: Norambuena, viene el envío largo, arriba el arquero, arquero llega la pelotita. El portero Julio Fierro, el balón, llevamos 9 minutos de comenzado este encuentro aquí en el Joaquín Muñoz García y todo sigue 0-0. Va a tocar Molina, este es Lucas con el portero, cuidado que se va complicando, presiona Santa Cruz, el juego por bajo. Chica llega Nazaret. No, se interpone ahí el balón que no sale, sigue la pelea, la va sacando la Unión, saque de costado, saque lateral que le corresponde al conjunto santacruzano, señoras y señores, por el costado izquierdo, Santa Cruz en busca del primer gol, empieza con personalidad el equipo de... Este Matías Pinto, que pararse, había un hombre solo por la derecha, no lo vio lamentablemente. Aquí va sacando la Unión Española, de envío largo, va por el sector derecho, el balón que va a salir o no, la deja salir Esteban Flores, claro que sí. Este saque lateral, saque de banda que le favorece al conjunto de deporte Santa Cruz. Y algo pasa, dice el árbitro, ¿qué pasó ahí? Nada, nada, todo con calma. En la mitad de la cancha va a sacar deporte Santa Cruz por el sector zurdo. Lo va a hacer efectivo Nazareno Romero. Aquí va el argentino, va el envío de manos arriba. Zainedi anticipa bien. Va buscando a Matías Pinto, la quiere controlar la Unión en la mitad de la cancha. La controla bien, va saliendo, avanza con todo. El número 32 avanza con gran personalidad. La van teniendo. Va por el sector zurdo, este es Andrés Vilches, el ex jugador de Colo-Colo, viene Vilche, el pase al medio, va a venir el remate, le pegó, rebote, la quieren sacar, se complica Santa Cruz, el balón que le cae al portero, el capitán, jugando con ese balón sin ningún tipo de problema, Rafael Vázquez.
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0: Ojo que viene la Unión, el remate, se equivocaba Santa Cruz, hubo un rebote, insistencia. Viene jugando el Pato Rubio por la banda, el centro no tocó hacia el medio, le puede pegar. Viene la Unión Española, va tocando ese esférico. La tiene el 32 Molina, el pase al área, viene el remate de tres dedos, ¡cuidado! ¿Y en qué estuvo la Unión? ¡Qué disparo sacó Renato Cordero! Pasó muy cerca del pórtico de Juan de Boleta, que se quedaba estático, agarró un efecto extraño esa pelotita, casi casi. El primero para el cuadro hispano, señoras y señores, se salva Deporte Santa Cruz en 12 minutos de comenzado este partido.
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0: Largo de Doboleta. Aquí va jugando el portero y capitán. Aquí le llega Santa Cruz, viene Matías Pinto por el medio, sigue, juega individual. Está Pinto mano a mano y está Pinto, tiene que pegarle el arquero que salió y se quedó con el balón. Jugada, qué buena Matías Pinto, pero le faltó definir ahí, se le adelanta un poquitito la pelota. Lamentablemente fue suficiente para que el portero llegara a quedarse con ese esférico. Casi casi empieza dominando levemente, como ya bien dije, Deporte Santa Cruz, que creo yo que hace más méritos que la Unión para abrir la cuenta aquí en el Joaquín Muñoz García, en nada más y nada menos que 13 minutos con 30 de este primer tiempo.
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0: en la Unión, Chelita. Este Rubio en el área, el toque atrás, que está picando ese balón, pide mano. Nada, nada. Cuidado con los espacios que deja Santa Cruz en el fondo, señoras y señores. Aquí la va teniendo Santa Cruz, pase por la derecha, correr con todo, no, va a llegar primero ahí para sacarla Lucas Molina, la va sacando, va a venir Alarcón, la saca, casi se cae un santacruzano, la quiere mantener en sus pies, retroceso, ahí está pidiendo El número 5, Camisasa, este es para este plaza, la mitad de la cancha. El pase va por el costado derecho. Se le escapa

0: David Tati no la pudo controlar, creo que ese pase fue un poquito fuerte ahí. Esto es saque de costado que le favorece al cuadro hispano, al cuadro rojo en 14 de este partido.
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0: Aquí juega en la saga la Unión Española, va saliendo. Va el envío largo. Aquí la va teniendo por la banda derecha, avanza, se viene con todo. Avanza el Pato Rubio, tiene velocidad, tiene fuerza, abrió muy bien por la derecha. Cuidado, viene Contreras, el centro, dobleta, cabezazo y gol de la Unión Española.
1: No te puedo.
0: Algo pasó previamente, error ahí de Doboleta al meter las manos, la dejaba facilita a Andrés Vilche para marcar a placer, pero había una posición ilícita, me parece.
1: ¿Hay VAR, Sebastián?
0: Sí, efectivamente, está el VAR operando aquí en el Joaquín Muñoz García. Me parece que la posición de adelanto no viene después del rebote, sino en el pase del Pato Rubio a Kevin Contreras por la banda derecha.
1: ¿Quién marca el offside, Sebastián?
0: El juez asistente.
1: Perfecto.
0: Es el que marca la posición adelantada. Es tiro libre defensivo que le corresponde al elenco santacruzano. Se salvó Rafael.
1: Se salva Deportes Santa Cruz acá en el Joaquín Muñoz García. Y nosotros continuamos a través del tablón virtual de YouTube para que usted nos pueda conectar y, por supuesto, estar conectado junto a nosotros. 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
0: 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Afortunadamente para Santa Cruz y para toda su hinchada, ese gol fue inválido. Pueden respirar tranquilo por el momento. Y bueno, esperemos que de este error se aprenda, que la sacó barata y que, bueno, que el equipo se concentre más y empiece a finiquitar cuando haya que hacerlo, porque hay harto problema de gol, la verdad, Rafael. ¿Y qué podemos esperar si tampoco tenemos a Diego Arias? Claro, al goleador. El goleador no está hace dos fechas presente. Debe tener la misma molestia que dijo el estratega Dalcio Giovagnoli. Y lo ideal es que se pueda recuperar pronto, es la prioridad, creo yo. Se ha quedado demostrado que el goleador...
1: Claro, ojalá que logre terminar el campeonato, Sebastián.
0: Claro, efectivamente, y esperemos que cuando vuelva nos pueda salvar de esta situación. Yo pienso que... Yo mantengo la esperanza de que Santa Cruz se pueda mantener en la categoría. Gol de la Unión. Finalmente lo cobra el juez.
1: Sí,
0: en el VAR.
1: En el VAR,
0: el gol finalmente lo marca el árbitro. Lo habían anulado, pero lo vieron en el VAR y finalmente desde ahí el árbitro lo da por válido. Es gol de la Unión Española. Andrés Vilches marca para el conjunto hispano, 0 para Santa Cruz.
1: Yo solo lo que espero, Sebastián, yo solo lo que espero. Yo no voy ahora a marcar los auspiciadores, no voy a hacer el gol como siempre. No, yo solamente lo que quiero y lo que pido a esta hora de la tarde es que los dirigentes tomen su responsabilidad cada uno de los actos hechos en los últimos campeonatos para Deportes Santa Cruz. La verdad es que ha sido paupérrima la actuación de los dirigentes, ha tenido un despropósito importantísimo para el cuadro local y nos ha mantenido en la última tabla los últimos años. Así que la verdad es que Alex Orellana, Jaime Torres y todo el directorio y los accionistas, si no quieren el fútbol, vendan sus acciones, véndanlas por favor y entréguensela y véndansela a alguien que sí quiera el club. Así que el llamado a los accionistas, el llamado a la dirigencia, es el dar completamente un paso al costado debido a la mala situación, a la paupérrima situación en la que se encuentra Deportes Santa Cruz, Sebastián.
0: Sí, bastante complicado, la verdad. Lamentablemente, un error ahí de Juan Doboleta, la verdad. Nos puso firme sus manos. Es un gol muy evitable. Uf, y aquí viene la Unión otra vez. Vilches en el área, se acomoda, le va a pegar, le pegó. Menos mal que le pegó ancho. Lo tuvo la Unión. Le pegó ancho a Andrés Vilches, un hombre que por lo general remata bien desde esa posición. Se lo pierde el conjunto hispano. Esto sigue 1-0 favorable al equipo de la Unión Española. Y como ya bien dije, los 15 los gana con el gol de Andrés Vilche. Envío largo de Doboleta. La va teniendo el cabezazo ahí. Este Gino Lucema, el control aquí. La va teniendo, tocando para David Tati. La va levantando, va para Matías Pinto, la pierde. Ahora la Unión quiere aprovechar los espacios. Este es Patricio Rubio. Viene Rubio, avanza con todo. Vio por la izquierda, cuidado la misma, pero por el otro lado, el centro, rebote. Y se va, no, saque de arco. Saque de arco que le corresponde a Santa Cruz. Juega rápido Juan Doboleta buscando a no sé quién, al hombre invisible. Se va ese balón de la cancha. Esto es juego, no, a ver, no, a ver. No, algo pasó. Todavía no se convalidaba ese saque de arco. Algo estaba diciendo el juez principal. Ahora sí, saque de arco. Juega bien ahí Santa Cruz en defensa. De esta forma con Esteban Flores, Flores con Camisaza, Camisaza que reparte para David Tati, el pase rasante para Lucema, la tiene, se duerme a Lucema, pero igualmente la controla bien, tiene fuerza Gino, lo van tomando de la camiseta, nada dice el árbitro, falta en ataque, juega rápido, va tocando ese balón, este Matías Pinto, tiene gente por la izquierda, va el pase por allá, este es Plaza, Plaza que toca al medio, la tiene Brito, la va controlando, abrió por la izquierda, la recibe Nazareno el centro, va rebotando y se va al córner. Tiro de esquina que le corresponde a Deportes Santa Cruz, número uno.
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0: Va a venir el córner que le favorece a la escuadra de Santa Cruz. Veamos si lo aprovecha. Veamos si gritamos el empate para la escuadra santacruzana, lo cual sería un gol esperanzador. Va a venir el centro. Va a pitar el árbitro. Centro que va arrasante. Juega preparada. ¡El taco! El arquero. Nadie se metió ahí para meter una pierna y mandarla a guardar. Atento el portero Julio Fierro. Igual le llegó despacito, pero siempre es mérito del portero estar atento, aunque el balón vaya levemente despacio al envío, arriba el despeje por parte de Plaza, que cumple un rol defensivo. La va reventando nomás el envío largo, la va recibiendo ahí Rodrigo Alarcón, al piso va, la pierde, falta previamente ahí por parte de Brito. Tiro libre para la escuadra de la Unión Española. Señoras y señores, llevamos 20 minutos de que comenzó este partido y bueno, en Santa Cruz, como lo gritó la hinchada de la Unión, que recordemos que viene de irregularidad en este campeonato. Oreloa hace dos fechas, que era el puntero en ese entonces, pierde con Rangers, que era el último, y ahora le gana al penúltimo Deportes Santa Cruz hasta el momento. Y el dato que me perturba un poco es que el último gol que grité de Santa Cruz fue de Diego Arias en Curicó. No ha vuelto a marcar Santa Cruz. Contra San Luis cayó por 2-0. Perdió 1-0 frente a Magallanes, empata 0-0 frente a San Luis, y de momento Santa Cruz está perdiendo por 1-0.
1: Lamentable, por la Sebastián.
0: Ante la Unión, lamentablemente. Es lo que es la realidad de Deportes Santa Cruz. Y yo recuerdo que el año pasado Santa Cruz también a mitad de año tuvo una gran cantidad de minutos sin marcar goles. Y esto parece repetirse, y en el peor momento va a haber saque de costado para la Unión Española. Viene el envío a... para Santa Cruz, arriba el cabezazo, la peina Pinto, la va despejando, atento estuvo Sebastián Pereira, saque de costado que le corresponde al conjunto local Deportes Santa Cruz, lo va a hacer efectivo ahí Nazareno Romero, se preocupa Dalcio Giovagnoli, da instrucciones con desesperación, este Brito tocando en corto, la pierde, este Droguet tocando para Vilches, tocó Camisaza, la recuperó, y este es el número 22, David Tati. El pase por bajo, la va teniendo Matías Pinto, tocó bien ahí, no, anticipa bien la Unión Española, la va reventando. Arriba Esteban Flores, cuidado Flores, se complicó Esteban Flores, cuidado, viene Vilches, cerca del área, pero muy bien, se recupera ahí. Esteban Flores la va sacando muy bien, quiere salir Santa Cruz, pero no puede, la pide Vilches solo, el pase al medio, va jugando Molina, este es Andrés Vilches, se gira, va generando peligro, el autor del gol se acomoda al centro, cuidado el segundo palo, bien Nazareno Romero, y la revienta nomás ahí, Diego Plaza, cabezazo de Nazareno, la va a buscar, para Julio Fierro, Molina, el piso para un hombre, pasa entre tres, ahí de quema, Nato Cordero, un hombre formado, el juego con el 21, este es Molina, viene Masri, está dominando, la Unión Española avanza, Brito, 3-2, intenta pasar, pero nadie lo acompaña y la saca la Unión Española. La busca Romero. Quiere impedir que se vaya el balón. Va tocando para este Renato Cordero. Andrés Vilches que la va para el lado derecho, no para la izquierda, y retrocede. La va pidiendo libre de marca el número 3. Este Rodrigo Alarcón. Va tocando con Renato Cordero. El volante defensivo que la conduce. Va tocando atrás, pide que se muestre más. Se ve obligado a apoyarse atrás. Se molesta Renato. Este es el número 21, vale, envío largo. Arriba Pérez, le queda el Pato Rubio. ¡Ay, ay, ay! ¿En qué estuvo? Ido Boleta que alcanza a mantener ese corner para el conjunto hispano. Número 1 en 24 minutos del primer
2: tiempo.
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0: Esquina para la Unión Española, que está haciendo también méritos para Panamá. Este partido aquí en el Joaquín Muñoz. Situación difícil. Pero con fe y esperanza, agarro y pasión. Todo. Audiencia. Dando arriba el pivoteo. Segundo. Es el cáncer. Y que le deporte de activo Nazareno Rom cardar la forma y lanza el paso. Arriba, la van sacando. Atento estuvo la defensa de Deportes. Se va a la cancha. Va a ser efectivo. Se queda de costado el jugador Molina. Veamos quién se muestra. Sí. Apareció. Va jugando en corto con el Pato Rubio. Sigue Norambuena. Retrocede un poquito. Aquí la tiene. Va en el centro. Se va abriendo ese balón. Arriba el Pato. ¡Oh! Pero anticipa Juan Doboleta. Atentísimo estuvo el portero Juan Doblete, juega rápido, va el envío largo, arriba Zainedine, anticipa un defensa, aquí le va a quedar a la Unión Española, la tiene Renato Cordero, la va jugando en corto, y aquí asociándose con el número 17, va repartiendo muy bien, y avanza la Unión Española, se viene con gran decisión, avanza un par de metros, aquí la tiene Benjamín Droguet, buena entrega para Maserri, otra vez para Renato Cordero, este tiene buen disparo, se va acomodando, pero va a esperar que alguien pase por la banda derecha, y así lo hace. Para Kevin Contreras, el centro de zurda. Bien despejado por Esteban Flores. Queda picando ese balón. Tiene que reventar y la va sacando. La saca de buena forma. Y aquí hubo falta de ataque. Derribaron a un jugador de Deportes Santa Cruz. Y esto es tiro libre defensivo para el elenco de Dalcio Giovagnoli.
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0: Avanza Unión, viene el pase por la banda derecha, la va teniendo, avanza con todo, viene el centro, va rebotando ese esférico y balón que se va de la cancha, saque lateral que le favorece nomás al conjunto de la Unión Española.
1: Así es, Sebastián, nosotros continuamos a esta hora de la tarde entregando todo el deporte, todo este encuentro a través de nuestras plataformas digitales. Salte, cante, vibre junto a nosotros en el tablón virtual de YouTube.
0: Viene el saque de banda, cuidado al área. Juan Dobleta que se queda con el balón, pero el balón salió previamente. Esto es saque nomás que le corresponde desde el fondo a Deportes Santa Cruz. Tenemos 29 minutos de este partido, cerca ya de la media hora. Va a sacar largo el portero. El envío largo que va arriba, el cabezazo defensivo. El balón se va o no, no alcanza a llegar. Si se fue ese balón, va a haber saque de banda que le corresponde al elenco santacruzano. Señoras y señores, esto sigue 1-0 favorable al conjunto de la Unión Española. Va a sacar Nazareno Romero. Va a ser efectivo este saque. A ver, el envío sobre Zinedine, la controla como puede. El despeje largo. 9, Esteban Flores, la revienta Camisaza, arriba la despeja Cordero, le cae Andrés Vilches, la aguanta como puede Vilches, acaba falta, pero juega rápido con Droguet, va el envío largo por el sector zurdo, este Norambuena la va teniendo cerca del área en el vértice, avanza con todo, lo quieren marcar, no se la pueden quitar, siguió línea de fondo, el centro, atento estuvo en la cobertura David Tati, balón que se va al córner. Córner para la Unión Española número 2.
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0: Va a venir el tiro de esquina para el conjunto hispano, señoras y señores. Se preocupa Juan Doboleta en el fondo. Y no es para menos, porque la Unión busca el segundo gol. Ya sería garrafal, aún peor para Deportes Santa Cruz. Pero esperemos que se defiendan bien. Y así lo harán. Viene el centro, se va cerrando. ¡Oh! Atento estuvo Zinedine para despejar. Va a insistir la Unión. La va teniendo ahora el número 32, este Lucas Molina. Viene el pase de zurda, muy buena al área. Cuidado, intenta pasar. Lo marcó muy bien Gino Lucema. Y este Juan Delgado quiere armar la salida. A ver si lo consigue. A ver si consigue seguir jugando. Aquí la va teniendo cerca del área. Retrocede en área propia. El envío largo que va arriba. La quiere tener. Buen taco de Pinto. La hizo bien. Y viene Santa Cruz. Este Zinedine avanza con decisión. El toque atrás. Le va a quedar. Está el empate abajo. La sacó. Se barrió. Insiste. El arquero fuera de lugar. Lo derriba. Lo empuja. Lo empuja el portero al santacruzano. Y esto es falta, ¿o no? ¿Qué dice el árbitro? Yo vi un empujón claro.
1: ¿Hay bar, Sebastián?
0: No, nada. No, fue fuera del área para empezar. Pero el árbitro no cobra nada, no cobra infracción. No sé qué cobra, pero si el portero lo empuja por detrás. No entiendo qué cobró. No sé si hay una posible mano, una posición fuera de lugar para Santa Cruz. Otra ocasión desperdiciada y todo por un mal pase. Un mal pase que de haber sido mejor quedaba mano a mano Pablo Brito. Eso es lo que falta, esa efectividad en esos últimos pases. Es lo que a Santa Cruz le ha costado durante todo el año y el año anterior también. Si eso se mejora, créanme que se obtendrían mejores resultados. Pero bueno, cosas del fútbol. Envío largo. Pivoteo. La quiere sacar. Santa Cruz. No se quiere complicar. Acaba el envío largo. La van reventando. Arriba Lucema que la controla como puede. La quiere tener. Y le llega a su compañero. Va el pase rasante. La tiene ahora el jugador Zinedine. La tiene, juega hacia atrás, va el envío sobre la mitad de la cancha. Este Diego Plaza tocando, toca tres dedos ahora de Alucema nuevamente. Nazareno recibe de Pinto, viene Nazareno, el centro, se va al arquero, se queda con el balón. Atento tuvo el portero Julio Fierro para quedarse con la pelotita en 32 minutos de este partido.
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0: La Unión se complica en el fondo, vamos a Lucema para recuperarla, no la pudo recuperar. Juega la Unión, acaba el envío, largo ese balonazo para Kevin Contreras, arriba salta el Pato Rubio, lo anticipa muy bien en defensa Nazareno Romero. Aquí la tiene la Unión, Molina, no toca bien, pero le cae a Renato Cordero, Cordero con Contreras, otra vez con Cordero, buena triangulación, al piso va un santacruzano, igualmente le va a quedar a la Unión, hay falta que dice el árbitro, falta, la cobra, destiempo, tiro libre, que le favorece al conjunto hispano, bajaron nomás a Cordero, tiro libre en la mitad de la cancha, para el conjunto visitante.
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0: Va a venir el envío largo. Nada, juegan corto nomás. Ahora sí, balonazo. Arriba Vilches, la peinó bien y le va a llegar. A Norambuena, aquí la tiene, se va acomodando para la zurda o para la derecha. Va tocando para Droguet, este es Benjamín, la tiene Benjamín, sigue con el balón, tocó hacia la media luna, reclama una mano, nada, dice el árbitro. Mano, sí la cobró. Mano, señoras y señores, por parte de un hombre de deporte, Santa Cruz ya habrá tiro libre peligrosísimo, que le favorece a la Unión. Y si Rafael, si usted ya estaba con pañales, yo le recomiendo ir cambiándoselo ya, porque hay un tiro libre muy peligroso.
1: Que me traigan las toallitas húmedas, que me traigan el talco para bebés, que me traigan el hipoglós, porque se viene este tiro de esquina peligrosísimo para Deportes Santa Cruz.
0: En contra.
2: En contra, claro.
0: Sí. Va a venir el tiro libre para la Unión Española. ¿Quiénes se acomodan? Está Kevin Contreras. Veamos cómo resulta para la Unión Española. Va a pitar el árbitro. Se preocupa Juan de Boleta armando la barrera ahí. Vamos a ver qué acontece en esta acción. Va a pitar el árbitro. Viene Contreras para pegarle. Pita el árbitro. Aquí va el servicio. Viene el tiro al arco. ¡Ay, ay, ay! ¡Qué cerquita! ¿Qué pasó? Muy cerca, quedaba estático Dos Boletas, no sé si por confiado o porque estaba batido. Cerca, cerca. Estuvo la escuadra Santa, escuadra de la Unión Española de marcar el segundo gol, querido Rafael Vázquez.
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0: La tiene Deportes Santa Cruz, abriendo con Nazareno Romero. Aquí la tiene el número 31, va tocando para Pablo Brito, otra vez con Nazareno. La tiene el lateral izquierdo, cuidado, no complicarse. Tocando aquí para Esteban Flores. La va jugando con Juan de Boleta. La controla el Dobo. Acaba el envío largo del portero. Buscando a Juan Delgado. El pivoteo de Juan. Lo mejor que ha hecho Santa Cruz hasta el momento. Viene Pinto en el área. Cerca se va metiendo. Se le escapa el balón. La revienta por parte de Alarcón. La Unión Española. La va jugando el 15. Este es Pato Rubio. Y miren ese pase. Y se viene Benjamín Drogué por la izquierda. Tiene espacio. El centro que va para Vilche. Bien ahí la cobertura. Atentísimo estuvo para cerrar a Esteban Flores. Y cómo sale David Tati con gran calidad. Vale, envío largo. El despeje por parte de Alarcón. Viene otro cabezazo. La quiere tener el número 2. Este es Kevin Contreras. Tocando hacia la mitad de la cancha. Va avanzando el 17. La va teniendo la Unión. Avanza Molina. Que retrocede. La levanta para Vilche. Pivoteo para atrás. No encuentra a nadie. Se van acomodando. Pase para Cordero. Le pega abajo. Ancho ese balón. Se va desviado ese esférico. Saque de arco que le corresponde a Santa Cruz. Y Rafael, le digo nomás. La Unión es quien está dominando las acciones y hace más mérito para marcar el segundo que Santa Cruz para marcar el empate.
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0: ¿Qué partido tenemos en simultáneo? Algunos se estarán preguntando. Bueno, tenemos fútbol internacional. Tenemos a Gimnasia de Grima de La Plata empatando por el momento 0-0 frente a Boca Juniors de Carlitos Palacios. Tenemos a Al Ittihad, que está ganándole 2-1 al Al-Nassr de Cristiano Ronaldo. Y si hablamos de primera B, a las 8, a las 5 y media primero de la tarde jugarán en Quillota San Luis versus Cobreloa, un equipo que quiere volver a estar en la primera plaza de la tabla de posiciones, pero sabemos que el día de ayer Wander ganó por 1-0 su partido. Y también a las 8 jugarán San Marcos de Arica frente a Deportes Copiapó, duelo de equipos nortinos. Así que va a estar muy interesante ese encuentro allá en el estadio Carlos Dirdom de Arica. Vale, envío largo, la quiere tener el conjunto de la Unión Española. La va reventando lejos ese balón. Va a buscarla Andrés Vilches. Arriba la va a ganar Andrés Vilches. ¿Qué pasó ahí? Camisaza se durmió totalmente. El pivoteo. Le queda el Pato Rubio. Intercepto para sacar ese esférico. La defensa de Santa Cruz. Aquí la va teniendo la escuadra local. Este Diego Plaza. Plaza que la controla, Plaza que la tiene y reparte para Juan de Boleta. Acá está el Juano. Va el balonazo de derecha. 38 minutos llevamos ya de este partido. Buen pivoteo. Aquí la tiene Plaza. El retroceso ahí con Gino Lucema. Va repartiendo otra vez con Diego. Este es Plaza. Nazareno. Viene el zurdo tocando al medio. Nadie la esperó. Y la tiene. Va el pase. Pero no se pudo pararse. Y Nedín se caía. Ganaba la posición. Pero no se levantó a tiempo. ¿Qué pasó? Le pesaron las piernas, Rafael. Como cualquiera que se levanta por la mañana luego de dormir largas horas en la noche. ¿Qué pasó? Dice Nedín. Le llega nomás al portero Julio Fierro. Viene el envío largo arriba. La va a ganar Vilche. En el área solo para el segundo. Sacó como Esteban Flores, cómo se rehace. Ha estado atentísimo para sacar ese balón y la va sacando David Tati, pero le mete una falta. Infracción clarísima por parte de Andrés Vilches. Tiro libre defensivo que le corresponde a Santa Cruz y juega rápido. Juegan rapidísimo los santacruzanos. La va teniendo ahora Nazareno Romero tocando para Pinto. Pinto con Alucema. La controla Alucema. Este no pierde ningún balón. Tocó nomás ahí para Esteban Flores. Flores para Nazareno. Elude dos hombres a Patricio Rubio, a Cordero. El juego en corto ahí con Matías Pinto. Tocando en el círculo central. Repartiendo para David Tati. Y viene Santa Cruz en el centro. Rebasa Inedín. ¡Cabezazo ancho! Lo intentó al menos a Inedín. Ganó de aire Nadir. Pero se va ancho ese balón. No le pudo dar una muy buena dirección. Esto es saque de arco favorable al equipo de la Unión Española.
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0: Invitamos a la gente a que comente en YouTube Live, donde estamos en vivo justamente transmitiendo las emociones de este partido. ¿Qué le parece este momentáneo resultado? 0 para Santa Cruz, 1 para la Unión Española en el gol de Andrés Vilches, en un error de cálculo ahí de Juan Doboleta. Un gol que había sido previamente anulado, pero que después el VAR lo corrige y lo marca por gol. Un gol bastante evitable, pero bueno, como ya lo dije, son cosas del fútbol. Gafes de los... Romero, Nazareno, Esteban Flores, la juega, cambio de lado, va llegando ahí David Tati, la controla David, el juego para Brian Camisaza, este Brian tocando para Gino Lucema, este Gino la controla, va tocando muy bien para Matías Pinto, correr con todo va el zurdo, este Matías Pinto tocando hacia el círculo central, otra vez con Gino Lucema, reparte por la banda izquierda, este Nazareno Romero, Romero que abre, le llega a Brito, viene Brito, el centro de primera, no muy bueno, arriba a saltar el portero, se quedó con el portero, hay que mejorar ahí la precisión de los centros para que el portero tenga más complicaciones, hasta el momento no ha tenido zozobras el portero de la Unión Española, salvo unos achiques que tampoco han causado gran peligro, solo un par de sustos nomás. La tiene Unión, intenta pasar, lo hace bien, va tocando con el número 17, el envío largo para Andrés Vilches, la controla bien Andrés, intenta girarse, intenta buscar un compañero, se gira y pasa muy bien como Pedro por su casa, y esta no es su casa, pero igual pasó de esa forma, tocó para Cordero, abrió, no la perdió, la recupera muy bien, viene Santa Cruz, el pase para Brito, vamos Pablo, la tiene el número 35, vamos, intenta llevar a Sebastián Pereira, no pudo, le ganó la pulseada ahí Sebastián Pereira, sacando la Unión Española, triangulando bien la Unión Española, Santa Cruz la levanta muy bien, va avanzando, buena recuperación, viene Brito, otro centro, este va mejor, arriba el despeje igualmente por parte de Alarcón, va a insistir Matías Pinto, le cae a Lucema que quiere tocar Patricio Rubio, Rubio que se gira, pide una falta, nada, dice el árbitro, no me parece, se trabó solo, hizo la falta, y viene Santa Cruz, el remate de Tati al arco, no, no fue al arco, se va, ancho ese balón, esto es saque de arco para la Unión Española, claro que sí, el intento ahí de David Tati, pero se va desviado en cuánto, cuánto llevamos, cuánto marca el digital, 42 minutos, estamos en la recta final de este primer tiempo, en unos 2 minutos y medio más o menos, vamos a conocer cuántos minutitos se van a adicionar en este primer tiempo, que la verdad no creo que sea mucho porque no ha habido mucha pérdida de tiempo en este encuentro de la jornada 24 entre Santa Cruz y la Unión Española.
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0: Balón por aire arriba, el portero que se queda con ese balón finalmente. Aquí va saliendo la Unión Española. El pase que va, anticipa bien Santa Cruz. Aquí va Plaza, la levanta de buena forma. Vamos Diego, buen enganche. La recupera y de qué manera notable. Benjamín Droguet va avanzando, pero lo traba. Se rehace el error Brito, pero quien la pierde ahora es Nazareno Romero. No le dura mucho el balón a Santa Cruz. Tiene Kevin Contreras. El cambio de juego le va a llegar ahí a Molina. La controla para Alarcón, este es Rodrigo, un compañero de la saga que es Sebastián Pereira, va al balonazo largo buscando a Rubio y a Vilches, ambos son peligrosos, interesante dupla, dupla ofensiva y sigue el Pato Rubio, tocando para Cordero. Este es Renato, abrió por la derecha. Este es el número 2, Kevin Contreras, otra vez con Renato Cordero, el centro, no lo hace, tocó en corto con el Pato Rubio, la levanta como puede, arriba, no la pueden sacar, ahora sí la revienta nomás, Esteban Flores, y corre Zinedine, quien gana, va ganando Zinedine en velocidad, va Zinedine, se pega un carrerón, va avanzando con todo, la va ganando, como la pelea y genera una falta, claro que sí, y si alguien se preguntaba quién es mejor, Alcides Valdés o Nadir Zinedine, ya con esto quedó demostrado que Zinedine la corre por lo menos y genera una infracción y un tiro libre que puede ser importante dependiendo cómo lo desarrolle, cómo lo aplique el equipo del Alzo Giovagnoli. Tiro libre peligrosísimo, favorable a Deportes Santa Cruz en 44 y medio de este primer tiempo.
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0: Va a venir el tiro libre para Matías Pinto. Y si le da el arco Matías, este sí es un tiro libre ideal para tu posición de zurdo, porque va a venir por la derecha por parte de Matías Pinto. Prepara para meter el gol. Yo también preparo la garganta. Se adicionan 3 minutos. Viene Pinto, el servicio. Y va el balón. No le pudieron pegar. Y la va sacando. No se puede creer. La sacan y hay córner para Deportes Santa Cruz.
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0: Jugaremos hasta el 48, como últimamente ha sido la tónica en estos partidos de Santa Cruz en los primeros tiempos. Va a pitar el árbitro otra vez. Viene cerrado arriba el arquero Julio Fierro y cayeron 3 hombres ahí, sumado al portero que acusa un golpe. Falta en ataque y va a haber tiro libre defensivo para la Unión Española, que respira. Y un Santa Cruz que quiere por lo menos irse con un empate al descanso. Pero bueno, de momento...
1: ¿Cómo es el ambiente en el estadio?
0: Está bueno el ambiente. Hay más gente, hay más público en otras ocasiones. En diciembre, el hecho de Española, y que tampoco sea muy tarde el partido, influye en la asistencia al recinto Santa Cruz. No sé qué le parece.
1: Sí, la verdad es que me parece. Si hay, por supuesto, voy a hacer algo más de lo que tarde, Sebastián.
0: Lo que a veces suele fastidiar un poco, como seguido. Más. Eso es lo que da impotencia. Que tiene jugadores que. Garra, pero. Hay veces que se duermen. A veces las cosas no salen. Veamos qué de partido. La tiene el Pato Rubio. La va levantando Kevin Contreras, rebote. El perdón le favorece al Contreras. Efectivo este saque de costado. Rubio a corta mano. Libre para Diego Plaza, no. Renato Cordero. Va a jugar Esteban Flores, el experimentado defensa. El portero Juan Doboleta. Acaba Doboleta. Mano un balonazo largo, buscando a Zinedine. Arriba salta Nadir. No alcanza a peinar. No consigue. El rebote. Le favorece a Santa Cruz. Ya. Balonazo arriba, a ver quién de gran manera. Qué talento el Pato Rubio, juega levanta largo el portero arriba, intenta de Santa Cruz en defensa, la piden aquí, va el cabezazo, el balón que cae, le llega a quién, a nadie, porque el balón se va de la cancha. El árbitro primer tiempo, señoras y señores. Española por 1-0 con el
2: Andrés Vinci, señoras y señores. Bueno, esperemos que el segundo tiempo sea mejor para Deportes Santa Cruz y se aproveche las ocasiones que se le puedan ir generando a lo largo de la segunda mitad.
1: 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Nos vamos rápidamente, tanda comercial.
3: y estamos de vuelta.
4: 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Hacemos una pausa al juego en Solo Deportes. Vamos a una pausa comercial y ya estamos de vuelta.
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0: 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Y continuamos desde el Joaquín Muñoz García, continuamos ya en este entretiempo, en donde Deportes Santa Cruz lo pierde por cuenta mínima frente al cuadro de la Unión Española. Y estamos ya conectados junto a nuestro hincha destacado, don Roberto Rodríguez. ¿Cómo está, don Roberto? Bienvenido.
1: Muy buenas tardes, Rafael, a Sebastián. Sí, ya estamos acá instalados en el estadio Joaquín Muñoz García, donde lamentablemente se está perdiendo finalizados los primeros 45 frente al cuadro de Unión Española por la mínima. Un Santa Cruz que no ha jugado nada, sin reacción, siguiendo Yalcho, intentando jugar con el mismo esquema. Lleva 11 partidos jugando con el 4-3-3 y yo no sé si este señor no tiene otro sistema de juego, que cambie el sistema de juego, porque ya los equipos le tomaron la mano a Dalcho, porque todos saben que Dalcho juega con ese esquema de juego, juega un poquito más arropado con un 4-4-2 y cambiar el sistema de juego que viene implementando ya hace 11 partidos, donde no ha ganado de local y le ha ido bastante, bastante mal, 5 puntos conseguidos en esta segunda rueda. Así que vemos un Santa Cruz que lamentablemente no toma el rumbo. Los han pasado por encima del cuadro Unión Española en el medio terreno. Muy solo Gino Lucema ahí, controlando 3-4 jugadores, y por ahí nos han marcado la diferencia, y de no haber sido por un par de buenas intervenciones de Juan Doleta, esto estaría el marcador más abultado, sin lugar a dudas.
0: Don Roberto, preguntarle también con respecto a la ausencia de Diego Arias.
1: Eso también es bien llamativo, me llama bastante la atención, porque nadie muestra un parte médico donde diga Diego Arias tiene tal problema, no puede jugar por esto, el parte médico no se sube. Entonces es todo un misterio esto de Diego Arias, de muchos jugadores que hoy día no están en el campo de juego, en donde se mantiene en reserva de parte del club, donde el club no informa qué pasa con Diego Arias, qué pasa con algunos jugadores que no están en el día de hoy ni siquiera ni citados.
0: Efectivamente, don Roberto, una incógnita que tenemos también nosotros acá como equipo deportivo, y por supuesto esperemos que el cuadro de Deportes Santa Cruz pueda aclarar también esta baja de Diego Arias en este encuentro. Oiga, don Roberto, también bueno preguntarle también con respecto a qué hay que hacer los próximos 45 minutos para poder obtener un cambio en el resultado.
1: Creo yo que habría que entrar a cambiar el sistema de juego, Rafael, porque ya como le comentaba anteriormente, no podemos seguir insistiendo con este 4-3-3, que la verdad que no ha dado ningún buen resultado estos 11 partidos de la mano del Archie Giovanoli. Ha hecho de posibles 33 puntos, tiene 10 puntos conseguidos. Muy mala campaña de Dalcho, y hay que tratar de cambiar el sistema de juego, creo yo, ante todo, y de no ser así, tratar de correr, de salir de este problema que estamos, porque está la posibilidad latente. Imagínense, San Felipe empató hoy día en la región metropolitana frente a Magallanes, anoche perdió Curicó en Puerto Montt, entonces ganó el cuadro de Rangers, tercer triunfo al hilo. Entonces Santa Cruz, de triunfar hoy día, quedaría con 20 puntos y quedaría a uno de Curicó y quedaría a dos de Unión San Felipe. Ya le pondría un poco más de presión a los equipos que están en avanzada sobre el cuadro de Deportes Santa Cruz, porque así ya de perder en el día de hoy quedaríamos solamente a dos puntos del cuadro Rangers Dal, que ha hecho una campaña pero muy buena en este
0: segundo semestre. Don
1: Roberto, dígame.
0: ¿Se siente el descenso para Deportes Santa Cruz?
1: Sí, yo le digo que esto se comienza a sentir, porque los ánimos se comienzan a caldear. Vemos que Santa Cruz no juega nada. Ese es el tema, Rafael, que no juegan a nada, buscan, insisten a Nadir Seinedir, y la verdad que Nadir, yo creo que Alcide Valdés era más que, al menos aguantaba un poco la pelota, pero señor, imagínense, ya 24 fechas y ha hecho un puro gol. Entonces, ¿de qué estamos hablando? Juan Delgado, después de un largo tiempo, lo vuelve a poner de nuevo en un partido difícil y complicado como era el de hoy día. Entonces, oiga, hay que ser un poquito más serio, más respetuoso. Si una persona no viene teniendo la continuidad semana a semana, ¿cómo lo pone?
0: Entonces son, claro, cosas que don Roberto, vamos de inmediato a revisar la banca para este sorteo de Sebastián Galás, para que analicemos quién podría entrar en estos próximos 45 minutos. Don Roberto, escuchemos.
2: La banca del conjunto santacruzano está el portero Martín Quesada, Jardi Cavero, Cristóbal Castillo, Cristóbal Moreno, Felipe Orellana, Santiago Mederos, Yair Islame Pinto. Esa es la banca de Deporte Santa Cruz. En tanto, la Unión Española está con el portero suplente Enzo Uribe, José Ajá, Milovan Celis, William Machado, Rodrigo Vázquez, Nicolás Valencia y Matías Ortiz. Esa es la banca de ambos equipos, Santa Cruz y la Unión Española.
0: Don Roberto, ¿quién podría entrar y, por supuesto, generar un cambio para estos próximos 45?
1: Bueno, yo en lo personal haría dos modificaciones. Sacaría a Brian Camisaza, que ha andado muy mal, porque yo estoy aquí detrás del arco 21 de mayo, y Andrés Vilche, el Pato Rubio, la verdad que le han dado un baile en el medio terreno. Sacaría a Camisaza, ingresaría a Jardi Cavero, y lo otro cambio que haría, le daría la oportunidad a Yasmín Pinto y sacaría a Nadir Zainedine para estos segundos 45 minutos, Rafael.
0: Así es, esperemos, don Roberto, que esto pudiese dinamizar el juego, que esto pudiese también marcar un cambio y, por supuesto, que Deportes Santa Cruz pueda irse con todo en este segundo tiempo para obtener los tres puntos. Y también, yo lo digo, don Roberto, y lo dije al comienzo de esta transmisión, yo entré con pañales a la caseta, entré con mucho nerviosismo, entré con el estómago revuelto, el talco, con todo, con las toallitas húmedas listas, pero Deportes de Santa Cruz me está dando la razón, es que pesa la localidad, ¿no?
1: Por supuesto, y además que lo estamos jugando, la división, Rafael, lo estamos jugando, este partido era un partido de bisagra para ver para qué estaba Santa Cruz. Se quedaba en el fondo, peleaba el último lugar y se adueñaba de la cola, o podía todavía, como dicen por ahí, respirar.
0: Claro, porque don Roberto muerto. Dalcho no Pero, ha ganado de local acá por el no, torneo pues, regular, ¿no?
1: Lleva como 4 o 5 partidos, 6 partidos con este, y es una vergüenza que no gane. Entonces, y después que todo está bien, que esté aquí, que allá, y bla,
0: los dirigentes,
1: bla, bla.
0: Don Roberto.
1: Y los dirigentes prácticamente no pueden hacer nada porque ellos le dieron la responsabilidad a él, pues. Y hoy día no me cae duda, Rafael, que no se le olvide que en unos 3 o 4 partidos más Dalcho va a dejar la banca de Deportes Santa Cruz. Así como
0: así
1: están
0: es.
1: Las cosas, pues. Y esperemos que pueda cambiar.
0: Que ocurre lo mismo, la verdad es que una situación nefasta la que ocurre en Deportes Santa Cruz, y por supuesto esperemos que ellos también, por amor al fútbol, por amor a la transparencia, por amor al cuadro local, por amor a la ciudad, por amor a la hincha, por amor al escudo que representa Deportes Santa Cruz, puedan dar un paso al costado, don Roberto, porque estos dirigentes, estos accionistas han dado una muestra clara de no conocer el rumbo, de no saber para dónde va la micro. Están ahí, don Miguel, o sea, don Roberto, están ahí. La verdad es que sin ideas, están ahí omnibulados. La verdad es que no sé. La verdad es que estos dirigentes dejan mucho que desear. Están ahí matando la gallina de los huevos de oro y apretan al cuadro local, pero no han dado ningún resultado. Así que esperemos que el presidente Alex Orellana se refiera a esta situación y, por supuesto, pueda dar un paso al costado.
1: Sería bueno nosotros invitarlo, Rafael, al programa del día miércoles a Don Alex para que nos contara la verdadera situación que vive el cuadro de Deportes Santa Cruz, la interna, que de repente muchos desconocemos de lo que pasa dentro y fuera del cuadro de Deportes Santa Cruz.
0: Bueno, la verdad es que una situación difícil, Sebastián, ¿no?
1: Por supuesto.
2: Complicadísima, Rafael. La verdad. Yo la verdad no sé si la situación del año pasado era tan complicada como esta. Yo me atrevería a decir que este año incluso ha sido peor, porque nos ha decepcionado. Hubo mucha venta de humo al principio de año por los dos primeros partidos que ganó Deportes Santa Cruz. Pero la verdad es que ha sido una debacle, una tremenda, una decepción. Yo lo he dicho, yo quiero mantener la fe y la confianza, pero los partidos siguen avanzando, las jornadas avanzan. No veo mejoría alguna. Como que cada partido que hay me decepciona aún más Deportes Santa Cruz. Y me duele porque yo sé lo que le ha costado a Santa Cruz llegar hasta esta instancia. El mismo lo dijimos, le costó años volver. Y parece que todo eso lo van a tirar por la borda. Y en un comentario que yo hice en el partido, o sea, en el programa Solo Deportes Estudio, si desciendes a segunda división, no es llegar y volver a ascender. Y si te descuidas, en un par de años estás en tercera B. Es la realidad.
0: ¿Qué opina usted, don Roberto?
1: Por supuesto, estoy totalmente de acuerdo con las palabras de Sebastián. Costó 21 años estar en esta división y hoy día que se vaya todo por la borda es el momento de levantar la cabeza.
2: Va a comenzar este
0: encuentro estos próximos 45 minutos y por supuesto usted lo escucha a través de la 94.3. Relata Sebastián Galás, el galán del gol.
2: Va a comenzar, damas y caballeros, aquí en el Joaquín Muñoz García. Vamos a ver ahora a Unión. Hola, tenemos información de equipo de la sexta región. El día de ayer Chimbarongo le ganó en calidad de visitante por 3-1 a Municipal Puente Alto. Respira la lucha del descenso. Informando más. Bueno, tenemos tiempo. El día de hoy se está enfrentando, recién comenzó el partido de Deportes Linares versus Deportes Colchagua. El día de mañana en el Chinquihue jugarán Pumanque a Vicente Pérez Rosales de Puerto Montt. Y también el día de mañana jugarán Rengo versus Morning aquí en la sexta región del país. Dama caballero, va a comenzar este segundo tiempo. Mueve la Unión Española, señoras y señores. Veamos, ¿qué es lo que propone Deportes Santa Cruz? En este segundo tiempo ya viene la Unión Española atacando, viene el despeje defensivo. Aquí la está teniendo Santa Cruz. Viene Lucema, se cae, la pierde, falta. Cobra el árbitro, claro que sí. Falta clarísima en el círculo central de la cancha. Tiro libre que le corresponde a Santa Cruz, juega rápido. Aquí va David Tati. El jugador de Colo Colo, le envió largo arriba el pivoteo, aquí le queda un hombre, viene Pinto, vamos Matías, se mete en el área, viene el centro, le pudo pegar, un rebote, que dice el árbitro, falta en ataque, señoras y señores, Pinto la dejaba pasar, confiado en que iba a cobrar tiro de esquina, y muy probablemente lo que hubiera cobrado, si es que previamente no se cometió una infracción, tiro libre desde el fondo, que le favorece al conjunto hispano, damas y caballeros, en nada más y nada menos que 40 segundos de comenzado este segundo tiempo.
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2: Va a venir el envío largo del portero, señoras y señones. Va a haber un lazo largo del guardameta. Arriba, intenta saltar, cuidado que quieren tener cabezazo de Tati para el portero de boleta. También les informo que mañana jugará el equipo de San Vicente, General Velázquez, en calidad de local frente a Real San Joaquín a las 3 de la tarde. Así que esa es la información que tenemos de la sexta región del país, de O'Higgins, que jugará frente a Calera mañana, un cuarto para las 3 de la tarde. 5. La tiene el conjunto hispano en defensa. Cerrando la información de la sexta región, nos metemos de lleno en el Joaquín Muñoz García. Avanza la Unión Española, va repartiendo por el sector zurdo. Avanza, se va avanzando, cambio de juego, muy malo ese envío, me parece que va a llegar, pero el pase igualmente fue muy malo. La va con para el balonazo largo, buscando a Andrés Vilches, arriba salta el Pato Ruiz, aquí le va a quedar tanta hora el despeje defensivo. Le va llegando ahora a Nazareno Romero, tocando de forma con Brito, que va, se le escapa. Santa Cruz para el conjunto.
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2: Va arriba al área, cuidado, va quedando el toque, aquí va el balón intentando pasar, la va recuperando bien el cuadra Santa Cruzana. Aquí se viene Matías por la banda derecha. Este Juan viene Delgado. Nada, cobra el árbitro. ¿Quién la iba a cobrar? Pero gol para la Unión Española. Tiempo avanza con todo. Viene la Unión Española. Sacó bien Nazareno Romero. ¿Y qué dice el árbitro?
3: Española de la Unión Española, señores, por la banda izquierda número 3, este es un tiro de esquina, Radio Santa Cruz FM, va a venir el tiro de esquina, va a venir el centro en cualquier momento, buscando el segundo gol, el tercer tiro de esquina para el conjunto hispano, veamos cómo lo resuelve, va a venir el centro, quita el árbitro, aquí va el balón, cuidado, el despeje, la sacaron bien, buen despeje, aquí balón que se va de la cancha, alcanza a llegar, la revienta, como puede Nazareno Romero por la izquierda, 27 en la Unión, este es el número 15, va a levantar el centro, avanza con todo, sigue Drogué, la pierde, y puede aprovechar este contragolpe en Deportes, Santa Cruz, pasa para Juan Delgado, y viene Juan, vamos Delgado con personalidad, vamos que se puede, lo derriba, y es un choque, falta, no, sí, claro que sí, falta y amarilla para el jugador hispano. Veamos que ahora sí, Santa Cruz aprovecha este balón parado, tarjeta amarilla para Molina, opción para Deportes Santa Cruz, dentro de este partido aquí en casa de Joaquín Muñoz García de Santa Cruz. 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Va a venir el tiro libre, quien se pone frente a la pelota es Matías Pinto. Se acomoda y se prepara y toma vuelo. Se suman hombres al ataque, obviamente están ahí Alucema, está Camisaza, obviamente está Zinedine, está Esteban Flores, viene el centro de Pinto, muy pasado, va a llegar Tati, el pivoteo muy corto, la revienta, quemar el centro de Matías Pinto, el balón se va de la cancha, saque lateral para Santa Cruz, el balón aún se mantiene en posición de Santa Cruz, en este saque de costado, lo va a jugar David Tati, va sobre el área como si fuera la última del partido, arriba Zinedine, pivoteo. Cualquier pase, llega el portero, Julio Fierro que se queda nomás,

0: Buenas tardes, Godoboleta. Esto es saque de arco que le favorece a la escuadra Santa Cruzana, señoras y señores. Va a sacar el portero Juan Boboleta. El marcador no se mueve, sigue siendo en contra para Santa Cruz. La mantiene el portero Boboleta. Va el envío largo. Arriba va a llegar alguien o no. A ver, intercepta. Buen control de Nazareno Romero. Intenta pasar, no pudo. La perdió ante la marca de Renato Cordero, que está haciendo un buen partido, tocando atrás. Va bien la unión, le pasa al medio. Avanza el número 17. Viene más el capitán. El capitán que intercepta, le gana el duelo Andrés Vícer, retrocede ahora para Esteban Flores. Falta. Infracción, que le favorece Santa Cruz. Va a sacar ahora Esteban Flores para Santa Cruz. Va tocando ese esférico. La escuadra que dirige da el sello Bañol, tiene que buscar el empate, tiene que buscar una técnica, buscar un cambio de esquema táctico, como decía el cotizado Roberto Rodríguez, porque ya no se puede seguir jugando así. O sea, la situación se complica. Santa Cruz cayendo acá, se expone a que Rangers lo alcance definitivamente en la tabla en la próxima jornada. Y eso es sencillamente la vergüenza, tomando en cuenta la diferencia de puntos que hay en primera rueda. Viene la Unión Española, cuidado del centro, que va, Boleta, que se queda con el balón. Atento el portero Juan de Boleta, juega rápido, va el envío buscando Matías Pinto, intenta ganar, pero defiende muy bien ahí el número 17 de la Unión Española. La quiere despejar, aquí va el juego rasante, intercepto Santa Cruzana, pero igualmente le queda a Benjamín Droguet. El toque por la derecha, este es para Molina, Molina que reparte para el Pato Rubio. Viene el Pato, intercepta muy bien. Buena recuperación. No, pero ese fue. No, pero ni siquiera es falta. Se queja con golpe en la espalda, no me parece. Sobre Patricio Rubio.
1: ¿Qué te va a parecer el arbitraje, Sebastián?
0: Ah, la verdad es que ha cobrado cosas que me han parecido un poco innecesarias, pero dentro de todo se ha mantenido normal. En esta jugada no me ha parecido falta. Me parece que exagera el Pato Rubio, pero en definitiva
2: es tiro libre para la Unión Española, así que a defenderse nomás, mantener concentración la escuadra de Deporte Santa Cruz.
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2: A defenderse Santa Cruz, acomodándose el balón el número 2, Kevin Contreras. Veamos cómo se defiende Santa Cruz, veamos cómo lo resuelve la Unión Española, buscando el gol. La gente de la Unión que está presente en el Joaquín Muñoz García y quiere ver a su equipo marcando otro gol. Tenemos 8 minutos del segundo tiempo, viene el centro, cuidado, arriba Juan Boleta, muy seguro para quedarse con ese esférico el portero que domina el área de Deporte Santa Cruz. Viene el envío largo, algo pasó ahí, algo reclama Juan Boleta, que no lo dejaron sacar. La típica jugada de Juan Boleta, ahí buscando y provocar una tarjeta amarilla, pero el árbitro no concede eso, simplemente dice que juegue desde el fondo el portero y capitán de Deportes Santa Cruz, y juega con Nazareno Romero. Romero que la toca en corto con Brito. Nazareno, Esteban Flores, la tiene Esteban, avanza, este es Gino Luz. Sema va retrocediendo con Juan Boleta, la controla al Dobo, va a reventar largo ese balón Boleta, arriba la quiere peinar Plaza, no puede, pero tampoco llega el hombre hispano, este Matías Pinto, gana muy bien, buena jugada individual, avanza Matías, pero se le escapa el balón, falta o no, sigue Santa Cruz, cobró falta, y claro, tiro libre para la Unión Española, tiro libre, y va a haber juego para la Unión desde el fondo. Es que el timing ahí de Matías Pinto, hizo bien la jugada, pero se le adelanta mucho el balón. Muy acelerado para tomar decisiones, se fue en demanda el arco, pero no supo mantener el balón en posesión. Entre sus pies ahí se le escapó y finalmente terminó cometiendo una infracción que se pudo haber evitado perfectamente. Tiro libre defensivo que le corresponde al conjunto hispano, la Unión Española, en 9 minutos casi 10 de esta segunda mitad.
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2: Te informo que en la está ganando Boca Juniors por 2-1 a Gimnasia y Esgrima de Mendoza. No era de La Plata en definitiva, así que corregimos eso. 2-1 gana el conjunto bostero de Carlos Palacios, así que volvemos a Joaquín Muñoz García. Va a jugar desde el fondo el portero Fierro, señoras y señores, en Unión Española. Va el envío largo del portero, la va a tener ahora Camisaza, el juego en corto, la revientan, largo ese balón para Pinto, dejó pasar, y viene Santa Cruz, este Pablo Brito, la tiene, va a levantar el centro, probablemente, a ver si lo hace, sigue, juega individual el centro, rasante, va intentando anticipar ahí Zinedine, no alcanza a llegar el balón, que se le va de la cancha porque la sacó

0: un defensa, saque de costado rápido, aquí la tiene, la aguanta Zinedine, se gira, se la van sacando, la quiere sacar la Unión, no puede, la pelea Brito, el reventón largo, la tiene el Pato Rubio, toque de pecho con gran calidad para Benjamín Droguera, el toque atrás, la va levantando ahí, viene Droguera otra vez, la quiere ganar, pelea Lucema, la gana bien, aquí va avanzando Tati, buen taco para... Para Plaza, abrió muy bien para David Tati, se proyecta a ver si llega, a ver si genera un menos un córner, cae, la pierde. Y sale el conjunto hispano, va el envío largo, arriba al Pato Rubio, la tiene Andrés Vilches, el enganche, la va teniendo, el toque hacia atrás, avanza la Unión Española, la tiene otra vez el Pato, este es Rubio para Molina, sigue Molina con el balón, este es el Pato Rubio nuevamente. Sigue avanzando, viene para... ¡Qué buen pase! Le metió, cuidado, se le escapó afortunadamente. Afortunadamente para Santa Cruz, se le escapa el balón ahí a Benjamín Droguet. Aquí la va reventando, este es Zinedine. La controla hacia la cancha, el balón es controlado, le mete en falta a Zinedine. Este tiro libre, que le va a favorecer al conjunto santacruzano. Avanzando Nazareno Romero. El juego en corto, para Brito, se acomoda, para la derecha, sigue, offside. Posición adelantada, pero, a ver, ¿cómo? Si está el jugador cerca tuyo, tienes que calcular una posición fuera del lugar. ¿Cómo te quedas en una posición estando ahí adelantado? No, no puede ser, ahí mala organización, mal cálculo, tiro libre defensivo. Para la Unión Española, somos los deportes, estadio aquí. Viviendo y palpitando el partido de Deportes Santa Cruz versus la Unión Española. Le mando saludo ahí a mi papá y hermano Omar Galás y Martín Galás, que están presentes aquí en el Joaquín Muñoz García, viviendo y sufriendo también por Deportes Santa Cruz. Le mando un saludo a José Manuel Vidal, que es hincha de la Unión Española, que creo que al final no pudo ingresar al estadio, pero debe estar pendiente de que su equipo, la Unión Española, está derrotando por 1-0 a Deportes Santa Cruz. Debería estar aquí en el estadio este muchacho, ¿eh? La tiene el número 5, abriendo por la banda derecha, este David Tati, la va teniendo, la controla bien, intentando pasar, sigue, la marca del Pato Rubio, triángulo bien con Delgado, el centro de Tati, abajo, ahí está Pinto, le puede pegar, este Matías, el taco 6, Nedín lo tiene, ¡no! ¡No se puede creer! ¡No se puede creer! Interceptó un defensa, el empate para la Unión, ¡no se puede creer! Era, y aquí se equivoca el Pato Rubio, se toma la cabeza. ¿Qué opción más clara para Santa Cruz? Era la igualdad. ¡Qué linda jugada! Como nunca la vimos una jugada así en Deportes Santa Cruz. ¡Qué taco de Pinto! ¡Qué jugada! ¡Qué triangulación! Pero faltó ahí el toque final de Zinedine, pero más no fue una mala definición, solo que se interceptó.
1: ¿Hubiese estado Diego Arias? ¿Hubiese estado dentro de la valla?
0: Yo tengo toda la sensación de que sí, Rafael Vaz.
2: Faltó sí. El goleador.
0: Ojo que viene Pinto ahora. Va Matías. Se acomoda. Le va a pegar. Le pega abajo. ¡Golazo! ¡Golazo! De Deportes Santa Cruz. Pónganse de pie porque se ha acabado ese maleficio que no se le daba a Deportes Santa Cruz. No conseguía marcar desde el 13 de agosto frente a Curicó y a la Granja. Y ahora Matías Pinto corta esa sequía con un zurdazo abajo. Cuando nos lamentábamos de esa pérdida de gol de Zinedine, esa salvada en la línea, más bien dicho. Ahora Matías Pinto remata abajo y bate al portero Julio Fierro. 1 para Deportes Santa Cruz, 1 para la Unión Española en 14 minutos de este segundo tiempo.
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0: Y ahora otra vez viene Santa Cruz, en vez de ellos se equivoca Tati. Calma muchacho, concentración, no arruinemos esto. Llegó un golazo de Matías Pinto hasta que se destapó Matías, el segundo gol del campeonato. Primero había sido de penal frente a Deportes Iquique. La tiene Santa Cruz, un lazo largo para Zinedine, la despeja, se pone nerviosa la Unión Española, lo típico, que, de seguro que vayan a empezar a ver la banca, el entrenador de la Unión, este es Plaza, la va tocando para Juan Delgado, viene Juanito Delgado tocando para Plaza, la pierde, la quiere sacar, la Unión Española, va al lazo largo, cuidado boleta de pecho, ahí la tiene, va tocando con el defensa, Camisaza, buen enganche, va tocando. Cambio de juego, aquí la tiene Nazareno Romero, va el pase rasante para Brito, avanza Brito, intenta pasar ante la marca de Kevin Contreras, no pudo pasar, pero la sigue guapeando Pablo Brito, despeja Contreras, le cae a Esteban Flores, el toque para Diego Plaza que está en todos los sectores de la cancha, otra vez con Esteban, sigue el balón por el sector zurdo. La va teniendo Nazareno, Romero, tocando para Diego Plaza. Plaza, buena profundización, aquí va el centro buscando a Zainedine. No puede llegar, ya despejan, va a quedar picando. ¡Viene el remate! De sobrepique, se le va, se lamenta Diego Plaza. Se lamenta el formado en Colo-Colo, cómo la agarraba, pero lamentablemente le pega con el dedo meñique y se le va ancho por la izquierda. Esto es saque de arco que le corresponde a la Unión Española, que se le ve muy complicado. Estos son los mejores momentos de Santa Cruz en el partido aquí en la jornada 24 frente a la Unión Española. Pero ojo con ese envío largo para el Pato Rubio. Cabezazo defensivo por parte de Tati, que le llega al portero Juan Doboleta y saca rápido Juan Doboleta de manos. Lo quiere ganar Deportes Santa Cruz y tiempo queda. Y tiene la inyección anímica por el gol de Pinto que nadie vio venir. Este Matías la tiene Pinto tocando. Buen taco. ¡Ay, no! Se equivocó Plaza. Parecía que era buena, pero la pierde. Mano, menos mal. Mano de Benjamín Droguet. Y va a haber juego de balón parado que le corresponde al conjunto santacruzano, señoras y señores. Que lo empató con ese golazo de Matías Pinto. Y la verdad es un gol que anima a Santa Cruz, Rafael, porque hace casi un mes que no gritábamos un gol de Santa Cruz luego de ese gol agónico de Diego Arias en Curicó.
1: Efectivamente, Sebastián, y nos vamos rápidamente al tablón virtual.
0: ¡Ojo! ¡Viene Pinto! No alcanza a llegar atento el portero Julio Fierro. Sí, Rafael.
1: Efectivamente, nos vamos al tablón virtual en donde escriben y dicen ¡vamos, vamos, unionistas! Todo el aguante del equipo, escuchando las señaladores. Villarrica, vamos que se viene el punch de Ranger. Nos queda sumar en los mayores para los que van a pasar a San Felipe, que está...
0: ¡Ojo! Rafael, que viene la Unión Española, está el Rubio en el piso, una pierna en alto, a mí me quedan muchas dudas, la tiene, Norambuena, intenta no molir, intenta pasarlo, marca Camisaza, hay falta en ataque, tiro libre defensivo que le corresponde a Santa Cruz, va a haber una pausa, se va a venir una modificación, viene Vázquez en la Unión Española, vamos a ver por quién abandona, probablemente por Vilches o por el Pato Rubio, al final nada se cobra. Rafael, cuénteme lo que estaba leyendo.
1: Sí, también saludamos de inmediato y dice, difícil match contra la Unión Española, que anda en puestos de avanzada y por supuesto a seguir con toda la actitud de Deportes Santa Cruz. Dice, pero vamos que ganamos hoy apretado, pero ganamos, son los mensajes que tenemos en el tablón virtual a esta hora de la tarde.
0: Sí, muchachos, sobre todo ahora hay que mantener la fe porque Santa Cruz lo empató y está con el envío anímico por las nubes y ahora se vienen tres cambios, uno en la Unión y dos en Santa Cruz. Abandona... Benjamín Droguet e ingresa Rodrigo Vázquez, un pariente Rafael, no sé si será bueno o mal Vázquez, eso lo averiguaremos ahora. Y les informo de las otras modificaciones con calma nomás para que no se nos pase ningún detalle. Rodrigo Vázquez el 7. Va a entrar Cristóbal Moreno y abandona a Juan Delgado. Sí. Ya, ahí está. Abandona Juan Delgado, ingresa Cristóbal Moreno y abandona también Pablo Brito, ingresa Santiago Mederos. Esos son los cambios en Deportes Santa Cruz. Veamos si de una buena todas Mederos se adueñan del balón y nos hace ganar un partido, que es lo que más deseamos para...
1: Salió con otra actitud Deportes Santa Cruz este segundo tiempo,
0: sí,
1: Sebastián.
0: Sí, la verdad que sí, hay que decirlo. Salió cuando juega bien, cuando juega mal. Hay que decirlo, cuando lo hace bien hay que admitirlo también, por supuesto que sí, es lo que queremos. Y lo ha hecho bastante bien en este segundo tiempo, esperamos que se pueda transformar en un triunfo, que es lo que más deseamos para poder estar tranquilos en este fin de semana. Recupera el balón de Santa Cruz, pero con una falta. Yo lo que no entiendo es por qué el árbitro se demora tanto en cobrar. Como que amaga no cobrarle falta, la agarra Santa Cruz y termina cobrando. Tiro libre, que le corresponde al conjunto hispano. Lo va a hacer efectivo desde el fondo Sebastián Pereira.
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0: La maneja la Unión, la va teniendo Renato Cordero. Va avanzando Renato, buen cambio de juego. Va repartiendo aquí para Norambuena, la tiene, abrió muy bien. Y viene la Unión Española, viene el Sánchez, rebote, algo reclaman, córner. Corner para la Unión Española, el cuarto para el equipo hispano.
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0: Va a venir el tiro de esquina, vamos a ver quién se prepara para servir ese balón. Balón parado. Al lado de una española que también quiere ganar este partido, se quiere quedar de brazos cruzados. Quiere volver a ponerse. Rafael, corrija. Hubo corrección de parte de los árbitros. Siguen en tres córner, ese cuarto no lo cuente.
1: Perfecto, Sebastián.
0: Así que saque de arco, no fue error mío, fue corrección de los árbitros. Así que rápidamente me lavo las manos nomás. Rafael Vázquez. Va a venir el saque de arco por parte de Juan Doboleta. Va a venir el envío largo del portero. Malísimo el saque, no llega Nazareno, tampoco llega Santiago Mederos. Va a haber saque de costado que le corresponde a la Unión. La va teniendo Rodrigo Vázquez, el toque hacia atrás. Jugando en defensa la Unión. Este Sebastián Pereira la tiene. Y toca hacia atrás con el portero, este Julio Fierro. Va el envío largo. El control del medio, y va tocando, y viene la Unión, cuidado, Renato Cordero, el pase, bien, al piso, atentísimo, Nazareno Romero, saque de banda, eso le da tiempo a Santa Cruz para volver a posicionarse en defensa. Vamos a ver quién se hace presente ahí, hay que estar muy concentrado, tiene que la Unión persistir también si quiere ganar en este partido. La tiene el número 32, avanza Molinas, tocando para Rodrigo Vázquez, el pariente de Rafael. Avanza la Unión, el toque en corto, la recibe Cordero abriendo por la derecha, viene Vázquez nuevamente, el centro no se acomoda para la zurda, falta ahí, nada, y la verdad no me parece, porque buscó el contacto, y viene el contragolpe para Santa Cruz, va picando un hombre por la derecha, el pase largo, no, para Seinedín, muy largo ese balón, hay que calcular un poquito más, esos pases pueden ser mejores, muchachos, no hay que botarla porque sí. Hay que mejorar esos envíos largos. Yo sé que cuesta, yo sé que no es lo mismo estar en la cancha que estar acá en la caseta hablando y hablando, pero son jugadores profesionales, muchachos. Ustedes pueden dar lo mejor. Santa Cruz puede estar mejor en el campeonato. Tienen con qué. Y la gente tiene que creer. Acá viene, avanza el 7, cuidado. Viene Rodrigo Vázquez en el área. Le pegado, cuidado, el disparo. ¡Ay, ay, ay! Vilches. ¡Qué disparo de Andrés Vilches de puntín! Casi cargado. Al borde externo que pasa levemente ancha, casi el segundo para la Unión. Era el segundo, se salva Santa Cruz, estiraba Doboleta pero no llegaba. Casi el segundo para la Unión Española en 23 minutos de este segundo tiempo. Esto sigue 1-1 aquí en el Joaquín Muñoz García.
1: Seguimos con el relato de Sebastián Galás, el galán del gol.
0: Y bien, ahora Santa Cruz la tiene Nazareno tocando para Santiago Mederos. Aquí la tiene, la hace rebotar, saque de costado que le corresponde. Deporte, Santa Cruz, el empate no alcanza, muchachos. Hay que ganar este partido. Porque aún con el empate, Rangers nos puede alcanzar en puntos. Y ganando, ya volvemos a estar con los 5. Aquí la va teniendo Santa Cruz. El juego por la derecha. Y viene jugando Tati, la levanta Pinto, para Plaza, la quiere ganar, no pudo hacerse con el balón, la despeja la Unión, le queda Tati, la va teniendo, este es Moreno, avanza Cristóbal Moreno, intenta pasar línea de fondo, viene el centro, muy bueno, arriba se intenta y cabezazo al arquero, notabilísimo, tapadón del portero Julio Fierro, qué buena jugada, qué gran acción de Santa Cruz, qué maravilloso el centro de Moreno, y el cabezazo de Sendenín que se va al córner, el número 3 para Santa Cruz.
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0: Centro, despeje. Qué tapadón del portero Julio Fierro. El gol del segundo. Muy bueno el centro de Moreno. Y maravilloso el cabezazo también de Nadir Zainedine. Y la respuesta. Maravillosa. Todo lindo en esa jugada en Santa Cruz. Iba a haber un cambio en el elenco santacruzano. Va a entrar Felipe Orellana, el número 6. Y vamos a ver quién abandona en la escuadra santacruzana, Matías Pinto. Y la gente que se lamenta, Rafael, escucho clarito. Se lamenta Matías Pinto. Y cree que le sea sincero, Rafael. Ese
1: el autor del único gol, Sebastián.
0: No me parece, hasta me gustaría pensar que se equivocó de número en la tableta. El árbitro,
1: de la tableta.
0: No. Pero no. Abandona finalmente Matías Pinto. Yo pienso que pudieron haber salido Diego Plaza o Brito. Pero estaba jugando bien Matías Pinto, estaba siendo el que más persistía, subió el nivel en este partido. Viene el centro de Orellana, arriba el pivoteo, cabezazo, ahí está, tiene que pegarle, está en el área chica, no le pudo pegar. Y no se puede creer, la sacaron y viene el contragolpe, la Unión, el pase largo, correr con todo para el Pato Rubio. No te puede ganar Nazareno Romero, es más joven, tienen que sacarla. la juega ahí en corto, tuvo el segundo Santa Cruz, lo tiene ahí, está calentito Rafael Vázquez, vamos que se puede, ahí está, la tiene Santa Cruz, el toque atrás, cuidado muchachos, este Moreno, uy, arriesgado se pase para Doboleta, la revienta cualquier parte, bien despejado. Arriba Gino Lucema, la verdad es que nada en contra de Orellana, es buen jugador, pero el cambio no era por Pinto, sinceramente. Bueno, el largo que se va y la despeja el portero. O sea, le llega al portero Juan Doboleta, que se queda con el balón, va a sacar largo al portero. Juega el guardameta. Ahí está. Avanzando Orellana. Corto para Nazareno. Se equivoca, la recupera la Unión Española. El pase al medio. Quiero pensar que ese cambio fue por una posible lesión de Matías Pinto, aunque yo no veía algo así. Toca Norambuena. Norambuena para el número 3, Alarcón. Está Rodrigo. Para Sebastián Pereira, avanza un par de metros al central, reparte de forma rasante, buena jugada, tres dedos, va el pase buscando Renato Cordero, la saca Santa Cruz, la quiere sacar Diego Plaza, hay una falta que reclama ahí lo de la Unión, párate Cordero, intenta salir Santa Cruz, la va teniendo el elenco santacruzano, viene el pase largo y para la acción del juez principal. En el piso está Renato Cordero, la Unión Española, el formado en la U, la gente que se pone de pie y todos lo pedimos. Pide la asistencia médica. A ver. No, me parece que ya se va a recuperar. Es como para calmar el partido, para bajar las revoluciones y bajar un poco ese envío anímico que tiene Santa Cruz, Rafael Vázquez, luego de ese gol que le... Ahora yo lo digo, Santa Cruz merece ganar este partido en este minuto del encuentro.
1: Así es, Sebastián. Bueno, ha subido bastante el nivel de Deportes Santa Cruz. Esperamos que siga así, a no bajar los brazos, muchachos.
0: 27 minutos llevamos de este segundo tiempo. Santa Cruz dominando las acciones, haciendo méritos para poder ganar. Y es lo que todos queremos, suplicamos. Pero bueno, también hay que protegerse de la Unión. Es un peligroso rival. Ah, Rafael. VAR, por posible roja.
1: No lo puedo creer, Sebastián. A ver.
0: Sí. Vamos a ver.
1: ¿Qué reclaman los de Unión Española? A ver.
0: Quedó aturdido ahí Renato Cordero, una posible infracción. Y van a ver si. ¿Qué amerita ahí? Vemos a Zainadín preocupado ahí. A ver. Un codazo probablemente. Y generalmente cuando llama el VAR Rafael.
1: Porque algo hay.
0: Sí, y rara vez no hay. Así que yo pienso, Rafael, que hay que prepararse para jugar con un hombre menos. Cuando mejor estaba Santa Cruz. A ver qué dice el árbitro, no sé si va a hablar, a ver. Escuchemos. Después de la revisión. Ya, a ver. Escuchemos. No se entiende nada. ¡No! No hay roja, muchachos. ¿O sí? A ver. Parece que no. O sí, a ver. Sí.
3: Hay roja.
1: Sí. Hay roja.
0: Sí, roja.
1: Roja para...
0: Deporte Santa Cruz. Parece que es para Nazareno Romero. ¿Saben por qué yo pensaba que no era roja? Y perdón la confusión, porque los jugadores de Santa Cruz aplaudían. Pensé que era por la decisión, pero era sarcástico. Eso quiere decir que sí fue tarjeta. O sea, que termina consiguiendo la tarjeta roja. Y eso perjudica a Santa Cruz. Y es la mala suerte, Rafael, porque cuando mejor lo estaba pasando Santa Cruz.
1: Deportes Santa Cruz queda con un hombre menos, 10 jugadores en cancha para el cuadro local.
0: A la gente que está en nuestra sintonía y nos puede comentar, si lo están viendo por televisión, ¿podrían por favor decirnos si fue para roja o no? Sí, abandona el 32, Molina ingresa Machado y abandona Andrés Vilche, el autor del gol de la Unión, y entra Ortiz. Así que esas son las modificaciones en la Unión Española. Vamos a ver cómo se desempeñan. Y qué es lo que tendrán que decir.
1: Pero qué mala suerte, Sebastián. Sí. Qué mala suerte, qué mala pata, jugada del destino. Alguien está en nuestra contra. Un ser superior. ¿Qué es lo que pasa? Que cuando estamos ahí, algo nos pasa y nos baja las revoluciones.
0: La malaria nomás por Rafael, la mala suerte.
1: La mufa. La malaya.
0: No sé, hay cualquier plantar aquí que dé buena suerte, no sé, algo hay que hacer, Rafael.
1: Porque... ¿Dónde está la ruda para que nos persinemos?
0: Hay que que recurrir a eso, Rafael, últimamente, para que vea lo mal que estamos en el centro. ¡Cuidado! ¡Cabezazo! ¡Doboleta! ¡No se puede creer! ¡Extraordinario Doboleta! ¡La sacó! Era un inminente gol de la Unión Española, lo que hubiera sido peor, un balde de agua fría con hielo de cubos grandes. Despeje largo, atentísimo, Juan Doboleta para impedir el gol del triunfo para la Unión Española. Viene el juego en corto. La tiene ahora Ortiz, avanza muy bien Orellana. ¡No! Pero sacó la pelota.
1: ¿Qué pasó ahí, Sebastián?
0: Sacó la pelota Orellana, ¿no? La gente ya se está desesperando. De aquí se ve clarito que saca la pelota Felipe Orellana. Y después puede que haya un contacto. Pero saca la pelota primero. Y el juez principal marca tiro libre. Al menos nos mostró amarilla, pero igualmente es un tiro libre peligroso. Concentración en Santa Cruz, muchacho. Va a servir el número 2. Este es Kevin Contreras. Cuidado, que ya prácticamente sale el gol de Unión. El balón parado. Si de no ser por Doboleta, hubiera sido el 2-1 para la Unión. Cuidado con el primer palo, Doboleta. Que hay solo un hombre en la barrera. Me preocupa esa posición. Da todo el palo derecho Juan Doboleta. Y debe estar la tentación de Contreras de probar ahí. Yo pienso que de reojo debe estar mirando ese palo para pegarle. Va a pitar el árbitro. Viene Contreras, levantó el centro, Doboleta que sale y se quedó con el balón. Bien Juan Doboleta para quedarse con ese esférico. Estuvo notabilísimo el portero de Deporte Santa Cruz, que bueno, pese al error inicial en el gol de la Unión, se ha mostrado seguro fuera de esa jugada, ya tuvo una buena intervención y se ha visto seguro en los centros. Arriba el frentazo, la tiene Plaza. La levanta el número 17. Arriba ese cabezazo. Masri le llega a Plaza. No puede llegar. La revienta Santa Cruz. Y la pelea Zinedine. Y quiere ganar. La quiere detener. El enganche muy bueno. Piden falta. Un hombre solo. ¡No! Zinedine. Se equivocó. ¿De qué manera? Era un pase. Quedaba solo por allá. No lo...
1: Hay contragolpe.
0: Contragolpe para la Unión Española. Viene el pase por la izquierda. No puedo creer el mal pase que dio Nadir Zinedine. La tiene el 17. Este es Ortiz. Intenta pasar. Elude dos hombres. Línea de fondo. Alcanzó a llegar. Algo pasó. Algo. Offside. Posición adelantada en ese pase. En lo que marca el juez principal. Tiro libre que le corresponde a Deporte Santa Cruz. Increíble el sufrimiento de la hinchada de Santa Cruz. Hay mucha expectación en este partido. Ya empezamos a sufrir. Viene el saque largo de Juan Doboleta. Arriba, salta a Plaza. Intenta ganar la pelea Zinedine. El pivoteo ahí. Otra vez Plaza. La quiere reventar la Unión. Aquí la va jugando cerca de la mitad de la cancha. Quiere armar la jugada desde atrás. El pase muy bueno. Y viene la Unión. Cuidado. Tiene que afirmarse muy bien ahí. Camisaza que ha hecho un correcto partido. La tienen que sacar, lo hace bien, pero igualmente le queda el número 37, avanza, pide una falta abajo, no hay nada, sigue la Unión, lo va ganando y viene el 7, cuidado, el remate, travesaño. El travesaño le dice que no, Doboleta quedaba parado, muy confiado, pero el balón cayó como una cabriola.
1: Se complica el cuadro local con uno menos, Sebastián.
0: Uf, ¿y de qué manera? Pero Santa Cruz sigue buscando, incluso lo tuvo Santa Cruz. Que falta el último pase, ¿qué quiere que le diga? Pero qué remate sacó el hombre de la Unión, el número 37, casi para el conjunto hispano, damas y caballeros. Era el gol para el conjunto rojo, señoras y señores. Aquí la va teniendo el conjunto de Deportes Santa Cruz, la va teniendo. Intenta pasar, no pudo, la va a recuperar y la va teniendo. Y viene la Unión, el pase al medio, este Rodrigo Vázquez en el medio, toca de puntera ahí con el número 24, reparte por la banda zurda. Este es el número 37, Ortiz va avanzando, reparte ahí la va teniendo. ¿Cómo resuelve? Norambuena, Ortiz. Tocando en corto, otra vez. Ahí está otra vez Ortiz. La tiene Machado. Nuevamente con Ortiz. La va teniendo el equipo hispano. Intenta pasar. Van tomando la camiseta Medero, que no ha hecho prácticamente nada desde que empezó el partido. Este Diego Plaza. Plaza, un envío largo para Zinedine. La va ganando la espalda. La saca el jugador Alarcón. Se le escapa a Diego Plaza. El piso va por la derecha. La pierde. La vuelve a recuperar la Unión Española. La tiene el número 21. Va jugando de forma rasante. la va teniendo ahora el cuadro hispano, va avanzando la Furia Roja, el pase largo muy bueno por la derecha va a llegar, me parece, línea de fondo, el set no llegó, menos mal, saque de arco que le corresponde a Deportes Santa Cruz, va a jugar Juan Toboleta, el portero de Deportes Santa Cruz, tiene que hacerlo rápido, o depende cómo lo vean, porque hay que ganar el partido, pero también hay que tener en cuenta que hay un hombre menos. Aquí la tiene Santa Cruz. La tiene Alucema, hace un enganche, logró pasar y de qué manera. Avanza Gino, ganando la mitad de la cancha. El enganche, se va a apoyar atrás. Este es Felipe Orellana, reparte por la banda izquierda. Este es... ¿quién era? Orellana nuevamente, el pase para Mederos. ¿Hay falta o no? Nada, dice el árbitro. Recordemos que fue expulsado Nazareno Romero en Santa Cruz. La va jugando ahora Esteban Flores. Flores con Alucema. La entrega no fue buena. La va a perder Santa Cruz. ¿De qué manera la pierde? La vuelve a tener el cuadro hispano. El cambio de juego va para Norambuena, que bajó un poco. Están con un rol más defensivo desde atrás. Va jugando ahora con Ortiz. La tiene el número 37. Avanza Ortiz. Elude una marca. Bien, Alucema, como aparece para recuperar ese balón. Y este Diego Plaza la quiere tener. Hace rebotar. Saque de costado finalmente que le favorece a la Unión Española. Al cuadro hispano. Quieren salir jugando, aquí la tiene el número 7, la tiene Rodrigo Vázquez, la tiene y la juega en corto, aquí jugando para Renato Cordero, este para Machado, Machado que toca con un compañero, la va jugando con el número 17, le va a pegar al arco, le pegó, Toboleta que da rebote, pero la manda lejos, bien Juan Toboleta, no era fácil ese remate, la envió lejos, creo que fue una buena decisión, lo bueno es que no dejó el rebote ahí en el área grande. La tiene ahora el número 21, Sebastián Pereira, abriendo por la derecha. Este Rodrigo Vázquez. Pereira nuevamente. La pide Norambuena destapado por la izquierda. El pase va para él, la va recibiendo. Buen control. A ver cómo realiza esta jugada. Va tocando por el sector zurdo. La va teniendo Ortiz por el sector de, por el sector izquierdo. A ver qué hace. Se va por la zurda, el centro rasante. Cuidado, va pasando. Va quedó picando, le pega abajo. Se lo perdió. Se lo perdió la Unión. Y le pegó mal. Si le pegaba bien era un gol inminente. No se puede creer lo que se acaba de perder la Unión Española. Yo la vi adentro, muchacho. Y queda resentido Juan Toboleta. Me parece que se pegó con el palo. Qué tremenda jugada de Unión. Era el triunfo para Española. Casi casi el gol. ¿En cuánto? ¿Cuánto marca el digital? Marca 38 minutos. Estamos cerca de la recta final. Y tuvo la Unión el gol del triunfo, querido Rafael Vázquez.
1: Sebastián Rocha Medina, un core por Colchagua, representando a los vecinos y vecinas de Colchagua en el gobierno regional. Junto a nosotros se encuentra don Sebastián Rocha Medina, un core por Colchagua.
0: Qué tremendo, muchacho. Qué tremendo el partido. Ha tenido de todo, expulsiones, errores, goles bonitos. Bueno, el de Pinto fue bonito, el otro hasta por ahí.
1: Ha habido VAR.
0: VAR, justamente... Hubo, creo que una pequeña pelea ahí, un pequeño disturbio a la hora de salir a los camarines en el descanso, los jugadores. Ha sido un buen partido, pero si queremos cerrarlo con broche de oro, muchachos, ¿qué sería? Ganar el partido, ¿no? Eso es lo que la hinchada de Santa Cruz quiere ver. ¿Qué mejor que volver al triunfo frente a la Unión? Eso permitiría alejarse 5 puntos de Rangers, respirar un poquito. Porque ya fue mucho el margen que se dio. Lamentablemente, a veces y por momentos con opciones de alejarse hasta 13 puntos, no lo aprovechó, ahora estamos a 3 hasta el momento con este empate. Veamos qué pasa ahora, la busca Santa Cruz, ¡falta! Tiro libre, y cómo lamento que no esté Acevedo aquí para pegarle por último Matías Pinto, o en otros tiempos como hubiera sido Albano Vesica, pero hay tiro libre para Santa Cruz, en una de esas lo aprovecha el elenco santacruzano, veamos quién acomoda ese balón, me parece que se adueña del esférico Diego Plaza, veamos quién le pega, puede ser Santiago Mederos también, vamos Deportes Santa Cruz, la Unión Española que se defiende con todo, la Unión que también lo quiere ganar, pero Santa Cruz es el que tiene la mayor chance en esta ocasión de tiro libre, quizás tenga un hombre menos, pero la verdad es que ha jugado con personalidad, no se ha metido atrás Rafael, creo que por fin Santa Cruz, al menos en este segundo tiempo, está entendiendo el partido y lo que se está jugando.
1: Efectivamente, Sebastián, quedan algunos minutos todavía para que Deportes Santa Cruz pueda dar vuelta al resultado y por supuesto sumar 3 puntos en la tabla de posiciones y alejarse ya a 5 puntos de Rangers de Talca, que se acerca estrepitosamente al cuadro local.
0: Ya se armó la barrera, hay 4 hombres ahí Va a pitar el árbitro, va Diego Plaza, me parece, para pegarle. Pita el árbitro. A ver quién le pega al acomodaro. Mira el remate. Sacrifica su humanidad. Hay un hombre de la Unión. Pivoteo Orellana. Le queda a Camisetas, acomoda, le puede pegar. No pudo hacerse con el balón y cobra un offside. Que la verdad, a primera vista, no lo dije, pero sí me pareció tiro libre defensivo para la Unión Española. Va a jugar el portero. Ya lo hace, va el pase, la tiene ahora Norambuena, avanza, la puede perder, pero tocó bien, viene la Unión, el pase para Ortiz por la izquierda, cuidado, lo va a cerrar Cristóbal Moreno, que se ha visto poco, se cae, la recupera Cristóbal, tiene que sacarla, listo, falta de Ortiz, sí, infracción clarísima sobre Cristóbal Moreno, va a haber tiro libre defensivo que le corresponde a Deportes Santa Cruz, que cuenta con los espacios que le puede dejar la Unión para poder hacerse con el partido. Ha tenido chances, Santa Cruz ha tenido chances, se puede lograr. Hay que mantener la esperanza en que se puede lograr ese gol agónico. Ya tenemos 40 minutos, si no me equivoco, de este partido. Claro que sí, tenemos 41, casi 42 ya de este segundo tiempo. Va a sacar el portero Juan Doboleta, viene el balonazo largo del Dobo. Arriba va a saltar Zainedine, cabezazo por parte de Pereira. La toca de cabeza Rodrigo Vázquez, la saca como puede la Unión. La revienta Kevin Contreras. Arriba Esteban Flores, se le pasa el balón ahí a Rodrigo Vázquez. El pase por la banda izquierda, la va teniendo Santa Cruz, viene Santiago Mederos. La tiene Santiago. Orellana, la aguanta Plaza, se cae del piso, se rehace, no la perdió. Y tocó por la izquierda, la tiene, el pase era buenísima para Mederos, quedaba con espacio. Y viene Santa Cruz igual, la tiene, el pase, la individual, ¡pasó! ¡Eso fue falta! Eso fue clarísimo, el árbitro no la cobra, fue falta, o sea, fue clarísima la falta, no se puede creer. Y viene el contragolpe de la Unión Española, avanza el 37, Ortiz, por su espalda pasando Norambuena, se torna emocionante estos minutos finales de partido, que tiene Joaquín Muñoz García, la va teniendo, tocando, buena pared, se viene con todo, el pase en corto para Norambuena, el pase al medio, la va a tener el número 7, va abriendo por la izquierda, la va a reventar Santa Cruz, no se complique, la saca largo nomás, el balón que se ve de la cancha. O me parece que no la va a dejar salir el número 21, que era el triunfo de la Unión, porque sabe que tiene un hombre más en cancha. Lo quiere lograr. Este es el número 7 jugando Rodrigo Vázquez. Este con Masri tocando para Ortiz, abrió para Norambuena, el centro rasante, cuidado, balón que va pasando, la sacan como puede. Y viene el contragolpe para Santa Cruz. Y este Diego Plaza corre con todo, atropella. Falta de Ortiz amarilla. Amarilla para Ortiz, se viene un cambio en Santa Cruz y es evidente que es un cambio ya defensivo para mantener el empate. Va a entrar Hardy Cavero y va a abandonar, a ver quién, puede que sea Gino Lucema, Diego Plaza, yo pienso que va a sumar un central, no sé si saque a Esteban Flores o a Camisaza, vamos a averiguarlo en este preciso momento. Si no salen ni Camisaza ni a Zainedine, sale Nadir Zainedine, el único sujeto ofensivo en Deportes Santa Cruz, que hay que decirlo, Rafael, que si bien es cierto, no marcó gol, creo que hizo un esfuerzo importante. Ya va en cada uno. ¿Qué va? Se va Zainedine. Aplauden a Zainedine por el esfuerzo que hizo en el partido. Y bueno, me parece que ya es para cumplir más un juego defensivo, porque Cavero es defensa, así que hay tres centrales. Está Camisaza, Cavero y Esteban Flores. Y eso que también a Lucena puede cumplir ese rol como central también. Va jugando Santa Cruz, le envió largo. La controla Diego Plaza. Viene Plaza, la engancha, sigue con el balón. Se le escapó el esférico, saque de costado para la Unión Española. Veamos cómo lo resuelve ahora la Unión Española, que lo quiere ganar, quiere aprovechar los espacios que le puede dejar Santa Cruz. Tiene un hombre menos, un hombre más en cancha acá, intenta salir, falta, reclama toda la banca de Santa Cruz, están todos nerviosos en la banca de Santa Cruz. ¿Cuánto llevamos ya? ¿Cuánto se va a adicionar? Tenemos 44 con 50, casi 45, ya se van a adicionar esos minutitos extra. ¿Cuántos serán? 7 de adición por el VAR, evidentemente. Por las decisiones del VAR, sobre todo la expulsión de Nazareno Romero. ¿Cómo estaría este partido si no se hubiera ido expulsado Nazareno Romero? Qué mala suerte tiene Deportes Santa Cruz. la tiene Norambuena, el pase largo que va, intercepta muy bien Gino Lucema, arriba al cabezazo, la quiere tener Santa Cruz, pero la va a ganar la Unión. El despeje largo, arriba la quiere luchar Cristóbal Moreno, el cabezazo es defensivo, Norambuena que toca en corto ahí con Machado. Viene el equipo rojo, tocando por la banda derecha, la tiene Kevin Contreras, va pasando cerca del Vázquez, pero decide tocar por bajo con Norambuena, Norambuena que avanza, viene la Unión Española, va a levantar el centro al área, va a salir Doboleta, claro que sí, se queda con el balón Juan Doboleta, queda muy poco, ya debemos tener seguramente un minuto de los 7 adicionados, 1-1 el marcador. Saque largo de Juan Doboleta. Vamos a ver. Nadie va a presionar ahí. Ya no está ni Zainedine. Obviamente Diego Arias tampoco. La tiene Lucema que la va ganando. Y viene Gino. Avanza Lucema. Él pasa tres dedos. No consigue conectar con un compañero. La recupera Machado. Machado con Ortiz. Avanza Ortiz. Toca en corto. La van controlando en la mitad del terreno de juego. En el círculo central. Nuevamente Machado. Machado que reparte. Va avanzando Renato Cordero. Abrió por la banda derecha para Contreras. Y este para Vázquez. Avanza. Intenta pasar. La pierde. La recuperó muy bien. Jardi Cabero. Balonazo largo. Mandan a correr ahora a Cristóbal Moreno. El despeje defensivo. Aquí le cae a Renato Cordero. Va tocando como puede con su compañero. Domina la acción la Unión Española. Este es el número 17. Masri. Toca Machado. Machado para Alarcón. La tiene el defensor, se frena, espera que lo acompañe un compañero, este es Machado otra vez que participa mucho en la jugada de la defensa hacia la ofensiva, toca con Cordero, Cordero que avanza, viene, cuidado, el pase a la media luna, pasó Cordero, cabezazo defensivo, tienen que reventarle, la sacaron bien y falta en ataque, en la media luna, tiro libre defensivo que le corresponde a Santa Cruz, que ya respira, ¿en cuánto? ¿Cuánto tenemos? Tenemos 2 minutos de los 7 adicionados. Quedan 5 para que termine este partido aquí en Joaquín Muñoz García.
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0: Va a sacar el portero Juan Doboleta. Damas y caballeros, queda muy poco para que termine este emocionante partido aquí en Joaquín Muñoz García. Balón largo. Arriba salta Moreno, anticipa bien aquí Vázquez, cabezazo defensivo. Aquí la va teniendo el número 2, va saliendo Kevin Vázquez. Kevin Contreras, bien digo. Este es Contreras, cambio de juego, la va teniendo ahora la Unión por el sector zurdo. Avanza Alarcón, va tocando con Norambuena, el toque por bajo, la va tocando buena pared, el centro al medio, cuidado, Doboleta para quedarse con ese balón, se salva Santa Cruz, muy atento ha estado Juan Doboleta, si no hubiera sido por ese error en el primer tiempo, pudo haber sido perfectamente un triunfo para Deportes Santa Cruz.
1: Seguimos a través de la 94.3, Sebastián, ya quedan pocos minutos para sumar en este encuentro.
0: Largo, el arquero, pensé que se complicaba por haber sido de arco a arco. Saca el portero, Norambuena que la tiene, la controla, va tocando por bajo con Ortiz, lo van a presionar aquí Cristóbal Moreno, sigue Ortiz, se cae desde el piso, la quiere ganar, no puede, igualmente consigue sacársela Gino Lucema, el pase que va, la va controlando Diego Plaza, la controla como puede, formado en Colo Colo, la pierde y se viene Machado, la tiene el número 5, busca un hombre en el medio, la recibe Cordero, Cordero que reparte por la otra banda, igual un poquito pasado, Machado otra vez, se acomoda, levanta esa pelota, no, reparte por el sector derecho, va a cerrar ahí Medero, va a venir el centro de Vázquez, a ver qué hace, logró pasar, cuidado, tienen que sacarla, el centro, no, otro enganche, es el número 7, Vázquez, retrocede, y la pierde, y viene Orellana, vamos Santa Cruz, el pase al medio, quedó corto Moreno, avanza Santa Cruz, el pase va otra vez, para Santiago, el cambio de juego. Ay, ay, ay, ay, ay. Qué malo ese pase. Esa es la verdad de no tener una idea de cómo armar un contragolpe Santa Cruz. De verdad, muy deficiente. Deficiente en esa acción Santa Cruz. Avanza Ortiz. ¿Cuánto queda? Queda muy poco. Avanza la Unión Española. Van a quedar 2 minutos y medio. Ortiz que avanza. 3 fueron aquí que ganaron. Es Plaza tocando atrás. Con Cristóbal Moreno, el envío largo, el despeje defensivo. No, este es Cristóbal Moreno, es que la pelea ahí, ¿qué pasó? Falta, ojo. Un entrevero ahí con la banca de Santa Cruz. Va a haber juego, que lo que Vicky indicó el árbitro es que es para Deportes Santa Cruz. Por la banda derecha. Se defiende la Unión Española. ¿Quién va a jugar aquí? Santiago Mederos en este saque de costado. No, se la deja David Tati, lateral derecho, el que se encarga de los saques de manos por el sector derecho. El pivoteo ahí, la aguanta como puede Moreno, buscaba Mederos, la pierde. Y viene la Unión Española, el pase por la banda, a correr con todo. Una de las últimas del partido, quedan dos minutos. La tiene la Furia Roja que quiere ganar este partido, tiene un hombre más en cancha, cuidado, hay que defenderse bien Santa Cruz, hay peligro, abriendo por el sector derecho el centro, con peligro, la saca David Tati, atentísimo en defensa, la busca otra vez la Unión, persiste, no se rinde, no tira la toalla, el equipo hispano la tiene Alarcón, Alarcón que abre por el sector zurdo otra vez, la recibe Ortiz, otra vez con Alarcón, viene el centro de zurda, al segundo palo, arriba el pivoteo, la saca y hubo un empujón. Falta en ataque y tiro libre defensivo que le corresponde al elenco de Dalcio Giovagnoli. Queda muy poco para que termine este partido.
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0: No queda prácticamente nada. Quedan 40 segundos para que termine. Va a sacar Juan Doboleta. En una de esas saca y termina. El árbitro da la indicación que se apresure. Aparentemente van a empatar 1-1 Deportes, Santa Cruz y la Unión Española. Saque largo del portero, va a dejar jugar una más. Arriba salta un hombre, cabezazo, la devuelve la Unión. La saca ahora Camisaza, le queda la Unión Española, la va levantando, le puede quedar una más. Este es Ortiz, lo presiona, le puede recuperar plaza y eso falta. Me parecía falta, no, dice el árbitro, reclama la banca de Santa Cruz. El una más a la Unión Española, que lo quiere ganar, lo terminó. Terminó el partido, señoras y señores. Empate 1-1 de Santa Cruz y la Unión Española. Un empate que no deja contento a ninguno de los dos porque queda expuesto igual Santa Cruz a la próxima fecha de que Rangers no lo va a pasar, pero sí lo puede igualar en puntos. Queda a 3 de Rangers de Talca. Y bueno, la Unión Española que sigue con su irregularidad habitual de este año 2026, insiste. Quizá por la expulsión puede decir, bueno, al menos no perdimos, pero lamentablemente el empate no alcanza para estar tranquilos en este fin de semana, muchachos.
1: 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Vamos a la tanda comercial y estamos de vuelta.
3: Fin al encuentro. Este fue el relato de Sebastián Galás en Solo Deportes de la Radio Santa Cruz. Hacemos una pausa al juego. En Solo Deportes vamos a una pausa comercial y ya estamos de vuelta.
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0: Y así continuamos, amigos y amigas. Seguimos a esta hora de la tarde, continuamos ya acá post partido, continuamos ya en esta salida, por supuesto, del cuadro local en donde lo empató 1-1 y por supuesto nosotros acá muy pendientes de lo que está pasando a esta hora de la tarde con respecto también a la suma de puntos, a la tabla de posiciones y por supuesto a cómo lo está percibiendo también el hincha santacruzano. Nosotros nos vamos dirigiendo también al exterior, a la salida, para poder tomarle el pulso también a lo que fue este encuentro y por supuesto poder conocer también cómo se lo toma el hincha santacruzano, cómo se lo toma la gente, cómo se lo toma la gente que vino el día de hoy a participar de este encuentro y por supuesto usted lo escucha a través de la 94.3 en Radio Santa Cruz FM. Vamos de inmediato, mientras se conecta don Roberto. Don Roberto, ¿está por ahí?
1: Sí, Rafael, aquí estamos ya.
0: Sí, ahí está don Roberto, perfecto. Adelante, don Roberto.
1: Sí, efectivamente, como lo decía usted, acaba de finalizar el partido entre el cuadro local Deportes Santa Cruz y Unión Española, que lamentablemente no se logra sumar de tres, se logra un punto que creo yo que no es un punto favorable por las condiciones que se encuentra el cuadro Deportes Santa Cruz. Se necesitaba en el día de hoy imperiosamente poder sumar ante Unión Española, que vino en sus tres puntos, se llevó uno a la región metropolitana, y nosotros que necesitábamos los tres, que nos fuimos capaces de poder doblegar al cuadro de la Unión Española y que nos deja ahí hundido en la última, en la antepenúltima posición a tres puntos.
0: Sí, ahí viene don Roberto, viene la gente por ahí, lo escucho un poco con dificultad, vienen saliendo los hinchas, vamos a preguntar, bueno, ¿cómo? Hola, ¿qué tal? ¿Cómo vio el partido? No, no quieren hablar la gente, por acá. No, la gente no se quiere referir un poco, está con ustedes.
2: Uy, a Santa Cruz.
0: Perfecto. Sí, ¿su nombre?
2: Francisco Pancho.
0: Maestro, ¿cómo vio el deporte de Santa Cruz?
2: Peor, un puntito igual es bueno.
0: Sí, oiga, se nos acerca, el año total.
2: Sí, con todo eso, estamos mal.
0: ¿Algún mensaje para los dirigentes?
2: Ya no hicieron, nos trajeron
0: refuerzo. Bueno, cuarta campaña también que lo estamos pasando mal.
2: Ah, sí, pues que apoyarnos, pues no queda otro.
0: Ahí está junto Francisco también, hincha acá, vamos a seguir conversando con la gente. Maestro, ¿su nombre?
3: Miguel de la Fuente.
0: ¿Cómo vio el cuadro, cómo vio el partido?
3: Puta, este es bueno el partido, pero lamentable siempre a los grandes lo ayudan. Y esa weá, me agité el 4 en el primer tiempo.
0: ¿Faltó Diego Arias?
3: No es tanto que le faltaba Arias. Si el problema es que es un jugador fundamental, pero está lesionado, está enfermo, tiene problemas y hay que aceptarlo. Yo lamentable me decía que entró, lo hizo bien, todo jugó bien. Un puro jugador que esté caído, no, pero mala la arbitraje, siempre criticando al arbitraje a nosotros a todos.
0: Por supuesto, gracias maestro.
3: Ya.
0: Ahí nosotros continuamos a esta hora refiriéndonos también a la salida y viene, sigue llegando la gente, continúan llegando los hinchas y por supuesto nosotros tomando el pulso también a esta salida acá de esta derrota. Maestro, ¿su nombre?
4: ¿Cómo?
0: ¿Su nombre?
4: Héctor Seguel.
0: Oiga, ¿qué le pareció a Deportes Santa Cruz?
4: Bueno, hoy día mejoró un poquito en cuanto a juego, pero también jugábamos con Unión Española.
0: Oiga, maestro, bueno, complicada también la posición de Deportes Santa Cruz.
4: Sí, pero por lo menos tenemos a un partido más, un puntito al perdido 2, un puntito no es malo.
0: Así es, gracias maestro.
4: Gracias a ustedes.
0: Ahí nosotros continuamos tomando el pulso a la tarde, muchachos, continuamos también aquí conversando junto a los hinchas, a los que vienen retirándose desde el estadio ya, cabizbajos también después de este punto. Vamos a seguir conversando acá con la gente, vamos a seguir conversando. Usted lo tiene ahí sí, perfecto. Vamos a seguir conversando a ver si hay alguna dama por ahí, alguna familia, alguna madre de familia. Sebastián.
5: Sí, sí. Rafael estaba escuchando ahí su entrevista al público y bueno, realmente la hinchada se ve en parte cabizbaja, pero aún se mantiene positiva. O sea, tiene claro que aún quedan 6 fechas por jugarse, 6 finales más bien por jugar.
0: Estamos aquí, Sebastián. Y... bueno, hola, ¿su nombre?
6: María Jesús.
0: ¿Qué le pareció el partido?
6: Bien.
0: ¿Le gustó?
6: Sí, tú.
0: ¿Apoyando con quién?
6: A mí me encantó.
0: ¿Apoyando con quién? ¿Ando con la familia?
6: Ando con la familia.
0: Perfecto, ahí estamos escuchando. ¿Su nombre, maestro?
7: Johan.
0: ¿Cómo le quiere parecer el partido?
7: Bueno.
0: ¿Primer tiempo?
7: Merecíamos más. Sí.
0: Gracias, ahí estábamos también con la opinión de los hinchas, con opiniones de la gente que llegó hasta acá, Sebastián, y por supuesto los hinchas que llegan hasta el sector de la Plaza de Juego y ya están abandonando el lugar del estadio. Por supuesto nosotros preguntándole también a la familia santacruzana ¿Su nombre?
7: Hugo González.
0: ¿Qué le pareció el encuentro?
7: Poca garra, Santa Cruz.
0: Radio Santa Cruz. Maestro, ¿su nombre?
8: Luis.
0: ¿Qué le parece el encuentro?
8: La verdad, las cosas súper peleado, pero hay que ver muy bien los jugadores que van a ser titulares la próxima vez. Delgado no puede jugar. Horrible, partido horrible Delgado, la verdad, las cosas. Obviamente falta el goleador, que se extraña bastante, pero Delgado, de verdad, las cosas, tenía que haber salido, ni siquiera haber entrado.
0: ¿La expulsión qué le pareció?
8: No, la expulsión entre todos se revisó, lo revisamos las cámaras y todo, nada que decir respecto, pero sí, la jugada de, si no me equivoco, la que tuvo Pinto, un choque con un jugador de la Unión, me parece un poco discutible.
0: Aquí en adelante son los finales.
8: Finalísima. Rangers también viene con una buena esta, me tocó vivir en Talca hace mucho tiempo, me tocó verlos también en el sentido, pasando un mal momento, pero si hay el reporte, ojalá es que nosotros nos salvemos, la verdad, pero hay mucho que mejorar.
0: El próximo miércoles frente a Iquique.
8: Esperemos que saquemos un resultado favorable, la verdad, las cosas, pero hay que darle nuevo, hay que darle. Hay
0: ahí
8: que
0: está,
8: darle,
0: maestro, darle. Muchísimas gracias.
8: Aguante Santa Cruz, aguante su gente.
0: Ahí estábamos nosotros también junto a los hinchas, por supuesto. También, ¿cómo se lleva a cabo también este Sebastián?
5: Sí. Seguimos aquí a la espera de Darcio Giovagnoli para que escuchemos sus declaraciones de este empate, que se lo puede tomar de distintas maneras como un punto. Ahí viene la entrevista. No.
0: Perfecto.
5: No, va a la entrevista ahí con
0: TNT Sports. La gente se ve bastante optimista. Le gustó el resultado. Un punto, decían que era un punto difícil frente al cuadro de la Unión Española. Así que la gente se retira conforme del estadio, ¿ah?
5: Bueno, sí, o sea, es que yo pienso que tienen en cuenta...
0: A ver, vamos a conversar, Sebastián, a ver, vamos a preguntarle aquí a los muchachos. Señores, ¿qué les pareció el resultado, maestro?
9: ¿Sí? Bueno, Nicolás Medina, el Pini.
0: Oiga, ¿qué le pareció?
9: Bueno, el partido estuvo difícil, pero logramos un empate, porque es lo que importa, pues, hay que seguir en la senda de ganar, ¿no? Pues. Y que arranque...
0: Se complica la cosa.
9: Se complica, pero sabemos que vamos a salir adelante, pues.
0: ¿Quedan?
9: En las maras nosotros alentamos más, amigo. En las maras alentamos más.
0: Oiga, ¿quedan solamente finales de aquí en adelante?
9: Claro. Son 5 o 6 finales que están quedando y hay que mojarla. Los caros saben que tienen que mojarla. Y al amigo Arias, que no se le agrande el poncho.
0: Oiga, ya.
9: No por echarle goles, weón, venir aquí, que nosotros somos qué.
0: ¿Algún mensaje a los dirigentes?
9: Los dirigentes, Jaime Torres, que se vaya luego, amigo, que renuncie ese weón sin vergüenza, que vaya a robar a la U.
0: Ahí están, ahí también la
5: ¿cómo?
0: Opinión de
5: ¿cómo?
0: Los hinchas también, con respecto también a este partido. Maestro, ¿su nombre?
10: Hola, Luis Oria.
0: ¿Qué le pareció el partido, Luis?
10: Bueno, no se jugó bien, pero igual ellos tampoco, el arbitraje los perjudicó también, pero bueno.
0: Hay VAR ahora,
10: pero igual. El lugar del arbitraje lo prejudicó. Bueno, esto tenemos que sacarlo adelante, no importa todavía qué, así que hay que morir con las botas puestas, no, a seguir luchando y los jugadores que tengan más confianza.
0: ¿Qué le pareció la expulsión, maestro?
5: Rafael, primero, vamos a ver las declaraciones de Robert Fuentes.
10: Justo, pero hay que sacar puntos, y un punto para nosotros es un punto de oro esto.
0: ¿Algún mensaje a los jugadores, al cuerpo técnico, a los dirigentes?
10: Al cuerpo técnico, que se preocupe de hacer los cambios antes. Disculpe, tiene a Juan Delgado, que no es ningún aporte. Hay otros en la banca que sí quieren jugar y se la pueden, y podemos salir adelante, porque Rank está muy cerca de nosotros y estamos muy nerviosos con eso.
0: ¿El mejor jugador para usted de este encuentro?
10: El Pinto jugó muy bien, y bueno.
0: ¿El autor del gol?
10: Sí, el autor del gol. Pero en general, yo digo, los jugadores que se la jueguen y, bueno, dejen hasta el último. Si jugando bien se pierde, es bonito también.
0: Claro.
10: Pero lo principal, ellos que se pongan bien las camisetas, bien aquí con este pesito. Esa. Aquí, que jueguen para nosotros, para el corazón.
8: Igual que nosotros, como somos hinchas de corazón, que ellos jueguen con corazón, igual como nosotros llevamos la camiseta de hincha.
0: Otros finales se vienen, muchas gracias y nos estamos contando nuevamente.
8: Muchas gracias a ustedes,
10: que estén muy bien. Hay que seguir
8: adelante.
10: Cabrón, con alta fuerza nomás, chiquillos. Y no le hagan caso a los demás. No.

0: bastante, tienen para rato todavía, tanto Nacho como Rocco, como Pablo, como Michel, como Ángel y como Ratori. Son seis jugadores que nos pueden dar un plus diferente, pero la idea es que vuelvan a estar bien y ya no podamos contar con ellos por lo que resta el torneo, así que le vamos a dar el tiempo suficiente para que tengan una muy buena recuperación, porque son jugadores importantes para lo que pretendemos y lo que queremos y necesitamos. Vale, que estén bien.
1: Gracias, profe.
2: Esas fueron las palabras breves del el estratega de Unión Española, Ronald Fuentes, que se mantiene positivo porque sabe que tiene resto de campeonato para poder meterse a la liguilla de ascenso, que de momento es a lo máximo que puede aspirar, dado que ya Wander y Cobreloa ya se van arriba cada vez más.
3: Efectivamente, Sebastián, bueno, ahí estábamos también nosotros tomándole el pulso a los hinchas, cómo estaba también el ambiente, y por supuesto la gente estaba, bueno, ahí también conforme con un punto, debido a lo mostrado también, con un jugador menos, era bueno rescatar un punto, pero se podría más haber hecho mucho más.
2: Sí, o sea, se pudo haber logrado mucho más. Por un momento Santa Cruz se generó ocasiones, pero falta ese pase final para finiquitar, la verdad. Yo pienso que si hubieran hecho de mejor cosa, le estaríamos celebrando un triunfo. Incluso con un hombre menos, Santa Cruz por un momento pudo haberlo ganado. Parece que Dalcio Giovagnoli en cualquier momento va a hacer presencia, muchachos. Les voy a estar interrumpiendo ahí para que tomemos las declaraciones del entrenador de Santa Cruz.
3: Efectivamente, Sebastián, bueno, esperemos que... Vamos a esperar las declaraciones del técnico, ¿no, Sebastián?
4: Sí, tema primero. Ahí con los chiquillos de...
2: Estoy en vivo, sí.
4: Ya,
2: sí, aquí seguimos, muchachos. Estamos aquí haciendo el orden para las preguntas. La jefa acá lo está ordenando para que la conferencia de prensa se lleve con normalidad y relativo orden, como debe ser.
3: Así es, Sebastián. Vamos a estar aquí con don Roberto. Aquí está don Roberto Rodríguez. ¿Cómo vio el partido, don Roberto?
5: Bueno, me pareció un partido malo en el primer tiempo. El segundo tiempo, creo yo que Santa Cruz, a pesar de estar con un hombre menos, creo yo que y le hicieron empeño y por ahí se pudieron haber quedado con el triunfo. Un punto siempre es bueno sumar, pero la idea era los tres puntos porque estamos en una incómoda posición donde necesitábamos imperiosamente los tres puntos, pero uno yo creo que no es malo. Quedamos a tres puntos de los más cercanos perseguidor que el cuadro de Rangers de Talca y por ahí...
3: Podemos haber estado en un momento a 12 puntos, don Roberto, y ahora a 3.
5: Claro, así es. Estuvimos a 12,
3: o sea,
5: a 9,
3: prácticamente Deportes Santa Cruz el peor equipo del campeonato.
5: Hasta el momento creo yo que sí, por este y más, se lo está demostrando Rangers, y creo yo que la pelea va a ser entre Curicó y Unión San Felipe, no va a ser el cuadro de Rangers de Talca, porque va a salir del fondo de la tabla el cuadro de Rangers. No me cae ninguna duda.
3: Oiga, ¿qué se espera para el próximo partido frente a Quique?
5: Salir a buscar un buen resultado, jugar concentrado los 90 minutos y poder traerse al menos un empate, y por qué no decir un triunfo, porque hasta mientras se pueda salvar la categoría hay que jugársela hasta el último.
3: Así es, don Roberto. Bueno, la verdad es que es una situación compleja también la que atraviesa el cuadro local. De aquí en adelante son los finales.
5: Por supuesto, quedan 7 finales, quedan 4 partidos de local, 3 de visita. Así que esperemos que se puedan volver los triunfos y se pueda poder remediar esta situación que lamentablemente no ha sido de nada bueno en este 2026, y que aprendan también los dirigentes. Y que, por otra parte, también Dalcio pueda cambiar el sistema de juego que tiene con ese 4-3-3, no le gana a nadie.
3: ¿Qué le pareció la expulsión?
2: Muchachos, viene Dalcio. Ya. Muy buenas tardes, profesor. Aquí Sebastián Galás para Radio Santa Cruz. Mi pregunta es, ¿qué sensaciones le deja ese empate, tomando en cuenta la posición complicada de la tabla, pero también tomando en cuenta que gran parte del segundo tiempo lo jugaron con un hombre menos?
6: Bueno, buenas tardes para todos. Sí, a ver, creo que el equipo del primer tiempo no fue un primer tiempo bueno para Santa Cruz. Tal vez una mitad de campo para hacia adelante del rival, donde creo que no se notó una diferencia, principalmente ahí en cuanto al circuito de juego. Pero el segundo tiempo se pudo emparejar. Mejoramos en las acciones, mejoramos en la movilidad. Y bueno, a ver, lo de la expulsión nos deja, obviamente eso ahí después lo vamos a analizar,

0: pero nos deja duda puntualmente, porque por ahí creo que hubo una acción también en el primer tiempo del lado española y fue algo similar que no llegó a expulsión, digamos, se dejó seguir. Así que esto por eso es simplemente por ahí más que una queja, es un descargo y bueno, y después lo analizaremos bien cuando veamos el partido.
1: ¿Cómo se prepara para la próxima jornada frente a Deportes Iquique? Una cancha difícil como el Tierra de Campeones, ¿y qué mensaje le deja a los hinchas luego de este partido?
0: No, sabemos perfectamente que son todas finales, las que quedan son partidos claves, decisivos, y bueno, el rival que nos toca ahora es también de jerarquía, es un plantel que viene demostrando partido tras partido, pero creo que, con el equipo más allá del resultado con San Felipe, hoy se vio mucho mejor, mucho más entero, mucho más ordenado también, y eso evidentemente da un mensaje esperanzador para todos y obviamente para el hincha también.
2: Profesor, buenas tardes, Javier Barrera, unionista 19-13. Nos llama la atención y también suenan las pifias de Joaquín Muñoz García.
3: Le pregunta respecto a las pifias de los hinchas cuando Santa Cruz, cuando se realizó el cambio de Matías Pinto, que preguntan qué puede estar pasando por él.
2: ¿No se entendió mucho el cambio?
0: A ver, vimos que por ahí Matías viene, queríamos llevarlo progresivamente, lo queremos llevar progresivamente, había jugado un tiempo ya el partido anterior, este también, y por ahí lo notamos un cierto cansancio y quisimos más que nada balancear en la zona media. No creo que por ahí a lo mejor puede haber habido una merma en cuanto al tema del ataque, pero no creo que se haya arriesgado el resultado por ese cambio. Pero obviamente nos reconforta porque Matías está recuperando nuevamente el nivel, está sumando minutos y bueno, y eso evidentemente es importante para el grupo, para el equipo también.
2: Profesor, nos empieza la cola que va a tres puntitos Rangers de Talca.
3: Menciona sobre que Rangers empieza a acercar. Que también hace mención a la citación de Pinto al plantel.
0: Sí, a ver, yo creo que fue un trámite accidentado, ¿no? Un partido accidentado, porque bueno, la expulsión condiciona ante un muy buen equipo. Y bueno, y por ahí la idea era en un momento tratar de uno de los recambios era Yacir, lamentablemente no se pudo hacer, tuvimos otro tipo de urgencia, pero bueno, está trabajando bien, hay veces que uno programa cambios, estaba programado, repito, pero lamentablemente no se pudo.
2: ¿Cómo ve el equipo emocionalmente?
3: Te preguntan cómo se ve el equipo emocionalmente y eso va a ser fundamental para las próximas jornadas.
0: Que se va acrecentando, que va mejorando en lo actitudinal. Hoy creo que fue un partido muy duro, muy, muy, muy disputado. Y bueno, lo que dije un poco en el principio, son todas finales, ¿no? Se van a jugar todas finales y bueno, y eso. Hay que ir preparándonos, ahora tenemos el miércoles otro partido muy difícil, y también tal vez determinante.
2: ¿Le preocupa el tema de que Santa Cruz nuevamente tenga un expulsado?
3: Preguntan sobre qué se le preocupa cuando Santa Cruz se le expulsa a un jugador, bueno, como en este caso.
0: A ver, hoy tenemos algunas lesiones, tenemos lesiones, ahora también lo del tema de expulsiones, y eso va a ir acotando los espacios puntualmente, más que nada para todas las variantes, para todos los recambios que se puede llegar a manejar, así que evidentemente eso condiciona.
2: Profesor, ¿qué se le dice a la gente? Si bien hay una situación compleja en la tabla, la gente acompaña
3: sobre el equipo, ¿qué se le puede decir a la gente respecto a la mala posición en la tabla?
0: No, que bueno, que Que confíe, hoy creo que el equipo tuvo una buena entrega, demostró estar a la altura. El primer tiempo no fue del todo bueno, pero el segundo tiempo hubo una mejora bastante importante, así que eso evidentemente queda, da a las claras que estamos retomando nuevamente la senda.
1: ¿Por qué le ha costado tanto al equipo? Le preguntas que por qué le ha costado sacar tanto de abajo a Deportes Santa Cruz desde su llegada y por qué sigue penúltimo.
0: Sí, a ver, por ahí tendríamos que analizar partido tras partido. Hubo partidos donde no, por ahí no se jugó del todo bien, otros que no. Que por ahí a lo mejor no se mereció tampoco, no se mereció perder. Pero bueno, es un poco la realidad, ¿no? Estamos en una competencia donde prácticamente hay equipos prácticamente con planteles de primera división. No nos quejamos en cuanto al grupo que tenemos, porque tenemos un gran grupo, pero creemos que en esta recta final el equipo está en... está ascendiendo nuevamente. Por ahí a lo mejor tuvo después de Copa Chile, ahí tuvimos una merma, un bajón, y bueno, y eso esperemos que para esta fecha que falta se pueda llegar a consolidar definitivamente y que podemos cambiar no solamente el rendimiento sino también el resultado.
4: Buenas tardes, profesor. ¿Cómo ha estado también su comunicación también con la dirigencia? ¿Cómo ha estado el respaldo de la directiva de la Sociedad Anónima? Y también el mensaje que le puede entregar a todos los hinchas de Deportes Santa Cruz que nos escuchan hasta hoy.
0: Lo de los hinchas ya lo dije recién. Y a ver, con la parte de gerenciamiento, hay siempre un diálogo fluido, hay una relación muy buena. Así que se charla de fútbol, son muy futboleros y eso en la semana, en pre-partido, post-partido, así que eso se va hablando permanentemente.
1: ¿Listo? Esas fueron las palabras del entrenador de Deportes Santa Cruz, Dalcio Giovagnoli. Rafael Vázquez, ¿qué le parecieron las palabras de Dalcio?
4: La verdad es que me faltó un poco de autocrítica, Sebastián. Me faltó un poco el momento en donde poder analizar la actuación propia y tratar de descargarse un poco lo que es, por supuesto, la responsabilidad que tiene el cuadro local. La verdad es que fue un primer tiempo bastante complejo, fue un primer tiempo bastante... deficitario, por decirlo de alguna manera, pero la verdad es que es importante poder también aportar con un punto. Así que la verdad es que estamos separados a 3 puntos. Viene el presidente de la Sociedad Anónima, Alex Orellana, también a conversar junto a nosotros. ¿Cómo están? Buenas tardes, don Alex. Gusto saludarlo, Rafael Vázquez, Radio Santa Cruz. Bueno, ¿qué le parece también la situación que está el cuadro local? Bueno, debido también estamos en la última recta final, también hemos podido despegar de la parte baja. Ha sido ya la tercera temporada que se ha vivido la misma situación. Cuéntanos un poco, don Alex.
5: Bueno, ¿qué te puedo contar si los partidos se viven en el campeonato? Son todos diferentes. Este año nos ha tocado un poco bailar con la fea, pero estamos ahí. No, estamos en la cola, estamos... defendiéndonos, tratando que no nos pasen en realidad.
4: Sí, bueno, también, ¿cómo ha sido el trabajo hoy y la comunicación también con Dalcio Giovagnoli y con los muchachos del plantel?
5: No, excelente, sí, los muchachos tienen todas las ganas, sí, no hay... El tema ha pasado a veces por errores puntuales y lamentablemente aquí en esta edición pesan. Te saco el partido con Wander, con un jugador menos, te saco, bueno, también el tema de la cancha, que es una cuestión natural, pero no ha jugado... La verdad que no hemos podido entrenar en condiciones normales, excepto esta última semana que ya empezamos a entrenar con normalidad y no trasladarlo a Pichideu, a Machihue, al Cone, a poder entrenar porque no tenemos cancha.
4: ¿Cuál es la principal autocrítica que se hacen ustedes también como Sociedad Anónima, como dirigencia también? ¿Y cuál es lo que ustedes pueden observar y la crítica que le pueden hacer al plantel y al cuerpo técnico?
5: No, yo al cuerpo técnico no, al contrario. La verdad que con lo que tenemos luchamos. No voy a poner jamás al cuerpo técnico porque creo que también que esté Dalcho acá, yo creo que también es una un acierto nuestro que puede haber venido, porque es un técnico de muy buena calidad.
4: Es un gran técnico, pero ustedes como dirigentes, tal vez poder ahí buscar una autocrítica, cuál es la situación, no es la primera temporada que nos encontramos en esta situación. ¿Cuál es lo que ustedes piensan? ¿Por qué se desmantela también el equipo a principios de año? Usted lo ha conversado, sabemos que también hay un tema de recursos, pero también, ¿cómo poder buscar la fórmula para que no nos pase esto todos los años? Porque ya el hincha ya está un poco harto de la situación, estar todo el campeonato en la parte baja de la tabla.
5: Tener más presupuesto, que ese es el complejo. O sea, tú veías Talca con último y con 10.000 personas en el estadio. Estás hablando de un 10% de lo que viene acá. Entonces,
4: ¿qué estrategia se hizo para que viniera más público?
5: A eso se te suma que ellos en publicidad generan alrededor de 600, 700 millones de pesos en el año y nosotros hacemos 60. Esa es la gran diferencia, no hay un otro tema que sea el presupuestario.
6: Pero bajo esa realidad, entonces habría que cerrar por fuera, como se dice. Es que
5: ahí está, pues. Invitamos siempre a participar y no se unen.
4: ¿Y cuál es la estrategia que hizo la dirigencia, por ejemplo, para poder traer más público el día de hoy?
5: No, hoy día las entradas están en el mismo valor. Si tú comparas con otro estadio, las entradas nuestras son las más económicas. Eso es, pues nosotros también aquí en este recinto tenemos que pagar un arriendo, no así Curicó que se lo pasan gratis, no así Rangers que se lo pasan gratis, no así, te puedo nombrar muchos equipos que de la división que no les cobran, a nosotros cobran todo, hasta entrenar.
4: O sea, en el poco son pequeños factores que se van un
5: obvio, multiplicando. Obvio, en concepto de arriendo estadio nosotros gastamos cerca de 30 millones de pesos al año, y a Curicó se lo pasan gratis, y para entrenar tres veces gratis no les cobran ni el gas. Entonces, con 20, 30, ¿no podéis traer dos o tres jugadores más? Obviamente.
4: ¿Los accionistas del club piden resultados?
5: Siempre. Si a nadie le gusta perder. Si nosotros queremos participar y competir. Pero competimos con lo que tenemos, con lo que lo podemos lograr. Y así todo, la luchamos.
6: Es como la realidad, que es como lo que explicó hace poco Raúl Delgado, que es más o menos similar a lo de Santa Cruz, ¿no?
5: Raúl Delgado lo conversaba y conversamos la semana pasada con él. Exactamente lo mismo. Eso es. No les gusta porque tenemos una población muy chiquitita que... Para el tema publicitario es insignificante. Y aquí en el caso el tema del vino, que es fuerte, no le gusta. Al vino le gusta lo que es el polo, el rugby, esas cosas.
4: Entonces, ¿la culpa entonces compartida de la hinchada, del público, de la ciudad?
5: No, es el público siempre viene. Si aquí lo que pasa es... Sí, tenemos un mayor promedio del año pasado. Y el plantel también yo creo que es mejor que el año pasado. El tema es que a veces los partidos se dan... es difícil... catalogarlo, pero ¿qué te puedo decir? Hay que seguir trabajando y luchando nomás.
2: Volviendo al presente,
7: ¿cómo está preguntando con respecto al presente y la demanda de ser más
2: también tener a Rangers detrás, que despertó con tres triunfos? Quiero saber cuál es la postura de la dirigencia en ese sentido.
5: A ver, el tema de Arica, a nosotros nos pidió Rangers si podíamos apoyar el tema. Lo de Arica viene del año 2024. San Felipe presentó una denuncia con respecto a su capital de funcionamiento. El 2025 firmamos todos los clubes de la división para que lo revisaran, no se denunció. Y este año Rangers presentó una solicitud al directorio que se revisara. Se revisó, se denunció y nos pidieron qué clubes se podían sumar a esta denuncia, que me parece que está en lo correcto. O sea, un club que viene con 2.900 millones de pesos y en dos o tres meses aparece con un positivo de 80 millones de pesos, ojalá estuviera alguien acá para poder hacer eso, pero es imposible. Entonces, si bien esa denuncia se amplió y se va a alargar, creo que es hasta 2024 hacia atrás, la revisión, tienen que demostrar muchas cosas que están en lo correcto.
6: ¿Lo veo probable? ¿Alex? ¿Veo probable alguna sanción a Arica?
5: Yo sí, lo veo. Lo que me preocupa es que el tribunal no es experto en la materia. Eso es lo que me preocupa.
2: Alex, los muchachos te preguntaban.
7: Pregunta con respecto a la estrategia para los hinchas que lleguen hasta el estadio. Si es que hay alguna estrategia de premio, o por ejemplo, entrar 2x1, o por ejemplo, algunas situaciones que se puedan dar para poder llegar más público.
5: ¿Los jugadores?
2: Claro, a los jugadores, si va a haber alguna estrategia también para el público.
5: Mira, espontáneamente no se ha pensado nada, pero está estipulado desde que comenzamos el campeonato la estructura, los premios que ellos luchan partido a partido.
4: Y por último, don Alex, ¿cuál es el mensaje que le puede entregar a la hinchada, a los muchachos que llegan semana a semana, que siguen al cuadro local hasta todos los estadios de Chile, aquellos que gastan tiempo y dinero para poder seguir al cuadro local? ¿Cuál es el mensaje que usted le puede entregar a aquellos hinchas?
5: Bueno, ¿qué le puedo decir? Que la vamos a luchar a muerte hasta el final, que no vamos a perder la categoría, confío mucho en Dios que no va a ser así, y vamos a seguir luchando y que lo sigan apoyando, cantando y no... La verdad que el verdadero hincha está siempre, independiente a todos nos duele, porque yo viajo también con las condiciones económicas mías, no del club.
6: ¿Y en el peor de los escenarios, ustedes seguirían?
5: Bueno, eso es un tema que no va a pasar y tampoco lo pensó.
4: Ahí estábamos junto a Alex Orellana, muchachos, muchísimas gracias, don Alex, y por supuesto ahí estábamos con las palabras del presidente del cuadro de Deportes Santa Cruz en esta compleja situación. Enrique, bueno, nuestro relator también, que estuvo muchos años junto a nosotros. Enrique, bueno, ¿qué te pareció también las palabras del técnico primero y también del presidente Alex Orellana? Poca autocrítica.
8: Sí, poca autocrítica, pero bueno, también dijo varias cosas, la realidad de... no se puede más que esto no se puede, o sea, por un tema de presupuesto. Claro, es que la división está complicada también, porque tú ves las instituciones, son fuertes también en lo económico. Santa Cruz, por ejemplo, ahora está compitiendo con Ranger, que un Ranger, como dijo un amigo por ahí, es un gigante dormido, que en cualquier minuto se sabía que iba a despertar, a despegar. Y claro, la realidad de Santa Cruz es San Felipe, es Curicó, yo creo que con esas instituciones...
4: ¿Y el hincha, cómo lo vive? Yo creo que, me imagino que el hincha lo pasa mal también.
8: Sí, lo pasa mal, todos lo pasamos mal, por los que cubren, los medios, todos también, porque todos se esfuerzan, ustedes también en viajar, todos los medios, se gasta tiempo, entonces... Pero bueno, el presidente está confiado, dijo que prácticamente no descendían.
4: Claro, o sea, más que en los puntos está confiado en el tema secretarial, ¿no? Sí,
8: puede ser que estén cómodos con eso, puede ser que estén un poco relajados también con eso, pero... Bueno, explico varias cosas, la realidad esta es la de Santa Cruz y más no se puede. Ahora la gente, hoy día vinieron 1.500 personas, es un buen número, o sea, yo creo que este año ha acompañado a la gente más que el año pasado.
4: Exacto.
8: Y porque lo que pasa es que el equipo a veces da muestras de fútbol, solamente hay detalles, cositas, detalles. Por ejemplo, hoy día el gol se le escapa el balón, se le resbala el balón a Doboleta, o sea, nadie pensaba que una jugada así podía terminar en gol, pero el partido pasado fue uno de los mejores jugadores del partido en San Felipe y hoy le pasó eso que cuesta un gol, pero igual es complicado. Hay que aferrarse a... No sé que hay que aferrarse, pero yo creo que hay que
4: verlo. Tratamos de buscar una explicación y no la encontramos.
8: Eso sí, yo creo que hay que ser positivo y pensar en lo de Arica también, que también pueden verse beneficiados Santa Cruz, no es la idea, pero yo creo que...
4: Aprendizajes que van para la próxima temporada también, ¿no?
8: No sé, yo creo que el otro año vamos a estar sufriendo igual, o sea...
4: ¿Con estos dirigentes?
8: O sea, a no ser que llegue alguien de afuera con más recursos, pero si no, se ve complicado porque... Claro, yo le dije al presidente que bajo esa premisa, entonces mejor nos sigamos compitiendo el otro año, pero bueno, ojalá que el equipo igual se pueda salvar. Y ahora los números de Dalcho tampoco son mucho mejores, y ha ganado solamente
4: dos partidos,
8: o sea, le ganó a Ranger y a Curicó. Armijo solamente le ganó a Curicó, entonces yo creo que los números están muy similares, pero él también viene llegando, ¿no? Los refuerzos que él pidió, dijo que eran consensuados con la dirigente, y todos los años son lo mismo, si al final los jugadores que llegan, el reglamento te permite 3 jugadores, pero el otro día un amigo decía, a lo mejor no 3, a lo mejor traigan 1.
4: Calao.
8: Claro, pero ahora trae 3, Castillo estaba en la banca, Pinto estaba en la banca, ¿quién ha jugado? Brito entró de titular, pero no fue solución tampoco, entonces... El técnico también se ve amarrado también por el tema económico. Pasó lo mismo el año pasado con Armijo a mitad de año, cuando había la posibilidad de traer jugadores. Fue lo mismo. Sí. Él nos dijo a nosotros que había un tema de presupuesto. Que...
4: Las locas, el bendito dinero.
8: Y al final termina llegando Castillo, al final termina llegando Maturana, O'Higgins, Belmar.
4: Sí, Matías Belmar.
8: O sea, y los otros jugadores que llegan también llegan 6 minutos.
4: Llegan así 6 es. Minutos. Enrique, muchísimas gracias por estar junto a nosotros y a seguir luchando también en esta temporada.
8: Sí, hay que ser optimista dentro de todo y bueno, vamos a tener que seguir apoyando hasta el final, hasta la última fecha.
4: Sebastián, le entregamos la transmisión.
9: Bueno, lamentablemente complicado el momento que vive Deportes Santa Cruz. Ahí vemos las declaraciones de Enrique, que también es un hincha apasionado de Santa Cruz, que obviamente también... lo pasa mal, con el mal momento, como todos nosotros, que tenemos que venir a cada transmisión, a veces hay que viajar lejos, lamentablemente las aspiraciones son muchas y las decepciones finalmente terminan siendo aún peor. Y bueno, vamos con información de lo que queda de fecha y con lo siguiente, la siguiente, Rafael.
10: Vamos a ver.
9: Bueno, queda por jugarse en esta jornada San Luis de Quillota versus Cobreloa, que recién acaba de comenzar. A las 8 San Marcos con Copiapó, y mañana a las 2 y media Antofagasta versus Recoleta. Jornada 25, Unión San Felipe versus San Luis de Quillota. Puerto Montt versus Ranger, ojo con ese partido. Curicó Unido versus Unión Española. Deportes Temuco versus Santiago Wanderers, partidazo. Recoleta versus San Marcos de Arica. Deportes Iquique, el miércoles 9 a las 8 y media, allá en el norte. Copiapó versus Magallanes, y cierra la fecha del clásico de la región de Antofagasta. Antofagasta versus Cobreloa. Esa son lo que será la jornada 25. Vamos
10: con la tabla de posiciones, Sebastián, ¿la tiene por ahí?
9: Claro que sí, Rafael Vázquez, para ir cerrando. Primero está Santiago Wanderer, y hasta el momento ascendiendo con 44 puntos. Segundo, Cobreloa con 42. Tercero, Antofagasta con 37. Cuarto, San Luis con 36. Quinto, Magallanes con 36. Sexto, Unión Española con 35. Séptimo, Puerto Montt con 34. Octavo, Recoleta con 31. Noveno, San Marcos con 30. Décimo, Copiapó con 30. Undécimo, Temuco con 28. Duodécimo, Iquique con 25 puntos. La posición 13 está Unión San Felipe con 22 puntos. La posición 14, Curicó Unido, antepenúltimo, con 21 puntos. Décimo quinto y penúltimo, Deportes Santa Cruz, con 18 puntos. Y último, y hasta el momento que estaría bajando la segunda división profesional, Rangers de Talca, con 15 puntos. Son 3 puntos la diferencia entre el último y el penúltimo. Y Curicó, que está antepenúltimo, también la diferencia es entre 3, entre Curicó y Santa Cruz.
10: Efectivamente, como siempre, toda la información a través de la 94.3 Radio Santa Cruz FM. Nos vamos despidiendo, agradecer como siempre la sintonía. Sebastián.
9: Sí, por supuesto, agradecemos a la gente que nos escucha, sobre todo en este importante programa de Solo Deportes, Estadio y Estudio, por supuesto, también, pero en este caso nos tocó venir aquí a transmitir el Joaquín Muñoz García, en un empate que nos deja con sabor realmente a poco, pese a la expulsión de Nazareno Romero, que es un mérito aguantar, pero era importante el triunfo. Yo me despido, nos vemos para la próxima jornada, frente a Deportes Iquique y en el Tierra de Campeones. Yo soy Sebastián Glass, el gran del gol. Nos vemos hasta la próxima jornada, muchachos. Un saludo.
10: Muy bien, amigos, nos vamos a ir despidiendo. Agradecer como siempre la sintonía a toda la gente que estuvo presente en este encuentro. Y por supuesto, usted lo escuchó a través de la 94.3 Radio Santa Cruz FM. Nos encontramos próximamente, por supuesto, a través de nuestra sintonía. Y ahí vamos a estar siguiendo, analizando ya un poco más en frío lo que fueron estas declaraciones, lo que fue este resultado y lo que se viene para Deportes Santa Cruz. Amigos y amigas, nos vamos despidiendo. Esto fue Solo Deportes Estadio, la gran sintonía de los ganadores. Soy Rafael Vázquez. ¡Hasta pronto!
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13: 17 horas con 40 minutos. 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
17: La sociedad moderna olvida que el mundo no es propiedad de una única generación. Óscar Kokoschka.
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18: Peralillo recibirá imagen de Carlo Acutis en especial celebración de fe. Una especial celebración de fe vivirá este domingo 6 de septiembre la comunidad de la parroquia San Francisco Javier de Peralillo, con la llegada de la bendición también y entronización de una imagen de San Carlo Acutis especialmente creada para la comunidad parroquial. El párroco de Peralillo, padre René Gaete, destacó la importancia de esta jornada e invitó a la comunidad a ser parte de la celebración.
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18: Santa Cruz celebró el Día Nacional del Vino con una gran convocatoria en la Plaza de Armas. Con una gran convocatoria se desarrolló en la Plaza de Armas de Santa Cruz una nueva celebración del Día Nacional del Vino, actividad que permitió reunir a la comunidad en torno a la tradición vitivinícola que caracteriza a la comuna y al Valle de Colchagua. La jornada contó con la participación de productores, viñas, pequeños viñateros, emprendedores, artesanos y representantes del sector turístico y comercial, quienes dieron vida a una celebración que buscó poner en valor la historia, cultura y patrimonio ligados al vino en la provincia de Colchagua. Radio Santa Cruz estuvo presente en esta actividad conversando con autoridades y representantes del sector sobre la importancia de seguir potenciando este tipo de iniciativas. El alcalde de Santa Cruz, Yamil Etit, destacó la importancia de realizar esta celebración incluso en medio de la programación de fiestas patrias, señalando que el vino es uno de los grandes embajadores de la comuna.
19: Estamos contentos en un día importante para nuestra administración, para la comuna en realidad. Estamos en el panorama de fiestas patrias, todo el programa, ustedes lo han visto, los concursos comunales de Cueca, Peñas Folclóricas, que ya van a comenzar, desfiles. Pero este es un día importante que no se puede dejar de celebrar porque estamos en fiestas patrias. A pesar del calendario, tenemos que hacer una pausa importante porque el vino santacruzano es un embajador de nuestra comuna. Nos hemos hecho conocidos y reconocidos internacionalmente por tener los mejores vinos tintos que salen al mundo en nuestra comuna. Y en el Día del Vino, un producto que nos ha entregado tanto al crecimiento, al conocimiento de nuestra comuna, teníamos que celebrarlo como corresponde. Y usted ve, hay una puesta en escena impecable con nuestra gente, con nuestros productores, para celebrar el Día Nacional del Vino.
20: Este tipo de actividades, alcaldes, bueno, seguir repitiendo en nuestra comuna también es bueno, como se ha realizado también el Trae Tour, una conversación en donde ha podido también ir en el rumbo correcto para convertir a Santa Cruz en un centro, en un epicentro turístico en la región
19: de
20: Pie, ¿no?
19: De todas maneras, Santa Cruz lo es. Santa Cruz es la comuna turística más visitada de la región de Pie. ¿Qué tenemos que hacer? Fortalecer, crecer, mejorar, diversificar la oferta gastronómica, de panorama, vitivinícola, que tenemos en nuestra comuna, porque tenemos que seguir expandiendo los panoramas. Tenemos el hotel, tenemos, perdón, el casino de Colchagua, que también es un atractivo turístico, tenemos el museo más grande de Sudamérica, tenemos una gran capacidad hotelera, una infraestructura que va mejorando semana a semana, mes a mes, que vamos mejorando la infraestructura de nuestra comuna, y también las viñas, que han hecho tanto por producir vinos de gran calidad que salen al mundo.
20: Alcalde, también, bueno, usted sobre el escenario lo mencionó, ya se está trabajando para la vendimia 2027, ¿no?
19: Así es. Bueno, la vendimia no se va a dejar jamás de hacer, y nosotros la hemos fortalecido. Usted ha visto que las dos vendimias que hemos logrado producir han sido vendimias que han tenido reconocimiento nacional. La primera fue declarada con un medio de comunicación como la madre de las vendimias de Chile, y el año, y este año también tuvo un reconocimiento de una distinción, y por lo tanto tenemos que fortalecerla, trabajar. Nuestra administración trabaja de manera planificada y pensar en la vendimia del 2027, cuando estamos a 7 o 8 meses de que se haga, eso habla de planificación. Por lo tanto, una actividad tan importante para nuestra comuna no puede ser hecha de un día para otro, sino que hay que planificar, tal cual lo planificamos la vida del vino, cuando planificamos las fiestas patrias, estamos planificando la fiesta de fin de año, planificando la ejecución de obras en nuestra comuna. Usted ve, si usted recorre Santa Cruz, hay 12 obras ejecutando simultáneamente en nuestra comuna, y eso no es casualidad, eso es planificación.
20: Y por último, alcalde, el mensaje que le puede dar al rubro turístico de nuestra comuna.
19: Bueno, agradecerle el trabajo en conjunto. Nuestra municipalidad es un colaborador, la Cámara de Turismo, la Cámara de Comercio, las viñas de Colchagua, los pequeños productores, los independientes y todas las personas que conformamos nuestra comuna, tenemos que trabajar en equipo, en conjunto, para tirar solamente hacia adelante un barco que se llama Santa Cruz.
18: La concejal Rosana González valoró la realización de la jornada y destacó que este tipo de actividades forman parte de una estrategia que busca fortalecer la identidad y la oferta turística de Santa Cruz.
3: Muchas gracias por acompañarnos, como siempre, aquí disfrutando de la comunidad, de la familia santacruzana que viene a, valga la redundancia, a disfrutar de un especial momento que hemos pensado, por supuesto, como Consejo Municipal, aprobando los recursos para poder desarrollar esta actividad, donde se lucen nuestros pequeños viñateros, donde se lucen viñas de Colchagua y donde podemos también ver artesanía y gastronomía en esta fiesta del vino que va a ser bonito de ahora en adelante dentro del programa de Fiestas Patrias.
20: Así es, Rosanita, también es bueno preguntarle con respecto también, esta es la dirección correcta en la que va también nuestra ciudad si quiere convertirse en un centro turístico, ¿no?
3: Por supuesto, va de la mano con un trabajo estratégico que tiene que ver con la marca Santa Cruz y la experiencia de venir a degustar vinos, a hospedarse, a pasear, a conocernos. Por lo tanto, creo que esta estrategia, este trabajo colaborativo que se está desarrollando con Viñas de Colchagua, con Codicam, con la Red del Vino, con las viñas independientes, con los artesanos y todos quienes han participado en esta jornada, que por esta versión fue un mediodía, pero sin embargo creemos que tiene que ser más de mediodía, porque la comunidad está llegando recién, tenemos un rato más para degustación, para ver música en vivo, pero sin embargo creemos que merecemos que Santa Cruz tenga una jornada más larga, más interesante, más de mostrar lo que tenemos, porque sí tenemos mucho que mostrar y tenemos muchas ganas de que vengan a visitarnos en un día tan especial como es el Día del Vino.
18: Por su parte, el concejal Juan Dutzan destacó el despliegue realizado para llevar adelante esta celebración y el trabajo conjunto entre el municipio y los actores privados vinculados al mundo vitivinícola.
21: Saludar a todos los auditores, acá muy contento de este gran evento, un despliegue muy bueno de la municipalidad, conjunto con los viñateros de acá de la zona, Villa Independiente, la Asociación de Villas de Colchagua, así que encuentro que es un motivo para celebrar, destacar el vino, algo que ha impulsado el turismo en nuestra zona. Así que muy contento.
20: Oiga, concejal, bueno, este tipo de actividades también son, van en la dirección correcta también con convertir a Santa Cruz en un centro turístico importante en la región de O'Higgins. ¿Usted cree que van a seguir multiplicándose estas iniciativas para poder seguir acogiendo a los turistas, a las familias?
21: Esa es la idea, acoger, bueno, como tú dices, a los turistas, a la familia. Y son actividades que también demuestran la preocupación del municipio y trabajar en conjunto con los privados para poder impulsar el turismo, que es una de las actividades económicas que más destaca acá en nuestra comuna. Justo, bueno, está la agricultura, obviamente, claro. Y el turismo viene siendo la segunda. Así que hay que realizar más actividades de este tipo, generar más alternativas para quienes nos visitan. Y también, como decía, trabajar en conjunto con los privados y realizar eventos o este tipo de manifestaciones de calidad.
20: Oiga, concejal, también, bueno, escuchamos también al alcalde de la comuna que ya se está preparando la fiesta de la Vendimia 2027. ¿Si ya se está trabajando en eso, concejal?
21: Sí, pues siempre hay que trabajar con tiempo para que no sea cosa improvisada, para mantener la calidad de esto que se ha realizado estos últimos años y mostrar, como decía recién, la preocupación y las ganas que tenemos como municipio de que todo salga bien y de recibir a la gente que nos viene a visitar de la mejor forma.
20: Así es, concejal, muchísimas gracias por estar junto a nosotros, a seguir trabajando por los vecinos y vecinas de Santa Cruz, y por supuesto lo encontramos como siempre a través de la Radio Santa Cruz.
21: Así es, muchas gracias a ustedes por cubrir todo este tipo de eventos y la actividad que realiza el municipio, informar a toda la gente de Santa Cruzana y seguiremos trabajando, como dices tú, para ir a Santa Cruz para allá como siempre.
18: Finalmente, Manuel Lira, presidente de la Cámara de Comercio de Santa Cruz, destacó la importancia de que la comunidad participe en las actividades que se desarrollan en la comuna.
22: Estamos acá en este bonito acontecimiento en Santa Cruz, ¿cierto? Ya es una tradición celebrar el Día del Vino en esta plaza hermosa, recientemente abierta al público, y qué mejor que celebrar con el emblema de Colchagua, que es el vino. Así que muy contento de participar en esta actividad.
0: Estuvimos, bueno, nosotros desplegados también en la ciudad de San Fernando, tomándole un pulso un poco a la ciudadanía, al comercio también de la capital provincial de Colchagua. ¿Cómo también ha estado esta previa el 18 en el ámbito comercial acá en Santa Cruz?
22: Lo habíamos mencionado en una entrevista hace unas semanas atrás, que está bastante lento el comercio en Santa Cruz y en Chile en general. Estamos pasando por un periodo más o menos de crisis, pero con todo el ímpetu y las ganas del comercio santacruzano de revertir esto en el mes de septiembre, así que esperamos con buenas vibras este inicio de este mes de la patria. Esperamos que el comercio crezca, que las ventas comiencen a crecer también en este periodo, y esa es la esperanza que tenemos todos, que septiembre sea un mes de bastante prosperidad para el comercio santacruzano.
0: Así es, don Manuel, muchísimas gracias por estar junto a nosotros, muchísimas gracias también por siempre a la Cámara de Comercio estar apoyando las actividades locales, y por supuesto lo estamos encontrando a través de Radio Santa Cruz.
22: Muchas gracias, siempre es un agrado estar en actividades santacruzanas netamente, y que el público venga, que Santa Cruz venga, se abra las calles, que venga, que participe en estas actividades. Así que un saludo a todos y que tengan felices fiestas patrias.
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18: Escucharemos como todo el fin de semana el mensaje de nuestro obispo diocesano, Monseñor Guillermo Vera Soto, habla sobre el mes de la Biblia.
1: Cada 30 de septiembre, la Iglesia nos invita a recordar la figura de San Jerónimo, aquel hombre cultísimo que allá por el siglo IV, por encargo del Papa Dámaso, tradujo las Sagradas Escrituras, la Biblia, de sus lenguas originales al latín, la lengua más hablada en ese tiempo. La obra de Jerónimo llevó el nombre de Vulgata, porque estaba pensada para la mayoría de la gente, que ahora podría conocer la palabra de Dios en su propia lengua. Fue también en un mes de septiembre, un 26 de septiembre, pero de 1569, cuando se terminó de imprimir los primeros libros de la Biblia en castellano, luego de la invención de la imprenta. Tenemos entonces motivos para que septiembre sea el mes de la Biblia, el mes de la palabra de Dios. Los cristianos debemos leer y conocer la palabra de Dios. Para cualquier cristiano es primordial conocer más y más la revelación que nos llega por la Sagrada Escritura. Por ello, la misión de divulgar la palabra de Dios es una de las más necesarias en la Iglesia de nuestro tiempo. La Biblia es un tesoro de sabiduría divina y humana, viva expresión del designio de salvación del Dios misericordioso que ha salvado a la humanidad en y por Jesucristo. En la Constitución del Vaticano II sobre la palabra de Dios leemos: la Iglesia ha venerado siempre las divinas escrituras, como también ha venerado el cuerpo mismo del Señor. Por ello, especialmente en la Sagrada Liturgia, nunca deja de tomar el pan de la vida de la mesa, de alimentarse de él y de distribuirlo a los fieles, tanto en el pan de la palabra de Dios como el cuerpo de Cristo. En la mayoría de nuestras casas, sin duda, está la Biblia. Es importante, sí, que no esté solo como un adorno en el altar hogareño, sino que sea un libro leído y meditado por todos. La lectura pausada y hecha oración de la Biblia es muy necesaria para el hombre y la mujer de hoy. La lectura de la palabra de Dios, sobre todo del Evangelio, será siempre para el creyente fuente de vida y esperanza. ¿Cómo no invitarles entonces, hermanos y hermanas, a que tomemos la Biblia que tenemos ahí en la casa, que la podamos leer de manera personal, y por qué no en algunas ocasiones poder leerla como familia, que ahí alguno de los miembros de la familia pueda leer algún texto mientras los demás escuchamos y nos vamos admirando de la obra de Dios en nuestra vida, comenzando por supuesto por la lectura de los evangelios, que son textos más conocidos para por todo y que nos hace bien recordarlos y tenerlos siempre presentes, leer el libro de los Hechos de los Apóstoles y y por qué no, por supuesto, rezar con los salmos. Tantas veces que no sabemos qué decir en la oración, pues bien, tomemos los salmos, esas oraciones, esas poesías maravillosas que están ahí en la Biblia. 150 salmos tenemos en la Biblia que expresan también lo que hay en el corazón humano, de alegría, de gozo, de pena, de desencanto, de esperanza, de capacidad de perdonar, todos aquellos sentimientos que sin duda están ahí presentes en nuestra vida y que necesitamos hacerlos palabras muchas veces. Y ahí en los salmos podemos encontrar la luz y la palabra oportuna que expresan lo que sentimos, lo que queremos decirle al Señor. Leamos más la palabra de Dios. El Salmo 118 dice: lámpara es tu palabra para mis pasos, luz en mi sendero. Así habla el salmista de la palabra de Dios. Es decir, la palabra de Dios es como una guía clara y necesaria para poder enfrentar la vida. Tomemos entonces la Sagrada Escritura y leamos. No solo la escuchemos en la iglesia, que esto es muy importante, el lugar propio del creyente para escuchar la palabra es la liturgia, la Santa Misa, y por eso que es importante cuando vamos a misa llegar a tiempo, porque lo primero que hacemos cuando nos reunimos en comunidad después de pedir perdón de nuestros pecados y de alabar a Dios con el Gloria cada domingo, lo que hacemos es sentarnos para escuchar palabra de Dios.

0: Y así llegamos al final de esta edición informativa en Radio Santa Cruz FM 94.3, agradeciendo como siempre su fiel sintonía y compañía. Recuerde que seguimos comprometidos con llevarle cada día las noticias comunales, regionales y nacionales que marcan la pauta y afectan a nuestra comunidad. Síganos en nuestras redes sociales para mantenerse siempre informado. Nos encuentra como Radio Santa Cruz FM 94.3, también en nuestra página web www.santacruzfm.cl. Nos encontramos en una próxima edición. Hasta entonces, que tenga excelente día.
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3: Horas con 3 minutos.
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14: El secreto de la felicidad no está en hacer siempre lo que se quiere, sino en querer lo que se hace. León Tolstoy.
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17: Muy buenos días, estamos felices y vamos a partir así, mira. Porque llegó septiembre y como dice Felipe Valdivia del Instagram, Soy Valdivia, septiembre es como el viernes de los meses.
18: Ah, ¿por qué?
17: Porque es un mes alegre, es un mes donde ya la primavera empieza a tener sus primeros atisbos.
18: Zapatilla clavo puesta.
17: Exactamente, además tenemos nuestras fiestas patrias, que aunque este año parece que van a ser un poco más mezquinas, igual se celebra y el espíritu es lo que cambia.
18: Más así concentrado que nomás, amiga.
17: Estamos muy contentas de partir un nuevo mes, un nuevo ciclo de Clave Social, siempre junto a mi amiga, partner, Andrea Hoffman. Andrea Francisca Hoffman Vega. ¿Cómo estás?
18: Gracias, María José García. Y Rivallen,

0: Casi un año de diferencia, fuimos madres, sí. Cosas en común que tenemos, nuestras hijas son nuestro centro, son nuestro motor.
1: A veces también. Sí, pero nos han desafiado nuestras hijas, ¿eh? Sí. Eso sí.
0: Sí, yo creo que esta generación, el otro día lo he conversado con alguien que era tan importante tener hijos, porque muchos jóvenes optan por no tener hijos y se entiende, es tendencia, hay muy baja natalidad, algunos piensan que el mundo que le estamos dejando no es el indicado, otros dicen que criar es muy complejo, es muy caro, y viceversa, y muchas otras razones más.
1: Y bueno,
0: más.
1: Y faltan redes también, yo creo que eso es súper importante. Nosotras, la verdad, yo no sé en tu caso, pero por lo menos yo tenía una tribu súper importante que me ayudaba a criar.
0: Es bonito.
1: Yo fui madre muy joven, además. Entonces,
0: eso explica tu edad, mi juvenil, edad, yo, versus claro. La mía con las hijas casi de la misma edad, pues, amiga.
1: Da lo mismo, eso, pero fui madre muy joven en el fondo, pero tuve una red de apoyo con madre, hermanas, incluso sobrinas, que me ayudaron mucho, fíjate.
0: Mira,
1: y amigas, también mi red de amigas y amigos también fueron súper importantes. Fui la primera del grupo de amigos en tener guagua, así que era como una crianza en tribu y conjunta. Así que, Antonia, lo bueno y lo malo, bueno, por supuesto... Viene de acá y de la tribu.
0: Claro, y se hizo lo que se pudo, hicimos lo mejor que pude.
1: Pero siempre con mucho amor.
0: Me encanta. Entonces le dedicaste una canción, me imagino, el día de hoy a tu hija, porque así vamos a partir. Clave Social, tenemos entrevistados, fundaciones que están casi todas en campaña, todas causas sumamente importantes. Así que atención, y por supuesto vamos a estar siempre con un poquito, con una nota de humor.
1: No puede faltar el humor en Clave Social, porque pucha que hace bien, pucha que hace bien.
0: Buena.
1: Estamos de vuelta,
0: para
1: buena,
0: tu hija,
1: ¿cierto?
0: Sí,
1: buena canción. Y buena canción también para presentar a nuestra primera entrevistada de este mes de septiembre.
0: Pero no es la primera vez que viene.
1: No. Ella es una mujer que ha estado en Clave Social, es una mujer que le tenemos una profunda admiración, porque lleva más de 40 años trabajando en inclusión. Cuando nadie hablaba de inclusión,
0: nadie.
1: Ella, Andrea Sondek, fundadora y presidenta de Fundación Tacal, lo hizo. Y hay una frase, Andrea, antes que comencemos a conversar.
0: Que trabajar en esto para visibilizar lo que hace,
1: exacto,
0: la Fundación y Andrea.
1: Bueno, que esto está en la página web de la Fundación Tacal, que dice: si contratas a una persona con TEA sin un proceso de cambio cultural, no hay inclusión. Y sabes que te encuentro toda la razón en eso. No basta con cumplir la ley.
2: Puede ser una persona TEA o cualquier otra persona con discapacidad. Si queremos cumplir con la ley, hay que hacer el cambio cultural interno. Yo siempre le digo a los empresarios, no basta con incorporar a alguien si no puede participar en igualdad de condiciones que el resto de los compañeros. Porque cuando a ti te invitan a algo, a uno le gusta ser parte, ¿no es cierto? Pero cuando a ti te invitan solo para cumplir con la ley y nadie te invita a salir, salen todos a festejar y tú no vas...
0: Es como la ley del hielo.
2: Y claro, la ley de inclusión nace justamente para eso, ¿no? Para que la persona pueda incluirse y no solamente incorporarse a un trabajo.
0: Y otra cosa que hacen ustedes en Fundación Tacal que quería destacar, porque vamos a conversar de campaña y de muchas otras cosas, es el acompañamiento. Que eso es tan importante también, cómo vamos yendo, porque eso de lanzar a alguien que puedes haber preparado, pero al vacío también es súper complejo. Así que esa es otra de las cosas que tienen ustedes como característica y como fundación.
2: Fíjate que es tan importante eso que dices tú. Nosotros todos los procesos, nosotros tenemos más de 3.200 personas con discapacidad ya con contrato de tipo indefinido. El 100% de esas personas a través de los años ha sido acompañada, no desde la pena, no desde la caridad, sino que para que podamos acompañar a la empresa para que de verdad incluya, lo incorpore, pero basado en el derecho que tenemos todos de trabajar, no solamente algunos, ¿no? Yo siempre digo que la ley a veces está hecha para algunos, o la constitución está hecha para algunos, ¿no es cierto? Pero en este caso yo creo que es súper importante cuando tú incorporas a una persona que tiene las competencias, tienes que acompañar los procesos para que, por prejuicios que hay establecido en la sociedad, la persona no termine siendo desvinculada de la empresa, sino que ojalá podamos trabajar todas esas áreas para que se pueda mantener a través del tiempo.
1: Oye, Andrea, bueno, además, yendo un poquito a la historia de Fundación Tacal, tú la fundaste el año 1985.
2: Así es.
1: Plena crisis de cesantía en este país. ¿Qué tan loco sonaba ahí hacer una fundación que más encima incluyera a personas con algún tipo de discapacidad?
2: Muy loco. Y era muy loco.

0: porque nadie pensaba que esto era posible, ¿no? Todo el mundo decía, no, la persona con discapacidad tiene que rehabilitarse, ¿no? Y yo siempre le preguntaba a Mario Kreutzer, que le decía, ¿pero rehabilitarse para qué? ¿No es cierto? Porque uno rehabilita para que participe, para que sea parte de la sociedad, para que pueda participar con su familia, para que se incorpore a la escuela o a un empleo. Pero uno rehabilita para algo, no para que la persona quede aislada. Y por lo tanto es muy importante, yo creo que todos los procesos de incorporación a un empleo deben de ser acompañados y deben de tener esta mirada, ¿no?
1: Claro, no es responsabilidad social, es un derecho.
0: La responsabilidad social en general nace un poco desde la solidaridad y la pena.
1: La compasión,
0: ¿no es cierto?
1: Que se sienta útil, tal cual.
0: ¿No es cierto? Que ahí hay una diferencia. Entonces, sí, es muy cierto lo que tú dices. La responsabilidad social no resguarda el derecho del otro a ejercer su rol de trabajador o de
2: Andrea, a propósito de retroceder un poquito en el tiempo, ¿de dónde nace tu inquietud en esa época? Porque generalmente hay una historia detrás, pues hay gente que ha tenido hijos y que hace esto de una causa o de un propósito. ¿De dónde nace la tuya?
0: Por frustración. Fíjate que, bueno, yo soy terapeuta ocupacional de base y trabajaba en un hospital público, como muchos terapeutas ocupacionales cuando salen de la universidad. Y se me ocurrió ir a hacer un seguimiento, a ver qué pasaba con los pacientes exitosamente rehabilitados y dados de alta. No vimos al 98%, era el 100% de nuestros pacientes que nos habíamos ocupado de que fuese operado, ¿no es cierto?, de que se hiciera el tratamiento preprotésico, tratamiento postprotésico, se gastara además el Estado las lucas en hacer las prótesis. Y cuando llegué a la casa de todos ellos, nadie usaba las prótesis y había una depresión generalizada, fue muy doloroso. Pero lo que más me dolió, y cuando dije yo no estudié para hacer esto, fue cuando llegué a la casa de un paciente que le habíamos puesto prótesis de miembro inferior porque le faltaban las dos piernas, ya era amputado de ambas piernas. Y la señora lo tomaba en brazo y lo sentaba en una carretilla como si fuese ripio, claro, o tierra o
3: escombro,
0: para llevarlo a la plaza a tomar sol. Y yo dije, no. O sea, yo no lo resistí. De verdad, no estudié tantos años para esto y tuve la fortuna de encontrarme con el padre Baldosanti, que era un cura italiano maravilloso, loco como las cabras, mucho más que yo, así que nos enganchamos súper bien. Era un cura italiano. Y él me dijo, mira Andrea, esto sin llorar, te encuentro toda la razón, súper frustrante, pero te vas a la casa, aquí tienes un proyecto. Y me pasó el formulario, en esa época todavía no estaban los computadores, ¿ya? Así de antiguo. Me pasó el formulario demasiado. Me pasa el formulario y me dice, tienes 48 horas porque se va a Europa el proyecto. Y yo en 48 horas preparé un proyecto y lo hicimos con dos amigas. Y se fue el proyecto. Y como al mes y medio me llama Baldosanti y me dice, listo Andrea, las platas están en Chile. ¿Cuál es el coaporte? Ah, no, le dije yo, esto es una frescura, nunca me hablaste de coaporte. Entonces me dijo, bueno, pero no te puedo pasar las platas si no hay un coaporte nacional, así que anda a buscarlo. Y yo entonces dije, bueno, ¿qué hago? Me fui al Hogar de Cristo, pedí hablar con el presidente del Hogar de Cristo, me preguntaron si tenía audiencia, yo creo que no había escuchado nunca ni la palabra. Entonces le dije, no, y yo era ahí en hippie, iba con blue jeans así como con hoyitos, vestida de lila, hippie. Entonces me dijeron, no, tiene que pedir audiencia. Bueno, y me fui a sentar a la calle donde estaba toda la gente de la hospedería, ¿no? Es que la hospedería la cierran a las 9 y se la vuelven a abrir a las 7 de la tarde, están todas ahí, así que me fui a comprar 3 cajetillas de pucho. Yo en esa época fumaba mucho.
3: Menos mal que lo dejaste.
0: Menos mal, 20 años ya, bien, bien por mí. Oye, y compartí los puchos y yo le decía, pero ¿qué hago? Díganme qué hago. Y ahí tuve como 2 horas y en eso sale un auto grande, y me paré delante y le dije, perdón, ¿usted será el presidente del Hogar de Cristo? Sí, me dijo. Y él dijo, ¿usted tiene 10 minutitos para mí? Y subimos a su oficina, fíjate.
3: ¿Qué había?
0: No, Encantador.
1: ¿De qué año estamos hablando?
0: 84.
1: Estamos hablando del 84, claro, sí. el 85 ya fundaste, sí, Tacal.
0: Oye, pero déjame decirte que esa persona, don Sergio Osa, tremenda persona, estuvimos más de una hora hablando, y me dijo, ¿qué necesita? Yo elegí un inmueble. Ay, me dijo, pero si hay uno ahí en la calle Adolfo Ibáñez, bueno, ¿por qué no lo va a ver? No, le digo, yo no tengo tiempo, vamos a jurídico y hagamos un comodato. Y yo ese día salí con un comodato en la mano.
2: Yeah.
0: Años después, era el papá de mi cuñada, fíjate, de la que fue mi cuñada. Mira qué lindo.
1: Precioso. Bueno, se fueron dando las cosas y juntando, ¿no?, también tantas coincidencias, sí, que eso es súper importante en
2: y
1: la
2: hay
1: vida.
2: Y gestión, además, hay gestión.
1: Oye, Andrea...
0: convicción y pasión. Déjame, sí, bien, decirte que, sí, la pasión yo creo que mueve.
1: Totalmente. Ya, sí.
2: Entonces le quitamos eso.
1: Oye,
2: le saco la sal.
1: Nosotros en Chile ya tenemos una ley de inclusión. Sí. El 1% se está empezando a pensar en un 2%. ¿Qué crees tú? ¿Cómo se ha implementado esta ley de inclusión? ¿Qué cambios le harías? ¿Efectivamente hay un cambio de mindset de las empresas al contratar a gente con discapacidad? ¿O todavía estamos a años luz?
0: A ver, yo creo que se ha avanzado una enormidad. Para nosotros que trabajamos en los temas de intermediación laboral, claramente es un plus. Ha facilitado la pega. Yo antes tenía contratadas dos personas que eran relacionadoras de empresa, hoy día no tengo a nadie. Porque igual las empresas llegan a Fundación Tacal.
1: Porque tienen que cumplirlo.
0: Ya, ahí vamos a ir de cuántos cumplen, que te vas a impactar. Porque si bien toda empresa de 100 o más trabajadores debe de tener el 1% contratado, fíjate que solamente el 40% de las empresas informa, que no quiere decir que tengan contratado, informa en el mes de enero en la página de la DT. Y yo siempre me he preguntado, ¿qué pasa con el otro 60%? Claramente la amenaza de una multa no es suficiente. No, claro. Entonces decidimos abrir el área de investigación. Estamos...
2: Sherlock Holmes.
0: Ah, total. No, pero no investigación para ver quiénes no, esa se sabe. Yeah. Pero sí para buscar datos que muevan la fibra que no mueve una ley. Estamos ahora haciendo una investigación muy
2: exhaustiva,
0: entretenida.
2: Ah,
0: donde estamos, sí, donde estamos entrevistando a 20 personas con discapacidad que hoy están contratadas, a ver cómo fue el proceso, si sufrieron exclusión, no sufrieron, qué les pasó, pero también en profundidad a la familia. ¿Qué le pasa a una familia cuando logra que la persona con discapacidad se emplee? Y te lo voy a graficar en una cosa que a mí me movió mucho, muchos años atrás. Yo coloqué a un joven que tenía una discapacidad intelectual importante haciendo aseo en el metro, ¿no? Una empresa externa del metro. Y la mamá, que eran, ella tenía 9 hijos, Francisco era el menor, la mamá llega llorando al segundo mes, yo dije, lo desvincularon, ¿qué pasó? Entonces la hice pasar y le pregunté, por favor, cuénteme qué le pasó. Y me dice, lo que pasa es que el Francisco, con su segundo sueldo, me compró mis lentes que yo necesitaba hace 5 años. Y ninguno de sus otros 8 hijos nunca se ocupó de su mamá. Entonces, cuando tú ves eso, tú dices, esto tiene sentido. Eso es lo que queremos rescatar, ¿no? ¿Qué le pasa a una familia? Yo siempre pensé que mi hijo iba a ser una carga y después, cuando yo me muera, ¿qué iba a ser de él? Bueno, hoy día puede sostenerse a sí mismo. Entonces, increíble. ¿Te fijáis? Y eso, piensa tú, que son 3.200 personas con discapacidad que han pasado por Tacal que hoy día están con un contrato indefinido.
2: Y a propósito de eso, también te quiero preguntar, cuando, para que la gente aclarara un poco, yo también, cuando dices 3.200 personas con discapacidad con contrato indefinido, ¿qué significa para esa familia también y para esa persona que sea un contrato indefinido?
0: Para nosotros como Fundación Tacal es muy importante, porque generalmente los contratan los primeros 3 meses a plazo fijo, segundo 3 meses a plazo fijo, y ya pasar al contrato indefinido es al 7º mes, y eso quiere decir que la persona está bien incluida, escogimos bien el cargo y efectivamente esa persona puede proyectarse, ¿no? Y eso evidentemente que es gratificante para todos. Yo comentaba hoy día en un seminario en que estaba, yo le comentaba a la gente, le dije, compré una campana, así como se toca la campana cuando una persona se mejora el cáncer,
3: puede salir recreo.
0: Nosotros tocamos la campana cada vez que colocamos a una persona. Y eso genera en las otras personas que se están formando ahí una cuestión, ¡ay! Oh, ¿y quién es? No, se va Juan. ¡Ay, qué bueno que le vaya bien a Juan! ¡Juan! ¿Qué te va? Una cosa. Y eso hace que la energía se triplique.
1: De todas maneras. Oye, antes que se nos vaya el tiempo, Andrea, porque siempre conversando contigo tenemos muchísimos temas que conversar. Feliz que te quedara. Pero, ¿cómo colaborar con Fundación Takal? Es importante que las empresas apoyen, tienen socios individuales, personas naturales, ¿cómo es?
0: Nosotros, a diferencia de la mayoría de las fundaciones, no vivimos de la donación tradicional, ¿ya? ¿Qué buscamos nosotros en el mundo empresarial? Que nos abran para incorporar personas con discapacidad, para contratarlos. También para prácticas, necesitamos de aquí a fin de año 120 prácticas. Puestos de prácticas, ya sea en el ámbito administrativo o en el ámbito operario. Y si usted no ha cumplido con la ley y quiere cumplirla, nosotros lo acompañamos. Y esa es otra forma que también que tenemos de financiarnos, porque cuando la empresa no ha cumplido con el 1%, tiene que, la ley habla de donación, pero en el fondo paga por los meses en que no tuvo la cuota. Y si nos financia a nosotros, nosotros nos encargamos de que para el próximo año tengan cuota cumplida y no tengan que seguir pagando.
2: Mira, perfecto. Fantástico. Además, bueno, que sabes que siempre hacemos una reflexión con María José, yo sé que se nos fue el tiempo, pero es como en la medida que todos encontremos nuestro propósito o nuestro lugar, vamos a una sociedad mucho más eficiente por lo demás. Es eficiencia también.
0: De todas maneras, estoy 100% de acuerdo. Así que si la empresa quiere apoyarnos, bueno, contáctenos, contacto@fundaciontacal.cl y nosotros los llamamos y todo.
1: Ya, entonces tienen redes sociales, también está la página web fundaciontacal.cl, está todo ahí y está todo muy fácil también, incluso hay un dispositivo directo ahí para ir a WhatsApp, así que sí. Andrea Sondek, muchas gracias por habernos acompañado hoy día, por contarnos de esta labor tan importante que haces hace más de 40 años. Y de verdad felicitarte porque no has claudicado en 40 años. Jamás. Donde la sociedad, todo
0: tengo
1: ha cambiado.
0: 70 años por eso. Y sigo aquí, pero ¿sabes qué? Pero esto ya es para otro día. Estamos empezando a trabajar programas para acompañar a las personas mayores de 50 años.
1: Eso es fundamental.
0: Especialmente aquellos que hoy no pueden llegar a fin de mes.
2: Me parece,
1: vamos a hacer mucho. Porque vamos a ser una sociedad que ya está muy envejecida, así que de todas maneras. Te vamos a despedir con música, Andrea.
0: Muy bien.
1: Julieta Venegas.
0: Me encanta.
1: Anda conmigo. Andar conmigo. Perfecto. Ándate conmigo.
2: Me encanta.
1: Vamos a la música aquí en Clave Social.

0: La hora exacta en Santa Cruz FM. 18 horas con 32 minutos.
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5: O sea, así se llaman, no seamos, cortémosla con el eufemismo.
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4: ¿Tú sabes dónde conocí a la invitada que tenemos sentada a continuación?
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5: Sí, pues.
4: Sí, y además...
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5: Estupendo. Oye, antes de ir a conversar animadamente con nuestra entrevistada, para que usted se ría un ratito, vamos a ir a la música. Esto es F.R. Davis y Words, porque tiene cualquier hablamiento nuestra invitada.
4: Sí, sí, de sobra.

0: Ya, ahora sí, estamos de vuelta y estamos con nuestra entrevistada sentada, instalada aquí en el estudio, en el precioso estudio de Clave Social, vamos a decir, ¿eh?
1: Sí, estamos cada día más linda.
0: Cada día más bonito. Bueno, estamos con ella, Luna Albagli. Ella, la verdad, si yo se las presento así, ingeniera química, hizo televisión hace mucho tiempo, animó y ahora es una gran creadora de contenido en TikTok y en Instagram. Si usted no la conoce, vaya a buscarla al tiro. Luna Albagli. ¿Cómo estás?
1: Albagli.
2: Muchas gracias por la invitación.
1: No, está muy buena. Además que es muy chistoso porque, bueno, tú eres chistosa, pero es chistoso lo que nos pasó. María José, que siempre estamos buscando en forma paralela a los entrevistados, me dice, oye, Luna viene. Yo, Luna, pero si va conmigo al gimnasio, ¿y por qué no la invitaste antes? Entonces tuvimos ahí un encuentro muy divertido también y efectivamente eres muy chistosa.
2: Ay,
1: muy
2: gracias.
1: Chistosa. Chispeante, y, chistosa, intelectual.
0: Sí, pero además haces una forma de humor que conecta mucho con la realidad de muchas, vamos a decirlo, de muchas madres,
2: sí.
0: ¿Cierto? Yo, de hecho, por eso te empecé a seguir, porque dije, uy, esta mujer me está representando aquí con mi hija.
2: Sí, la presidenta del sindicato.
0: Totalmente, totalmente. ¿Cómo descubriste? Primero tú empezaste en televisión hace muchos años,
1: sí.
0: ¿Cierto?
1: Esa parte no la conocía.
0: Sí, fue. Pues,
2: sí, me dice, oye, ¿ustedes se acuerdan del Team Koala? De
0: Koala,
2: una loca,
0: Koala.
2: Sí, ya, ¿qué se le una dio? Loca que le hizo el Koala al diputado. Bueno, esa era yo. ¿Ah? El orgullo de mi familia.
0: Un aplauso. Total. Un aplauso por eso, partiste hace muchos años.
2: Hace mucho,
0: o sea,
2: mucho
0: tenías
2: mucho.
0: Una... ¿Y eso lo hiciste mientras estudiabas?
2: Sí, lo que pasa es que yo estudié ingeniería química, pero bueno, como la mayoría de los chilenos, me tuve que pagar la carrera yo. Entonces empecé a trabajar en eventos y trabajaba, por ejemplo, en team de bebidas en el verano. Y ahí conocí a una bailarina y llegamos al Morandé. Trabajamos ahí, nos fue súper bien con el Team Koala. Y después me fui a trabajar un programa esto de Yami Gane que se llama El Juego de la Viroca en Chilevisión.
0: Ya.
2: Era un programa de trasnoche, le iba súper bien, era súper entretenido. Era básicamente una hora yo hablando tonteras.
1: Ya. Pero tiene el fondo, lo que te motivaba, obvio, lo que te motivaba era poder pagar la universidad,
2: claro.
1: Además que no te costaba tanto porque siempre has sido histrónica y con personalidad.
2: Y era en otro horario porque, claro, yo estudiaba, así yo podía estudiar en la mañana,
1: ¿ya?
2: Porque en la mañana uno tiene como la cabeza más fresquita y la tarde y en la noche trabajaba en estas cosas y después trabajé en Jingo, hice muchas
0: ¿en
2: cosas.
0: ¿En serio?
2: ¿Sí? Y después wow. Me llevó una empresa a Argentina a hacer este Yami Gana a toda Latinoamérica. Era muy entretenido porque tenía que hablar como en diferentes acentos.
0: Oye, ay, ya, espérate, ¿y tú alguna vez ejerciste
1: puro talento
0: tu carrera de ingeniera química?
2: Sí, porque yo volví de Argentina y tuve a mi primera hija y dije no, o sea, necesito algo más estable y la única vez que trabajé de mi carrera fue que hice clases en un instituto profesional como de química física como 6 años.
1: Hice clase.
2: Y en paralelo ahí puse una productora de eventos que ya la tengo hace 15 años. Pero ese fue como él. Oye, la única instancia media que lo
1: pasemos sé. El dato. ¿Y qué tipo de eventos haces en tu
2: yo
1: productora?
2: Yo hago eventos corporativos.
1: Perfecto.
2: Todo tipo ya. De eventos corporativos.
1: ¿Y cómo se llama la empresa?
2: No. Solo
1: ¿cómo se llama? Aprovechemos de pasar la publicidad. Pues,
2: se llama Productora de Eventos Jaya. J-A y Latina A.
0: Jaya.
1: Jaya.
0: Ya. Oye, bueno, después de tantos años entonces en televisión, encontraste... a través de las redes sociales, una nueva forma de conectar con la gente, igual,
2: sí,
0: porque esto es un contacto súper directo. ¿Eso lo pensaste? ¿Fue una decisión que se fue dando sola? ¿Cómo fue eso?
2: Es que la verdad es que como estuve muchos años alejada de la televisión, porque tengo 3 hijos, entonces como que
1: no es menor.
2: Siempre quise hacer humor. Y siempre me pasaba que en el tiempo que yo trabajaba en televisión, hacer humor era como, no sé, Álvaro Salas, ¿cachai? ¿Quién te enseña a hacer humor? Y ahora es mucho más fácil. Entonces dije, voy a tomar un curso stand-up con un amigo que es Rodrigo González.
1: Rodrigo González, que tiene un programa.
0: Hace una semana casi.
2: Sí. Sí. Y él me enseñó, entonces dije, voy a empezar con el humor. Y me dijo, pero si vas a hacer humor, tus redes sociales son privadas, saca a tus hijos y empieza a hacer contenido de humor. Y así empecé. Empecé con un canal que se llamaba Weas que a nadie le importa.
1: Huevadas que nadie le importa.
2: Que era el origen de los chilenismos. Y después me tiré como a este tipo de humor más como maternal.
1: Me encanta, porque además ha sido súper como, independiente que hayas tomado clases con Rodrigo, que es un referente, que nos contó su historia por el Festival de Viña. Aparte de eso, ¿tienes talento personal y te gusta? ¿Te gusta hacer reír? ¿Cuál es el objetivo de hacer humor?
2: Me encanta hacer... O sea, yo soy adicta a reírme. Es como mi... Si no me reí en el día, es como que ya perdí el día. Me encanta reírme tontera. Entonces, digo, si puedo hacer reír a otra persona, es como... Es toda la vida. Como, la vida es tan difícil. Todos
1: ¿cierto?
2: Tenemos desafíos. Todos. No hay ninguna persona que no tenga. Digo, si le puedo hacer un humor, alguna tontera para que se ría,
0: y con cosas que muchas veces a las madres nos hacen rabiar. Como por ejemplo, cuando le hemos dicho 300 veces a una hija o a un hijo que por favor la toalla la deje colgada.
2: Pero la dejan mojar arriba de la cama.
0: Eso mismo. O en el suelo. ¿Ah? Sí. Claro. Porque creen que se cambian todos los días.
2: Claro.
0: Claro, una cosa así. O, ojalá también dejen la comida que hay, que los pescados, por ejemplo, que hay que guardarlo en el refrigerador, ojalá los dejen afuera.
2: Claro.
0: Toda la noche. Claro, y todo ese tipo de humor que tú haces como una ironía y muy, muy buena, que te sale increíble. Eso yo creo que ha conectado con muchas personas y que no necesariamente son madres, sino que personas que conviven con alguien.
2: Es que la verdad es que lo he tratado de hacer como de todas las áreas de la vida, como manejar, el que viaja en metro, la mamá de adolescente, la mamá de niño chico. He tratado como de hacer lo más variado posible, entonces así he conectado con harta gente y la verdad es que tengo seguidores muy buena onda, entonces me escriben, me contestan la historia, es como que siento que he hecho una comunidad muy, muy nice.
0: Claro, a través del humor, que por eso te digo que son, muchas veces también son situaciones que no son divertidas, porque cuando uno llega en la noche tarde a la casa y ves que nadie ha lavado los platos o que nadie se le ocurrió, por ejemplo, sacar la ropa de la lavadora, cosas tan simples,
2: claro,
0: pero que a uno no le dan rabia.
2: No, y uno las saca con pitufo.
0: Sí, sí. No, qué rico, eso me encanta a mí también.
1: No, me estaba acordando un poco de lo que te da rabia y todo, que es súper curioso, porque tenemos todas historias distintas, pero como se empezó a usar la tarjeta de crédito, uno la pasaba, y mi hija me decía, pero mamá, ¿qué te cuesta?
2: Ah, claro.
1: Y después, de a poco empecé a cachar, claro, como no ve interacción de por medio, un billete, sino que era todo, ¿y qué te cuesta? ¡Uy, me da una rabia eso!
2: No me cuesta nada, sí.
1: Oye, además que creo que, ¿sabes qué? Tus rulos, tu cara, todo también te acompaña mucho en este. Además que eres súper, tienes muchos gestos,
0: como
1: uno que es bailarina. Claro, y uno que es bailarina como que se fija mucho en los gestos de y es muy observado en ese sentido. Y tú tienes ese talento también que es natural, que te
2: lo
1: digo.
2: Muchas gracias.
1: Sí, me gusta.
0: No, muy, muy bueno. Oye, ¿hay algún video, porque ya llevas harto tiempo creando contenido, hay algún video que te haya sorprendido como...
1: ¿La recepción?
0: Sí, que haya sido como tú dices, oye, qué loco que este contenido tuvo tan buena recepción.
2: Yo creo que tengo dos videos que yo dije como, wow. Uno que es de mamá, que digo, oye, ojalá que deje la tapa arriba y
0: sí,
2: tome a...
0: Sí,
2: eso,
0: ese.
2: Como impresionante. Yo pensé que solo en mi casa la gente me dejaba el papelito del chocolate, así como si existiera el chocolate, pero no está el chocolate. Y en verdad a la gente le gustó mucho y tuvo como 2 millones de reproducciones, increíble. Y dije como, wow, impresionante que todo vio lo mismo que yo.
0: Sí, en mi casa pasa eso.
2: Y el otro que, bueno, en verdad no es como que yo lo averigüé, pero me acordé que el presidente Piñera una vez contó esto de estar para la corneta, como el origen, y se fue viral, así como dije, wow.
1: Y ahí no te asesoras con nadie, porque son tus reels personales, como claro, que sacas algo de tu propia vida real y la expones... Y le haces un chiste en el fondo.
2: Claro. O sea, el origen de las palabras y un personaje, que es como una bibliotecaria,
1: yeah,
2: que explica el por qué uno dice los chilenismos, como estar para la corneta, que no es feo, ¿cachai? O estoy para el hoyo, que uno piensa que son cosas feas y no son. Es como por el hoyo del cementerio, ese tipo de cosas.
1: No sabes qué era el hoyo del cementerio.
2: Entonces, que parecen muy feas y no las son. Entonces, eso sí le fue súper bien.
0: Porque uno es mal pensado. O sea, que el chileno siempre está pensando en el doble sentido, sí, además. Es fuerte eso. Oye, ¿cómo cuando uno trabaja, o cuando las personas, yo nunca he trabajado en televisión, pero cuando las personas trabajan en televisión, son conocidas y la gente te reconoce? Cuando tú trabajas ahora en redes sociales, también te reconocen. ¿Cómo esa vinculación cuando te encuentras con alguien en la calle y te dice, ay, tú eres no sé qué?
2: Sí, algunas personas, o sea, no es lo mismo que cuando trabajas en televisión, mismo, porque en televisión es mucho, por lo menos en el tiempo que yo trabajé era más masivo y tú salías de la calle y todos te conocían. Ahora es como alguna gente nomás, pero sí, lo bueno es que la interacción es muy buena onda. Como yo hago humor, es como, oh, yo siempre me río y este video, entonces al final te ponía a reír con la gente y es muy, como, muy cercano.
1: Ya. Claro, es un feedback bonito, ¿no? Sí. Un feedback desagradable. De hecho, yo te vi en televisión y de ahí dije, ¿qué está haciendo ella? Amiga mía del gimnasio, o sea, no es que seamos amigas, pero nos topamos mucho y uno se saluda ya porque se ve todos los días. Y estabas con Rodrigo González y con Mauricio Flores.
2: Sí.
1: Y uno de los dos faltó y como tú ya generaron una red de amistad y todo, y además que vas a los comedy a trabajar también, sí, a estudiar en casos especiales, porque tienes 3 niños, no olvidemos esa parte, ahí te pregunté qué hacías tú y ahí ahora te sigo y me mato la risa. Pero ¿tienes algún proyecto futuro? Pensar independiente de tus 3 niños, que efectivamente es mucha pega. ¿Estás pensando, te han ofrecido o te gustaría que te ofrecieran?
2: La verdad que estoy como explorando el tema de la comedia, porque que una parte es muy bonita, pero la otra parte tiene mucho estrés, porque es muy diferente uno ser divertido y tirar una talla que trabajar de eso. Es otro, como otro...
0: Otra dinámica.
2: Sí. Claro.
1: Es que se convierte en un trabajo.
2: Entonces, esa parte como que todavía no me convence. Entonces, por ahora lo estoy pasando bien, estoy viviendo la experiencia como hasta el punto que digo, ¿me hace bien a mí? Si me hace bien, voy. Y si no, no. Entonces, estoy como en ese lugar. Quizás no estoy como mirándolo tan ambiciosamente porque además tengo una empresa, tengo la familia. Entonces, como... Es una parte mía que siempre quise explorar y en eso estoy, pero no sé si tengo proyectos.
1: Sí, llegar a puerto. Lo que pasa es que es tan importante. Yo creo que ya eso es un logro, decir, y si lo hubiera hecho, a mí me carga esa sensación. ¿Lo hiciste?
2: Sí.
1: Y me fue bien, me fue mal, lo disfruté, no, sí, pero lo hiciste.
2: Lo hice.
1: No te quedaste con esa
2: o
1: duda.
2: O decidir, ¿sabes qué? Lo quiero hacer, esto me hace bien, esto me hace mal. Pero dije, lo voy a hacer. Igual es mucho trabajo, porque trabajar textos para hacer comedy... Es mucho trabajo hacer los reels, también pensar, de repente ir viendo, porque pasa que el algoritmo a veces te odia y te tira así como en una sombra y nadie te ve, entonces te tienes que reinventar.
0: Cierto,
2: sí.
0: Es cierto, el algoritmo te odia a veces. Es cierto, y te tira pura, o sea, o
1: te
0: tira
1: das cuenta?
0: Para las tinieblas, porque tienes menos, me imagino, interacciones, sí. Respuestas, etcétera. Luna, estamos conversando con Luna Alvagli, @ Luna Alvagli en todas las plataformas. Tiene muchos seguidores. Y yo sé que tú haces un humor que la verdad es que hace alegrar a la gente. Me imagino que casi todos los comentarios son buena onda, pero siempre hay alguien mala onda que te tire un hate, que no sé qué.
1: El amargado.
0: ¿Cómo lidias tú con eso?
2: Mira, la verdad que voy a hablar como la mayoría del tiempo. La mayoría del tiempo no pesco porque en verdad es como el hater es como, ¡ay, los meos dientes! ¡Uy, no me había dado cuenta que tengo los dientes grandes! Claro, nunca me mira al espejo. Entonces,
0: oye, como, por decirme.
2: Claro. O de repente, no
1: me
2: sé,
1: alumbraste.
2: Me tiran una de esas cosas y yo le contesto, pero le contesto en un chiste.
1: Claro.
2: Pero como que no los pesco. Ya después, el que te dice fome, ¿y a qué vaya a hacer? Pues bueno, me encontré fome, no puedo hacer
0: claro,
2: nada, ¿cachai?
0: Obvio.
2: Como ese tipo de haters.
1: ¿Para qué me veí?
2: No, por ejemplo, subí un video de que hice este mismo humor como lo que piensa el colegio. Entonces ya, y pongan todas las actividades en horario laboral. Si total,
0: obvio,
2: nosotros,
0: a las 10 y media de la mañana.
2: Claro,
0: sí.
2: Si total, nosotros tenemos horario jubilado. Uy, se me enojaron las tías. Pero mal tuve que... los comentarios así como...
0: Desactivarlos.
2: Sí, pero mal no, es que ustedes no saben, traigan a sus hijos sucios, no sé qué, pero enojadísima.
1: Ah, eres como susceptibilidad.
0: Sí, claro.
2: No, pero un nivel. Y cachai que ya puse los comentarios y, por ejemplo, unas profes me escribieron al interno, pero así ya puteándome mal y yo así como, en verdad tranquila, en humor, no pasa nada.
1: Se los toman a pecho muchas mamás,
2: sí,
1: o sea, y tías, en este caso. Que claro, el trabajo de educar es difícil, entonces de repente andaba una sensible y engancharon cuatro.
2: No, eso fue súper heavy, pero los haters en realidad son la... Yo siempre digo, el hater no te odia a ti, se odia a sí mismo.
0: Se odia,
2: entonces,
0: se odia.
2: En verdad ya contestaron, sí, enganchar.
1: Qué bueno eso, se odia a sí mismo.
0: No, pero hay personas que solo se meten a las redes sociales para tirar mala onda.
1: Sí.
0: Es muy loco eso.
2: Pero imagínate cómo se siente esa persona en su vida que necesita hacer eso para sentirse menos mal. Entonces al final, si tú te pones a pensar como quién está atrás de ese insulto, es como que
0: claro,
2: uno dice ya,
0: se te quita
2: mejor
0: todo,
2: voy a borrar
0: se
2: la
0: te,
2: cuestión
0: claro,
2: y chao.
0: Se te quita todo. ¿Qué plataforma te sirve más? ¿O si funcionan distintos para esto, TikTok o Instagram?
2: Para mí funciona mejor Instagram.
0: Ya.
2: Que debe ser por el rango etario, porque TikTok lo usan más niños chicos.
1: Claro, adolescentes y niños chicos. Tal cual. Estaba pensando si podemos contar lo que hablamos antes de salir al aire.
0: No, su off the record ahí.
1: Ah, es que todavía no sale.
2: Ah, obvio, sí, obvio.
1: Sí, porque, pero vas a salir igual, pues,
2: ¿sí?
1: Amiga. Ya, que estás en Coliseo.
2: Así, en Coliseo Romano.
1: Te lanzaste, sí. Te llevaste un piquero. Es que a mí, yo disfruto mucho porque yo sé lo difícil que hace reír. Y ese Coliseo el año pasado, cuando salió ganadora este transformista, encontré que era un avance súper importante. Y de verdad, cuando salió en el Festival de Viña, yo dije, este señor está presentándose en una discoteca gay,
2: sí.
1: y hay mucha gente que lo está viendo que nunca ha ido. Entonces, dije, esto es una locura, porque yo encuentro que se fue al chancho, pero bueno.
2: Pero fue, o sea, para mí un tremendo desafío Coliseo. Ya pasé la primera etapa, va a salir el 13 de septiembre y ahora tengo que grabar la segunda, así
0: buena,
2: que ahí veo como
0: buena. Oye, sí. ¿quién es tu referente en el humor en nuestro país?
2: Es que, ¿sabes qué? A mí me gusta mucho una comediante argentina que es la Conny Ballarini.
0: Delirante.
2: Yo la encuentro muy chistosa,
0: no,
2: ¿cachai? Como, en verdad, me gusta su nivel de locura. Máximo, la encuentro muy buena.
0: Absolutamente incorrecta, además.
2: Total,
0: o sea,
2: me encanta.
0: Dice lo que se le planta,
2: sí.
0: Y este también está presentación que hace con dos mujeres más.
2: Sí, no, es en verdad ella me gusta mucho y es como que siempre se ha ganado mi corazón de como en la comedia. Me encanta. No,
0: es muy buena.
1: Oye, ¿cómo Ballarini, se llama?
0: Connie Ballarini.
1: Ballarini.
0: Connie Ballarini. Es muy, muy buena. Yo también la sigo y la encuentro, sí, pero delirante. Chistosa. Delirante. Y de acá de Chile, porque acá hay un grupo de stand-uperos que se ha ido consolidando a lo largo de los años. O sea, en mujeres tenemos la Chiqui Aguayo, tenemos la Bernardita Ruffinelli, la Natalia Valdebenito, la Alison Mandel. O sea, tenemos un grupo súper consolidado de stand-uperas.
1: Sí. Ya sé que hace grupos de mujeres, la cual.
2: Sí, es muy buena.
0: Y tiene una voz rara.
2: Sí. No, y la cara, así como que se le va a salir el ojo, sí, ¿no? Es máxima.
0: Es muy histriónica. Yo te mostré uno.
1: Sí.
0: La semana pasada.
1: Muy buena. Muy buena, perdón, lo interrumpí, pero sí, que quería buscarla. Yo sabía que me había sonado y ahora sé que no.
0: Oye, ya. Entonces, este grupo de mujeres stand-uperas.
2: De chilena, mira, la que más me gusta es la Chiqui Aguayo. La encuentro muy, muy buena. Y la Natalia Valdebenito, sí, me encanta. La verdad que siento que es una mujer que ha estado con... Bueno, igual que la Chiqui, en verdad. Es como que en los años van y se renuevan y se... No sé, lo encuentro... Hacen un muy buen trabajo.
0: Yo también creo, yo también creo. Oye, bueno, tú decías, tus proyectos ahora están como medio circunscritos porque tienes hijos, a seguir creando contenido. Uh-huh. ¿Cómo podrías vincularte tú con ciertas marcas para que puedan ser parte también del contenido de Luna al Bagli?
2: No sé, la verdad.
0: ¿Qué ofreces
2: que
0: tú, Luna?
2: Yo les podría hacer un guión lo que quieran.
0: Dile, yo les ofrezco la luna.
2: Claro. Les puedo hacer video de lo que quieran. Es que la verdad que nunca lo he mirado de esa forma. Como que,
1: como algo comercial.
2: Sí, como mira, que siempre lo miré como una forma de hacer lo que me gusta. Y de a poco, por ejemplo, ahora llegó, no sé, una marca de jeans colombianos que me encantaban los jeans y yo le compraba y me dijo, oye, si yo te paso ropa, y yo así, ¿en serio?
1: Claro, no has monetizado un poco lo que te
2: gusta. Como nunca
1: lo
2: pensé de esa forma.
1: Pero yo cuento que tu contenido, entre que eres mamá, mucho producto, incluso de limpieza cuando estés. Sí. O sea, yo de verdad creo que podría ser súper buen gancho, porque hoy día la publicidad está ahí, básicamente. Sí.
0: Totalmente. Y de hecho, Luna al Bagli acá en Instagram tiene 107.000 seguidores, en TikTok no sé.
2: No, tengo menos como 30.000.
0: Como claro, 30.000, pero imagínate, 107.000 seguidores en Instagram. O sea, no, ya aquí, ojo, atención,
1: otro nivel.
0: Atención marcas, es una súper buena plataforma para poder hacer contenido orgánico también contigo. Sí. Oye, Luna, hacemos yo de verdad estoy feliz de verte.
1: Suerte, Lunita.
2: Ah, déjale.
0: Lunita, dame platita, eso vamos a hacer ahora. Oye, Luna al Bagli, comediante, creadora de contenido, ingeniera química. Te agradecemos que hayas venido a conversar con nosotros hoy día en Clave Social. Estoy feliz de haberte conocido y ustedes sigan entrenando.
1: Sí, vamos a seguir entrenando ahí en Sportler, por supuesto, porque así conservamos nuestra línea.
2: Oye,
1: ¿sí?
2: Muchas gracias a ustedes por invitarme, de verdad, disfruté mucho esta entrevista.
0: Ay, qué bueno, bueno, qué bueno. Y también te vamos a despedir con música, con una mujer también australiana, maravillosa, Kylie Minogue, In Your Eyes.
1: Nos vamos a la música. ¿Cómo se llama?
0: Minogue.

0: Es la hora. 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
1: 18:58.
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0: Muy buenas tardes, queridos hermanos y hermanas.
1: Buenas tardes, Padre.
0: Les damos la bienvenida a este santuario y la bienvenida a todos y cada uno de ustedes presentes, como también a aquellas personas que se unen a esta celebración desde su casa a través de Radio Santa Rosa, como también a través de Facebook. Y ahora estamos conectados con Radio Santa Cruz, a quien le mandamos un cariñoso y afectuoso saludo a todo el personal de Radio Santa Cruz que hace posible que esta transmisión llegue a todo el Valle de Colchagua. Y los invito a que en esta celebración oremos por los siguientes hermanos que han partido de este mundo a la casa del Padre. Oramos por Eduardo y Sibila Pérez, Carlos González Ortiz, Manuel González Iguaiquiante, Samuel y Olga González, Sabina Falfán, Rolando González, Estolfio Muñoz Castro, María Ignacia Toledo, Augusto Lizana y Sana González, Raquel Lucila Tuca y Rodolfo González, Pilar Muñoz Bustamante, Patricio Marchand Muñoz, Andrés Marchand Rodríguez, María Valenzuela Orellana, Teresa Morales Martínez, Pablo Díaz Díaz, Marta Rosa Sandoval, Hugo Quinteros, Blanca Salazar, Gabriel Oviedo, para que ellos gocen de la felicidad eterna del cielo. Encomendamos también a otros hermanos que están delicados de salud, a Nicole Muñoz Pereira, a Fernando Magna, Lidia Marchán Carreño, María Miranda Contreras y Ana Rosa Muñoz y su hermano Francisco, Carola Muñoz, Verónica Cornejo, Alberto González, Raimundo León y Lola González, Miriam Elizabeth Valdés, hermana Orieta, el padre Francisco Cáceres, por generoso Yáñez, Dorita y Mirta Yáñez, José Ramírez Olmedo, Álvaro Ramírez González, Lilia y María González Narváez, Claudia Guerrero, Sebastián Moreno Rodríguez, Isauro Gaete Becerra, Silvia Muñoz Román y José Luis Faría Pobletes, para que ellos prontamente recuperen su salud. Por ellos también rezamos en esta santa misa. En el nombre del Padre, y del Hijo, y del Espíritu Santo.
1: Amén.
0: Que la gracia de nuestro Señor Jesucristo, el amor del Padre, y la comunión del Espíritu Santo esté con todos ustedes.
1: Y con tu espíritu.
0: Mis queridos hermanos y hermanas, antes que celebremos la Santa Misa, humildemente traemos a nuestra conciencia, nuestras faltas, y humildemente decimos, pidiendo perdón, yo confieso ante Dios Todopoderoso, y ante ustedes, hermanos, que he pecado mucho de pensamiento, palabra, obra y omisión. Por mi gran culpa. Por eso ruego a Santa María, siempre Virgen, a los ángeles, a los santos y a ustedes, hermanos, que intercedáis por mí ante Dios nuestro Señor. Que Dios Todopoderoso tenga misericordia de nosotros, perdone nuestros pecados y nos lleve a la vida eterna.
1: Amén.
0: Thank you.

0: oremos. Oh Dios, que por ti nos ha venido la redención y se nos ofrece la adopción filial, mira con bondad a estos hijos de tu amor, para que cuantos creemos en Cristo alcancemos la libertad verdadera y la herencia eterna. Por Jesucristo nuestro Señor.
1: Amén.
2: Liturgia de la Palabra. La primera lectura, el profeta Ezequiel subraya la responsabilidad de quien no reprende a los hermanos descarriados, ya que se le pedirá cuentas. Por eso el cristiano debe asumir su responsabilidad y corregirlos. Escuchemos.
3: Lectura de la profecía de Ezequiel. Así habla el Señor. Hijo de hombre, yo te he puesto como centinela de la casa de Israel. Cuando oigas una palabra de mi boca, tú le advertirás de mi parte. Cuando yo diga al malvado, vas a morir. Tú no hablas para advertir al malvado que abandone su mala conducta, el malvado morirá por su culpa. Pero a ti te pediré cuenta de tu sangre,

0: Vengan, cantemos con el júbilo al Señor, aclaremos a la roca que nos salva, lleguemos hasta Él, dándole gracias. Aclamemos con música al Señor.
1: Ojalá hoy escuchen la voz del Señor.
0: Entren, inclinémonos para adorarlo. Doblemos las rodillas ante el Señor que nos creó, porque Él es nuestro Dios, y nosotros el pueblo el que Él apacienta, las ovejas conducidas por su mano.
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0: Ojalá hoy escuchen al Señor. No endurezcan su corazón como en Meriba, como en el día de Masa, en el desierto con sus padres que tentaron y provocaron, aunque habían visto mis obras.

0: La segunda lectura, San Pablo nos exhorta a no tener otra deuda mutua que no sea el amor, porque el amor es la plenitud de la ley. Escuchemos.
1: Lectura de la carta del apóstol San Pablo a los cristianos de Roma. Hermanos, que la única deuda con los demás sea la del amor mutuo. El que ama al prójimo ya cumplió toda la ley, porque los mandamientos: no cometerás adulterio, no matarás, no robarás, no codiciarás, y cualquier otro, se resumen en este: amarás a tu prójimo como a ti mismo. El amor no hace mal al prójimo, por lo tanto, el amor es la plenitud de la ley. Palabra de Dios.

En el Santo Evangelio, Jesús nos da normas muy claras para practicar la corrección fraterna entre nosotros y dentro de la comunidad. Nos ponemos de pie para la aclamación del Santo Evangelio.

0: Que el Señor esté con ustedes.
1: Con tu espíritu.
0: Evangelio de nuestro Señor Jesucristo según San Mateo.
1: Gloria y honor a ti, Señor Jesús.
0: Jesús dijo a sus discípulos: si tu hermano peca, ve y corrígelo en privado. Si te escucha, habrás ganado a tu hermano. Si no te escucha, busca a dos personas más para que el asunto se decida por declaración de dos o tres testigos. Si se niega a hacerles caso, dilo a la comunidad. Y si tampoco quiere escuchar a la comunidad, considéralo como un pagano o un publicano. Les aseguro que todo lo que ustedes aten en la tierra quedará atado en el cielo. Y lo que ustedes desaten en la tierra quedará desatado en el cielo. También les aseguro que si dos de ustedes se unen en la tierra para pedir algo, mi Padre que está en los cielos se lo concederá. Porque donde dos o más

0: Tengan la bondad de tomar asiento, mis queridos hermanas y hermanos. Durante estos días del 21 de Ogas de agosto, del 21 hasta el día de hoy, en la mañana hemos estado hablando de Santa Rosa, de esta santa limeña, que es muy amada y querida también por nuestro pueblo chileno también. Ahora que ustedes no son peregrinos, ustedes ya son residentes acá, ¿no es cierto? Y la gente que escucha por la radio también son de otros lados. Si te voy a cambiar la prédica, te corresponde a esta semana y poquito hablar de Santa Rosa. Mañana a lo mejor vienen peregrinos y ahí un poquito de lo que es para los peregrinos Santa Rosa. Aquí tenemos tres textos maravillosos de amor. A un santo se le preguntaba, tenía fama de soñar y esos sueños se hacían realidad. Lo que pensaba, o sea, lo que soñaba él, lo decía y realmente se cumplía. Y llega una persona a decirle también, ya que tenía tanta fama, padre, sacerdote, que debo jugar, qué números tengo que jugar para ganar la lota, la lotería. Y este sacerdote santo le dijo, juega al 7, al 14, al 7, 10 y 14. Y este caballero, la persona decía, ¿y con eso voy a ganar? Sí, pero vas a ganar más que la lotería. Vas a ganarte el cielo. ¿Cómo entender el 7, el 10, el 14? El 7, decía, son los 7 sacramentos. El 10 son los 10 mandamientos y 14 son las 14 obras de misericordia, 7 corporales y 7 espirituales. Y viene muy bien con los textos bíblicos porque lo que nos pide el Señor aquí es de un tema de amor, del cuidado, de ser atalaya, vigilante, atento a cuidar los caídas, los defectos para salvar. Si tú ganas a esa persona, no en discusión, sino te lo ganas para Dios, lo ganas para la salvación, habrás salvado a ese hombre y tú también. Los 7 mandamientos, o sea, los 10 mandamientos, se resumen en 2. Amarás a Dios con todo tu corazón, con toda tu mente, con todo tu ser, con todo tu entendimiento, y al prójimo como a ti mismo. Y también en las obras de misericordia, las espirituales, dice corregir al que está errado. Eso. Entonces, pero por amor. Si yo tengo amor, voy a corregir al hermano. No porque me crea superior al hermano, porque también puedo tener defectos peores que él, pero eso no me condiciona. Sería peor que yo no fuera donde el hermano, porque yo me siento pecador como él, tal vez, sino que tengo que ir con amor, con amabilidad, con ternura, solamente con la única intención de salvarlo y no echarle en cara sus faltas, sus pecados. Y no es una voluntad, no es tener voluntad. No se trata de hacerlo si te quiero o puedo. Es un deber de todo cristiano corregirnos. Somos corresponsales de los unos con los otros. No podemos pensar que el lío de gente dice, el lío de casado yo no me meto. En otras, yo no me meto en este problema porque voy a quedar enemistado con la persona que le digo y después no me va a mirar. Entonces vivo en la indiferencia, en la despreocupación. Y ese es el pecado más grande, de excluir a las personas de la salvación. La salvación del otro hermano es tú eres corresponsable. Si él se pierde, tú eres corresponsable. Por tanto, tenemos que mirar para el lado, pero con el espíritu todo amor, porque amo a Dios por eso, pero también amo al hombre. Si yo voy a corregir al hermano con todo cariño, con ternura y suavidad, y no hacerle echarle todo el peso de la ley a ese hermano. Y nos dice claramente el primer texto de Ezequiel, miren, así dice el Señor, yo te he puesto como centinela, el centinela que vigila y te está atento. Cuando oigas la palabra de mi boca, tú la advertirás de mi parte. Cuando yo diga al malvado, vas a morir, si no hablas para advertir al malvado que abandone su mala conducta, el malvado morirá. Por culpa de él y culpa tuya. Pero a ti que te pediré cuenta de su sangre. O sea, si yo conozco una persona y está en una debilidad, hay que hacer la corrección fraterna que dice los pasos. Aquí están claritos los pasos que tenemos que dar. Si tu hermano peca o está haciendo algo que no corresponde, anda, conversa con él. Y yo estoy seguro que el 99% no va donde el hermano. Y comenzamos por detrás. Le contamos a todo el mundo. Te cuento que peladito, fulanito está haciendo esto. Esto, esto, esto. Pero no hacemos el paso cristiano de ir donde tu hermano. Y sentimos que estamos intrometiéndonos en algo que no corresponde. Todo lo contrario. Ahí queda la falta de amor. Hay un egoísmo tremendo. Tú miras por ti mismo, pero no terminas, no miras por el otro hermano. Pero la consecuencia es que Dios también somos cómplices. Cada uno nos hacemos cómplices cuando no corregimos al hermano fraternamente. Tenemos que ir dando hermano. Si yo sé de algo, de un hermano, tengo la obligación. Y esa corrección fraterna ya debe comenzar en la familia. Los padres, una persona que era delincuente y fue a la capacha, lo llevaron a la capacha, lo llevaron a la cárcel por hurtos, por ladrón, porque había robado. Él aceptó su falta, pero dijo, acá mi papá, mi mamá, también deberían estar detenidos acá, porque ellos nunca me corrigieron, nunca me dijeron que robar era malo. O una chica con un chico, y los hijos que se van un fin de semana, jóvenes, no se van a rezar el Santo Rosario. No se van a rezar el Vía Crucis. Y la mamá, la papá, no le dicen nada. Son cómplices. No corrigen. Y el mundo actual dejamos que los jóvenes, las personas, hagan algo. Y todos esos jóvenes que están en la cárcel, los delincuentes, los ladrones, los cogoteros, los bandidos, los estafadores, son porque nadie los ha corregido. Porque no había caridad. No había amor de los padres, porque es más fácil. No me meto. Déjate, los jóvenes hagan lo que quieran. Pero tu responsabilidad como padre, como madre, ¿qué hiciste tú? Y él está en la cárcel. Cayó en la drogadicción. Nunca le dijiste que no debería juntarse con ese hermano. Nunca lo corregiste porque querías estar bien con tu hijo, pero lo destruiste a tu hijo por no hablar, por no callar. Esos son los pecados de omisión. De la gente no se confiesa. Se confiesa de pecado de acción, pero el pecado de omisión, el pecado de omisión es haber callado o no haber hecho lo que tenía que hacer y no lo hizo. No se trata de los pecados de acción pecaminoso, sino de los pecados de omisión, que se perdió esa persona y tú no lo advertiste. Pero este texto de Isaías nos deja muy claro. En cambio, si tú corriges a ese hermano y él cambia de parecer, tú has ganado a ese hermano. Pero no lo ganaste en caso de te hizo caso y que tú ganaste en la posición que tenías tú y él te encontró razón, sino te lo ganaste para que no se perdiera, para que no fuera un delincuente, para que no fuera una persona mala y lograra la conversión. Y eso mismo, tú también salvarás tu vida y se te perdonarán todos los pecados que haya tenido tú, si tú corriges a un hermano. Cuando al himno de esta celebración, en este momento podemos pensar, ¿qué cosas estoy omitiendo en mi familia? De lo más cercano, porque la caridad fraterna comienza en la familia. Papá, usted que es papá, usted que es mamá, está corrigiendo a los hijos, ¿a qué hora llegaste? No te es lícito hacer aquello, no es moral aquello. Cada uno va a ver en qué está omitiendo. Y fallar a este mandamiento es lo más cruel que puede haber. Es no jugársela por la salvación y dejar en la deriva a los hermanos, teniendo tú una mirada. El texto sigue un segundo paso. Porque puede ser que yo hablo con otra persona, sabes que el amigo nuestro, tu amigo y mi amigo, está en esto. Eso sería para asegurar, porque si el punto de vista mío, a lo mejor yo estoy equivocado, te voy a corregir a otra persona, pero si voy con otra persona y él opina lo mismo, es que no estamos equivocados en lo que lo vamos a corregir. Y esa persona finalmente nos va a agradecer, queridos hermanos. No tengan miedo. Van con Dios. Primero orar. Prepararnos para qué voy a hablar. ¿Y cómo lo voy a hacer? ¿Con qué caridad cristiana? Pero nadie tenemos que desinteresarnos y ser indiferente. Porque también estamos nosotros en juego. Si yo lo advierto, yo soy culpable. Yo estoy implicado en eso. Si yo como mamá no corrijo a mi hija, a mi hijo, Dios le va a pedir cuenta a su hija. Pero a usted mamá, a usted papá, a usted compañero de curso, compañero de trabajo, vecino, le va a acompañar. Y no hagamos lo no cristiano, lo no evangélico, hablar de las demás personas. El tiempo que tú vas a ocupar en hablar mal de la otra persona, aquí en Chile se dice pelarlo y destruir su fama, es un pecado más grande para ti. Una, que omitiste el haberlo corregido, y segundo, te lo difamaste. Bueno, si es verdad, se llama difamación. Si no es verdad, se llama calumnia. Difamar es correr la mala fama del pecador o del que está equivocado. Entonces, tenemos que jugarnos nosotros y lo otro. Qué lindo y distinto sería este mundo si todos nos apoyásemos, si todos nos corrigiéramos. Pero la corrección fraterna tiene apellido de frater. Frater en latín significa hermanos, en la caridad, en el amor. La expresión más grande del amor es poder corregir a una persona. Eso, la expresión. Si yo no corrijo, es que tengo un egoísmo muy grande y que no me interesa. Amar a Dios con todo tu corazón, con toda tu mente, con todo tu ser, con todo tu entendimiento, y a tu prójimo como a ti mismo. Si tú amas al prójimo, te la vas a jugar por él. Pero también te la estás jugando por ti mismo. Queridos hermanos, vámonos con esta sentencia que el Señor nos hace, para que podamos salvarnos, y junto con el que vamos a salvar, lo salvemos junto, y no tengamos que juntos enfrentar el juicio final. A los dos nos van a pedir cuenta. Seguro que la persona que vamos a corregir con amor, con cariño, nos va a agradecer. Gracias, hermano. Nadie me lo había dicho. Yo sé que todo el mundo hablaba mal de mí. Todo el mundo. Pero nadie fue, se dice, hombrecito. Se dice hombrecito para decirme las cosas en mi cara. Pero más de todo, digo, no fue cristiano. No fue evangélico. Hablar por detrás. Y nadie es capaz de decir las cosas de frente. Y eso pasa en todos lados. Pasa en las mejores familias. Pasa en las familias, hay dificultades. El uno habla del otro y el otro habla del uno. Y pasa en todos lados, en la iglesia, en los grupos parroquiales, todos hablan. Y eso no debe ser. Tenemos que, si vamos a hablar de alguien, hablemos las virtudes, las cualidades, las bondades que esa persona tiene. Alabémoslo y glorifiquemos a Dios con la conducta y podemos imitarlo también. Pensemos en toda esa gente que está en dificultades, que no ha tenido corrección, no ha tenido ayuda. Y no hablemos de pecado, sino de que ha caído, está desorientado y ha caído sin darse cuenta. Pero nosotros, si no hemos dado cuenta, tenemos más conciencia. Para que haya pecado tiene que haber voluntad y conciencia de pecado.
1: Yo tengo conciencia de
0: no es pecado y lo hago. Todos, si tenemos conciencia, ustedes que tienen conciencia de eso y está haciendo el hermano un pecado, hay que corregirlo, ayudarlo y podamos salvar a ese hermano y nos salvaremos todos. Les recomiendo entonces, queridos hermanos, que lleguen a la casa este texto de Ezequiel, ¿sí? En el capítulo 37, del versículo 7 al 9, que lo lean en su casa, en familia. Te podrán decir, los esposos, usted, léalo. Y piense, haga un examen de conciencia. Si estoy corrigiendo a mi hermano, o yo mismo me estoy corrigiendo a mí mismo para poder corregir a otro también. Pero no, aunque estén peor que la otra persona, que no sea una excusa de decir, yo estoy peor, entonces me voy a quitar la vara que tengo en el ojo para ver la pelusa del otro. Eso no te excusa, de todas maneras. Es ponerte más, todavía más pecado sobre el pecado que tiene, si no lo corrige. Y Dios te puede perdonar los pecados que tiene tú por haber salvado al otro hermano. Te pediré cuenta así. Si tú, en cambio, advierte al malvado para que se convierta de su mala conducta, él se convierte, él no morirá por su culpa y tú habrás salvado tu vida. Pero sea al contrario, si tú, en cambio, adviertes al malvado para que se convierta de su mala conducta y él no se convierte, él morirá por su culpa, pero tú habrás salvado tu vida. Que el Señor nos conceda esa gracia de caridad, que son las obras de misericordia. Corregir a quien está errado. Erra, corregirlo también. Son obras de caridad. Y por eso vamos a ser juzgados, queridos hermanos. No van a ser juzgados. Alguien me decía por ahí, yo voy a misa todos los días, tengo tantas misas. No, señora, no, caballero. Yo rezo tantos rosarios. No vale. No por venir a misa ustedes se van a salvar. No por rezar el Santo Rosario se van a salvar. Sino porque no han puesto, Señor, Señor, pero no los conozco, queremos entrar al reino. No, no los conozco. Pero si yo siempre iba a misa a Pelequín, en las plazas te conseguía, no los conozco. No hiciste lo que yo te pedí. Eso es hacer la voluntad de Dios. Y eso es, esta es la voluntad de Dios y es puro amor, a neto, neto. Por eso este sacerdote santo, era sacerdote en aquel tiempo, después santo, decía que necesitamos los 7 sacramentos y vivir los 10 mandamientos. ¿Quién se puede enojar por los 10 mandamientos, que son todo amor? Los 10 mandamientos es amor a Dios, pero también amor al prójimo. Y las obras de misericordia son puro amor también. Las siete corporales, dar de comer al hambriento, dar de beber al sediento, al pobre, al que no tiene techo, al enfermo, visitarlo, al encarcelado. Las obras espirituales también, corrige, llena, reza por los enfermos, por los difuntos, entierra a los difuntos también. Pero dentro de eso corrige, enseña, pero con amor. Que el Señor nos conceda esta gracia de poder ser centinelas, atalayas y cuidadores de nuestros hermanos. Cuida, padres, cuiden de sus hijos. Ustedes, hijos, cuiden de sus padres. Ustedes, hermanos, cuídense ustedes. Ustedes en la comunidad, cuídense los unos a los otros, en el barrio, junta de vecinos, club deportivo, en la comunidad, en los grupos parroquiales, en los grupos que se van al mando, cuídense los unos a los otros y veremos que agradaremos mucho a Dios. Y nosotros nos salvaremos y lo más importante, te salvaremos al hermano. Gracias, hermano, un abrazo, porque me salvaste. Nadie me lo había dicho, y tú, otro abrazo más grande. Y eso es emotivo, y eso es cristiano, eso es amor. Lo otro, por detrás, aquí se podía decir una palabra fea, pero no la quiero decir, pero ustedes se lo imaginan. Hablar por detrás, ¿saben lo que es? ¿Se lo imaginan qué puede ser? Y no es cristiano. Al Señor gloria y honor por los siglos de los siglos. Compartimos nuestra fe, juntos decimos: creo en Dios Padre Todopoderoso, Creador del cielo y de la tierra. Creo en Jesucristo, su único Hijo, nuestro Señor, que fue concebido por obra y gracia del Espíritu Santo. Nació de Santa María Virgen, padeció bajo el poder de Poncio Pilatos, fue crucificado, muerto y sepultado, descendió a los infiernos, al tercer día resucitó entre los muertos, subió a los cielos, y está sentada a la diestra del Padre Todopoderoso. Desde allí ha venido a juzgar a los vivos y a los muertos. Creo en el Espíritu Santo, en la Santa Iglesia Católica, la comunión de los santos, el perdón de los pecados, en la resurrección de la carne y en la vida eterna. Amén. Mis queridos hermanos, sabemos que cuando llegamos a este templo, Dios nos escucha. Tantos peregrinos que llegan a este templo a presentar dolencias, agobios, y Jesús le dice: vengan a mí todos que estáis afligidos y agobiados, que yo os aliviaré. Y a través de Santa Rosa Él te nos escucha, le hace llegar la llamada a Dios. Hay gente que dice: Dios no me escucha, Dios me ha dejado, Dios me ha abandonado. Dios es un padre, Dios nos ama a todos y no tiene hijos de primera y de segunda ni tercera clase. Padre, reza usted por mí porque Dios no me escucha. Todos somos hijos de primera clase, somos hijos amados de Dios. Dios nos ama infinitamente, somos hijos predilectos, por tanto siempre nos escucha y nunca nos va a cambiar, aunque seamos pecadores incluso. Dios ama al pecador, pero odia el pecado. Eso nos sigue amando. Por eso le presentamos con fe y esperanza nuestra oración de súplica.

0: Por la Iglesia, para que pastores y fieles nunca perdamos el ánimo de predicar la ley del amor de Jesucristo en nuestro entorno, roguemos al Señor.
1: Escúchanos, Señor, te rogamos.
0: Por nuestro país, en el mes de la patria, para que las autoridades se preocupen del bienestar de todos los chilenos y vivamos en paz, armonía y progreso, roguemos al Señor.
2: Escúchanos, Señor, te rogamos.
0: Por los enfermos, de manera especial por los que sufren a raíz del cáncer, para que sus tratamientos surtan efecto y sean liberados de esta mortal enfermedad, roguemos al Señor. Por nosotros, presentes en esta asamblea, y por todos los miembros de nuestra comunidad, para que aprendamos a corregirnos fraternalmente por el bien de todos, roguemos al Señor.
2: Escúchanos, Señor, te lo rogamos. Oremos por todos los peregrinos que llegan a este santuario a expresar sus dolencias, sus penas, sus tristezas, por temas de salud personales, familiares, por falta de trabajo, por problemas de la familia, para que el Señor, a través de Santa Rosa, escuche sus tristezas, su angustia, y ellos vuelvan después felices y contentos, porque aquello que han expresado ha sido escuchado y convertido en gracia. Por todos los peregrinos que han llegado, están llegando y seguirán llegando a este santuario, y también por sus propias intenciones, roguemos al Señor.
1: Escúchanos, Señor, te rogamos.
2: Para que el Señor nos conceda la gracia de corregirnos, la gracia fraterna de corregirnos con caridad, con amor, con cariño, con afecto, los unos a los otros, nuestro defecto, roguemos al Señor.
1: Señor, te rogamos.
2: Y en un momento de silencio, conversemos con el Señor. Un minuto, dos minutos, contémosle nuestras alegrías, nuestras penas, nuestros planes, nuestros proyectos, nuestros deseos.

0: Roguemos al Señor. Padre Celestial, te hemos expresado nuestras necesidades en voz alta y aquellas también en el silencio de nuestros corazones, porque tú eres nuestro Padre que nos ama, que nos quieres, a ti que vives, reinas por los siglos de los siglos.
1: Amén.
2: Presentación de las ofrendas. Junto con el pan y el vino, también presentamos ante el Señor nuestro deseo sincero de asumir corrección fraterna entre nosotros y con un espíritu caritativo. Acompañamos las ofrendas del altar con el canto del ofertorio.

0: Oren, hermanos y hermanas, para que este sacrificio, que es mío, también de ustedes, les sea grato a Dios nuestro Padre en el cielo.
1: El Señor reciba de tus manos este sacrificio para alabanza y gloria a su nombre, para nuestro bien y de toda su santa iglesia.
0: Que así sea. Oh Dios, autor de la piedad sincera y de la paz, te pedimos que con estas ofrendas veneremos dignamente tu grandeza y nuestra unión se haga más fuerte con la participación de este sagrado misterio. Por Jesucristo nuestro Señor.
2: Amén.
0: Que el Señor esté con ustedes.
1: Con tu espíritu.
0: Levantemos el corazón.
1: Lo tenemos levantado hacia el
0: Señor. Démosle gracias al Señor nuestro Dios. En verdad es justo y es necesario, en nuestro deber y salvación, darte gracias siempre en todo lugar, Señor Padre Santo, Dios Todopoderoso y Eterno, por Jesucristo tu Hijo amado, por el que es tu palabra, hiciste todas las cosas, tú nos enviaste para que hecho hombre por obra del Espíritu Santo y nacido María Virgen, fuera nuestro Redentor y Salvador, el incumplimiento de tu voluntad, para destruir la muerte y manifestar la resurrección, extendió sus brazos en la cruz y así adquirió para ti un pueblo santo. Por eso con los ángeles y arcángeles, con los coros celestiales, cantamos sin cesar el himno de tu gloria.

Santo, eres en verdad, Señor, fuente de toda santidad. Por eso te pedimos que santifiques estos dones con la efusión de tu Espíritu, de manera que se conviertan para nosotros en el cuerpo y la sangre de Jesucristo nuestro Señor. Él mismo, cuando iba a ser entregado a su pasión, voluntariamente aceptada, tomó pan. Dándote gracias, lo partió y lo dio a sus discípulos diciendo: tomen y coman todos de él, porque esto es mi cuerpo que será entregado por ustedes.

Del mismo modo, acabada la cena, tomó el cáliz y dándote gracias de nuevo, lo pasó a sus discípulos diciendo: tomen y beban todos de él, porque este es el cáliz de mi sangre, sangre de la alianza nueva y eterna, que será derramada por ustedes y por muchos para el perdón de los pecados. Hagan esto en conmemoración mía.

0: Mis hermanos y hermanas, este es el sacramento de nuestra fe.
1: Anunciamos tu muerte, proclamamos tu resurrección. Ven, Señor.
0: Así pues, Padre, al celebrar ahora el memorial de la muerte y resurrección de tu Hijo, te ofrecemos el pan de vida, el cáliz de salvación, y te damos gracias porque nos has elegido para servir en tu presencia. Te pedimos humildemente que el Espíritu Santo congregue en la unidad a cuantos van a participar del cuerpo y sangre de Cristo. Acuérdate, Señor, de tu Iglesia extendida por toda la tierra, y con el Papa León, nuestro Obispo Guillermo y todos los pastores que cuida de tu pueblo, lleva a su perfección por la caridad. Acuérdate también de nuestros hermanos que han muerto en la esperanza de la resurrección. Admítelos a contemplar la luz de tu rostro. Ten misericordia de todos nosotros, y así con María, la Virgen Madre de Dios, su esposo San José, Santa Rosa de Lima, y cuantos vivieron tu amistad a través de los tiempos, merezcamos por tu Hijo Jesucristo compartir la vida eterna y cantar tus alabanzas. Por Cristo, con Él y en Él. A ti, Dios Padre omnipotente, en la unidad del Espíritu Santo, todo honor, toda gloria, por los siglos de los siglos.
1: Amén.
0: Lleno de alegría, porque somos hijos de Dios, podemos cantar la oración que Cristo Jesús nos enseñó.

Padre nuestro, que estás en el cielo, santificado sea tu nombre. Venga a nosotros tu reino. Hágase tu voluntad en la tierra como en el cielo. Danos hoy nuestro pan de cada día. Perdona nuestras ofensas, como también nosotros perdonamos a los que nos ofenden. Y no nos dejes caer en tentación y líbranos del mal.

0: Líbranos, Señor, de todos los males y concédenos la paz en nuestros días, para que, ayudados por tu misericordia, vivamos siempre libres de pecado, protegidos de toda perturbación, mientras esperamos la gloriosa venida de nuestro Salvador, Jesús.
1: Tuyo es el reino, tuyo el poder y la gloria, por siempre, Señor.
0: Señor Jesús, tú dijiste a tus apóstoles: la paz os dejo, mi paz os doy. No mires mis pecados, ni los pecados de mis hermanos, y conforme a tu palabra, conceda a todos la paz y la unidad. Tú que vives y reinas por los siglos de los siglos. Que la paz del Señor sea con todos y cada uno de ustedes. Con un gesto fraterno de cariño y afecto, entregamos a nuestro vecino, conocido o no conocido, un saludo de paz.

0: Hermanos, aquí está Jesús, lo más apreciado de nuestra Santa Rosa y lo más apreciado para nosotros. Dichosos los que lo vamos a recibir en esta Eucaristía. Señor, no soy digno que entres en mi casa, pero una palabra tuya estará para sanarme. Que el cuerpo y la sangre de Cristo al Señor nos guarden para la vida eterna.
1: Liturgia de Comunión. Jesús, Eucaristía, viene a fortalecer nuestra debilidad y nuestro propósito de ser caritativos al corregir al prójimo. Para quienes no pueden recibir la Sagrada Eucaristía, les invitamos a decir la siguiente oración de comunión espiritual. Creo, Jesús mío, que estás real y verdaderamente en el cielo y en el Santísimo Sacramento del altar. Te amo sobre todas las cosas y deseo vivamente recibirte dentro de mi alma. Pero no pudiendo hacerlo ahora sacramentalmente, ven al menos espiritualmente a mi corazón. Y como si ya te hubiesen recibido, te abrazo y me uno del todo a ti. Señor, no permita que jamás me aparte de ti. Amén.

Vamos a presentar un himno de Santa Rosa, coautor es un venezolano, donde habla un poquito de la historia de Santa Rosa y la llegada a Pelequén.